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1: Establecimiento urgente del Fondo Común Municipal y la apertura de un debate para una nueva ley de rentas municipales. Respecto a la idea del gobierno de que los mayores de 65 años no paguen las contribuciones, los alcaldes manifestaron de que están de acuerdo con que exista un aumento en el número de personas exentas de este pago, pero rechazan que sea universal, sugiriendo el establecimiento de límites socioeconómicos para focalizar la ayuda en adultos mayores que realmente lo necesiten, resguardando así las arcas fiscales ante la estrechez económica del país.
2: Acusan al alcalde de Puchuncaví, Marcos Morales, de desacato al no cumplir con la reparación de una planta de tratamiento en la comuna. Detalles con Fabián Corrotea desde Radio Biobío en la región de Valparaíso.
3: Una solicitud de apercibimiento y la acusación de desacato es lo que presentó el abogado Felipe Flores de un grupo de vecinos del sector La Chocota en la comuna de Puchuncaví a raíz de una crisis medioambiental que sufre este sector a raíz del impacto generado por una planta de tratamiento de aguas servidas, la cual ha presentado fallas e incluso inundamientos en calles de este sector en la comuna de Puchuncaví. Es por ello que tras ser acogido un recurso de protección por parte de la Corte de Apelaciones de Valparaíso y ratificado por la Corte Suprema, es que presentan esta solicitud de apercibir al alcalde de Puchuncaví, Marcos Morales, por su inacción en el marco de este recurso de protección sobre la reparación, la limpieza también de esta planta de tratamiento, una situación que ha generado insalubridad en el sector de 10 de mayo en la comuna de Puchuncaví y que los vecinos acusan al alcalde Marcos Morales de no tomar las medidas correspondientes tras la ratificación de este recurso de protección por la Corte de Apelaciones de Valparaíso. 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
2: La Comisión de Gobierno Interior de la Cámara de Diputados despachó a la sala el proyecto que permite la apertura del comercio durante elecciones. Detalles con Ignacio Mabe.
4: La Comisión de Gobierno de la Cámara de Diputados aprobó y despachó a sala el proyecto que elimina el carácter irrenunciable de los feriados durante jornadas de elecciones y plebiscitos. La iniciativa busca permitir el funcionamiento del comercio en esos días, estableciendo mecanismos para garantizar que los trabajadores puedan ejercer su derecho a sufragio. La diputada de Renovación Nacional, Claudia Mora, valoró el avance del proyecto y señaló que responde a una demanda planteada por el comercio, las pequeñas empresas y emprendedores que ven afectada su actividad durante procesos electorales. La parlamentaria afirmó que la propuesta busca compatibilizar la participación democrática con el desarrollo económico, asegurando facilidades para votar sin impedir el funcionamiento de los establecimientos comerciales. 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
2: El cielo en Santiago está cubierto y con bruma, la temperatura llega a los 10 grados y la humedad alcanza el 71%.
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1: Bien, son las 10 de la noche con 12 minutos. Vamos a entrar en otra conversación. Fíjense que Alejandro Belmar tiene 10 años y ha logrado superar dos cánceres. Hoy tiene una condición rara y grave llamada enfermedad de injerto contra huésped crónica esclerodermiforme. Y hace pocas semanas le informaron a su madre que los tratamientos disponibles en Chile para él ya no le servirían. Por ello estaba pidiendo ayuda para comprar en el extranjero dos medicamentos que podrían ayudar. El problema es que esos dos tratamientos pueden llegar a costar hasta 240 millones de pesos al año. Vamos a conversar con Claudia Valdivia, mamá de Alejandro, la tenemos junto a nosotros. ¿Qué tal, Claudia? ¿Cómo le va?
2: Hola, buenas noches, Julio. Muchas gracias por invitarme, por querer apoyarnos y visibilizar lo que ya estoy viviendo como madre y la lucha de Lani.
1: Cuéntanos un poquito de esta situación. ¿Qué le pasó a tu hijo? Tiene 10 años, ¿no?
2: Sí, Ale ya cumplió 10 años. Ahora en julio cumplió 11 años. Partió él a los 7 años con una leucemia. Fue algo que destruyó absolutamente todo el diagnóstico. Ale enfrentó muchas quimioterapias con mucha valentía. Lamentablemente los tratamientos no funcionaron y debió ser sometido a un trasplante de la ósea, en donde también hubo como una segunda tirada de agua, por decirlo de alguna manera, porque pensábamos que con las quimio Ale iba a estar bien y lamentablemente no fue así. Y de ahí empezó una nueva lucha por encontrar un donante, porque lamentablemente nosotros como familia no éramos compatibles con él. Y mientras tanto, Ali seguía en sus procesos de quimio y buscando donante. Igual tocamos hartas puertas para encontrar un donante hasta que apareció en enero del 2023.
1: ¿Qué pasó ahí?
2: En enero de 2023 nosotros estábamos hospitalizados con Ale, pasábamos Navidades, Año Nuevo hospitalizados. Y la primera semana de enero de 2023 me avisan que encontraron un donante compatible 100% con el Ale. Y que había que empezar el proceso de acondicionamiento de su cuerpo y que era un proceso que era ver especialistas, tenía que volver a ver todos los especialistas vivos por haber del hospital, porque todos tenían que dar un pase, que Ale estaba en condiciones de poder recibir esta nueva médula. Y todo este proceso duró desde enero hasta abril del 2023, donde Ale el 18 de abril recibió su trasplante de médula. Y lamentablemente a los 14 días post-trasplante, Ale empezó con la enfermedad de injerto contra huésped, que en un principio los oncólogas, hematólogas decían que es algo normal que pasa con los trasplantes, pero la idea era que no se descontrolara. Pero esta enfermedad en ese momento se fue hacia el interior de Ale, tuvo un AIDS gastrointestinal grave, estuvimos 3 meses post-trasplante hospitalizado, tuvo AIDS pulmonar, que gracias a Dios y a la vida logró superarlo y logró salir vivo de TMO, que es donde los trasplantan a los niños en el Paloma Quema.
1: Oye, y ahora ustedes necesitan este medicamento, ¿no?
2: Sí, es que lo que pasa que Ale en enero más o menos del 2024 la enfermedad del injerto contra huésped volvió, pero volvió con mucha más fuerza, y entre eso tomaron biopsias de piel, de estómago, y lamentablemente Ale ya tenía un H crónico esclerosoide cutáneo, o sea, ya era una enfermedad crónica, y empezaron a tratarlo con distintos medicamentos inmunosupresores, fue todo lo que ellos ya toman para poder mantenerse, y lamentablemente Ale no respondió. Hicimos radioterapia, usamos rapamicina, ibritinib, que es el último medicamento que intentaron los médicos con él, que también hubo una junta médica por caso complejo, porque Ale, antes de llegar el ibritinib a Chile, no había más alternativas para él. Esto fue en junio del 2025 y ahí nos hospitalizamos 3 meses seguidos haciendo fotoferesis. Cuando salimos de alta, gracias a Dios el medicamento estaba en Chile. El hospital hizo una junta y sí, dijeron, sí, hay que costearlo porque estaba en Chile. Ya le tuvo acceso, gracias a Dios, a ese nuevo tratamiento, que hoy día lamentablemente le hizo un efecto adverso, que nos mantuvo nuevamente hospitalizados desde el 23 de diciembre del 2025 hasta a fines de febrero del 2026. En donde Ale obviamente pasó por miles de procedimientos, biopsias de piel, superó un linfoma no Hodgkin también año 2023, también producto de tanta inmunosupresión que reciben los niños y la activación de virus que uno va aprendiendo en el camino que nosotros tenemos en el cuerpo, y estos van brotando por la poca inmunidad o cero inmunidad que tienen los niños.
1: Sí. Oye, cuéntanos, para quienes están escuchando esta hora BioBio, ¿dónde pueden de alguna forma ingresar para conocer un poquito más de este caso y quién sabe poder ayudar?
2: Primero quiero decir que he estado tocando miles de puertas y ventanas. Yo me enteré de este diagnóstico el 14 de abril de este año. Ale se fue a un acta en una reunión de caso complejo, en donde las doctoras pusieron 2 medicamentos que lamentablemente no están en Chile, pero sí están reconocidas por la FDA. Son de un costo millonario inalcanzable para mí como mamá. Cuando supe la respuesta después de un mes, que fue el 15 de mayo, fue cuando se me vino el mundo encima, porque me dicen, ya no hay más tratamientos para tu hijo, pero vamos a tratar de mantenerlo. Y yo le dije, doctora, o sea, yo ahora empiezo una nueva lucha, y lo primero que hice fue acercarme al Ministerio de Salud, de ser escuchada como madre, de que se reconociera la lucha de mi hijo, y que todo esto es producto de una leucemia, de un trasplante de médula. Entonces no puedo permitir que mi hijo, por falta de dinero, o ya mi hijo tiene un riesgo de morirse, porque la enfermedad se puede descontrolar. Entonces empezó a hacer los llamados por las redes sociales. Mi Instagram es Claudia Alejandra Valdivia Espinosa. Ahí van a conocer la historia de Lali.
1: ¿Lo puedes repetir? Un poquito largo. ¿Cuál es?
2: Claudia Alejandra Valdivia Espinosa. Me buscan
1: Alejandra
2: así y me van a...
1: Valdivia Espinosa.
2: Sí.
1: Ya. Y ahí te pueden encontrar.
2: Me pueden encontrar, pero lamentablemente, y agradezco el espacio, y por favor... suplico, de verdad, le suplico a la ministra que por favor me reciba, que mi hijo depende de la respuesta también de ella. Yo comencé también una campaña solidaria, si alguien quiere aportarnos, porque tengo la esperanza de que el ministerio me reciba y me diga, si sabes que vamos a costear el tratamiento de tu hijo. Pero yo no me puedo quedar sentada, porque yo he visto a mi hijo sufrir, yo he visto a mi hijo luchar, pararse 1,000 veces. Y esto lamentablemente es sumamente invisible. Los gastos de los niños son millonarios. Cuando uno es mamá, papá y cuidadora, créeme que es una mochila muy pesada, pero como mamá yo no me puedo quedar sentada y seguir esperando que la ministra se apiade de mí, de como mamá, y que me reciba. He intentado por todos los medios, le he hablado a diputados, voy al ministerio, entrego cartas, mando correos, pido reunión por lobby, pero no me escuchan, de verdad que no me escuchan. Y tengo la esperanza, sí, que lo hagan.
1: ¿Puedes repetir tu Instagram?
2: Claudia Alejandra Valdivia Espinosa.
1: Claudia Alejandra Valdivia Espinosa, para quienes quieran aportar, conversar incluso con ella, darle un mensaje de aliento y ver las posibilidades de poder ayudar de alguna forma. Ahí está entonces Claudia Valdivia Espinosa, para que la busquen en redes sociales. Claudia, ¿me dijiste el segundo nombre?
2: Alejandra
1: Valdivia Espinosa.
2: Sí.
1: Ya. Ahí, si te buscan en Instagram, te van a encontrar y de alguna forma ver cómo la gente a lo mejor puede ayudar, puedo masificar también este caso, las luchas que está llevando en este contexto de pelea, ¿no? Por lo que significa este caso. Y la vida de tu hijo principalmente. Claudia, agradecerte este contacto, ¿eh? Y bueno, esperando que todo salga bien, que ojalá se puedan dar las condiciones para avanzar en el tratamiento de tu hijo.
2: Les agradezco una vez más y por favor, ministra, todavía tengo esperanza de que usted me reciba y me escuche como mamá. Mi hijo depende hoy día del dinero, lamentablemente, y yo no lo tengo. Si estoy dispuesta a vender mi departamento, tengo un departamento que es mío. Si tengo que venderlo, te juro que lo hago por salvar a mi hijo, porque tengo que honrar su lucha.
1: Sin duda. Gracias, Claudia. Un abrazo.
2: Gracias, Julio.
1: Estás muy bien.
2: Un abrazo. Gracias.
1: Bien, una historia. Claudia Alejandra Valdivia Espinosa, que la busquen en redes sociales, ahí puedan, ojalá, aportar con algo. O ayudarla, ¿no?, en esta pelea que lleva la madre para salvar la vida de su hijo. Vamos a una canción. Escuchamos a esta hora un temita musical. Son las 22:23. Seguimos junto a ustedes acá en Biobío.

0: 2 con 26 minutos, estamos de regreso y la cumbia chilena sigue sumando himnos. Esta vez llega con fuerza y con este nuevo sencillo de Jano junto a la agrupación chilena, no sé si la ubican, ¿eh? No sé si ha venido alguna vez para crear este programa. Bloque 8, una canción cargada de ritmo, despecho y mucha fiesta. Saludamos en estudio a Joao Chacana, Maximiliano Martínez, Lucas Chacana y Don Jano. ¿Cómo le va?
1: ¡Bienvenido!
2: ¿Cómo estamos, amigo mío?
0: ¿Cómo les va?
1: Feliz, encantado.
0: Feliz y contento.
1: Contento, sí, de estar nuevamente acá en la Bio Bio. Gracias por el apoyo, chiquillo, por la buena onda, siempre por la invitación.
0: Eso, oye, estamos todavía por la radio, pero en unos 3 minutos más, un poquito más, vamos a estar ya entrando por Bio Bio TV. Hay un programa que está saliendo hasta ahora, pero ya estamos de regreso pronto, así que vamos ahí para que se presente también ante el público Bio Bio TV y vean sus hermosos rostros. Los muchachos de Bloque 8.
1: Venimos maquillados ya.
0: Eso, muy bien. ¿Cómo están hoy?
1: Bien, estamos contentos, como decía Jano, de poder presentar esta nueva canción, esta nueva colaboración con nuestro gran amigo de Antofagasta, Jano, el cantante, y nosotros aquí de Santiago, de la Metropolitana, el Bloque 8, con toda la cumbia urbana.
0: Eso, oye, ojalá entremos luego por Bio Bio para que vean la chaqueta que sacó Jano.
1: Pintacha.
0: Mire, lo que grita la gente, mire.
1: El cuero de pericote.
0: La gente lo que está gritando, mire, escucha.
1: Oh, no, muchas gracias a la señora que está en la fuera.
0: Mira el público.
1: Gracias, prima. Tiene su facha, el hombre. Viene con toda su familia, por eso está todo grito.
0: Muy bien. Oye, ¿cómo estás, hija?
1: Bien, compadre, contento, estoy feliz, dichoso. Leí la... ¿Se puede decir la raja o no? ¿Sí?
0: Ya lo dijo ya. Porque...
1: Se puede decir la... Es que esa es la típica.
0: No. Ya lo dijo. Estamos todos citados mañana a las 7 de la mañana.
1: No ha ido espectacular. ¡Ah! No ha ido tremendo. Estamos felices, contentos con esta colaboración. Primera vez que nos reunimos con el bloque. Nos conocimos ahí entre escenario. Se armó la química, salió la letra y... Pucha. ¿De cuánto lleva el lanzamiento? ¿12 días?
3: Nada.
1: Y llevamos más de 180.000 reproducciones en YouTube.
0: Días. ¿12 días ya?
1: 12 días. Más de 180.000 en
0: 180
1: YouTube.
0: 180.000.
1: Y 190, no me acuerdo cuánta en Spotify, pero...
0: 190 y ahora, dice...
1: ¡Eso!
0: Muy se bien. Actualiza minuto a minuto.
1: ¡Eso!
0: ¡Y el cómputo! ¡Ya! ¿190?
1: Bueno, vamos sumando.
0: La canción se llama Bailo pa' no llorar.
1: Pa' no llorar.
0: Sí, ahí está, mira, póngale.
4: Tenemos nuevo cómputo,
0: mira.
1: Oye, están rápidos los cabros. Excelente, mi compadre.
4: ¿Quién lo mandó usted, mijito, para acá?
1: Mi mamá.
0: Oye, Jano, para la tú eres de Antofagasta, ¿no?
1: De Antofa, compadre.
0: Cuéntanos un poquito de Jano.
1: Jano, cabro chico, soñador de pequeño, le gustó la música, estuve en un reality hace años atrás.
0: ¿En un reality? ¿En serio?
1: Está ahí chico. En el Mega, estuve en Operación Triunfo.
0: Ya.
1: De ahí salí al mundo, siempre me gustó escribir, he hecho mis canciones, tengo algunas colaboraciones desde hace años ya de carrera, pero yo diría que estos últimos 5 años de existencia no ha ido bien. Sí. Estábamos felices con la música, estoy bendecido. Pero y paso acá en Santiago, porque me retan en Antofagasta.
0: ¿Quién lo reta
1: ya? La señora.
0: Ah, ¿y está allá la
1: señora? Sí, está allá. Está trabajando en este rato, no está escuchando.
0: Menos menos. Sí, dígale que no escuche la radio.
1: Jano, yo te voy a decir algo. Baila para no llorar.
0: No llorar. ¿Y hace cuánto que no la ve?
1: No, si me vine para acá, Santiago, ahora estoy del martes. Pero estuve la semana antepasada también... Ya. Haciendo prensa antes del estreno. Hicimos un pre-lanzamiento, nunca lo hemos hecho.
0: Mira, oye, ¿y nació esto porque se conocieron en Antofagasta? ¿Cómo fue?
1: ¿Puedo decir la verdad o no?
0: Sí.
1: ¿Puedo decir
0: la verdad? O sea, depende.
1: Cuidado, papá.
0: Depende qué verdad, depende. ¿Se puede contar?
1: Sí, yo creo que se puede. Sí, ya estamos en horario de adultos.
0: Bueno, nos van a llamar después y fíjense que llegan los memos aquí.
1: Sí, no, hola. No, mira, nos conocimos en los premios Mundo Cumbia con Jano y
0: está mirando por otro lado.
1: La verdad, no, tranquilo, sí, estamos contando la verdad. Y la primera amistad cercana que tuvimos así... Fue en el Club Chocolate, ¿verdad?
0: Club Chocolate.
1: Sin hacer propaganda, pero en el Club Chocolate, en un cumpleaños de una banda de amigos también, que nos invitaron a cantar. Claro.
3: Las mencionamos los chiquillos del combo. Y nos invitaron ahí, justo coincidimos, y como en los premios Mundo Cumbia, que estábamos nominados,
1: ya nos habíamos tirado así como, oye, ¿cuándo un tema? Después en el cumpleaños ya sé cómo se materializó eso y empezamos a hacer esta canción.
0: ¿Y la canción es original?
1: Original.
0: Original. Sí. ¿De quién es la letra?
1: Mía.
0: Suyo. ¿Y el ritmo?
1: El swing.
5: Mío.
1: El swing es del bloque.
0: Sí, es que en el bloque.
5: No,
0: sí.
5: No, está toda la sobrasura ahí con Jano y Bloque 8. Se hizo una buena mezcla, nos conocimos. Pudimos disfrutar ese día, pudimos ir a bailar un rato, conocernos como los juntes que siempre hace Bloque 8, porque esto no es solamente por trabajo ni menos por dinero, sino que es más los juntes y los fits que hace el Bloque 8 es por amistad. Hacemos un asadito primero, nos conocemos, si se da la onda, bacán. Y seguimos y grabamos, porque si una canción se hace con amor, si está la energía buena, la buena vibra, todo sale bien, espectacular.
1: Julio, yo tengo un reclamo, sí.
0: A ver.
1: Porque el asado nunca fue, yo no tenía asado todavía.
0: No me vengan acá a vender con no, madre, no, mamá.
1: Pero te acabo de enterar que sale con un asado.
0: ¿Y el asado?
5: No, yo te acabo de invitar. Y te invito a ti, Julio, para este viernes también, que vamos a hacer el asadito. Legal.
0: Uy, ¿ah?
1: Perdón,
0: yo este viernes termino este programa y me voy a ir al asado.
5: Ya. Dale.
0: Salgo de este programa y nos vamos con Francisca Pérez al asado.
5: Dale.
0: Oiga, chiquillos.
5: Con Benja también.
0: Vamos a hacer un alto comercial y estamos de regreso y entramos por BioBio TV en breve también para conversar con Jano y con el Bloque 8 que están acá en los estudios de la radio. Vamos y volvemos.
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0: 10:34, ya estamos de regreso, gente, por Bio Bio TV. Ustedes a lo mejor están sintonizándonos recién y no nos estaban escuchando por la radio. Les cuento que tenemos como invitados a esta hora, ya partimos hace un ratito por la radio, pero los presentamos para ustedes, para Bio Bio TV, a don Joao Chacana.
1: Eso.
0: Maximiliano Martínez, Lucas Chacana. Bloque 8. Bloque 8 junto a Gano. La de nuevo para la gente de la tele que está sumando.
2: Se repite.
0: Está bien, con toda la Tenemos perdón, gente de la radio que tiene que ir decir, ¿por qué lo están haciendo de nuevo? Porque estamos con la tele ahora. Ya, ahí no está. Ahí, oye, por favor. Oye, me veo raro con esta cosa aquí, ¿eh? Como que, no sé. Bueno. Enfoquen, por favor, a don Jano. Ay, qué la pintaza que tiene, ¿no? Miren. Jano, viste una chaqueta de cuero. Voy a sacar yo la chaqueta igual, voy a poner el tono.
3: ¡Ah! Estamos
0: aquí.
3: No, dale, dale, mira qué estilo, compadre.
0: No, pero es hombre reality. Usted estuvo en un reality, parece, ¿no?
2: Dicen.
0: ¿En cuál estuvo?
2: En Operación Triunfo.
0: Operación Triunfo. Y ese, perdón, para yo no sé mucho cultura reality, pero ¿de qué era?
2: Era de cantante, po.
0: ¿De cantante?
2: Sí, es internacional.
0: ¿Y cómo le fue?
2: Operación Triunfo.
0: ¿Ah? ¿Y cómo le fue?
2: Bien, compadre, estuve 2 meses de los 3.
0: Muy bien.
2: Haciendo la pedita. Buena experiencia, aparte que era un nene en ese tiempo.
3: ¿Vota Jano al...?
0: ¿Era qué?
2: 13, era un nene, un cabro chico.
0: Ah, un niño.
2: Sí, porque se empezaba.
0: Un meme le escuché.
3: Un meme.
2: Bueno, también, pues.
3: ¿O un neme?
0: ¿Un meme? Mira, ¿cómo se llama el que lo decían que se había... ¿Cómo? ¿Huerta? Ya, listo. Oye, vienen a presentar esta canción, Bailo para no llorar. A ver, hablemos un poquito del tema, chiquillos, ¿eh?
2: Una canción que pretende que la gente que está pasando penas, compadre, que está terminando, que está en una relación media complicada, media tóxica, en vez de estar llorando, sufriendo, lo baila. Entonces por eso se llama Bailo para no llorar.
0: Bailo para no llorar. ¿Cómo la ubicamos? Porque me sentí identificado con todo.
2: Bailo
0: para
2: no llorar.
0: Mentira,
2: sí.
0: Mentira. Bailo para no llorar. Una canción que nace de la colaboración entre Jano y el Bloque 8. ¿Se conocieron en Antofagasta ustedes?
2: No, nos conocimos acá en Santiago. Nos conocimos los premios Mundo Cumbia. Estábamos nominados ahí, hicimos una abertura. Donde participamos en una abertura que era en homenaje a los...
3: A Tommy Rey. Sí, un homenaje a Tommy Rey. Y bueno, cantamos distintas canciones. ¿Cuál cantaste tú?
2: Yo canté la... Se me olvidó, ¿viste?
3: Yo también.
2: Me pillaste.
3: Ok. Ahí nos conocimos los premios Mundo de Cumbia. Y bueno, después hicimos otra amistad y nos fuimos acercando más. Y salió esta nueva canción que la letra la escribió Jano. Y es todo su experiencia de vida, ¿verdad?
2: No, mentira.
0: Su vivencia.
3: Su vivencia.
2: Bueno, después compartimos el cumpleaños de una banda que son el Combo con Clase. Estábamos conversando. Joao me contó todas sus penas y nació la letra de este tema.
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0: Y ahí nació este tema.
2: Bailo para no llorar, sí.
3: Bailo para no llorar porque, por ejemplo, estábamos conversando el otro día. Todas las chicas tienen esta fiesta.

0: Elena, ¿tienes problemas de amor? ¿Sabes qué? Vamos, te acompaño en tu dolor. ¿Sabes qué más? Baila para no llorar.
1: Eso,
0: y nos tomamos algo y le prendemos con la cumbia, vamos al carrete y bailemos para no llorar. Salgamos a bailar nomás, pues, compadre.
2: Buena performance.
1: Muy bien. Extraordinario.
2: Ensayaron en la tarde, ¿no?
0: Sí.
2: Todo planeado. Ya, oye, aprovechando que están aquí los chiquillos de la Combo Tortuga con Jano, escuchemos la canción, ¿la podemos...?
1: Del bloque.
0: La Combo Tortuga. Un saludo al Dunga de la Combo Tortuga.
2: Uy, qué desastre. Bueno, hay licencia esta última semana. Y que estoy con la Combo con clase.
0: El combo con clase.
2: Ya, estamos con bloque 8 y estamos
0: eso.
2: Saludos ahí a todos los muchachos también. Oye, ¿podemos escuchar la canción esta Baila para no llorar?
0: Totalmente en vivo.
2: Bloque 8.
0: En la radio Vivo Vivo, desde Antofa hasta Santiago,
3: para el mundo entero.
0: Eso es, compadre.
2: Escuchamos al bloque 8 y a Jano en vivo.
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0: Y aquí llegó el Jano y el bloque.

0: Tremendo. Baila para no llorar. Canción dedicada a los hombres, por fin. Un tema dedicado a los hombres que la están pasando mal.
1: Oye, si es que ahí lo que dice la canción, que está ahí en la esquina, que la niña que están pegando ahí.
2: La niña se portaba mal, bien mal.
1: Se portaba mal y más encima te exigía.
0: Así son todas.
1: Sí.
0: Incluida Francisca Pérez, que está ahí. Sí, así son todas.
2: Voy a dejarte, Francisca, ya.
0: Oye, linda colaboración, ¿eh? Nació genuinamente, es bonito eso, me imagino, ese feeling no se da siempre, ¿no?
1: ¿Sabes qué? Yo tengo algo que decir al respecto. Acá en este mundillo, ¿no es cierto?, de la música, de los cantantes y todo, o sea, existen mucho ego, existen mucha rivalidad de repente. Y ¿sabes qué? Yo tengo la fortuna, compadre, de conocer gente bonita. Tengo colaboraciones con el Combo, tengo con Eric Berrío, que somos grandes hermanos, amigos, con Eric Berrío. Y luego se arma toda esta maravillosa amistad que tenemos ya con Joao, con Tatán, con Maxito, con todos los chiquillos del bloque. De verdad que ha sido increíble ese fiato y que puede existir esa rica energía, ¿me entendí? Esa vibra. De que no hay que andar peleando.
0: Exactamente.
1: Hay que andar ofreciéndose combo y cuestiones y
2: cuestiones. Ah, ya, cachapa, andaba. Lo mejor es que pudimos ir a cantar a Antofagasta y nos pudimos juntar con Jano en sus tierras y.
1: Sí, pues grabamos el video.
2: Grabamos un video clip. El video clip lo grabamos allá.
0: Ya.
2: Sí, señor.
1: Sí. Ah, mira. Ahí estoy con el Eric Berrío.
2: Eso.
0: Amor del bueno se llama este.
1: Sí, güey.
0: ¿Ese era antes,
1: pues? Ahí estaba Amor del Bueno, se portaba bien la cara.

0: después falló. Ah, bailó para llorar.
1: Ah, ya, nosotros somos el lado B.
2: Oye, dice que además la canción le ha ido bien. Bueno, previo a entrar por BioBio TV, está, decíamos, está en 190.000, más o menos.
3: 190.000.
2: Producciones.
3: ¿Qué dice el cómputo?
2: Solo en YouTube, ¿no?
3: En YouTube.
2: A ver, ¿qué dice don Francis?
4: ¡Tenemos nuevo cómputo!
2: Ya. ¿Cuánto hay? A ver, ¿cuántas reproducciones? 190.000 reproducciones solo en YouTube, ¿no?
3: Solo en YouTube.
1: ¡Qué
3: solo
1: buena!
3: 4.587 reproducciones en Spotify.
1: Agradecer a la gente, igual a la familia del Bloque 8, la hinchada también. A la familia de la hinchada también, que sigue a Jano alrededor de todo el país también. Muchas gracias por seguirnos, por escucharnos, por darle play otra vez al video, por repetirlo. Si te sentiste identificado, puedes mandarme un mensaje y te vamos a mandar un regalito. ¡Ah!
2: Eso, la canción le van a mandar, ¿no?
3: Sí.
2: El regalito. Oye, ¿han podido presentarla en algún lugar, no?
3: En Antofagasta, cuando fueron los chiquillos, como grabamos el video y estábamos con la primicia, faltaba mucho para el estreno, tuvimos la posibilidad de... bueno, los chiquillos me sacaron de contexto, me subieron al escenario y le hicimos así como improvisar. Como un spoiler.
1: Esa onda.
3: Claro, yo ahí, pero cabrón, no, si no lo hemos ensayado. Pero ahí como que la presentamos. Pero todavía en vivo, oficialmente no. Solamente en radio.
1: Pero Julio, nos diste una linda idea que podríamos hacer un show especial solo para presentarla. Y si te tinca, podría hacer, no sé, estoy inventando, pero en un club chocolate donde nos conocimos. ¡Opa! Bien y fuimos amigos.
3: Era maravilloso.
1: Y invitamos a los del Como con Clase. Y a Eric Berrieta.
3: ¡Ah! ¡Ah! No, compadre,
2: está
3: con tortuga. Esa es la llave del Julio. Esa es la llave del Julio. Ahí el Julio tiene caje.
1: Sí, dale, él se carga todo.
2: Oye, estaría bonito, ¿eh? Y a los amigos que están ahí también saliendo por otro.
1: Eso.
2: Oye, ¿qué se viene para ti este año? Además, estás ahí, además, acompañado de una gran banda como el Bloque 8, que también ahí están consolidando un lindo itinerario para este año.
3: Yo estoy viviendo el momento, siempre me planifico obviamente con las canciones. Después de esto se viene un mix que es la segunda, el volumen 2 de una joyita, se llama así, Mix Joyitas. Tengo uno que salen ¡ay, qué rápido este hombre! ¡Extraordinario, compadre! Ya, esa que remembra tres canciones de grandes divas de la música latina. Ya, ahí estamos escuchando Hacer el Amor con otro. Con ocho. No. Creerte a ti sale también, y otra canción más. Y ahora se vienen dos que son de hombres. Ya, el Mis Joyitas volumen 2. Pero no le tengo fecha de estreno. Ya la canción está lista, está producida, está ok. Pero estamos disfrutando de este hijo, porque para nosotros las canciones son hijos recién, y hay que esperar.
2: 12 días, ¿no?
3: Claro, es como que te ven con el recién nacido.
2: ¿Y cuándo se viene el otro?
3: ¿Cuándo se viene el otro? Todavía el cabro no va a la universidad, no hace nada.
1: Oye, hablando del cabro que...
3: Oye, sí, por el máximo,
1: que no dice nada desde la universidad.
3: El profe. Sí.
1: ¿Cómo?
3: Profesor. ¡Ah! No escuchó nada. ¿Qué tal? Estábamos diciendo lo maravilloso que eres como músico.
1: Ah, gracias.
2: Parece. Oye, es la única canción que han grabado, ¿no?
3: La única colaboración que hemos tenido.
1: Igual nos conocimos hace poco, fue este año, o en diciembre, ¿o no?
3: Diciembre del año pasado.
1: Diciembre del 2025, pero ya se vienen más cositas. ¿Puede salir un EP también, o no?
3: Sí, nosotros ya estábamos conversando ya de poder hacer otra colaboración.
1: El asado del viernes pueden salir muchas cosas, ¿ah?
2: Asado del viernes.
1: Asadito.
3: Sí, Julito, podéis tener la primicia.
2: Sí.
3: Solo si vas.
2: Sí, que estoy en estado de acordarme después a los días.
3: Pero va la pancha, pues la pancha no recuerda.
2: No, Francisca, un 7 ahí, sí. Ella es como las mujeres que representan la canción, sí, en todo caso, malvada.
1: Ah, ok.
3: Ah, ya. Dedica, sí. Entonces.
1: No, dice.
2: Sí. No. Oye, bueno, y con el Bloque 8 también, ustedes que están ahí full haciendo estas cosas.
1: Sí,
2: ¿no?
1: Este es nuestro último lanzamiento con Cano y ya estamos... Ya subimos una sorpresa muy grande para toda la familia que nos sigue, para toda nuestra hinchada. ¿Quieres decir, Maxi, para dónde nos vamos?
5: Nos vamos a Perú.
2: ¡A Perú!
5: En agosto tenemos nuestra primera gira internacional a Perú. Eso. Así que ahí estamos preparando las maletas, preparando un show bonito. Eso. Para llevar toda nuestra música y nuestra cumbia urbana a Lima.
2: ¡Toma! ¡A Lima!
3: ¡Qué bobo!
5: Hace poquito hicimos...
2: Lima, hace años que no...
3: Encárgale al tiro pululo y chumbeque.
2: No, ¡claro! Vamos a ir.
5: Hace poquito hicimos buenas amigas con unos amigos de Perú. Los Olaya Sound System.
2: Olaya Sound System,
5: así que nos vamos a encontrar en un bonito show en Perú junto a nuestros amigos de Olaya.
2: ¿Y lugar tienen definido dónde o no?
5: Tenemos ahí los lugarcitos. Es que todavía no está, recién soltamos la primicia, no hemos soltado la fecha exacta que nos vamos.
3: Así es.
5: Agosto. La fecha exacta del show no la hemos lanzado todavía, pero ya sabemos el local. Próximamente se van a ir cerrando más fechitas en los días que vamos a estar allá, pero sí, eso es lo que le podemos adelantar por mientras, ¿o no?
3: Claro, sí. Pronto por nuestras redes se va a ir viendo todas las noticias de las fechas que vamos a tener en Perú.
6: Sí, no, se van soltando a poco los casos.
5: Si les gusta la cumbia del Bloque 8, la cumbia de Jano, pueden buscarlo en las redes sociales como @elbloque8.
2: Eso.
5: ¿Y usted, amigo?
6: Jano con doble N.
2: Jano con doble N.
6: Sí, así me dijo la Francisca. Jano.
2: Jano.oficial.
6: Claro, con doble N, Jano.oficial. Ahí me fue.
2: En redes sociales. Oye, la. Bueno, estás ahí preparando más canciones este año. ¿Vienen conciertos allá en Antofagasta?
6: Estoy prácticamente, esto lo voy a decir aquí oficialmente, pero prácticamente yo me vine para acá, para Santiago.
2: Sí.
6: O sea, estoy haciendo la.
2: Seguimos solo. No es que quiera meter el dedo en la llaga, pero seguimos solo, ¿no? Sí. Y su pareja quedó en...
5: Amigo, no estés triste. Baila para no llorar.
6: No, estoy bien con mi señora. No, un besito para mi señora.
2: ¿Está?
6: No, ya está en Antofagasta. Sí, está trabajando en este momento. En este momento, preciso momento, instante. Derecha. Sí, es animadora. Ya, una familia artista.
2: No nos está escuchando, entonces.
6: No, porque en este momento tenía un break. No sé lo que está haciendo, pero le mando eso igual. Me vine para acá, a Santiago, pero estoy como turno minero, compadre. Estoy así como entre 15 por 15. Mira, hay que cumplir para ambos lados.
5: Lo estamos trayendo para acá, la música, los compañeros, los colegas, lo estamos...
6: Compadre. No, que acá está todo, compadre. A mí me va bien aquí, me gusta estar acá.
2: ¿Te gusta la capital? Ya.
6: Me gusta mucho, sí. No. Vivo tranquilo, me gusta estar acá. Aparte que siempre uno viene por unas cositas y salen muchas más. Se multiplican las bendiciones.
2: Lamentablemente el país centralista que está tiene más oportunidades también aquí en el centro.
6: Es que claro, es que Antofagasta no es chico. Antofagasta es bastante grande, pero sí tiene, ya ha hecho todo lo que hay ahí, humildemente hablando, o sea, festival.
2: Está como Julio César, usted ya hizo todo en... Hizo todo en televisión, ahora lo hizo todo en Antofagasta.
6: Yo quiero mi ciudad, le echo de menos, me encanta, pero obviamente que claro, está toda mi pequita que hay y está bonito. He estado aperturando algunos shows de Villegas, Rodrigo Villegas, el comediante.
2: Acá,
6: de hecho hay una invitación también para el Movistar Arena, ¿no? Que está haciendo los shows con camino al Movistar Arena, ¿sí? Después del Festival de Viña. Así que ahí voy a estar aperturando también. Confirmadito, así que nada, feliz de la vida. Se viene una colaboración con el grupo Voltaje también.
2: Emblemático
6: del grupo.
2: Estaba aquí también.
6: De un grupo de cumbia, que hace rato estábamos planificando eso y ya está el demo, ya estamos trabajando para que en un par de meses más. Ah, mira, ese es un tema que dice con La Rosa, con el grupo La Rosa Argentina.
5: Ese temazo igual, ¿eh?
2: A ver.
6: Si fuera él.
2: ¿Pero la que está sonando?
5: No, ahora va a sonar.
2: Ahora va a sonar. ¿Sí?
5: Ahora.
2: En 3, 2, 1. Lo está reiniciando.
6: Controlar, suprimir.
5: Oye, pero yo creo
2: controlar,
5: que
2: para, suprimir, ¿eh?
5: Yo creo que te estás viniendo para acá, para Santiago, porque tenés buenos amigos acá.
6: Tenés
5: buenos amigos, por eso tenés la Rosa, los Bloque 8, los Como con Clase, los Eric Berrío, los Voltajes. Tenés buenos amigos acá.
6: Sí. No, estoy feliz, no, me gusta trabajar acá. Oye, acá está todo.
2: Dura el videoclip, ¿eh? Está bonito.
6: Sabes que parece Miami, ¿no?
2: Sí. Y Antofagasta, ¿no?
6: Y Antofagasta, compadre.
2: Qué lindo. Si quieres poner música de fondo, ¿eh? Ahí está, muy bien. ¿Eh?
5: La Rosa.
2: Nunca dudé de ustedes, muchachos.
5: Qué temazo, Fano.
2: Una reversión,
6: claro, que hicimos junto con Agustín, que es el vocalista del grupo La Rosa, y Tony, que está atrás en los teclados, que es el mítico, el compositor, el autor de esta canción y director de toda la banda.
5: Por eso dicen, hey Tony, si fuera él,
6: sí,
5: pero no lo soy.
6: Sí, pues compadre, hey Tony, si fuera él, pero no lo soy.
5: Ahí está.
6: Y la canción se llama Si yo fuera él, pero toda la gente... Dice, si fuera él, porque así dice el coro.
5: Si fuera él.
6: Ahí está.
2: El original.
5: Vamos.
2: El original.
5: Vamos, que vamos. Dios sé. Y bueno, Julio, así son las cosas, ¿no?
2: Mira, está bueno. ¿Qué recuerdo esta canción cuando en la época Sound, ¿se acuerda cuando estaba de moda? Año 2000, por ahí.
3: Sí, pues.
2: Ah, sonaron todos estos temas.
3: Sí, pues, y fue casi lo mismo que viví con La Rosa. Compartimos, bueno, dos veces escenario y primera vez, y le escribí a Tony depatuadamente, le dije, ¿sabes qué? ¿Puedo reversionar la canción de usted? Pero claro, che, hacelo, tranquilo, no hay problema, como habla Tony. Y puedo ser doblemente patudo. ¿La pueden cantar conmigo? Y me dijeron no. Ah, no, dieron automáticamente. Y justo coincidió con un show que tenían ellos en Antofagasta.
2: Sí, ahí la grabaron.
3: Porque, bueno, Tony con Agustín y otro chico más son de Argentina. Sí. Ellos viven allá, ¿cachai? Y vienen por show a Chile. Chile. Y el resto de la banda son chilenos. Entonces, para hacerlos coincidir fue un regalo, temón, ahí, compadre.
2: Oye, ¿hay algún artista que te ha dicho que no va a hacer un...?
3: Oye, Julio, pero...
1: Estamos poniendo en aprieto, ¿ah?
2: Sí, pues esto la es difícil. Esto está en vivo, vivo, aquí hacemos periodismo duro. Acá.
1: Pero por último, una pista, no digáis el nombre completo. Es
3: que me ponga tatán, el tatán siempre la jodo, dice.
2: Ya, pero me queda claro que sí.
3: O sea, no me han dicho que no. Pero sí, obviamente que hay algunos artistas que me han dejado el visto.
2: Iniciales.
3: Ah, empieza con A.
1: ¿Puedo decir algo, Genito? Mira.
3: No la
1: voy a soltar. Destapa la cumbia, no. Ya sabemos más o menos que te pueden dejar el visto, pero ¿con quién te gustaría grabar? ¿Cuál sería el artista con quién tú?
2: Salvavía que te tiraron.
1: ¿Soñarías grabar? No sé, Chile, Latinoamérica.
3: Ah, no, porque nos vamos muy grandes. Hablemos de Chile.
1: De Chile, perfecto.
3: ¿Sabes qué? Justamente me gustaría hacer algo con... Podría ser con la Combo Tortuga. O Santa Feria, ¿sabes qué? Santa Feria. Sí, siempre he querido ir a hacer algo con Santa Feria. O con el Pollo.
1: Son simpáticos los chicos.
2: Sí. Estaría bueno, estaría lindo. Ya, muchachos, esta canción, Bailo para no llorar, ¿la podemos escuchar entonces en...?
3: En todas las plataformas musicales está así, como tal cual, como dijo Julito, Bailo para no llorar. Y por supuesto su videoclip oficial está en YouTube. Lo buscan de la misma manera, como Jano, como el Bloque 8, lo van a encontrar igual.
2: Eso, para que puedan disfrutar de esta canción junto al Bloque 8, que además tiene un año bien bonito que se ve.
1: Sí, está todo bonito.
3: Oye, y la en TikTok también está, en Instagram igual hay un reel en nuestra red, porque lo hizo nuestra querida Pops, la Paloma Fiusa.
2: ¿Ya?
3: Hizo la coreo oficial de este tema, entonces para que se lo aprendan, para que cuando los chicos del Bloque... ¿Ya? O quien les habla, lo cante, lo escuchen en vivo, pueden hacer la coreografía y lo pueden bailar.
1: Paloma Fiusa, te mando un besito, gracias por hacer
3: TikTok. Que está en Perú. Está en Perú ahora.
1: Danzo para no llorar.
3: Sí, tiene 8000 y tantas reproducciones el reel que subió con la canción.
2: Pronto subirá más.
1: Papá. Eso es.
2: Esto. Oye, muchachos, gracias por haber venido.
3: Oiga.
2: Y de ser lo mejor.
3: Julito, antes de irme, yo le traje un regalito.
1: Eso.
3: Los tejió mi abuelita, especialmente.
2: Me encanta.
3: Y unos dulcecitos están vencidos, pero vencen mañana nomás. O sea, está...
1: Estos sí son buenos invitados, ¿ah?
2: Estos
1: sí.
2: Muchas gracias,
3: ¿eh?
2: ¡Vamos! Ahí está.
3: Muestren lo que tienes. Son unos churrines, güey. Ah, pero sí, a esta
2: hora. Mira, una polera. Muy bien.
3: Una polerita. Ahí.
2: Una polerita, a ver.
1: Nos preocupamos de preguntar qué talla eres, así que está.
3: Sí. Mira, un vaso para la Francisca.
2: Sí, eso, muy bien. ¿Cuál es que eres, Francisca? Ya, el de acá, el rosado.
3: Adentro viene un llavero, viene un encendedor.
1: Sí, para no tomar más agua en taza.
3: Ah, y abajo eso sí, un encendedor también, dice Jano. Hay un gorrito también.
2: Sí, pues ahí el gorrito que está aquí. Muy bien.
3: Ahí. Y al final de la bolsita también está la única lámina que no están en el las más buscadas del mundial.
1: No me digáis.
3: Sí. Sebo.
2: A ver las láminas.
1: ¡Opa!
2: Las láminas.
1: La 0-0, la más buscada.
3: Oye, por 5 de Cristiano Ronaldo, 6 de Messi, te dan una de esas. Ojo.
2: Toma. El Bloque 8.
3: Próximamente se viene álbum Bloque 8 y Jano.
2: Muy bien. Oye, chiquillos, muchas gracias por haber venido, ¿eh?
3: No, gracias.
2: Por los regalitos. Y nos vamos escuchando precisamente del Bloque 8 y Jano, que nos vinieron a ver esta canción Bailo para...
1: ¡No llorar!

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3: Al menos una persona herida de gravedad deja una balacera en el Cerro Rodelillo de Valparaíso. La información la tenemos a esta hora con Fabián Corrotea.
4: Sí, es información policial en completo desarrollo a esta hora de la noche en la comuna de Valparaíso a raíz de una balacera, la cual se habría registrado en el sector de Rodelillo, en la comuna Puerto. Tiene que ver con un ataque con arma de fuego, en donde al menos dos personas se habrían visto afectadas por este ataque. Una de ellas se trataría de una mujer, la cual ingresó grave hasta el hospital de Valparaíso, Carlos Van Buren, con heridas de gravedad tras este ataque con arma de fuego. Información en completo desarrollo a esta hora de la noche a raíz de esta balacera registrada en el sector de Rodelillo, en la comuna de Valparaíso, en donde al menos dos personas se ven afectadas, involucradas en este ataque con arma de fuego, que estaremos ampliando prontamente con mayor información por parte de las policías. En Valparaíso, Bio Bio, la radio.
3: Hay un accidente de tránsito en Pozo Almonte y en la misma comuna. Dos personas fueron atacadas por perros. Contacto a esta hora con Radio Bio Bio en Iquique. Cristian Núñez, te escuchamos.
5: Claro, se trata de un accidente ocurrido en la comuna de Pozo Almonte, específicamente en la ruta 5 Norte, al interior de la región de Tarapacá. En el kilómetro 1854 devolcó un furgón con dos personas lesionadas en el lugar. Equipos de emergencia trabajaron ahí en ese sitio de este accidente. Bomberos, carabineros y ambulancia que trasladó a las personas hasta un centro asistencial de la comuna de Pozo Almonte. Pero también sumamos otra emergencia ocurrida en Pozo Almonte durante esta noche debido al ataque que sufrieron dos personas por perros callejeros que habrían atacado hasta dos personas que transitaban en una calle céntrica de la comuna durante los últimos minutos y que fueron trasladadas con heridas de gravedad hasta el centro asistencial también por esta situación ocurrida durante esta noche con este ataque de perros a dos personas en esa comuna. En Iquique, Bio Bio, la radio.
3: La familia de un joven que lleva casi 6 meses desaparecido en Panguipulli acusó negligencia en la investigación. Nicolás Silva con detalles desde Radio Bio Bio de Valdivia.
6: Heriberto Vázquez desapareció el 10 de diciembre del 2025 y desde entonces su paradero sigue siendo incierto, lo que ha encendido las alarmas en la familia, principalmente quienes cuestionaron el trabajo que ha desarrollado la Fiscalía y la Policía de Investigaciones para encontrar a este joven de 25 años que lleva casi 6 meses desaparecido. Principalmente los cuestionamientos han apuntado a las diligencias. Incluso la familia ha criticado y también ha dicho que es una negligencia por parte de la Fiscalía esta demora en la obtención de las cámaras de seguridad de la población donde fue visto por última vez este joven de 25 años, lo que a juicio de la familia podría generar que finalmente se pierdan pruebas claves para encontrar a este joven que lleva casi 6 meses desaparecido en la comuna de Panguipulli, en la región de Los Ríos. Bio Bio, la radio.
3: Auditores de la radio nos informan de un importante contingente policial a esta hora en Santiago Centro, particularmente en la intersección de Claudio Gay con José Miguel Carrera. Es un procedimiento policial, también está la Policía de Investigaciones, Carabineros, por un asalto, presunto asalto que se desarrolló en ese lugar. Se escucharon al menos 6 disparos, según el reporte de nuestros auditores. Es una información que está en completo desarrollo, este presunto asalto que ocurrió en la comuna de Santiago Centro, particularmente en la calle Claudio Gay con José Miguel Carrera. Es un procedimiento policial que está en pleno desarrollo. Hay personal de la Policía de Investigaciones y también de Carabineros, y vamos a estar ampliando la información en los próximos minutos. El cielo en Santiago está nublado y con bruma. La temperatura marca los 9.3 grados y la humedad alcanza el 75%.
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2: Ok, son las 23 con 11 minutos. 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Ok. Don Pato Ado, ¿cómo está usted?
3: ¿Cómo está, Julito?
2: Muy bien.
3: Qué bien, muchas gracias. Muy bien, aquí trabajando como siempre, haciendo cosas. Ay, sí. Y nada, pues viniendo acá un poco a traer cultura pop, que así como a mí tanto me gusta llamar este espacio. Cuando digo cultura pop, son por supuesto cosas importantes que hoy día son casi transversales en la sociedad, y hoy día puntualmente nos convoca a algo muy especial. A propósito, ¿tú cachai que yo como que la kitsch siempre se tematiza, siempre está muy, muy consecuente con lo que pasa en el entorno? Y este es el mes Pride, Julito. El mes Pride en todo el mundo, no solamente en Chile, en donde tenemos dos espectáculos muy interesantes que estamos dando en la peluquería francesa. Ya alguna vez vinimos para acá, estoy acá con mi socio partner, el señor Fernando Quintana, actor.
2: ¿Con quién está aquí?
3: Con Fernando Quintana, famoso actor de los Quintana.
4: Hola, ¿cómo les va a todos, chicos?
2: ¿Cómo está, señor?
4: Muy bien, muchas gracias
3: por la invitación. Y con él te vamos a contar un poco lo que traemos en la peluquería francesa este sábado, y además todo el mes de junio, el mes Pride, y el próximo sábado 13 en La Blondie tenemos la Kitsch Cola.
2: Kitsch Cola,
3: música para refrescarte. Esa es la fiesta pop que nos convoca en este mes. Entonces yo dije, me parece muy interesante. Hoy día, sin duda, vivimos una época en donde la cultura gay es mucho más mainstream que antes. Pero antes, ¿quiénes fueron los que abrieron paso? ¿Quiénes fueron los primeros que pusieron la bandera firme en alto? Vamos a hablar realmente de los íconos, ¿cierto?, de la cultura del movimiento LGTBQ+, en la música. Gente que realmente hizo tocar. Mira, porque hay una cosa muy cierta entre la música pop, el rock y la cultura, ¿cierto? La cultura del movimiento LGTBT. Hay mucha rebeldía, hay necesidad de expresarse. El rock, la música tiene mucho que ver, por eso que pega tan bien, ¿cierto?, con la cultura. Hoy día yo me puse a buscar para venir para acá, ¿qué artistas se abanderizan o están por este movimiento? Casi todos. Katy Perry, Lady Gaga, la chica de Disney, pero ¿quiénes partieron con eso? Y de ese es el listado que te voy a hablar, de los que iniciaron un poco este movimiento que tiene que ver con ser estandartes, de ser seguidos y ser íconos gay, como así realmente, o gay icons.
2: A ver.
3: El primero. Bueno, este es uno de los mejores ejemplos. Es como el ejemplo como el queerness, ¿cierto?, irrumpe un poco en el mainstream con Queen. Y por supuesto con la figura de Freddie Mercury, ¿no?
2: Gran video
3: clip este, ¿eh? Claro, además, insisto, hay otros que vamos en el conteo que no necesariamente lo muestran tan evidentemente. Este video es tremendo, por supuesto, lo que significa, lo que es, lo transvestido que es en todos ellos, no solamente Freddie Mercury, ¿cierto? Bueno, todos esos atuendos, todos esos matices también son sobrecargados. Fueron sin duda una bandera de lucha y llamaron la atención en todas las discotecas de este hombre que seguramente no hacía la música como para hacer esto, ¿eh? Él era así, Freddie Mercury. Incluso Freddie Mercury nunca reveló su homosexualidad. No,
2: claro.
3: Siempre la tuvo como bien, ¿cachai? Y después, un poco antes de morir, todos supimos lo que muere, decía, por supuesto. Pero era un luchador en aquel entonces, en un mundo súper fuerte, súper
2: pequeño. Sí, pero se hablaba mucho de la libertad.
4: Igual, creo que me pasa esta cosa que cuando preguntaron a Juan Gabriel si realmente era gay, él dijo lo que... lo que se ve no se pregunta. Me parece, claro, que Freddy no lo blanqueó, pero no es necesario blanquearlo. Me parece que para todo aquel que lo siguió y lo conoció un poco, sabía que era absolutamente... Primero era un artista gay, él en su vida personal, digo, era gay.
3: Sí, claro. Pero finalmente como que esa lucha...
4: Pero nunca, no, es verdad que nunca lo usó a... Nunca lo es cierto, se agarró de eso para...
3: Nunca se agarró de eso. Es más, como que yo... Su lucha contra el SIDA fue un verdadero ejemplo para la comunidad en los años 80. Sí. Entonces, como que tiene todo eso, más fue la música.
4: Fue el primer artista así como muy, muy groso en morir de la enfermedad.
3: Claro.
4: Cuando todavía no se podía, no se sabía ni cómo pararla. Fue como el primero. Hubo, si bien, otros actores de cine como Ross Jackson y algún otro que estaba en la misma, pero Freddy fue como el primero que nos mostró la crueldad de la enfermedad así en primera persona, ¿no?
3: De hecho, un día antes de fallecer, el año 91, confirma que él padecía del VIH. Sí, sí. Y también nunca demostró abiertamente, por lo mismo, por lo que decíamos, ¿cierto?, su orientación sexual. Pero sin duda fue un ícono de la extravagancia y la libertad. Absolutamente. Absolutamente, hasta el día de hoy. Queen, sus canciones, y ojo, estamos hablando de rock. Eso es lo que digo de lo que tiene el rock, ¿cierto? Que también puede representar, no tiene que ser solamente una música de laboratorio, rosadita, bonita, bella, sino que el rock también tiene mucho que ver con eso. ¿Y sabéis quién viene en el número 2?
2: A ver.
3: Otro hombre que también hace que la música, o que la música gay, por decirlo de alguna forma, llegue al mainstream, el señor Elton John. Todo el rato, ¿no?
4: Todo el rato.
3: Probablemente el más icónico, ¿no?, de los cantantes.
4: Yo creo que, bueno, sí, es más grande también. Es un tipo que con el primer disco, que fue el de Los Ladrillos Amarillos, ya ahí su extravagancia era como... Este loco aparecía a romper un poco con todo, ¿no? Visualmente hablando, esta cosa de estos artistas que te contaban su vida solamente en una imagen. Digo, todo aquel que hubiese tenido un poco de intuición queer, si querés, ves a Elton John y...
3: Claro.
4: Absolutamente sabés que es un artista queer.
3: Oye, él nunca ha tenido muchos tapujos en reconocer su homosexualidad, aunque el año 76 él se declara bisexual. Igual, para aquel entonces fue súper valiente. Sí. O sea, año 76 declararse bisexual, ¿cierto? Al contrario de casi todos los artistas, que aunque sean homosexuales pueden hablar solamente de mujeres, él hizo una canción muy famosa, Joke Song, que se dirige a un chico. Y así un poco lo muestra. Incluso en la película Rocketman, él estaba muy enojado porque en países como Rusia eliminaron ciertas escenas de tipo gay en la película. Entonces, hasta el final luchando, ¿cierto?, por los derechos y por la libertad, sin duda Elton John, más allá de todas sus canciones, es totalmente transversal, pero sin duda es un ícono para la comunidad gay y no puede estar fuera de este conteo bajo ningún punto de vista, porque además este señor lo demuestra. No tiene empacho en ser súper sobrecargado en su ropa.
4: Inclusive hoy, con la edad que tiene, digo, Elton John es un, ¿no?
3: Es como un rock gay star, sí, totalmente. Sí, sí. Un estilo extravagante y es un ícono. Mira, otro grupo que no tiene, que ninguno de ellos tiene ninguna orientación sexual, es cierto que estamos hablando de la comunidad LGTBQ+, sí, pero que sí la comunidad se lo tomó como bandera, es ABBA.
2: ¿Ah, sí?
3: ABBA, con esto, mira. O sea, Dancing Queen.
4: A tal punto que Erasure llegó a sacar un disco dedicado a ellos, ¿no?
3: Sí, claro, el ABBA es Queen.
4: La influencia de estos locos dentro de la comunidad fue como súper potente.
2: Mira.
3: Bueno, yo creo que esta canción que estamos escuchando, Dancing Queen, es realmente considerado un himno universal a la alegría y la liberación. Esto, yo creo que también es una de las canciones más icónicas,
4: absolutamente,
3: ¿cierto?
4: Absolutamente.
3: O sea, le estoy hablando de la parrilla musical, que por supuesto tocamos en la Kitsch, sobre todo en la Kitsch que se viene ahora en junio, que tocamos esta música, ¿cierto?, que siempre invadió la discoteca de los 70. También tiene que ver con eso, la época en que nace ABBA. ¿Qué es lo que estaba pasando en las discotecas en Estados Unidos en los 70? Estudio 54, estaba la locura máxima, ¿cierto?
4: Y entonces, absolutamente la época del destape queer en Estados Unidos, esta cosa de salir a decir basta, o acá estamos y vamos a seguir estando y nos vamos a quedar. Todo eso pasó un poco en la época en que ABBA empezó a surgir como grupo. Creo que está muy ligado a la época, ¿no?
3: Me parece. Oye, y qué buen punto dice Fernando, que un poco para contextualizar, ¿por qué es el mes del orgullo? ¿Por qué nace, cierto? Nace como resistencia frente a la oposición, conmemorando históricos hechos y disturbios en el Stonewall, que era un bar clandestino que estaba en Nueva York, en el barrio de Greenwich Village, en la época en que cualquier manifestación homosexual era ilegal.
4: Absolutamente.
3: Era ilegal, imagínate. Entonces, cansado un poco del abuso sistemático de los clientes de la policía, los dueños del local, empiezan una especie, cierto, de revuelta, cierto, de de protesta frente a cómo están siendo tratados y detona unos 6 días de manifestaciones y de ahí empieza. Después, el año que viene, el 70, como para honrar esa revuelta, se crea la primera marcha del orgullo gay en Nueva York, año 1970. Uh-huh. Yo ni nacía, Julito no estaba en este mundo, no sabía lo que estaba pasando, ¿cierto? Que después se expande como un fenómeno realmente global. ¿Sabía a mí lo que más me encantó? A mí me gusta. Yo soy muy gay friendly. He trabajado, sí, claro, ¿cierto?, claro, en esto muchos años. Cuando ya veo...
4: Y tenés amigos de la comunidad.
3: O sea, los amo, mis socios, mis amigos.
4: Gente de la comunidad que te quiere mucho a ti. Eres muy absolutamente gay friendly, Pato.
3: Sí, gay friendly, sí. Y cuando veo la cuca de los carabineros con la bandera gay en junio, ¿cierto? Los carabineros, sí, sí, ¿cierto? O sí, sea, es una bandera que cruza absolutamente todos los estamentos. Entonces yo lo encontré muy potente.
4: Creo que se ha impuesto
3: muy buena
4: tanto,
3: señal.
4: Se ha impuesto tanto el mes del orgullo a nivel mundial que hoy es muy poca la gente que no sepa que el mes de junio es el mes que se dedica. Bueno, no, igual es todo un planteo ahí, esta cosa de... Tenemos un mes de orgullo, me parece que el orgullo es todo el año.
3: Sí, es lo mismo que ser chileno todo el año, claro, pero es el mes que se conmemora.
4: Es el mes que se conmemora, entonces no hay parte del mundo donde no esté sonando y nadie es ajeno un poco a lo que pasa a nivel, claro, mundial con el mes de junio y la comunidad queer.
3: Oye, y en el caso de ABBA, el mismo musical y la película Mamma Mía refuerza aún más este gusto y popularidad entre estos públicos, ¿cachai? O sea, realmente es como... Lo describe tan bien en la forma como se presenta ese musical, que tiene que ver con los colores, con la fiesta, con la música, con la libertad. Por eso que yo creo que ABBA y esta canción es probablemente un himno totalmente queers, totalmente.
2: Muy bien. Muy
3: otro.
2: Bien. Sigamos.
3: Otro que fue violento.
2: A ver.
3: Otro que fue valiente, perdón, y que no lo entendíamos.
2: No violento.
3: No, igual fue violento. Pero Boy George, bro. O sea, yo creo que muchos padres tuvieron que explicarnos a sus hijos...
4: ¿Qué era Boy George?
3: Porque esa cosa media andrógena que él tenía y cultivaba siempre, hasta el día de hoy, era algo que preguntaba. Hoy día ya no hay que explicar mucho, ¿cierto? Un adelantado a su tiempo, el líder de Boy George, desde su vestuario andrógeno, más cercano al travestismo que cualquier otra cosa, acompaña con su rostro maquillado, sí, casi como muñeca.
4: Club, ¿no?
3: Sí, Carter Club, sí. Maquillado casi como muñeca de porcelana. No se declaró abiertamente gay hasta el 2006. Imagínate. Es que ese tema de declararse abiertamente es como lo que decía Juan Gabriel. Porque tengo que yo que decir, hay alguien que se manifiesta. Yo voy a manifestar mi heterosexualidad. No sé.
4: También pensamos que en la época que salió este personaje tan espectacular, estamos hablando al principio de los 80, digo, ¿qué más tenía que decir? Mirar la imagen, no, y pensar, claro, la época.
3: Sí, claro.
4: Digo, no hay mucho, sí, que.
3: Pero...
4: No lo digo, pero lo muestro abiertamente. Es como.
3: Sí, tremendo. Un símbolo totalmente de autenticidad, liberación y expresión. Y estas canciones, que hasta el día de hoy, estas canciones son inmortales.
4: Absolutamente.
3: Realmente se tocan en todas las discotecas, pero también en las discotecas más alternativas, como en la Blondie, como en la Kitsch. Son un plato de primera boca. Realmente voy yo. Y no solo esto, ¿eh? No solo esto, también todas las otras canciones de los discos. O sea, no
4: sí, él, de hecho, desapareció un tiempo y él vuelve, mirá como cuán ligado está a esto que estamos hablando, que cuando él vuelve a aparecer después de un tiempo, vuelve haciendo el tema musical de una película gay que llegó a ganar un Oscar. Esa fue su vuelta al principio de los 90, no recuerdo ahora el nombre de la película, pero una película espectacular.
3: Sí.
4: El juego de las lágrimas.
3: El juego de las lágrimas. Crying Games, sí, la canción.
4: Él vuelve con eso, vuelve,
3: sí,
4: al mundo musical con, claro, este tema en una película que contaba una historia, claro, que de amor queer, ¿no?
3: Pero que nunca dejó de ser andrógeno, porque se sacó la ropa de mujer, como un poco no se travestió, pero él tenía una figura muy andrógena.
4: Claro, es que vos traes a Bolchore hoy vestido de caballero y para nosotros va a seguir siendo Bolchore. Como...
3: Ya, sigamos. Otro gays icon tremendo.
2: A ver.
3: También que estoy hablando de gente, se me cae el carnet, aquí se nos cae el carnet, la Cher.
4: Uf.
3: Por supuesto, ¿no?
4: Absolutamente, diva de las grandes.
3: Oye,
4: dentro de la comunidad.
3: Hay muchas, yo realmente uno se pone a buscar de Barbara Streisand, o sea, hay muchas.
4: Aretha Franklin.
3: Yo creo que hay más que menos. O sea, son muchas, pero sin duda...
4: Tina Turner.
3: Bueno, ¿para qué decir de la época del disco de la Donna Summer también? ¿Cierto? Tremendo.
4: ¿Cómo se llama? Albert Survive, ¿cómo se llama la cantante?
3: Gloria Gaynor también, sí.
4: Jimmy Somerville,
3: sí, mucho. Bueno, Cher, extravagancia, glamour, resiliencia, la transformaron en una figura admirada. Siempre ella ha apoyado los derechos de LGTBQ+. Este éxito que estamos escuchando, Believe, se convierte convierte en un himno de empoderamiento y de superación. Tiene una relación muy histórica y muy cercana con los seguidores de la comunidad gay.
4: También diciendo que tiene un hijo trans, ¿no?
3: Sí, tiene un hijo trans.
4: Tiene un hijo trans, un hijo varón trans.
3: Sí, exactamente. Oye, muy camaleónica y musical, la ha mantenido durante muchas décadas. Ella sabía un poco estar siempre presente, ¿cierto? A propósito de camaleón
4: y
3: todo.
4: Es un drag queen eterno.
3: Es como un drag queen eterno, ¿cierto?
4: Sí.
3: Tremendo. Ella bromea con su legión de fans gay que dice que si quieres ocultar ser gay, no compres mi disco. Claro. Ella lo dice, sí, la mismísima Cher. Claro. Sí, claro, totalmente.
5: Sí.
3: Bueno, ella hace parte defendiendo los derechos del colectivo, que es algo natural, que dice que hacía desde adolescente, cuando incluso la arrestaban en los bares por estar protegiendo a amigos que eran molestados. O sea, todo eso que pasaba antes de ser famosa, la llevó un poco, sigue siendo su bandera de lucha, y realmente ella es como nadie, ella nunca lo ha puesto, pero es realmente un ícono.
4: Absolutamente.
3: Así, absolutamente. Mira, otro que a lo mejor hay que rebuscarlo un poquito, pero que tiene mucho que decir, no es tan potente como ella, como Cher y otras, pero David Bowie.
5: También.
4: Sí. Su extravagancia,
3: lo andrógeno. Sí,
4: sus dudas siempre, ¿no? Con esta cosa de su vida.
3: Sus dudas. Sí, totalmente.
4: Y él supo jugar muchísimo con eso y tomarlo y llevarlo a su favor, ¿no? Siempre quedó el signo de pregunta con Bowie para todo.
3: Es tremendo. Dejó una huella muy importante en el rock y la comunidad gay. Artistas queers como Lady Gaga se refieren a él como una influencia importante en su música y en estilo. Se mantuvo muy enigmático de su sexualidad hasta el final. Sin embargo, las inclinaciones queer, la estética glam rock de Bowie fueron temas muy controversiales para la época también. Sí. Estamos hablando, ¿cierto?, de épocas muy, muy pretéritas.
4: Revolucionarias también, ¿no? 60, 70.
3: Claro. Como... También junto con Freddie Mercury y Elton John, también creo que él es el encargado de llevar la cultura gay al mainstream totalmente. Representaba todo lo que le estaba pasando. Mira, según un cantante, Kid Congo, decía que Bowie representaba todo lo que le estaba pasando a una persona homosexual en esa época. Era andrógeno, hedonista, casi un alien. Un bicho raro. ¿Sí o no?
4: Un bicho raro.
3: Un bicho raro.
4: Si hay algo que define bien a un bicho raro.
3: Sí, un aspecto muy fluido que se convierte en todo un referente para los jóvenes de la época. Después tuvo...
4: Sin quitarle, Pato, su calidad artística, ¿no?
3: Digo, no. O sea...
4: De todo esto que estamos hablando de uno de los artistas más enormes que existió.
3: Oye, cantautor, actor, diseñador. Se dedicó a la música, sino que a las pinturas, experimentaba con distintos tipos de arte, una profundidad intelectual en su obra tremenda. Realmente Bowie representaba una cosa muy de peso. Él confesó a la revista Rolling Stone que alguna vez dijo confesar gay sin serlo, que había sido uno de sus peores errores. Entonces, como que siempre que te dejaba, Bowie nunca fue, ¿cierto? Nunca fue tan concreto, siempre dejaba todo, siempre dudaba de todo, y creo que él sin duda es un gran referente. En el número, ¿estamos bien o no, Julito?
5: Sí,
3: estoy apurado,
5: bien,
3: estoy muy rápido.
5: Estamos bien.
3: En el número 7, voy a poner a un tremendo. Vamos a tener al doble en la Blondie ese día, al gran George Michael. También, ¿sí o no?
4: Y ese se las mandó y las mostró al mundo, se hizo cargo.
3: Sí, sí, George Michael no anduvo con pelada ni nada de eso.
4: Lo agarraron teniendo sexo en los baños públicos en Londres y fue un escándalo, y el loco que hizo de eso sacó uno de los temas más.
3: Claro, o sea, lo mejor que le puede haber pasado es, mira, la historia cuenta de que un policía civil se hizo pasar por un amigo, así como que se le quería como hacer algo, comer, y se metieron en un baño público y lo tomaron preso. Y él se manda el Upside, que es un tema, el de lo solitario más bailado y recordado, y en el tema, en el videoclip, muestran un poco eso. O sea, él le sacó partido, se rió un poco, ¿cierto? Es considerado, por supuesto, yo creo que le fue mejor, por supuesto, como solista, una carrera llena de éxitos, ¿cachai? Bailable, antes del grupo One, que tiene dos One Kid One.
4: Tiene dos cosas.
3: Sí, dos cosas. Pero bueno, lo mejor que le pudo pasar fue el incidente que tiene él, y siempre, siempre ha sido un ícono, ha levantado, no sé, una cifra estratosférica de discos en todo el mundo. Mantuvo también su orientación sexual en secreto gran parte de su carrera, y se declara abierta públicamente gay recién en el año 1998.
4: Mira tú.
3: George Michael. ¿Estoy bien o estoy muy apurado?
5: Estamos bien.
3: Ya, súper bien. Oye, otra importante que también yo creo que es como la madre de todas las madres, Madonna.
4: Absolutamente.
3: Madonna.
4: También una... Hay un antes y un después, creo, ¿no? Dentro de esta artista tan... No sé por qué, ¿eh?
3: Pero... O sea, Madonna ha intentado o ha llegado a faltarle respeto a la misma iglesia, sí, ¿para sí, qué sí. decir del libro que sacó Sex, de Madonna, adelantada en nuestra época?
4: Erótica de Madonna, mandó, el erótica de Madonna.
3: El erótica de Madonna, el perdón, el no es Like a Prayer, el Save, perdón a los fans de Madonna, pero cuando sale la iglesia, tía negro, sí, el cuervo, sí, un cura de color, ¿te acuerdas?
4: Sí, es de...
3: ¿Cuál es el álbum? Satisfy My Love, parece. Bueno, pero Madonna le ha faltado respeto a quien ha querido y porque ella finalmente ha mostrado lo potencial de su carrera en todos sus trabajos, el respeto de la gente, y siempre se sabe como la reina del pop, incluso la reina de los escándalos, porque Madonna no estaba exenta de ningún tipo de escándalo. Mucho antes.
4: Ella los provocó
3: cuando no se podía, ¿cierto?
4: Sí, sí, sí.
3: La homosexualidad en sus videoclips siempre ha estado muy latente y participado incluso en apareciendo en fiestas Pride, de las más famosas y las más, ¿cierto?, exuberantes en Estados Unidos. Ella va y participa, es una reina del pop que está vinculada a la cultura LGTBQ. Madonna, en los años 80, apoya ya públicamente a la comunidad cuando...
4: Y la comunidad también la convierte, creo yo...
3: Cuando era mucho, polémico, ¿ah? Sí, era mucho, muy polémico hacerlo.
4: Creo que mucho de lo que le pasó a ella con su carrera tiene que ver con la comunidad LGTBQ.
3: Sí.
4: Como...
3: Defendió a personas afectadas del VIH-SIDA durante los peores años de la epidemia, es decir, cuando era una cosa tremenda, cuando no había cura, cuando no había forma de mantenerlo. Sus mensajes sobre identidad, libertad y ruptura de normas sociales, por supuesto que resonaron profundamente en la comunidad y por eso es un iconazo, ¿no?
4: No sé si una de las si no la número uno dentro de la comunidad, vos decís Madonna,
3: sí.
4: Automáticamente. Igual como, y Madonna hace mucho tiempo, 40, más de 40 años, ¿no? Sí. Digo que sea de ahora, digo, yo crecí desde los 14 años escuchando esta
3: sí, artista, estamos hablando de cosas de los 80, sí, incluso sí, los 90. De hecho, se me quedan muchos fuera de... Sí, empiezo a pensar, bueno, me quedan un par más, pero como digo, siempre son
4: y
3: todas
4: siempre,
3: las...
4: Y siempre, también, pensando un poco en lo local, perdón, Patito, pienso en referentes queer locales, siempre pienso, conozco a la comunidad, uno habla de Cecilia y es un ícono gay.
3: Cecilia también.
4: Cecilia, Magalí Acevedo, es un ícono gay.
3: Acevedo. La Magalí Acevedo también.
4: Hay, sí. Miriam Hernández es un ícono gay.
3: Sí, sí.
4: Hay artistas locales, claro, que están muy ligados a, o elegidos por ahí, si querés, sí, por la comunidad.
3: Sí, es que hay algunos que representan su música o son elegidos. En el caso de Cecilia, hay que decir que cuando llega la dictadura, Cecilia no está en su opción, que hace sin trabajo. Entonces, ¿qué hizo ella? Fue a cantar a los boliches de mala muerte, o a los locales que estaban funcionando entre la clandestinidad, y ahí estaba Cecilia. Por eso es que Cecilia es tan reconocida en la cultura alternativa, porque Cecilia estaba en las fiestas spandex. Cuando las fiestas spandex salían en la tele...
4: Hablamos de un artista gay, sí, también, ¿no?
3: Sí, claro, sí. Entonces, finalmente, ella es un ícono, es una persona que fue a contrapunto siempre en el rock, en sí, todo, hasta el último día de su vida. Entonces, claro, cuando uno habla de eso, de ir contra la corriente, de creerse raro, de sentirse raro, más que de creerse raro, ella, por supuesto, que lleva la bandera totalmente. Oye, y otra también mujer, que fíjate que también fue cuestionada hasta por el mismísimo Vaticano cuando mostraba su ombligo, me refiero a la Rafaela Carrà.
4: Ícono absolutamente.
3: Tremenda, ¿no? Tremenda, ¿no? Ícono tremendo, ícono en Italia, en España, con sus programas, bueno, todo realmente ella conquista el mundo. Después, cuando graba las canciones en español y se viene a Latinoamérica, enamoró
4: Argentina
3: a todos.
4: Grabó hasta una película.
3: Sí, grabó una película, sí.
4: Llamada Bárbara.
3: Sí. Oye, esta gran diva italiana es considerada una de las mayores aliadas de la comunidad LGTB+, en Europa y en Latinoamérica. Defendía, al igual que Madonna, pero creo que esto un poco antes, la libertad sexual cuando era un tema tabú.
4: Son bailarines, por favor. Nada más queer o más gay que los bailarines de Rafaela Carrà, que eran...
3: Bueno, nosotros tuvimos un impacto con respecto a lo que pasaba en Europa con el Festival de Viña. Era la mejor forma que nosotros teníamos esa como ventana al mundo. Cuando viene Rafaela Carrà con los músicos, que pasó lo mismo cuando vino Miguel Bosé en 84, cuando no entendíamos nada y cuando era muy raro, porque o sea, y yo me estoy incluyendo, si yo soy hijo de la dictadura, sí. estoy hablando con un dinosaurio que tiene 54 años.
4: O ¿cierto? Somos de una generación que de eso no se hablaba.
3: ¿No? De eso no se hablaba.
4: Mejor se quedaba casadito y si te pasaba no lo digas.
3: Exactamente, exactamente. Entonces, cuando vinieron a Rafaela con sus bailarines, con sus mayas, con todo esto, bueno.
4: Fue liberación.
3: De hecho, estábamos escuchando a Lucas, que Lucas habla, ¿cierto? Un poco de ese amigo que ella tenía. No, bueno, el arte te hace abrir otros chakras, el arte te abre los ojos, el arte.
4: Eso es porque el arte no tiene género.
3: El arte no tiene género, qué bonito.
4: El arte es arte. Y el género se lo ponemos los humanos.
3: O sea, imagínate Rafael Agarrá, yo creo que todos los heterosexuales estaban enamorados de Rafael Agarrá. Todos. Y también.
4: Y no había un maricón que no quisiera ser Rafael Agarrá.
3: Imagínate, sí. Rafael Agarrá fue el primer afiche de la Quiche en La Blondie del año 2000, fue Rafael Agarrá. Cuando todos me decían, oye, en La Blondie, oye, como ahí tocan Depeche Mode, tocan The Cure, y cómo voy a poner Rafael Agarrá, no pasa nada. Yo un afiche de corazones rosado.
4: Y ahí podría infaltable el Rafael Agarrá en una Quiche.
3: Hasta el día de hoy, hasta el día de hoy. Oye, también se me está quedando otro ícono importante de los primeros, de precursores, ¿cierto? Abanderizados, ¿cierto? O siendo reformados en íconos de la cultura, Village People.
5: Village People. También.
4: Eso eran directamente, claro.
3: Sí, claro.
4: Grupo queer. Eran todos gays.
3: Sí, totalmente grupo queer. Surgieron en plena era del disco, cuando las discotecas eran el principal punto de encuentro de la comunidad gay. O sea, imagínate ya partiendo por eso, en pleno año 70, sus personajes, el policía, el marinero, el vaquero, el obrero, estaban inspirados en los prototipos presentes en la cultura gay estadounidense.
4: Sí.
3: Era un poco eso, ¿cierto? Ese es un poco el juego. Sí.
4: Era el erotismo que provocaban ese estilo de personajes como los que ellos presentaban.
3: Claro.
4: En Village People era como el estereotipo, si querés, del gay de esa época yankee. Esta cosa
3: el rubio.
4: El rubio, el negro, el policía. Toda esta cosa que era media erotizada desde la comunidad. Eso era Village People.
3: Village People, sí, interesante. Tremendo.
5: Village People también tenía una polla falta de cariño.
3: Village People.
5: ¿Cuánto le queda?
3: No, estoy listo. ¿Vale? Sí, estoy listo, Julito. Y hacer una mención honrosa que me voy acordando sobre la marcha. ¿Se acuerdan en el año 99 la banda Tattoo?
4: Sí, claro, por supuesto.
3: Estas chicas que se dan besos en el video, sí, que para nosotros era, mira lo que estoy comentando, el abuelo se están riendo de mí, todo el mundo, pero estamos hablando hace 27 años atrás, en donde estas chicas demuestran abiertamente, ¿cierto? Eso.
4: Vestidas de colegial, encima.
3: Vestidas de colegial, bueno, un poco lo que hizo Madonna con la Britney Spears también. Sí. Pero ya, estamos hablando del año 99, hay muchos

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2: Vamos a la pausa, seguimos.
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4: El 3 de junio del año 2001 murió el actor Anthony Quinn. Su nombre verdadero era Antonio Rodolfo Oaxaca Quinn y había nacido en Chihuahua, en México, el año 1915. Su padre, de origen irlandés, y su madre, que era una mexicana, cruzaron a Estados Unidos cuando Antonio tenía solo 2 años y se fueron a vivir primero a Texas y después a California. La escasa distancia que lo separaba de Hollywood hizo que poco a poco se fuera metiendo en el mundo del cine. Su padre incluso había encontrado trabajo como camarógrafo en los estudios Cesnic. En un principio, por sus rasgos, Anthony Quinn fue encasillado para hacer papeles étnicos. Ya el año 1936 hizo su primer papel de indio en la película Buffalo Bill, de Cecil B. DeMille, pero su capacidad interpretativa le abrió poco a poco las puertas para conseguir otro tipo de papeles. Anthony Quinn estuvo casado en 3 ocasiones. Primero con Catherine, que era la hija adoptiva de este director de cine, Cecil B. DeMille. Luego con Yolanda, una diseñadora de vestuario. Y el tercero y último fue con su secretaria, Kathy Benvin. Y de esas uniones queda una prolífica descendencia. Tuvo en total 13 hijos. Además de actuar, Anthony Quinn se dedicó a la pintura, la escultura y el diseño de joyas. Incluso llegó a vender piezas por más de $30,000. Entre sus muchas películas se cuentan, entre las más notables, Viva Zapata, La Strada, la italiana La Strada, Los Cañones de Navarone, Lawrence de Arabia y Las Sandalias del Pescador. Sin embargo, para muchos, su cumbre interpretativa la logró el año 1964, cuando interpretó a Alexis Sorba en la película Sorba el Griego, por la cual fue nominado un Oscar de la Academia, con danza incluida. ¿Recuerdan el baile de Sorba el Griego? Bueno, Anthony Quinn murió el 3 de junio, domingo 3 de junio del año 2001 en Boston, a los 86 años de edad.
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1: 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Bien. Ya, gente, ha sido un placer haber estado con ustedes. Nos encontramos el día de mañana. Mañana tenemos, si no me equivoco, tenemos premios Pulsar. Así que vamos a estar ahí transmitiendo para contarles a ustedes todos los detalles de los premios Pulsar. Y seguimos en nuestra transmisión habitual. Tenemos un lindo programa. Nos encontramos el día de mañana a partir de las 8:30 haciendo hoy en la radio. Pero además nosotros nos encontramos en Biobío también un poquito más temprano haciendo el Podría Ser Otra Cosa a partir de las 4 de la tarde. Que estén bien. Nos vemos, Cholín. ¡Adiós!

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2: El Servicio de Impuestos Internos resolvió aplicar IVA a las plataformas de apuestas online que operan en nuestro país, pese a ser ilegales. Senadores de oposición emplazaron al ministro de Hacienda, Jorge Quiroz, a transparentar las metas fiscales del Ejecutivo como requisito básico para debatir la Ley de Reconstrucción Nacional. Sectores de oposición persistieron en sus críticas al plan de seguridad expuesto por el ministro Martín Arrau ante el Congreso Nacional. Desde Madrid, España, la ex vocera Camila Vallejo reivindicó la gestión del expresidente Gabriel Boric y llamó a resistir frente a que lo describió como un avance de posiciones ultraconservadoras en Chile. Los partidos de derecha, con excepción del Partido Republicano, solicitaron al presidente José Antonio Kast impulsar una petición de remoción contra el juez Daniel Urrutia. La Corte Suprema dejó en estado de acuerdo el recurso de amparo presentado por la defensa de Joaquín Lavín León, con el que busca revertir su prisión preventiva. Una marcha convocada por estudiantes universitarios en el centro de Santiago terminó con 35 detenidos. La manifestación registró incidentes y se desarrolló fuera del recorrido autorizado. En noticias del exterior, el Centro Político de Colombia dejó en libertad a sus votantes para la segunda vuelta presidencial. Estados Unidos realizó un nuevo ataque contra una lancha supuestamente ligada al narcotráfico que transitaba en el Pacífico y confirmaron la muerte de los dos tripulantes. En el deporte, O'Higgins de Rancagua hará una presentación ante la Conmebol para recibir a Boca Juniors por la Copa Sudamericana en el Estadio El Teniente. Y la Federación de Fútbol del Congo aseguró que tomó todas las medidas sanitarias para jugar el partido amistoso del martes próximo ante Chile.
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2: ¿Cómo están? Muy buenos días. Bienvenidos a la revisión de las noticias en Radiograma. Saludamos a quienes nos escuchan a través de las 43 estaciones de Biobío en la radio en todo el país y a quienes nos ven a través de la televisión digital de libre recepción en Biobío TV. Los invitamos a interactuar con nosotros a través de nuestro número de WhatsApp, número que usted ya puede ver en pantalla, al más 569-9207888. Allí nos puede enviar todo tipo de información, imágenes, videos y, por supuesto, lo que está pasando en diferentes partes del país y, por supuesto, del mundo. O también llamarnos al 800-810-810, línea completamente habilitada, gratuita, desde cualquier teléfono celular, desde cualquier teléfono de red fija. Vamos a las noticias. De este momento les ofrecemos información independiente.
3: Doce de la noche, 5 minutos.
2: El Servicio de Impuestos Internos emitió una resolución para que las casas de apuestas en línea declaradas ilegales por la Corte Suprema el año pasado paguen IVA por las operaciones realizadas en nuestro país. Los detalles los tiene Ignacio Maave.
4: El Servicio de Impuestos Internos publicó una resolución que establece mecanismos para que empresas extranjeras dedicadas a apuestas, casinos virtuales y juegos de azar cumplan con el pago de IVA por los servicios prestados a usuarios en Chile. Desde el organismo encabezado por Jorge Trujillo explicaron que la medida tiene un carácter exclusivamente tributario y que no aborda la autorización o legalidad de estas plataformas, materias que corresponden a otras instituciones del Estado. La medida fue cuestionada por la Asociación Chilena de Casinos de Juego. Su directora ejecutiva, Cecilia Valdés, sostuvo que la resolución desconoce años de discusión legislativa sobre la materia. Advirtió que podría interpretarse como una señal de validación hacia operadores que hoy carecen de un marco legal en Chile.
5: Esto sería una apertura a una legalización de facto. Se estaría echando por la borda 4 años de trabajo en el Congreso para generar un marco normativo de resguardo de los consumidores.
4: Con lo anunciado por el Servicio de Impuestos Internos, las casas de apuestas en línea sin domicilio ni residencia en Chile deberán pagar el IVA correspondiente adeudado a través del F-129 o el formulario de IVA digital.
3: Doce de la noche, 6 minutos.
2: En medio de la polémica por las 27.000 toneladas de cobre sobreestimadas, los trabajadores de Chuquicamata volvieron a rechazar la devolución de los bonos cuestionados, argumentando que su división ya había cumplido las metas comprometidas. Los detalles los tiene Vanessa Gajardo.
6: El presidente del directorio de Codelco, Bernardo Fontaine, se excusó y no llegó a ninguna de las instancias a las que fue citado este miércoles en el Congreso. En la misma jornada se supo de la renuncia del director ejecutivo Rubén Alvarado y en su reemplazo Jorge Gómez, ex CEO de Collahuasi, que dejó su cargo para asumir la dirección ejecutiva de la cuprera estatal a partir de julio próximo. Pero la polémica por la auditoría interna que destapó 27.000 toneladas de cobre fino sobreestimadas el año pasado aún no ha sido zanjada. Los trabajadores del sindicato de Chuquicamata, a través de su presidente Hernán Guerrero, volvieron a rechazar la devolución de bonos, argumentando específicamente que su división ya había cumplido con las metas antes de la maniobra que se hizo en el mes de diciembre.
7: La división Chuquicamata, al mes de noviembre, teníamos cumplidas las metas a un 110%, y el máximo de bono que se nos paga a nosotros es a un 102%. Por lo tanto, el ajuste ese que se hizo malamente no nos afectó absolutamente nada porque la meta ya la teníamos cumplida.
6: Sus declaraciones han sido respaldadas por algunos parlamentarios que dicen que los verdaderos responsables los determinará el Ministerio Público.
8: 12 de la noche, 8 minutos.
2: La siderúrgica Huachipato podría volver a funcionar luego del anuncio del grupo CAP de negociaciones con Aceros ASA, que compraría los activos de la industria. Los detalles con Paula Arthur desde Radio Bio Bio en Concepción.
9: El grupo CAP informó mediante un hecho esencial en la Comisión del Mercado Financiero que se encuentra en un proceso de negociaciones no exclusivas con la empresa de dueños chilenos Aceros ASA para la venta de activos de la compañía siderúrgica Huachipato. La operación contempla una reorganización societaria que permitiría separar determinados activos de Huachipato. Según detalló CAP, la siderúrgica conservaría aproximadamente el 20% de la superficie del complejo industrial, mientras que posteriormente se concretaría la venta de las acciones. El cierre de Huachipato después de 74 años golpeó duro al Biobío, impactando en la economía y empleo de lo que aún no se sobrepone la región. Desde esa vereda, el alcalde de Talcahuano, Eduardo Saavedra, celebró la reactivación de la planta y detalló que el municipio está trabajando con el grupo CAP.
10: El camino de la sostenibilidad, en donde el pilar económico, social y ambiental se conjuguen de buena manera, nos va a permitir desarrollar la región del Biobío y generar más empleo que es lo que hoy se necesita.
9: Antes de concretarse, este acuerdo está sujeto a la aprobación de la Fiscalía Nacional Económica.
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8: Doce de la noche, 10 minutos.
2: La Comisión de Hacienda del Senado recibió la presentación del ministro Jorge Quirós dando inicio a la tramitación en general de la Ley de Reconstrucción Nacional en la Cámara Alta. Gonzalo Holguín tiene más antecedentes.
11: Con tensos intercambios entre senadores y con la exigencia de transparentar la meta fiscal, el ministro de Hacienda Jorge Quirós se presentó ante la Comisión de Hacienda del Senado para iniciar la tramitación en general de la Ley de Reconstrucción Nacional. Entrando a la instancia, Quirós llamó a tener un diálogo con racionalidad para llegar a acuerdos, insistiendo en que el objetivo de generación de crecimiento y empleo sigue siendo intransable.
12: Como salió de la Cámara y después empezó a sostener una conversación, no renunciamos al hecho de que pensamos que se va a dar la racionalidad al final, la buena intención de sacar a Chile adelante y tener una aprobación de TPP.
11: El senador del Partido Comunista, Daniel Núñez, que asistió a Hacienda sin ser integrante, dijo que la disposición al diálogo para buscar algún entendimiento real, pero debe también venir con la apertura del gobierno a tocar los temas centrales de la mega reforma.
13: Toda la oposición tiene disposición al diálogo. Estamos dispuestos a sentar en una mesa, a discutir con el gobierno qué cambios hay que hacerle a este proyecto de ley, que no son pocos, pero eso tiene un requisito. Hay que abordar los temas que son el corazón de este proyecto de ley, que son los cambios tributarios que benefician a los superricos de Chile.
11: Hacienda sesionará este jueves en el ex Congreso Nacional para continuar haciendo preguntas y alcances al ministro Jorge Quirós. La primera audiencia al terminar la presentación del gobierno será la próxima semana con la visita del Consejo Fiscal Autónomo.
8: 12 de la noche, 11 minutos.
2: La acusación constitucional contra el ex ministro de Hacienda Nicolás Grau sigue abriendo diferencias dentro del oficialismo, aunque el Partido Nacional Libertario ya distribuyó el borrador de esta situación entre las bancadas del sector. La UDI confirmó que no firmará la presentación. Los detalles con Francisca Cárez.
14: El borrador de la acusación constitucional contra el exministro de Hacienda Nicolás Grau ya está sobre la mesa de las bancadas oficialistas. Pero lejos de ordenar al sector, el texto mantiene abiertas las diferencias sobre una ofensiva que libertarios y republicanos esperan ingresar el próximo lunes y que ya encontró resistencia en la UDI, que confirmó que no suscribirá la presentación. El documento elaborado por el Partido Nacional Libertario acusa al exministro de Hacienda de infringir el principio de probidad y las normas que regulan la administración financiera del Estado. Sin embargo, la primera definición política relevante llegó desde la UDI. Su presidente, Guillermo Ramírez, confirmó que ningún diputado gremialista firmará la acusación constitucional, argumentando que la iniciativa va en contra del tono que buscó instalar el presidente José Antonio Kast tras la cuenta pública y podría afectar proyectos legislativos relevantes para el gobierno.
15: No vamos a firmar algo que no sabemos qué contiene. Nosotros estamos tranquilos, creemos que fue un error en la manera en que se presentó, contradice en cierta forma el tono que tuvo el presidente Kast en la cuenta.
14: Por ahora, el ingreso del libelo sigue programado para el próximo lunes, y aunque la UDI ya descartó firmarlo, sus impulsores aseguran contar con los respaldos necesarios para presentarlo. De hecho, en el sector afirman que la acusación ingresará con firmas de parlamentarios del Partido Nacional Libertario, Republicanos, Renovación Nacional e incluso del Partido de la Gente.
8: 12 de la noche, 13 minutos. 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
2: Desde Madrid, España, la exministra Camila Vallejo defendió el legado de Gabriel Boric, citó a Michelle Bachelet y llamó a resistir ante lo que calificó como un avance ultraconservador en Chile. Los detalles en el informe de Gabriela Piña.
16: A casi tres meses de dejar La Moneda, Camila Vallejo sumó una nueva aparición pública internacional. La exministra vocera de gobierno participó este martes en Madrid en un panel desarrollado en el marco de la quinta conferencia ministerial de política exterior feminista. El momento más político de su intervención ocurrió cuando se refirió al escenario actual del país, cuando afirmó que Chile enfrenta un avance ultraconservador. En esa línea, aseguró que las temáticas de género dejaron de ocupar un lugar prioritario dentro de la agenda pública, razón por la que planteó que quienes defienden esos avances deben mantenerse firmes.
17: Efectivamente, estamos en un momento en Chile donde tenemos que resistir. Tenemos un avance ultraconservador donde los temas de género no son la prioridad. Y más bien, todas las áreas y unidades de género fueron desarticuladas, desarmadas. Sin embargo, no hay espacio para perder la esperanza.
16: Desde la oposición respaldaron el llamado de Vallejo a resistir, asegurando que existe preocupación por eventuales retrocesos en derechos sociales, políticas de género y el rol del Estado. En esa línea, destacaron la necesidad de fortalecer la unidad del progresismo y construir un relato común para enfrentar al gobierno de José Antonio Kast.
8: 12 de la noche, 14 minutos.
2: Desde el Partido Nacional Libertario hasta Evópolis se alinearon detrás de una misma petición y llamaron a que el presidente José Antonio Kast impulse la salida del juez Daniel Urrutia del Poder Judicial. La información la tiene Bárbara Payal.
18: La permanencia del juez Daniel Urrutia en el Poder Judicial volvió a instalarse en el centro del debate político. El magistrado del séptimo juzgado de garantía de Santiago enfrenta una ofensiva impulsada por parlamentarios de derecha que busca su remoción. Diputados de la UDI, el Partido Nacional Libertario, Renovación Nacional y Evópolis solicitaron al presidente José Antonio Kast hacer uso del artículo 80 de la Constitución para pedir a la Corte Suprema que evalúe la conducta del juez y eventualmente determine su salida. Los impulsores de la medida apuntan a los viajes que realizó Ruti al extranjero mientras estaba con licencia médica y a resoluciones que han generado controversia pública. El diputado libertario Hans Marowski defendió la necesidad de exigir altos estándares de probidad, mientras que desde Bópoli Jorge Guzmán sostuvo que promover la remoción del magistrado es una obligación ética.
19: Los jueces deben estar sometidos al mismo estándar que cualquier ciudadano, e incluso uno más alto.
20: Solicitar su remoción no solo constituye una facultad institucional legítima, sino también un deber ético y una obligación moral.
18: Pese a haber sido absuelto en la causa por licencias médicas, parlamentarios insisten en que la Corte Suprema debe revisar su caso.
8: 12 de la noche, 16 minutos.
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2: El ministro de Seguridad Pública expuso ante senadores y diputados el plan de seguridad del gobierno. Ahora el debate se centra en el levantamiento del secreto bancario. Cristóbal López nos informa.
0: El ministro de Seguridad Pública, Martín Arrau, asistió ayer por segunda jornada consecutiva al Parlamento para exponer el plan de seguridad ante la Sala del Senado y ante la Comisión de la Cámara de Diputados. Luego de una breve sesión el martes, durante el miércoles, Arrau habló por cerca de 2 horas, presentando los pormenores y respondiendo las preguntas de los parlamentarios. Tras la sesión en el Senado, el ministro de Seguridad aseguró que ahora deben trabajar para volver el plan una realidad.
21: Seguimos trabajando con el mandato que nos ha dado el presidente José Antonio Kast de transformar estos planes, efectivamente, en cambios efectivos en la vida de las personas, en tener barrios más seguros.
0: Desde la oposición, además, insisten en incluir el levantamiento del secreto bancario dentro de la estrategia de seguridad para enfrentar al crimen organizado, en especial con lo conocido en los últimos días con la Operación Tokio. Así lo aseguró el senador del Partido Comunista, Daniel Núñez.
22: Levantar el secreto bancario es un requisito esencial para detener este movimiento que hace el crimen organizado.
0: En paralelo, este punto se encuentra en el centro del debate del proyecto de subsistema de inteligencia económica, donde el Senado empató en 2 ocasiones su votación ayer y deberá someterlo a decisión nuevamente el martes, donde de aprobarse se irá a ley y de rechazarse irá a comisión mixta. Desde la oposición ya han levantado solicitudes al gobierno para que apoyen la iniciativa.
8: 12 de la noche, 17 minutos.
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2: El diputado del Partido Republicano, Leandro Kunzmann, pidió disculpas públicas luego de sus polémicas declaraciones tras excusarse por salir de vacaciones fuera del país en plena semana distrital. Los detalles los tiene José Riquelme.
23: Un ambiente de crítica se vivió en la Cámara de Diputados luego de conocerse que el diputado del Partido Republicano, Leandro Kunzmann, viajó a República Dominicana de vacaciones en medio de la semana distrital. El actuar del parlamentario generó un rechazo ético, ya que se espera que durante esta semana los parlamentarios se trasladen a sus distritos y recorran los territorios para conocer las urgencias de sus electores. La polémica escaló cuando el parlamentario justificó su viaje afirmando que su jornada laboral es de lunes a miércoles, generando críticas de sus pares y de su propio jefe de bancada, Benjamín Moreno. Ante esto, Kunzmann pidió disculpas públicas y aseguró que su salida fue totalmente legal y que sus dichos fueron sacados de contexto. Tras los hechos, el presidente de la Cámara, Jorge Alessandri, afirmó que si bien la salida cumplía con la normativa administrativa, pondrán en tabla el proyecto que regula los viajes particulares de los parlamentarios sin goce de sueldo.
24: Hay una propuesta de modificación al reglamento que trabajó el diputado Vilavaca, entre otros. Dentro de esa propuesta se establece que si usted sale en semana distrital para algo que no sea de trabajo, sea sin goce de sueldo.
23: Desde la Comisión de Constitución, donde se encuentra la moción, su presidente Jaime Mulet criticó la idea de legislar sobre este tema, enfatizando que no ve con buenos ojos una normativa tan rígida, ya que podría fijar límites complejos a la movilidad y autonomía de los representantes.
8: 12 de la noche, 19 minutos.
2: La última carta judicial de Joaquín Lavín León para recuperar su libertad quedó en manos de la Corte Suprema, que durante esta jornada podría pronunciarse sobre el amparo presentado por su defensa contra la prisión preventiva decretada en su contra. Marcela Rojas nos informa.
25: En acuerdo dejó la segunda sala penal de la Corte Suprema la resolución de la apelación del amparo con el que la defensa del exdiputado Joaquín Lavín León busca su libertad. El abogado de Lavín, Cristóbal Bonasich, acusó que la Fiscalía amplió los hechos imputados más allá de los contemplados en el desafuero y que el magistrado del séptimo juzgado de garantía de Santiago, Danilo Urrutia, no fundamentó adecuadamente la necesidad de mantenerlo privado de libertad. Respecto de la decisión del máximo tribunal que podría significar la eventual libertad de Lavín León, Bonasich se mostró confiado de que se acogieran sus peticiones que buscan anular la formalización y posterior cautelar.
26: Se hicieron las alegaciones que están en el recurso y confiamos que sean acogidos. Eso es todo lo que yo le puedo indicar. No me voy a pronunciar ni los argumentos ni nada porque eso el tribunal tiene que tener la tranquilidad para resolver conforme a derecho y nosotros esperamos que sea así.
25: Desde el Ministerio Público, el director de la Unidad Anticorrupción de la Fiscalía Nacional, Eugenio Campos, afirmó que la formalización de Joaquín Lavín se ajustó a los delitos incluidos en el desafuero aprobados por la Corte Suprema y defendió la prisión preventiva argumentando que la gravedad de los hechos investigados y las penas asociadas configuran un peligro para la seguridad de la sociedad. Dentro de las próximas horas se conocerá la resolución que podría dejar en libertad al ex parlamentario formalizado por delitos de corrupción.
8: 12 de la noche, 20 minutos. 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
2: La justicia condenó al empresario Oscar Alejandro Becker Puebla como autor de millonarios delitos económicos, donde traspasó decenas de bienes a sociedades panameñas para eludir el pago a sus acreedores. El informe es de Roberto Neira, desde Radio Bio Bio en Temuco.
27: El Tribunal Oral en lo Penal de Temuco declaró culpable al empresario y representante legal de la empresa constructora Cial Óscar Alejandro Becker Puebla como autor de los delitos de estafa en calidad de frustrado, ocultamiento de bienes y ocultamiento de libros contables. En la investigación del Ministerio Público se estableció que el empresario traspasó decenas de bienes a sociedades panameñas para eludir el pago de sus acreedores. El fiscal Raúl Espinosa, quien llevó esta causa a juicio oral, valoró la decisión adoptada por el tribunal.
3: Óscar Becker era titular de una empresa denominada Agrícola Los Pinos, la cual, vislumbrando insolvencia bastante severa de alrededor de 4.400 millones de pesos, se desprendió de 46 bienes inmuebles, los cuales traspasó a otra sociedad, también controlada por Becker, la que a su vez traspasó todos estos bienes a dos sociedades constituidas en Panamá, mediante operaciones efectuadas en Panamá.
27: El fiscal reconoció la atenuante de colaboración sustancial de los hechos del acusado y precisó que la pena solicitada va de 300 a 540 días de presidio. En Temuco, Bio Bio, la radio.
8: 12 de la noche, 22 minutos. 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
2: Más de una treintena de detenidos dejó la manifestación convocada por la CONFECH en el centro de Santiago. Los detalles los tiene Jaime Sepúlveda.
4: Un incidente finalizó la marcha estudiantil desarrollada en el centro de la capital. Fueron más de 4.500 estudiantes que se congregaron en Plaza Baquedano, pese a que el trazado por la Alameda, pasando por la Moneda, no estaba autorizado por la delegación. Luego de iniciada la marcha, se comenzaron a registrar los primeros incidentes entre encapuchados y carabineros, lo que dejó a 35 personas detenidas, tres de las cuales fueron sorprendidas portando bombas Molotov. Delegado presidencial metropolitano Germán Codina informó que un total de 6 personas resultaron heridas, de ellas 3 funcionarios policiales.
5: 3 carabineros lesionados, uno de ellos una carabinera, y también 3 civiles con lesiones de distinta naturaleza. Condenamos enérgicamente a esos grupos que, aprovechándose, terminan desarrollando actividades violentas.
4: Dentro de los lesionados se encuentra un estudiante de 22 años con una fractura en su rostro, lo cual, a juicio de la autoridad, se habría registrado tras el lanzamiento de una piedra desde los mismos manifestantes, lo cual deberá ser investigado para determinar presuntas responsabilidades.
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8: 12 de la noche, 24 minutos.
2: Varios candidatos de centro independientes derrotados en la primera vuelta de las elecciones presidenciales colombianas optaron por no respaldar públicamente ni al ultraderechista Abelardo de la Espriella ni al izquierdista Iván Cepeda y dejaron en libertad a sus electores de cara al próximo balotaje del próximo 21 de junio. La postura contrasta con la candidata uribista Paloma Valencia, que quedó tercera en los comicios del domingo y anunció pocas horas después del cierre de las urnas su apoyo a de la Espriella, en una decisión respaldada también por el expresidente fundador de su partido, el Centro Democrático, Álvaro Uribe. Y las Fuerzas Armadas de Estados Unidos realizaron un nuevo ataque contra una lancha supuestamente ligada al narcotráfico que transitaba en aguas internacionales del Pacífico y confirmaron la muerte de los 2 tripulantes de esta misma. De acuerdo con el Comando Sur, la operación forma parte del plan Lanza del Sur y publicaron en su cuenta oficial de X el video del momento en el que la lancha es alcanzada por un proyectil de alta velocidad.
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8: 12 de la noche, 26 minutos.
2: O'Higgins realizará una presentación ante la Conmebol para poder recibir a Boca Juniors en el estadio El Teniente de Rancagua. El cuadro celeste buscará una excepción ya que no cuenta con un aforo mínimo de 20.000 espectadores que se requiere para el repechaje de la Copa Sudamericana. Y la Federación de Fútbol de la República Democrática del Congo aseguró que tomó las medidas sanitarias correspondientes para enfrentar el martes próximo a la selección chilena. Todo el deporte, Diego Osorio.
9: O'Higgins de Rancagua hará una presentación ante la Confederación Sudamericana de Fútbol para tratar de recibir a Boca Juniors el 30 de julio en el Estadio El Teniente, en el encuentro válido por el repechaje de la Copa Sudamericana. Consciente de que el aforo del Estadio Rancagüino no reúne los requisitos de la Conmebol de tener un recinto con capacidad mínima de 20.000 espectadores, el director del cuadro celeste, Matías Ahumada, aspira que se haga una excepción basándose en el antecedente del año pasado con Independiente del Valle, que enfrentó a River Plate en su estadio de Sangolquí.
10: El reglamento dice que aquí no puedes jugar una cuestión de aforo. Este estadio tiene todo, igual que un escenario internacional, salvo el aforo. Y ahora dependería de Conmebol que te digan, bueno, esta solicitud la puedo ver. Tenemos a favor el tiempo.
9: Quedó además confirmado que por los octavos de final de la Copa Libertadores, Universidad Católica jugará los días martes 11 y 18 de agosto ante Estudiantes, primero en La Plata y luego en el Claro Arena, mientras que Coquimbo visita a Platense el miércoles 12 y recibirá al cuadro argentino una semana después en estadio aún por confirmar, porque tampoco da el aforo del Francisco Sánchez rumoroso, al que se le están quitando butacas para que cierren los 20.000 solicitados. En Colo-Colo, y a falta de la confirmación por parte de la Comisión para el Mercado Financiero, Aníbal Mosa completó la oferta pública de acciones y pasará del 38,8 al 72% del paquete accionarial de blanco y negro, por lo que tendrá el control absoluto de la institución. En lo estrictamente deportivo, el cuadro albo necesita una derrota o un empate de Coquimbo mañana ante Deportes Concepción para tener opciones matemáticas de clasificación en la Copa de la Liga el domingo frente a Huachipato, situación que abordó su joven delantero Leandro Hernández.
11: La verdad, estamos enfocados en ganar, en ir a pesar del resultado, no relajarse, seguir con lo mismo, con harta confianza nomás, que no hemos ganado nada.
9: Universidad de Chile está en una situación similar. El domingo recibirá al Audax Italiano en el Estadio Nacional. Necesita ganar y esperar de un traspié de Unión La Calera en La Serena. El defensa azul venezolano Vialeida Altamayo realizó una autocrítica por el bajo nivel futbolístico de su equipo.
12: Sabemos que hemos sido muy regulares. El partido del domingo sabemos que es trascendental, es muy importante. Sabemos también que no dependemos netamente de nosotros. Ya después lo que suceda aparte de eso, no nos importa a nosotros.
9: La Federación de Fútbol de la República Democrática del Congo aseguró que tomaron todas las medidas sanitarias para jugar el amistoso ante Chile del martes próximo tras el brote de ébola que se registra en dicho país africano. El encuentro podría disputarse en Bélgica, donde ayer empataron 5 goles ante Dinamarca, mientras la Roja está centrada en el compromiso de este sábado ante Portugal, en un presente complejo, tal cual aseguró el extremo del Elche, Lucas Cepeda.
13: Hay que ser realistas, nosotros somos la peor selección de Sudamérica y hay que afrontarlo como adultos y ir para adelante y poder salir de esta situación que creo que podemos, tenemos jugadores.
9: Italia aseguró a un tenista en la final del cuadro masculino de Roland Garros, luego que Flavio Cobolli derrotara en 4 sets al canadiense Félix Auger-Aliassime y tendrá como contrincante a Matteo Arnaldi en el derby, tal cual lo tituló la Gaceta de los Sport, que jugó muy poco frente a Matteo Berrettini, que tuvo que retirarse en el segundo set por lesión. La otra semifinal ya estaba confirmada entre el alemán, gran candidato al título, Alexander Zverev, frente al checo Jakub Mencik.
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8: Doce de la noche, 30 minutos.
2: Hasta acá la revisión de las noticias en Radiograma. Los dejamos invitados para que continúen en la sintonía de Bio Bio, la radio. Ya llega el trasnoche hasta las 6. Y recuerde que a cada hora nos volvemos a reencontrar con las noticias en El Informador. De todas formas, todos los detalles están en nuestro sitio web biobiochile.cl. Gracias por estar ahí, que tengan todos una excelente jornada.
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2: Hola, hola, ¿cómo están? Qué gusto saludarles. Bienvenidos a este día jueves 4 de junio. ¿Cómo están, auditores y auditoras? Espero que muy bien. Ojalá que hayan tenido una excelente jornada de día miércoles, porque ya iniciamos el día jueves. Nosotros ya de vuelta por acá, después de haber tenido un día ahí de recuperación, estuvimos casi me llevó. Sí, señor. Casi. No dejé que eso ocurriera. No dejé. Así que van a tener que seguirme aguantando. Cuidado, Mac. Cuidado con el señor. ¿Cuál era? Con el señor. ¿Cómo era que se llamaba? William. Que tiene el mismo apellido que el presidente de. El presidente de el Barcelona. A ver. Voy a buscarlo. El señor Laporta. Eso fue cuando una vez estuvimos haciendo con William Rebolledo hace harto rato atrás. Si no entiende la talla, es una broma que hicimos por el Dr. Mortis. Eran 60 años el Dr. Mortis, si no me equivoco. Y ahí decía, cuidado, Mac, hay que llamar al señor Laporta. Bueno, auditores, voy a estar acompañándolos hasta las 6 de la mañana en este trasnoche de la radio, junto a ustedes, junto a quien me acompaña en la puesta en el aire y a quien vamos a saludar en breve, pero también junto a Vicente Aguilar, nuestra unidad móvil, que ya va a estar con nosotros conectándose. Quiero saludar a quien me acompaña en la puesta en el aire, el señor William Rebolledo. Lord William, que está allí, es que está conectado con nosotros. Ahí está, saludando a su público. Ahora sí, usted ya lo puede ver a través de la pantalla de Bio Bio TV en la televisión digital. Bien, hoy tenemos un programa con muchas cosas, auditores, la verdad, nutrido programa. Vamos a estar con los muchachos de La Chimenea, vamos a estar con Música Nacional, vamos a estar con Carlos Barría de Casa Sar. Carlos Barría de Casa Sar, hoy con Che Carleto. Ya hoy día nos dicen que no es Che Traidor porque ya no se ha ido a otros programas. Dicen que ya lo dejaron directamente en el trasnoche. Buenas noches, trasnoche. Va a estar Carlos Barría con nosotros. Buenas noches. Esta noche, ahí sí. Claro, porque no le habla el micrófono Carlos, tiene varias cosas. Él hoy día, una historia muy interesante, Carlos hoy día nos trae ya la segunda parte de nuestro ciclo relacionado con los piratas y corsarios que llegaron a Chile. Hoy, los pertenecientes al Reino Unido, algunos ingleses, escoceses que llegaron allí en las costas del norte de nuestro país, vamos a estar con una historia bien apasionante, nos trae algunos libros también para regalar, así que va a estar muy interesante el día de hoy. También vamos a estar revisando las noticias internacionales, revisando también todo el acontecer nacional, todo lo que tiene que ver con lo que ha ocurrido en las últimas semanas. y también con nuestro especial el día de hoy, que es espectacular. Hacía rato que no nos tocaba un especial tan bueno, hoy con un cantautor chileno. Lo voy a dejar allí nomás, porque si no después, ya un rato más voy a... Primero es chileno, lo vamos a dejar allí. Es un varón, chileno. ¿Qué más puedo decir? Que está de cumpleaños el día de hoy. Nada más. Hoy está de cumpleaños, es chileno, y eso sería todo. Eso sería todo, no podemos contar nada más, porque ya en una hora más les voy a estar contando más de este artista. Eso es lo que puedo revelar el día de hoy. Vamos a estar también conectándonos con Vicente Aguilar. Hay un operativo que se está dando en el centro de Santiago, otro que está ocurriendo en la comuna de Maipú. Ya vamos a estar con él conectándonos en breve. Está hasta ahora recaudando algunas informaciones respecto a este mismo. Así que nada, gracias a todos los que han preguntado allí por mi salud, la verdad que estoy bien. ¿Qué me pasó? Bueno, no sé si es tan importante, tan relevante, porque la gente se enferma todos los días. No sé cuál será la importancia de que esté uno enfermo y uno no. El programa no para, ¿eh? Si no estoy yo, estará Nicolai. Si no está Nicolai, habrá alguien más. Las personas pasamos, el programa queda. Pero gracias a los que preguntaron por ahí. Fue un leve resfrío. Estuvo a punto de caer, la verdad. ¿Para qué voy a mentir? Estuvo a punto de caer, pero estamos fuertes. Estamos fuertes, listos y dispuestos para lo que será esta jornada. Ya, vamos a comenzar, auditores. 0:37. Es momento de iniciar junto a todos ustedes, junto a cada uno de ustedes que nos escuchan cada madrugada, el trasnoche de la radio. Y vamos a partir con The Knack. Esto se llama My Sharona. Es BioBio la radio. Bienvenidos todos, buen jueves.

0: Estamos de vuelta, auditores. Más 569-9207-888. También nos llaman a la línea 800. Ahí está nuestra auditora Carla, que nos llama hasta ahora. Carla, gusto en saludarte. Buenos días.
1: Buenos días.
0: A ver, ¿qué pasó? Me
1: gusta saludarle. Sabe que quiero dar el aviso de una camioneta robada en el mall de Maipú.
0: Ya.
1: Esto fue hace unos días atrás. Es una Kia Sorento. Full, la versión GT Line. Fue robada en el estacionamiento del mall de Maipú. Y es color blanco. Quisiera dejar la patente JLHT30.
0: Ya.
1: Será buena recompensa en caso de información.
0: Ya, vamos a anotar con calma. ¿Esto ocurrió cuánto? ¿Hace cuántos días atrás, Carla?
1: El viernes creo que fue.
0: Ya, no. El viernes. Bien, ya, tú nos decías que era una... Es una Sorento, ¿no?
1: Sí, una versión, una Kia Sorento GT Line.
0: Ya.
1: La versión full que tiene los asientos rojos.
0: Ya, versión full. Es de color blanco, ¿no?
1: Sí.
0: Ya, ¿y la placa patente?
1: JL.
0: Ya.
1: HT30.
0: Ya, ¿y esta habría sido sustraída desde el mall?
1: Del mall de Maipú.
0: Ya. ¿Cuál de todos los malls de Maipú?
1: El mall Arauco Maipú.
0: Ya, el mall Arauco Maipú. ¿Sabes a qué hora fue? ¿Entre qué hora fue?
1: Sí, como a las 16 horas.
0: Ya, 16 horas. ¿Pudiste hacer la denuncia de Carabineros, no? ¿Pudieron hacer
1: sí,
0: la denuncia?
1: Sí, está todo en orden, pero no hemos tenido ninguna novedad.
0: Ya, bien. Tenemos ahí el dato, es un Kia Sorento. Tú decías que la versión full GT Line, ¿no? Color blanco, JLHT30. Fue sustraído el viernes aproximadamente a las 16 horas en el mall Arauco de Maipú. Bueno, te vamos a pedir que no cortes para que podamos tener tu número por allí. Llámanos, o sea, quédate allí en línea para poder tener tu número y así poder comunicarnos si hay algún auditor que tenga algún dato. Ah, ya lo tenemos, listo. Carla, quiero agradecerte por haber llamado. Muchas gracias.
1: Muy agradecida de ustedes. Muchas gracias. Muy buena radio.
0: Gracias a ti. Que tengas lindo día. Ahí está nuestra auditora Carla, que nos mencionaba. Ya tenemos su número, William, ¿cierto? Bien. Si hay algún auditor que haya visto una Kia Sorento de color blanco, esta es la versión full, GT Line es la versión de este vehículo, color blanco, JLHT30, desde el mall de Maipú. Fue sustraído el día viernes a eso de las 16 horas. Para quienes tengan algún tipo de información, le podemos pasar por interno el número de nuestra auditora, ¿bien? Para proteger también sus datos. Gracias auditores. Bien, más 569-9207-888. A ver,

0: ¿Qué más tenemos? Hola, amigo Mario, saludos. Marco, guardia de Concepción, que está conectado. Alexander también, que está por allí. Hola, Mario. Feliz turno para usted, el equipo periodista de Los Buenos. Échele para adelante. María Angélica desde Ñuñoa. Un secreto de mi madre, una clara, un huevo, agrega una cucharada de miel, se la toma, lo natural, lo mejor. Mira, ahí nos dio el datito. Gracias. Gracias, gracias. Bien, ¿qué más tenemos? Hola, Mauro, desde La Serena. Hace frío. Ojalá puedan dar algún tema. Manu Chao dice saludos, nuestro auditor. Hola, soy Oscar de Valdivia. Hay niebla que no se ve nada. Un gusto verte como siempre, la mejor radio de Chile. Gracias, Oscar. Te mandamos un abrazo. Que tengas linda jornada. Buenos días, Mario. Hay ruido de un motor de maquinaria desconocido en Villa Alemana, en el sector de las Américas, en el sector norte. Dice, tiene a todo el mundo despierto. Hay un grupo de WhatsApp vueltos locos escribiendo acerca del tema. Allí en Villa Alemana, sector norte, hay un problema ahí con un sonido ensordecedor. ¿Qué será? Hay algunos que se ponen a trabajar de noche que no les importa nada. Hola, Mario. Saludos, Omar, desde Maipú. Presente con nosotros. Buenos días. A cambiarse de los cambios de temperatura. No, sí, yo ya sé lo que fue. Cayeron varios acá en la radio. ¿Se acuerda, William? Harto se enfermaron varios, pero lo mío tiene otro origen. No, fue un tema. No, pero es que da lo mismo. Da exactamente lo mismo. A nadie le importa tampoco. Ya, hola, Mario. Lord William y Vicente, le saluda Lipe. Qué bueno que te hayas recuperado, no te hayas caído enfermo. Cuidarte, gracias. Hola, Mario, el Congreso está lleno de piratas, dice. A propósito, lo que vamos a conversar con Carlos un ratito más. Bienvenido, Mario, a mi hogar todas las noches. Cuídese mucho. Saludos desde Cherquenco. María Victoria, que está conectada con nosotros. Buenos días, Mario. Nos escribe Luchito desde Talcahuano. Gracias, ahí está con nosotros. Eugenia Fernández está con nosotros. Mira, ella es familiar mía, porque me manda siempre saludos, de los Fernández, de los buenos. Mario, qué bueno verte, se te extraña mucho cuando no estás. Gracias, Eugenia, yo también los echo de menos. Hola, Mario, ahí nos mandó los datos de la Kia Sorento. Gracias, Fénix, gracias por el dato. Hola, Mario, William, Vicente, Gastón, que tengan buen día. Está Nelson Lobo desde Quilpué, conectado con nosotros desde Viña del Mar. Ahí está. Hola, Mario. Claudio Petit desde Mayoco. Hay neblina en Rancagua. El Raucher 666 dice que está todo bien. Anda por Bajos de Mena. Bien, ahí está. Buenos días, Mario Willy. Nos escribe Sebastián desde Temuco, nuestro colega desde Radio Bio Bio en Temuco. Le mandamos un abrazo enorme a todos los que están conectados con nosotros. Bien, nos vamos a conectar ya con nuestra... Nos vamos a conectar en breve con Vicente Aguilar. Hay información. Ya estamos viendo a través de Bio Bio TV. Información, por cierto, que está en pleno desarrollo. Un tema bien complicado. Ya vamos a estar con él, vamos a estar conectándonos con él. Incluso ya nos dicen que hay una vocería, hay vocería por parte de la Fiscalía y de la Policía de Investigaciones. Te la estoy compartiendo, Willy, te las envié. Estamos esperando que Vicente se comunique con nosotros. Algo ha ocurrido en Claudio Gay, en el centro, en Claudio Gay de la región metropolitana, en el centro de Santiago. Algo ha ocurrido, un operativo policial donde se ha generado una situación, aparentemente, algún intercambio de disparos, pero por ahora estamos esperando la información que nos entregue nuestra unidad móvil. Allá estará con nosotros Vicente Aguilar. 0:48, leo algunos mensajes antes. Hola, Mario, ¿cómo está la gripe? Ojalá que ya bien. Saludos desde el otro continente, desde la otra punta del continente de los Estados Unidos. Gracias. A ver... saludos desde Ámsterdam. También está Mario Ramírez conectado con nosotros. Carlos, ¿cómo estás? Se te destaparon las patitas y se... Saludos, qué bueno tenerte vuelta. No, sí, yo he sufrido con el frío acá en Santiago, hay algunos que no me creen, pero he sufrido mucho con el frío. No ha sido fácil, pese a que ya llevo varios años viviendo acá, pero uno se acostumbra. Pero el frío de Santiago es tan húmedo, todo tan, te llega a los huesos, pero tremendo. Bien, vamos a intentar ya conectarnos con Vicente, ¿ah? Aparentemente estamos con... Ya lo tenemos, ¿no? Ya estamos con él. Sí, ya lo veo en pantalla. Está con nosotros Vicente Aguilar. Vicente, ¿cómo te va? Gusto en saludarte.
1: ¿Qué tal? Buenas noches, Mario, Willy, también a todos quienes nos escuchan hasta ahora y nos ven a través de BioBio TV. Claro, lo que tú acabas de comentar, un procedimiento que se da acá por efectivos de la Policía de Investigaciones. Esto tras un asalto... El que es víctima, un funcionario de la PDI, fueron dos personas que lo abordaron acá en Claudio Gay, en esta calle del centro. Es ahí cuando lo reducen, lo llevan al suelo, intentan robarle sus pertenencias, y es ahí en el forcejeo cuando este funcionario de la Policía de Investigaciones se presenta, ¿cierto? Dice que es funcionario de PDI y comienza a disparar. Y los disparos en general dan en uno de estos delincuentes, quien termina herido, y otro logra huir de este lugar. Es el delincuente quien es víctima de estos disparos, quien fue trasladado hasta un centro asistencial, está fuera de riesgo vital hasta este momento, es lo que nos informaban desde Fiscalía, también de la Policía de Investigaciones, y se está a la espera, ¿cierto? Pues se puede ver acá a través de BioBio TV lo que se está dando, también que se puede lo que pueda dilucidar la investigación, ¿cierto? Para saber bien cuántas personas eran. Hasta el momento son dos, preliminarmente se habla de dos personas, dos delincuentes. La persona que fue baleado, extranjero, ciudadano extranjero, adulto, nos decían desde la Policía de Investigaciones, y se está a la espera, ¿cierto? De saber cómo se encuentra ahora en este momento. Tras estos disparos, fueron al menos 6 disparos que se dan, es lo que dicen preliminarmente, es lo que escuchan los vecinos, 6 disparos los que se ejecutan acá. No fue un intercambio de disparos, solo el funcionario de la Policía de Investigaciones fue quien dispara a este delincuente que termina herido y se encuentra ahora en un centro asistencial, Mario.
0: Sí, ¿hay algún tipo de vocería ya, Vicente, no?
1: Sí, sí. Si todo está funcionando, podemos escuchar las declaraciones de Fiscalía, también de Policía de Investigaciones. Ahí me confirman ustedes, como estamos, es algo reciente, estamos compartiendo las vocerías. Ahí confírmame tú, Mario, si todo está funcionando para poder escuchar las vocerías.
0: Sí, escuchemos a la Policía de Investigaciones, ¿te parece?
1: Sí, vamos con eso.
2: El funcionario policial terminaba su jornada laboral y se encontraba en trayecto a su domicilio cuando fue abordado en calle Claudio Gay por dos sujetos, quienes lo intimidan con armas de fuego. El funcionario, para repeler la amenaza, extrae su arma, se identifica como policía y extrae su arma propinando disparos. Uno de los sujetos queda herido en la vía pública y el otro sujeto se da a la fuga.
3: ¿Qué pasa en ese momento cuando la persona queda herida, verdad? ¿Se llama al servicio de emergencia?
2: Inmediatamente se llamó al servicio de emergencia y concurrieron los carros policiales para iniciar el respectivo proceso investigativo.
4: ¿Cuál habría sido el motivo de los disparos que percuta el funcionario?
2: El funcionario policial fue intimidado con un arma de fuego mientras se trasladaba a su domicilio. Es por eso que él hace uso de su arma de fuego. ¿Disculpe? No escuché. Es mayor de edad y es extranjero. Esos son los antecedentes que tenemos.
3: ¿Cuál es el trabajo que están realizando ahora, verdad? Con el tema del laboratorio, del armamento que se encontró.
2: La Brigada Investigadora de Robos está trabajando en conjunto con el Laboratorio de Criminalística en levantar las evidencias que encontramos en el sitio del suceso. Se está empadronando, realizando el respectivo levantamiento de cámaras para establecer la dinámica de los hechos y buscar al sujeto que también participa de los eventos que afectaron al detective.
0: Sí, estábamos escuchando a la Policía de Investigaciones, a uno de los funcionarios que ha conversado con la prensa. También ha hablado la Fiscalía, ¿no, Vicente?
1: Sí, también tenemos declaraciones de Fiscalía. Pasemos a escuchar a la Fiscalía.
5: Centro Norte.
6: ¿Me puede dar antecedentes de lo ocurrido, por favor?
5: El día de hoy, o de ayer, en realidad, a eso de las 11 horas aproximadamente, un funcionario de la Policía de Investigaciones circulaba por la vía pública de vuelta de sus labores de trabajo cuando fue abordado por dos sujetos, ambos mayores de edad por los antecedentes con los que contamos, y lo intimidaron con un arma con apariencia de fuego con intenciones de sustraerle sus pertenencias. Lo reducen contra un muro y en esos momentos él lo arrojan al piso. Inclusive el funcionario saca el arma de servicio y realiza algunos disparos, de las cuales algunos proyectiles balísticos impactaron en uno de los sujetos, el cual actualmente se encuentra lesionado por impacto balístico en un centro de salud fuera de riesgo vital. El otro delincuente se dio a la fuga, no tenemos ningún antecedente al respecto, es materia de las diligencias investigativas. Solamente sabemos que huyó corriendo de la intersección donde ocurrieron los hechos y de acuerdo a los relatos de los testigos habría avanzado por una de las calles aledañas.
7: ¿Tiene alguna información sobre los sujetos? ¿Serían de nacionalidad chilena, extranjera?
5: El que se encuentra lesionado es extranjero, mayor de edad. No conocemos los antecedentes por el momento.
0: Sí, ahí estaba la fiscal Débora Quintana, quien conversaba con a esta hora con los medios. Vicente, ¿qué nos puedes contar de lo que está ocurriendo a esta hora? Vemos a tu espalda que hay una persona, ya se están preparando el equipo de la Policía de Investigaciones, ¿no?
1: Sí, ya se están preparando para comenzar las diligencias de investigación, ¿cierto? También están las muestras de balas, ¿cierto? Que se percutaron acá en el lugar, los que percutó el policía de investigaciones, la víctima, nos decían que está como víctima en esta investigación, no como detenido por estos disparos, fue en legítima defensa. La persona permanece herida. También nos comentaba la fiscal que había un arma de fuego, la que se encuentra siendo periciada en este momento para saber si se encontraba apta, ya que no fue un intercambio de disparos, sino que el efectivo policial es quien, digamos que estaba de franco, ¿cierto? Es quien percuta estos disparos que dan en este sujeto que está siendo atendido ahora en un centro asistencial. Se espera también que pueda ser capturado el otro sujeto que fue parte de este asalto al efectivo de la PDI.
0: Bien, ya queda clarísimo entonces con el completo informe, Vicente, de lo que está pasando en esa zona de Santiago. Tú nos mencionabas también que hay otros operativos que están dándose en curso, ¿no?
1: Sí, en Maipú preliminarmente habría una persona fallecida en el hospital El Carmen. Probablemente, esto preliminarmente podría ser un hombre que fue baleado en La Pintana, pero todo esto preliminarmente estaremos ya durante la noche trasladándonos hasta el hospital El Carmen para tener bien más detalles de este procedimiento en Maipú.
0: Bien, Vicente, tú nos vas alertando, te mandamos un abrazo. Temperatura bastante baja en Santiago, ¿no?
1: Sí, sí, pero diría yo que no tan bajo como ayer. Ayer hasta ahora teníamos 7 grados de... A ver, no sé cómo anda el pelómetro, pero unos 9 grados.
0: A ver, vamos a revisar.
1: ¿Tú tienes por ahí?
0: Tiempo en Santiago. Bien, casi, 10 grados. Anduviste cerca.
1: 10
0: muy
1: grados.
0: Cerca. Anduviste sí, muy cerca. Sí. Bien, ¿ah?
1: Estamos por ahí.
0: Estás manejándote los tiempos ahí. Creo que te va a llamar la desde la dirección de Meteo, te están llamando para hacer el nuevo...
1: De meteorología.
0: Meteorología. Bien, Vicente, tú nos vas contando cómo va la situación en la madrugada. Sabemos que hay varias cosas que están en pleno desarrollo. Líneas abiertas contigo. Buen día.
1: Buen día, un abrazo.
0: Está Vicente Aguilar, nuestra unidad móvil. Claro, el Jorge Villamizar de los móviles, ¿eh? Ahí está, el Jorge Villamizar de los móviles. Ahí está. Bien, vamos a seguir avanzando. Quedan 2 minutos para la una, hacemos el trasnoche de la radio y antes de irnos a la pausa, vamos a contarles quiénes hacen posible este programa. ¿Hace cuánto tiempo no sientes tranquilidad? 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Llegó algunos mensajes, a ver, vamos a leer algunos mensajes por acá. Saludos Mario, me alegra que estés mejor. Víctor desde Valparaíso, gracias. Saludos a Leonardo Daniel, nos dice que será Javier Amena. No, porque es un cantante varón el que tenemos el día de hoy. Ya, ¿lo revisó, no? Ya revíselo, pues Willy, si... A ver, ya sabe quién es, ¿o no? ¿Ya lo vio? Listo, está fácil. Gran cantante, ¿ah? Gran cantante y sobre todo compositor. Hay varias canciones que escribió él. Que las protagonizó otro. Los protagonizaron otro artista, así que nunca está de más decirlo. Hola Mario, buen día jueves. Werner desde Los Vilos. Hoy va a la radio. Nos preguntó lo de las chimeneas, sí, va a estar con nosotros en un ratito. Buenos días, buen turno, ahí nos escriben, gracias a nuestra auditora Marianela, que está también conectado, Davis conectado con nosotros también. Paciencia, Davis, paciencia. No se enoje si no le lee los mensajes al tiro, ¿para qué los borra? No se deje. Ya. ¿Qué más tenemos? Américo, dicen acá. No es Américo. Hola, Mario, te eché de menos. ¿Cómo está tu salud? Ana Margot desde Valparaíso. ¿Cómo está Gastón? Por ahí está el gato de la radio. Vamos a tratar de un ratito más a ver si está por acá. Ya va a andar pidiendo comida en cualquier momento. Bien, vamos a la pausa. 1:00 a.m. en punto. Es el Trasnoche de la Radio contigo.
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0: 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La una de la mañana.
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2: Buenos días, bienvenidos a la revisión de las noticias en El Informador. El Servicio de Impuestos Internos emitió una resolución para que las casas de apuestas en línea declaradas ilegales por la Corte Suprema el año pasado paguen IVA por las operaciones realizadas en nuestro país. Los detalles con Ignacio Mave.
3: El Servicio de Impuestos Internos publicó una resolución que establece mecanismos para que empresas extranjeras dedicadas a apuestas, casinos virtuales y juegos de azar cumplan con el pago de IVA por los servicios prestados a usuarios en Chile. Desde el organismo encabezado por Jorge Trujillo explicaron que la medida tiene un carácter exclusivamente tributario y que no aborda la autorización o legalidad de estas plataformas, materias que corresponden a otras instituciones del Estado. La medida fue cuestionada por la Asociación Chilena de Casinos de Juego. Su directora ejecutiva, Cecilia Valdés, sostuvo que la resolución desconoce años de discusión legislativa sobre la materia. Advirtió que podría interpretarse como una señal de validación hacia operadores que hoy carecen de un marco legal en Chile.
4: Esto sería una apertura a una legalización de facto. Se estaría echando por la borda 4 años de trabajo en el Congreso para generar un marco normativo de resguardo de los consumidores.
3: Con lo anunciado por el Servicio de Impuestos Internos, las casas de apuestas en línea sin domicilio ni residencia en Chile deberán pagar el IVA correspondiente adeudado a través del F-129 o el formulario de IVA digital.
2: En medio de la polémica por las 27.000 toneladas de cobre sobreestimadas, los trabajadores de Chuquicamata volvieron a rechazar la devolución de los bonos cuestionados, argumentando que su división ya había cumplido las metas comprometidas. Vanessa Gajardo con la información.
5: El presidente del directorio de Codelco, Bernardo Fontaine, se excusó y no llegó a ninguna de las instancias a las que fue citado este miércoles en el Congreso. En la misma jornada se supo de la renuncia del director ejecutivo Rubén Alvarado y en su reemplazo Jorge Gómez, ex CEO de Collahuasi, que dejó su cargo para asumir la dirección ejecutiva de la cuprera estatal a partir de julio próximo. Pero la polémica por la auditoría interna que destapó 27.000 toneladas de cobre fino sobreestimadas el año pasado aún no ha sido zanjada. Los trabajadores del sindicato de Chuquicamata, a través de su presidente Hernán Guerrero, volvieron a rechazar la devolución de bonos, argumentando específicamente que su división ya había cumplido con las metas antes de la maniobra que se hizo en el mes de diciembre.
6: La división Chuquicamata, al mes de noviembre, teníamos cumplidas las metas a un 110%, y el máximo de bono que se nos paga a nosotros es a un 102%. Por lo tanto, el ajuste ese que se hizo malamente no nos afectó absolutamente nada porque la meta ya la teníamos cumplida.
5: Sus declaraciones han sido respaldadas por algunos parlamentarios que dicen que los verdaderos responsables los determinará el Ministerio Público.
2: Vamos con más información de carácter internacional. El expresidente de México, Andrés Manuel López Obrador, dijo el miércoles que funcionarios estadounidenses están tratando de debilitar el oficialismo para fortalecer a la oposición en medio de la tensión entre ambos países por las acusaciones de narcotráfico contra un gobernador. López Obrador, quien gobernó México desde el 2018 al 2024 bajo las siglas del oficialista partido Morena, es antecesor y correligionario de la actual presidenta Claudia Sheinbaum y vive en el retiro desde que se acabó su mandato. En una inusual carta publicada en las redes sociales, López Obrador acusó que funcionarios estadounidenses buscan debilitar a Morena para disponer de un gobierno entreguista, subordinado y fieles a sus designios entreguistas. 1:04 a.m. hasta ahora la ciudad de Concepción, 9 grados de temperatura, está nublado con una humedad del 85%. En Santiago, 11 grados de temperatura, está nublado con una humedad del 65%.
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2: Escucharemos a los Jaivas con Hijos de la Tierra.

0: mañana con 13 minutos en casi todo Chile, porque son las 2 de la mañana con 15 minutos, ¿sabe dónde? En la región de Aysén y la región de Magallanes también, donde nos escuchan, es en el territorio insular, donde todavía es día miércoles, son las 23 horas con 16 minutos en Isla de Pascua y también en Isla Salas y Gómez. Y yo les contaba, yo les decía al inicio de este programa que vamos a tener algunos invitados. Bueno, generalmente los teníamos los viernes, pero ahora ha ido cambiando. ¿Por qué? Porque, bueno, las cosas cambian, pues, las cosas van mutando y bueno, estamos viendo ahora imágenes a través de BioBio TV sobre la chimenea Chile y lo que se nos viene este próximo fin de semana. Ya podemos hablar de próximo, ya podemos hablar de mañana, de pasado. Estamos con Jorge Castro de la Chimenea Chile, quien nos va a presentar quién está el día de hoy en esta nueva fiesta de Cómete la Noche. Jorge, ¿cómo te va? Gusto saludarte.
1: Bien, con cambio de día. Cambio de día el martes, miércoles pasadito para el jueves.
0: ¿Quién va a estar con nosotros?
1: ¿Quién está? Bueno, ya está ya con nosotros.
0: Ya está con nosotros acá en la radio, pero...
1: Primero las damas.
0: Exactamente, Dani, por favor.
1: A Dani con Flor de Abril.
2: Así es.
1: Ahí tendremos que investigar por qué ese abril, así ¿a qué, es, se, a qué se debe?
0: Así es. Estamos con Daniela Flor de Abril. Bienvenida, Daniela.
2: Muchísimas gracias.
0: Gracias por estar con nosotros tan temprano, tan tarde. No sé cómo decirlo.
1: Oye, cuesta sacar a los músicos en la noche.
0: Ya, me queda claro. Me queda clarito.
1: Antes nosotros nos íbamos de allí con los músicos a tocar a la chimenea, imagínate.
0: Para sacarlo difícil, ¿no?
1: Ahora sacarlo de...
2: Oye, pero hasta ahora está recién empezando en la chimenea, los días
0: claro,
2: sábados,
0: creo. Claro, un horario habitual ahí en Príncipe Gales. Bienvenida.
2: Muchas gracias.
0: ¿Quién te acompaña el día de hoy?
2: Por acá tenemos a Diego Apablaza, guitarrista, la primera guitarra de la banda Daniela Flor de Abril, y acá percusionista Ivo Fuentealba, más conocido como Mito.
0: Eso. Bienvenidos, muchachos. Gracias por estar con nosotros el día de hoy.
3: Gracias por la invitación.
0: ¿Y quién está al lado mío que nos decía, bueno, tuvimos acá que hacer toda una reinvención del estudio porque estaba muy complicado la silla? Lo veo brandeado completo, el hombre que le va a poner el sazón a todo esto, ¿no?
1: ¿Quién te acompaña el día de hoy? Bueno, también los chiquillos le van a poner el sazón.
0: Sí, claro,
1: sazón
0: ya lo escucharemos, pero lamentablemente no vamos a poder... bueno, solo si vamos, ¿no? Vamos a poder saber de...
1: Nos vamos a dejar con hambre.
0: Por ahí que trató de traer algunas cositas por ahí que las tenemos ahí, ¿verdad? ¿Quién nos acompaña el día de hoy?
3: No pasaron por la aduana.
1: Se quicao. Ahí la aduana del Perú no quiso entrar con el pisco.
4: Decomisado.
1: Bueno, un gran amigo, gran cocinero, gran persona. No, tengo el orgullo, la posibilidad de haberlo conocido hace mucho tiempo. Ahí en su cocina me abrió la posibilidad de hacer una pasantía ahí, pues, mis primeras manos ahí, me mandó a cortarme el pelo, la barba así.
2: Pero no bueno, duró mucho eso, ¿no?
1: Así que...
0: Parece que la pasantía no estuvo tan... No fue tan exhaustiva, parece.
1: No, pero ya pasó. No, bueno, Óscar Gómez, chef cocinero peruano, uno de los grandes cocineros que hay acá en Chile y sobre todo una gran persona.
0: ¿Cómo estás, Óscar? Bienvenido, gracias por estar con nosotros.
4: Muchas gracias por la invitación, porque la verdad que acá mi amigo habló todo ya. Es la parte que no le gustó. Que
0: claro.
4: Es parte de uno de organización, ¿no? Uno tiene que estar bien ordenado empezando la cocina. Entonces, claro, es parte de ello. Entonces, andamos a cortar pelo, la barba, todo. Entonces,
0: era otra persona, era otro tipo.
1: Hasta me hacían examen de sangre, ¿no? Y orina antes de entrar a la cocina. Era terrible.
4: Pero lamentablemente, en esta oportunidad no podemos presentar lo que vamos a hacer el sábado, ¿no?
0: Pero nos vamos, seguramente con tu relato, nos vamos a imaginar un poco lo que se viene el sábado.
4: Por ejemplo, tenemos los menús que un poco vamos a trabajar lo que tiene Chimilla en este momento. Por ejemplo, tiene las ostras, que está muy buena. Vamos a convertirlo en ceviche. Y tenemos que hacer algunos platos tradicionales como lomo saltado.
0: Bien.
4: Y unos pescados a lo macho. Un poco lo que tiene el local, ¿no es cierto? Vamos a...
0: Después le voy a preguntar por la cocina clásica peruana, que es fabulosa. La mayoría de los auditores acá, uno habla de comida y empieza a decir, me dio grande, se van a ir a comer y todo el tema. Algunos de ellos seguramente nos van a comentar. Bueno, hablemos contigo, Daniela, cuéntanos sobre tu proyecto. Vas a estar participando este fin de semana en esta fiesta Cómete la Noche. Bueno, contémosle a los auditores, ¿cuándo comienza tu camino? ¿En qué estás ahora? ¿Y cómo te sientes también de ir este fin de semana a este local tan emblemático?
2: Mira, coincide el ir a la chimenea con lo que tú me estás preguntando de cuándo comienza este camino como Daniela Flor de Abril. Comienza hace 4 años, en abril, en la chimenea.
0: Ah, mira.
2: Ahí me presenté por primera vez como Daniela Flor de Abril. Ya, parte esto de la música criolla, luego de un largo camino con las cuecas y música chilena, que todavía lo hacemos. Pero hace 4 años nos dedicamos a estudiar de fondo la música criolla, la música de la costa del Perú. Y bueno, en estos momentos ya estamos en una producción musical propia. Tenemos 4 temas ya sonando en todas las plataformas musicales y preparando nuestro disco que debería salir en octubre. Ahí está el lanzamiento. Ya, quizás sale antes, pero el lanzamiento oficial va a ser el 30 de octubre, si todo sale bien. Pero todo con música de nosotros. Ahora sí, este disco va a tener música de Perú y de Chile.
0: Mira, oye, ¿por qué la música de Perú, antes que conversemos con el maestro, ¿por qué la música criolla de ese país que está tan cerca de nosotros, pero que de pronto podría tener cierta diferencia, o en qué momento abrazaste esos ritmos?
2: Yo creo que lo he escuchado toda la vida, realmente soy la típica niña criada con la abuela. En las tardes la abuela escucha de música desde tango, tonada y valses peruanos. Entonces, algo que para mí es muy cercano. Y claro, después vuelvo a esta música chilena, a las cuecas, y en el ambiente de las cuecas también se toca mucho el vals. Pero yo me fui más allá y después empecé a aprender marinera limeña, otros ritmos, ritmos del norte, marinera del norte. Ahora último ya festejos, landó. Entonces hemos ido ampliando. Pero bueno, desde siempre, porque la música de raíz es un poco lo que nos llama a todos. Nosotros claro. Acá somos 3, pero somos 5.
0: Claro, faltan 2 ahí que se quedaron durmiendo.
2: No, que mañana se levanta muy temprano.
3: Claro, y también, bueno, es una triada clásica de la bohemia santiaguina, el vals, el tango y la cueca, ¿no? Como la fiesta santiaguina clásica. Y también el recuerdo de todos nosotros de chicos, ¿no? Como,
2: sí.
3: Lucho
2: Barrio.
3: ¿Quién
2: no sabe, Ódiame?
3: Claro.
2: ¿Quién no canta Cariño Malo?
3: Palmeña Pizarro.
2: Tenemos grandes referentes también. Claro, peruanos y chilenos.
0: Artistas que coquetearon ahí con, bueno, Lucho Barrios, que viene y que un poco como que Valparaíso como que lo adoptó un poco, ¿no?
3: Claro.
2: Pero, claro.
0: Terminó. Eso también tiene un poco que ver con la gastronomía peruana, ¿no?
4: Va de la mano. La música, lo que es con la cultura gastronómica, es muy potente, va de la mano.
0: ¿Cuál es su artista favorito en la música peruana?
4: Pero tenemos varios.
0: Chabuca Granda, ¿no?
4: Chabuca Granda, Rucha Reyes, la verdad que tenemos muchos grandes
2: Sambo
4: artistas.
2: ¿Sambo Cabero, no te gusta?
4: También.
2: Sambo Cabero. Sí.
3: La tía Eva que estuvo hace poco acá.
0: Esto se va a dar el próximo sábado, ¿no? Esta conversación entre música, entre un poco de...
4: cocina.
0: De la cocina, ¿sí?
2: Claro que sí, esa es la idea. Nosotros vamos a llevar repertorio de la costa del Perú, así que yo creo que vamos a estar ligados ahí con la comida. Espero, no sé cuáles van a ser todos los platos, pero...
0: Vamos a ver pronto.
4: Sí, espero que le llegue alguno, por lo menos.
0: Va a haber algo del mar.
2: De la costa.
5: Un poco de ají también.
4: Que le llegue algo. No, sí, vamos a hacer comida clásica peruana, entonces no, comida sana, saludable, la verdad que se va a complementar con la música también, ¿eh? Pisco sour, que no va... No nos va a faltar.
0: Sí. Oye, Oscar, quiero aprovechar a preguntarte, ¿qué tiene la comida peruana, crees tú? Porque quizás la pregunta va a ser un poco tonta, viste que los periodistas hacemos preguntas a veces muy...
2: No hay preguntas tontas.
0: No, pero hay algunos que se pasan.
4: Hay periodistas tontos.
0: Hay que ser honestos también, hay preguntas que uno ya no...
2: Dicen.
0: Sí, sobre todo la televisión, ya, pero bueno. ¿Qué tiene la comida peruana que engancha a todo el mundo y dice, no, Perú es otra cosa... Uno lo puede asimilar con lo que pasa de pronto con la comida mexicana, que tiene una fuerte arraigo en lo propio, ¿no? Porque hay algunos países que tienen comida muy muy de su país, pero que tiene mezclas como diferentes cosas. En cambio, uno llega a Perú y es como Perú es una cosa distinta. Lo mismo pasa con Brasil.
4: Es que en Perú tenemos mucha cultura, muchos tiempos, muchos productos que la verdad que es fuerte, muy potente, que nos ayuda bastante en la cocina. por ejemplo, los productos frescos, resaltar en el menú, eso es bueno, es importante. Entonces, utilizamos los colorantes naturales, que son base de frutas y verduras, y tenemos costa, lo que es pescados, mariscos. La verdad que eso nos ayuda bastante en lo que es la cultura gastronómica peruana.
0: Y... claro, porque Chile tiene varias cosas buenas, digamos, hay mucha gastronomía chilena que es bien destacada en el mundo, y nosotros nos falta consumir más pescado, fíjate, hay varios indicadores que tenemos una costa enorme, pero no aprovechamos tanto el recurso marino. Usted, todo lo contrario, parece que falta costa para... falta costa para sacar tanto...
2: Para tanto ceviche.
4: Por ejemplo, nosotros, eso es lo que nos pasa, por ejemplo, la pregunta que me hizo usted, me lo hicieron muchas veces.
0: Bueno, nosotros entonces viajamos, no fue tan mala.
4: Nosotros viajamos...
3: tan buena tampoco.
4: Nosotros hemos viajado, por ejemplo, de norte hasta el sur de Chile. Yo conozco todo Chile. Y he viajado con periodistas, he viajado con críticos gastronómicos. De repente una zona... Nosotros no andamos cargados nuestro pescado, tampoco limón, cosas, materias primas, ¿no? Sino que introducimos lo que es producto local. Por ejemplo, llegamos a Valdivia, tratamos de utilizar lo que tiene productos frescos, lo que son verduras, pescados, mariscos, carnes en general, ¿no? Y eso mismo lo hacemos en el norte, por ejemplo. Una oportunidad me tocó con un crítico gastronómico fuerte, que algún momento hemos estado en esta radio también, uh-huh. Y ya no está, lamentablemente, que está descansando, que ya nos fue, ya nos abandonó. Ya. Uh-huh. Pero con él nos tocó hacer un trabajo en norte, en una caleta. Nosotros llegamos, había una corvina fresca. La verdad que no había limón, no había ají, no había...
0: Faltaba de todo.
4: Estaba todo. Entonces uno, para hacer un ceviche, como cocinero tenés que hacerlo. Entonces no había ni no había ácido cítrico que nos podía ayudar. Entonces, y agarro, entramos a su oficina, encontramos unos vinos Sauvignon Blanc y hacemos un ceviche con un Sauvignon Blanc. Porque el ácido es el que nos aporta para un ceviche. Claro.
0: Se tuvieron que adaptar ahí a...
4: Exacto, entonces... Eso es lo que nosotros tratamos de hacer como cocinero, ¿no? Como cocinero, manejar los productos que tengamos. Por ejemplo, imagínate hacer un helado, no sé, donde no tienes corriente. Claro. ¿Me entiendes? O no llegas y no tienes cocina, tienes que cocinar con, no sé, con carbón, con leña. Eso es lo que no se pierde como un cocinero, ¿me entiendes? Son autóctonas de uno que no tiene que ver.
0: Eso es lo bonito de la cocina, ¿no? Como adaptarse a lo que hay, a lo que tenemos.
4: Es que eso es lo más lindo que uno aprende a cada lugar que uno va. ¿Entiendes? Por ejemplo, nosotros no andamos cargados nuestro limón, nuestro ají.
0: No andas con un baúl.
4: No, entonces nosotros llegamos, nos adaptamos a la realidad, lo que tenemos en el momento. ¿Entiendes? Mm. Entonces esa experiencia tuve muy bonito. Y también cocinamos esa oportunidad después de hacer un ceviche con vino Sauvignon Blanc y hicimos unos patos, porque la verdad que pasamos bien.
0: Oye, y está bueno eso. Bueno, uno lo escucha y dice, oye, pero con ese
2: arroz Sauvignon con pato, Blanc. ¿Has comido alguna vez arroz con pato?
0: Claro, yo en mi casa tallenes con salsa y lo que hay, digamos. Yo podría hacer. Pero pasa lo mismo con la música, ¿no? Como que se parte con lo que se tiene, digamos, y hay que empezar sobre esa base. Viste que hay mucha gente que quiere armar su disco, pero no parte en la casa, digamos, maqueteando.
3: Claro, eso pensaba, bueno, de ahí proviene la palabra cultura, ¿no? Del cultivo, lo que se da en el lugar. Claro. Y de ahí se empieza a generar la cultura sobre eso, sobre lo que tenemos. Y nosotros, como es lo que conversamos recién acá, tenemos eso estamos generando en el disco también, pues, un poco de lo que viene de afuera y lo que tenemos de nosotros propios para generar esta...
2: Sí, hay una fusión. Sí, una
0: mixtura.
2: Claro.
0: Oye, ¿por qué Flor de Abril?
2: Por un hay un término en las marineras de Lima, marinera limeña, que habla de la morenita Flor de Abril.
0: Yeah.
2: O linda Flor de Abril también.
0: ¿La escuchaste y dijiste, bueno, acá está?
2: Claro. Además que Flor de Abril puede ser muchas cosas, ¿no?
0: Claro.
2: Hay muchas flores en abril.
0: Sí, sí.
2: Está la flor
0: sí.
2: De la cúrcuma.
0: Me acordé, hay un dicho popular, no lo vamos a decir ahora, pero dicen que abril...
1: Lluvia en mil.
0: Sí, claro.
2: Flores mil.
0: Flores mil, ahí sí, cosechas
2: oye,
0: mil.
2: Oye, no, pero realmente nosotros encontramos ahí... trilala, trilala, palmero sufre a la palma, morenita flor de abril, o dile a la palmerita. Entonces, ese término de marinera limeña...
0: Me gustó.
2: Lo encontramos ahí.
0: Oye, ¿les parece si escuchamos a Adrián mientras estamos acá en esta... Hoy se armó acá, parece que vamos a tener que traerlo de los bebés. No, si no, después me llega el...
1: Mientras los chicos cantan, Oscar cocina un pisco sour, podría ser
0: un café. Oye, un café, claro.
1: Un cafecito.
0: Si está, un café sour. Café sour.
4: Un cevichito de ostra, por ejemplo, justamente nosotros siempre vamos a chimenea de repente con familia, digamos, tarde, no sé, siempre...
0: Cevichito.
4: Un ostra, ¿no? Porque ostra es lo que tiene siempre como casa acá mi amigo, ¿no? Entonces, ¿por qué no hacer en ceviche, no? La verdad que es un buen producto, por lo tanto estamos tratando un poco también eso.
0: Buenísimo.
4: Aprovechar esto.
0: Ya se me hizo agua la boca, la verdad, con lo que ha dicho Oscar, que está con nosotros hasta ahora. Bueno, escucharemos, ¿qué nos van a presentar, muchachos?
2: Mira.
0: Por favor.
2: Vamos a cantar, a tocar el último vals que tenemos grabado, que hicimos una colaboración con dos artistas del Perú, con Tito Manríquez y José Francisco Valdelomar.
0: Bien, ¿esto se llama?
2: Entre Olas, dedicado a Luz Encina y a Mauricio Jorquera.
0: Eso, vamos a escuchar a Daniela Flor de Abril, que está con nosotros acá en el Trasnoche de la Radio.

0: gracias.
1: Espectacular, estamos con Daniela Flor de Abril aquí en el Trasnoche en la Radio. Es la 1:35 haciendo el Trasnoche en la Radio. Oye, qué linda la canción. Eso es lo último que...
2: Es nuestro último tema que está en todas las plataformas musicales y lo pueden escuchar. Se llama Entre Olas.
1: Entre Olas.
2: Con una colaboración bien bonita con Tito Manrique y José Francisco Valdelomar. Aprovechamos que ellos estuvieron por acá y nos metimos a estudio y grabamos este
1: bien tema. Siempre está de bueno esa de cuando vienen otras personas a hacer la colaboración, vamos al tiro al estudio y ya,
2: claro.
1: Ya está. Oye, hablando de personas que están mandando saludos, mira, me está hablando el chef Enrique Araya, que dice, hola amigo, un tremendo chef, un abrazo para Oscar y Jorge, un grande Chile y el Perú.
3: Qué bueno,
1: está saludando.
3: Saludo.
4: Araya. Un gran abrazo a amigo.
1: Sé que se llama el micrófono, Oscar. Ahí lo está escuchando.
3: Más que nada agradecer, muchas gracias. Igualmente le mando un gran abrazo.
5: Y lo esperamos el sábado. Sí. Estaba arrancando la noche, compadre.
1: ¿De cuánta gente está invitando el fin de semana?
5: ¿A cuánta gente?
1: Sí.
5: Hay, a todo Chile.
1: Hay tres pisos. Esto comienza.
2: Tenemos tres pisos.
1: Eso, tal cual. Empieza el sábado a las
5: 21 horas empieza ya los sartenes y los pescado a moverse y nada, tenemos DJ, tenemos show transformista, tenemos una vedette, ¿no? es una fiesta, pues,
1: la idea que
5: nace como primero para volver a retomar la bohemia del casco histórico que ha sido tan, hoy día nos vapulearon de nuevo ahí con la marcha en la mañana, pero bueno, hay que marchar, pues, así es la cosa.
1: Oye, cuéntame una cosa, ¿cuál va a ser el menú? Que quedó en veremos cuál va a ser el menú,
5: bueno,
1: que va a tener.
5: Siempre el menú está basado en lo que son las ostras. Nosotros tenemos ahí, como decía Oscar, que es difícil atender a los colegas peruanos con la comida chilena. Siempre ahí como que nos miran ahí como que. Pero con la ostra ahí los mato, ahí no hay nada que decir. Hay unas conchas negras que la otra vez estaba hablando, que cuando tuve la oportunidad de estar allí conmigo, unas maravillosas, parecía como una almeja, pero es como una almeja ostra, es como algo que no llega acá.
4: Almejas, pero pequeñas son.
5: Claro, son muy ricas. Y la ostra, como siempre, el bar de ostras libre que está ahí, va a estar presentado esta vez en ceviche, en formato ceviche peruano. Ayer lo estuvimos practicando y la verdad que bueno,
4: no le gustó.
5: Siempre sorprende acá a mi amigo con sus preparaciones. O sea, él fue por mucho tiempo el chef oficial de lo que era Astri Gastón, aquí al lado de ustedes, pues, cuando existía Astri Gastón. Ya entiendo que no está en Chile como Astri Gastón. Hace años.
4: Algunos años ya se arrumó.
5: Pero claro, fueron las primeras cocinas peruanas de alta gama, por decirlo
1: así. Me sopla acá, William, que era de los lugares más exclusivos aquí en Santiago. Sí. De la mejor comida que...
4: Hemos hecho nuestro aporte cultura gastronómica muy fuerte en Chile. Porque la verdad que por eso nos siguen nuestros clientes, amigos, ya, la verdad que el chileno es el... El 80-90% de nuestro cliente ha sido chilenos, así que eso bastante.
1: Bien, estamos revisando también ahí a través de BioBio TV el afiche. Ahí está uno de los afiches, ¿no? Ahí está
5: la Danielita.
1: Dani. Ahí está Dani, que nos acompaña el día de hoy aquí, y en breve también vamos a ver ahí al chef. Esto va a ser entonces este día sábado, ¿no?
5: Este sábado.
1: Este sábado, desde las 21 horas, sábado 6.
5: De... 6 del 6 del 26, ¿no?
2: Sí. Ay,
5: no sé,
2: ay,
5: qué,
2: ay.
5: No sé qué va a pasar ahí.
1: Está medio profético está medio profético. Ahí está el chef también, quienes nos van a estar acompañando. Los pueden seguir también a través de las redes sociales con Daniela Guionbajo Flor de Abril.
2: Así es.
1: La Chimenea Chile. Y usted, chef, tiene Instagram, ¿no?
5: Sí.
1: ¿Tiene su cuenta? ¿Cuál es su cuenta de Instagram? Para que la podamos ahí.
4: @ogomez

0: empanar tajín.
1: Eso, estamos con Daniela Flor de Abril, estamos con Jorge Castro de La Chilenea y estamos con el chef Oscar Gómez. Ya lo tenemos ahí en el generador de caracteres. Oscar G de 50. Ahí aparece con un micrófono a los Chayán. Aparece en su. Aparece con un micrófono ahí.
2: A Instagram.
1: Dice harto para la charla y todo eso. Está a los Chayán. Haga la invitación, pues, Jorge, por favor.
2: La invitación, nuevamente. Estaba escuchando a estos chiquillos y me daba hambre. Me imaginaba el ceviche en serio. O sea,
3: es como, sed.
2: No tanto. Eso
1: está, bueno, da. Está bueno eso que te dé hambre una canción, digamos.
2: Es que yo creo que, o sea, en definitiva, lo que es. Bueno, yo llego al Perú en visita y quedé peinado para atrás con todo lo que era su cultura, con todo el tema gastronómico, musical, histórico. Yo creo que acá en América tenemos dos grandes cocinas. Una es la peruana y otra es la mexicana, que son las dos grandes cocinas en el sentido de su variedad, su intensidad, su forma de cocinar, que desde que bueno, los amigos peruanos llegaron acá a Chile, nos hicieron un movimiento fuerte en lo que es la gastronomía. O sea, 20, bueno, ya son 20, quizás 30 años, habían, no sé, 2, 3, 4 restaurantes peruanos y como 2.000 chinos, claro. Y ahora quedan como 2 chinos y 2.000 peruanos, porque
1: ha cambiado la cosa.
2: Nos hicieron cambiar el paladar, nos hicieron tratar las materias primas de distintas formas, ¿no? Y fue un gran aporte en lo que es la cultura, la gastronomía para nosotros, y que yo que estoy en el rubro, y eso es lo que ahora, o sea, mi hijo se llama

0: Maru, por lo mismo, o sea, por el impacto cultural que fue lo que sentí cuando conocí a lo que fueron nuestros hermanos peruanos. Y nada, pues, y eso un poco lo he ido trasladando a lo que estoy viviendo gastronómicamente, profesionalmente, y eso es lo que vamos a tener el sábado, que va por un lado lo musical, va por el lado gastronómico. Por eso es Cómete la Noche, o sea,
1: está todo integrado.
0: La idea es que, claro, nosotros somos y fuimos mucho más buenos para tomarnos la noche que más que para comernos la noche.
1: Y la toma de la noche.
0: Dejábamos ahí de repente una pisita por ahí en la calle y chao, no. Por el resto, cosa, el resto pero, era, claro, era eso. Entonces, ahora que estamos volviendo con este tema, poniendo la cultura y sobre todo con esta gran gastronomía que es la peruana.
1: Daniela, haz la invitación también para que puedan, bueno, ir este sábado, pero no tan solo que quede ahí en lo del sábado, sino que pueda conocer también del proyecto, de lo que se viene en octubre con ese lanzamiento. Quizás sale un poquito antes, por favor.
2: Bueno, quedan todos invitados a escuchar nuestra música. Somos Daniela, Flor de Abril. Tenemos las plataformas musicales ya música de autoría, un festejo que está bien interesante y ha sonado harto en Perú y en Chile, Rosaluz. Valses, y bueno, se viene nuestro disco este año, lo estamos preparando, estamos trabajando y tocando en muchas partes. Vamos a estar en La Chimenea y después por aquí, por allá, en otro lado, en Santiago y también fuera de Santiago. Así que atento a las redes de Daniela Flor de Abril, allá en Instagram yo subo todo, TikTok también está por ahí, Daniela Flor de Abril.
1: Bien, todas las plataformas.
2: Todas las plataformas, tratando de darle información, de acercar la música, de hacer esta mezcla de lo chileno y peruano, y también de nuestra propia interpretación y reinterpretación de lo que es la música criolla principalmente.
1: Bien, maestro, chef Oscar Gómez, haga la invitación también para esta fiesta Cómete la Noche, y de verdad gracias por haber venido, por haber estado con nosotros el día de hoy.
3: Más que nada, muchas gracias a ustedes por su invitación y por el espacio y por el tiempo a nuestro audiencia por esta hora, porque la verdad que esta hora recién estamos empezando con esta música, estoy seguro que nos va a dar hambre, entonces lo esperamos el sábado con todo lo que podemos ser parte de Chimenea, ¿no? Porque la verdad que estoy seguro que vamos a pasarlo bien.
1: Bien, Jorge, bueno, está todo listo y dispuesto, gracias por haber venido el día de hoy, pues.
0: Bueno, y no olvidar el saludo clásico ya para nuestro DJ Zoom, que va a estar ahí en Las Perillas, nuevamente ahí.
1: DJ Zoom está ahí, pero
0: como
1: manda saludos todos los días.
0: Como radio de...
1: Está suscrito a la radio, tiene una suscripción especial, DJ Zoom. Sí. Le mandamos un abrazo a él. Muchachos, muchas gracias por haber venido. Gracias por haber sido parte del programa. Que les vaya increíble.
4: En la radio.
1: Nosotros vamos a seguir avanzando. Es la 1:48. Iremos a la pausa. Estuvimos con Jorge Castro y La Chimenea, el chef Oscar Gómez. Lo pueden seguir. Ahí está en nuestro generador de caracteres. La Chimenea Chile, @Daniela_FlorDeAbril. La pueden seguir en Instagram, en las diferentes plataformas. Y el chef también que está ahí, OscarGB50. Pueden seguirlo ahí a través de su cuenta de Instagram. Vamos a la pausa, ya seguimos. Estamos haciendo el Trasnoche de la Radio en Bío Bío.
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1: Escucharemos a la Puerto Orquesta con Emma Pinto. Esto se llama Night and Day.

0: Escuchando a la gran Emma Pinto con la Puerto Orquesta, que, bueno, tremendos músicos chilenos, ¿eh? Puerto Orquesta, dirigida por el maestro José Godoy, gran amigo también de Bío Bío la radio, ¿eh? Y en Bío Bío el Paraíso ha estado con nosotros también cuando es el Festival de Viña del Mar, colabora ahí tocando en vivo con su piano que lo acompaña siempre, un gran músico, ¿eh? Y ni hablar de la voz espectacular de Emma Pinto, gran actriz y cantante además. Pero lo de Puerto Orquesta siempre hacen versiones espectaculares de las canciones y han hecho, entiendo, con material discográfico espectacular. Bien, antes de seguir avanzando, llegan algunos mensajes. Hola, gracias, siempre son buena compañía, nos escribe Seba. Hola Mario, qué bueno escucharte, que te sientas mejor, siempre te echamos de menos. Saludos, Julio de Independencia, yo también los echo de menos, auditores. Siempre es así, es algo mutuo. Nos escribe también Luis desde Arica. Oscar desde Valdivia dice, Mario, ¿me podrías mandar tu Instagram? Los que me quieran seguir, nos podemos seguir juntos. Arroba Marito Álvarez F. Ahí estoy. Arroba Marito Álvarez F guión bajo. Ahí nos podemos seguir. Yo siempre estoy conectado ahí en el Instagram. Les pido disculpas si de pronto no contesto todos los mensajes de una, porque ustedes entienden que en el día estamos dormitando muchas veces. Hola Mario, qué buena jornada, qué gusto escucharte. Hace rato que no veo a Gastón por ahí, debe estar calentito. Sí, claro. ¿Cómo no? Iremos a la pausa, son las 2 de la mañana en punto. Saludos a Karim Briseño también, que nos escribió por ahí. Te mando un abrazo, Karim, gracias por estar ahí contenta, siempre escuchando con mucho ánimo a todos los auditores que siempre son habituales enviando sus mensajes. Iremos a la pausa, vienen las noticias, ya volvemos.
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0: 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En Bio Bio, una nueva hora. 2 de la mañana.
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2: Buenos días, bienvenidos al Informador. Vamos a tomar contacto inmediato con nuestra unidad móvil, con Vicente Aguilar. Vicente, te escuchamos.
3: Sí, un hecho que estuvimos reporteando desde el lugar, que ocurre en calle Claudio Gay, donde un efectivo de la Policía de Investigaciones fue abordado por 2 asaltantes, uno de ellos portando una pistola. Es ahí cuando los 2 hombres reducen al funcionario, quien no estaba en servicio, y en el forcejeo es cuando la víctima se identifica como policía de investigaciones y efectúa preliminarmente cerca de 6 disparos, los que impactan en uno de los asaltantes, quien posteriormente fue trasladado hasta un centro asistencial donde se encuentra fuera de riesgo vital. Por ahora sigue las diligencias para establecer la dinámica exacta de este hecho que dejó un hombre extranjero herido de bala por un funcionario de la PDI en el centro de Santiago. 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
2: La siderúrgica Huachipato podría volver a funcionar luego del anuncio del grupo CAP de negociaciones con Aceros ASA, que compraría los activos de la industria. Hola, Artur, desde Radio Bio Bio en Concepción nos cuenta.
4: El grupo CAP informó mediante un hecho esencial en la Comisión del Mercado Financiero que se encuentra en un proceso de negociaciones no exclusivas con la empresa de dueños chilenos Aceros ASA para la venta de activos de la compañía siderúrgica Huachipato. La operación contempla una reorganización societaria que permitiría separar determinados activos de Huachipato. Según detalló CAP, la siderúrgica conservaría aproximadamente el 20% de la superficie del complejo industrial, mientras que posteriormente se concretaría la venta de las acciones. El cierre de Huachipato después de 74 años golpeó duro al Biobío, impactando en la economía y empleo de lo que aún no se sobrepone la región. Desde esa vereda, el alcalde de Talcahuano, Eduardo Saavedra, celebró la reactivación de la planta y detalló que el municipio está trabajando con el grupo CAP.
5: El camino de la sostenibilidad, en donde el pilar económico, social y ambiental se conjuguen de buena manera, nos va a permitir desarrollar la región del Biobío y generar más empleo, que es lo que hoy se necesita.
4: Antes de concretarse, este acuerdo está sujeto a la aprobación de la Fiscalía Nacional Económica.
2: Vamos con más información. La Comisión de Hacienda del Senado recibió la presentación del ministro Jorge Quirós, dando inicio a la tramitación en general de la Ley de Reconstrucción Nacional en la Cámara Alta. Gonzalo Holguín nos cuenta.
6: Con tensos intercambios entre senadores y con la exigencia de transparentar la meta fiscal, el ministro de Hacienda Jorge Quirós se presentó ante la Comisión de Hacienda del Senado para iniciar la tramitación en general de la Ley de Reconstrucción Nacional. Entrando a la instancia, Quirós llamó a tener un diálogo con racionalidad para llegar a acuerdos, insistiendo en que el objetivo de generación de crecimiento y empleo sigue siendo intransable.
7: Como salió de la Cámara y después empezó a sostener una conversación, no renunciamos al hecho de que pensamos que se va a dar la racionalidad al final, la buena intención de sacar a Chile adelante y tener una aprobación de tiempo.
6: El senador del Partido Comunista, Daniel Núñez, que asistió a Hacienda sin ser integrante, dijo que la disposición al diálogo para buscar algún entendimiento real, pero debe también venir con la apertura del gobierno a tocar los temas centrales de la mega reforma.
8: Toda la oposición tiene disposición al diálogo. Estamos dispuestos a sentar en una mesa, a discutir con el gobierno qué cambios hay que hacerle a este proyecto de ley, que no son pocos, pero eso tiene un requisito. Hay que abordar los temas que son el corazón de este proyecto de ley, que son los cambios tributarios que benefician a los súper ricos de Chile.
6: Hacienda sesionará este jueves en el ex Congreso Nacional para continuar haciendo preguntas y alcances al ministro Jorge Quirós. La primera audiencia al terminar la presentación del gobierno será la próxima semana, con la visita del Consejo Fiscal Autónomo.
2: Israel y el Líbano acordaron este miércoles implementar un cese al fuego y crear zonas piloto que estarán bajo control del ejército del Líbano, según una declaración conjunta publicada al término de 2 días de conversaciones en Washington. Israel y el Líbano acordaron implementar un alto al fuego que estará supeditado al cese total de los disparos de Hezbollah y a la evacuación de todos los miembros de este mismo del sector sur del Litani, dice la declaración firmada por las 3 partes involucradas en las negociaciones. Estas mismas también acordaron participar de una nueva ronda de conversaciones en la semana del 22 de junio con miras a un acuerdo global, añade esta nota. Previamente, el presidente Donald Trump había insistido en separar las negociaciones sobre el Líbano de las relativas a Irán, mientras que Teherán considera que se trata de un mismo tema. 2 de la mañana, 6:05 a.m. Hasta ahora la ciudad de Antofagasta, 14 grados de temperatura, está nublado con una humedad del 86%. En Santiago, 11 grados de temperatura, está nublado con una humedad del 63%.
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2: Ya saluda a su público. Está la puesta en el aire, ya está señor ahí. Está en la televisión digital de Libre de Excepción, Carlos Barría de Casa Sar.
3: Hola, buenas noches, estas noches. Ahí estoy hablando al micrófono, no la cámara.
2: ¿Cómo estás, Carlos?
3: Bien, bien.
2: ¿Cómo estuvo tu semana?
3: Ahí transcurriendo, estamos a mitad de semana para mí. Jueves y viernes son pesados para mí, sábado también.
2: ¿Por qué? A ver.
3: Porque hay más actividad, pues. Los lunes, los martes y los miércoles es como más lento. Y como varios negocios, ya el jueves, viernes toma un poco más de ritmo para el sábado. El sábado es un día en que hay más movimiento en el barrio Italia, por lo menos.
2: Claro, en el lugar donde tú estás ubicado.
3: Claro, claro.
2: Oye, bueno, estamos felices de que vengas el día de hoy. Han sido semanas con harta pega. Tú estuviste ahí el día... ¿cómo estuvo el día del patrimonio?
3: ¿Llegaron? Sí, mira, el sábado fue bastante gente, fíjate. A ver libros, sí, hubo bastante movimiento. En realidad es como un día, se ha transformado en un día bien especial para todos los santiaguinos, para todos los chilenos en general, en el Día del Patrimonio, pues todos arman algún panorama. Entonces el que no sale para el Día del Patrimonio es como que se queda pasado de moda.
2: Claro, que out.
3: Out. Yo también salí. Fui a la Casa de Lomata, donde había una exposición de coleccionistas bastante interesante. Habían a lo menos 20 coleccionistas, habían libros, que era mi salsa. Y después La Furia del Libro en la Estación Mapocho, panorama bien entretenido. De haber tenido más tiempo hubiera recorrido mucho más cosas, porque hay partes que tengo prometida ir y que nunca he logrado ir. Banco Central, Palacio Caudillo, son parte de mi imaginario que algún día cumpliré. Las dos partes no las
2: es
3: cosas.
2: Verdad que ya estás saludando a toda la gente, pareces como un alcalde en algunos lugares, porque estás saludando a todo el mundo.
3: No, ahí en...
2: Lo que pasa es que tú en el ambiente del coleccionismo te mueves bastante.
3: Claro, yo cacho harto eso. Sí, porque son años de circo.
2: ¿Cuántos años lleva, porque la gente que te conozca un poco más,
3: mira,
2: ¿cuántos años llevas más en el coleccionismo, no, en el tema de los libros?
3: Por lo menos unos 26, del 2000, aquí en Santiago del 2000, antes yo estaba en Chiloé, pero del 2000 en el coleccionismo, los libros, sí. Sí, de a poco, eso, empecé de a poco con los libros y después realizar otras actividades, las fui reemplazando.
2: Ahora, ¿qué te hizo llegar a eso? ¿Fue una cuestión que te gustaba leer o...?
3: No, siempre me ha gustado leer historia. O sea, yo soy profesor de historia, entonces por ahí siempre me apego a los libros de historia. Después tenía demasiados libros de historia, no había dónde meterlos y los tenía algunos repetidos. Por ahí empezó mi afición. Pero la historia siempre.
2: ¿Y cuándo...? Sí, ya vamos... Mira, nos están llegando algunos mensajes a través del WhatsApp. Uh-huh. Nada más, ¿te pasó algo?
3: Sí, me dan un tiento.
2: Mira, anda, si quieres... Anda nomás por mientras al... A Carlos, que nos va a dejar unos segundos, va a pasar, aprovechar y ir al baño ahí. 2:14. Nos dicen hasta ahora que hay una especie de accidente que se ha dado en la autopista Costera Norte, en el eje Kennedy con Vespucio Poniente. Nos dice que sería aparentemente sería todo enmarcado en una persecución. Eso estaría ocurriendo hasta ahora. Nos dicen hasta ahora. Grave accidente en la autopista Costera Norte, en el eje Kennedy con Vespucio al Poniente. Nos dicen hasta ahora que sería esa situación. Vamos a ver si podemos llamar a nuestro auditor, ahí el que nos acaba de escribir. ¿Ahora sí, Carlos?
3: Sí, ya. Tengo un problema con una tapadura.
2: Ahora sí.
3: Y ahora sí que sí.
2: Bueno, pero son cosas que pasan, no te preocupes, Carlos.
3: A lo Rafael cuando estaba en el Festival de Viña.
2: ¿Te pasó lo mismo que le pasó a Rafael de España?
3: Una tapadura, claro.
2: Ya. No te preocupes. Oye, Carlos, bueno, estábamos conversando de lo tuyo. Entonces, 26 años.
3: Sí, 26 años en el tema de los libros.
2: ¿Cuándo sentiste tú que era lo tuyo? Porque tú dijiste, claro, que...
3: Es que fue una...
2: ¿Empezaste a acumular libros o cómo fue la
3: claro,
2: cosa?
3: Claro, sí, empecé a juntar libros de historia, después tenía muchos y siempre compraba. De repente, y hasta el día de hoy, se compra más de lo que se lee. Entonces necesitaba darle una salida y empecé a través de Mercado Libre, a través de Remati, que era una plataforma que existía muchos años atrás. Vendí y me empezó a ir más o menos bien, entonces empecé a comprar y vender, pero siempre en el área de ciencias sociales, libros de historia, libros de política, ya. Después me fui ampliando a literatura clásica, y ahí fue llegando todo.
2: Y ahí comenzó tu historia. ¿Y cuándo lo de Casa Sar?
3: Lo de Casa Sar, bueno, yo partí acá en el barrio Italia hace aproximadamente unos 7 años, pero en el tema yo llevaba harto ahí, tenía un departamento de Las Condes, lo transformé, no tenía patente, tenía problemas porque no tenía patente para poder vender, era un edificio residencial, pero tenía un departamento lleno de libros, entonces llegaba la gente, tenía que tocar la puerta. Posteriormente, y vivía en tercer piso y tenía este departamento en el primero. Posteriormente me cambié al Barrio Italia y bueno, ahí
4: formalizaste todo,
3: claro, y ahí nos hemos ido ampliando. Siempre estuvo formalizado, o sea, el problema era la patente ya, porque cuando un edificio es residencial no claro. Te dan patente, es complicado,
4: claro, por eso tuviste que ir al Barrio Italia donde
3: exactamente
4: está ahora,
3: si ya ahí tenía patente comercial.
4: Oye, ahora lo interesante es que lo bueno que le ha pasado a Barrio Italia, que se ha ido consolidando como un punto de, bueno, no solamente el Barrio Italia sino Casasar. La gente va de repente nomás en la tarde.
3: Claro, no, sí, hay hartos clientes que ya conocen, son años, y llegan a ver, llegan con total relajo a ver libros, si esa es la idea. O sea, son 13 salas, entonces ahí no hay apuro en que vaya una persona, se siente, hay espacios para que se pueda sentar, se pueda leer un libro. Hay personas que no importa. Sí, la idea es hacer un ambiente grato para el cliente, que no te estén apurando, no tener un vendedor encima así como presionado para que claro. Compre o sea rápido. Esa es la libertad que tiene Casasar, ese es el espacio.
4: Bien. Carlos, hoy día, ¿qué nos traes? ¿Qué vas a regalarle a tus auditores?
3: Mira, tenemos dos libros, estábamos pensando, este va a ir para Santiago, que es un libro, es una especie de cómic, un libro bien especial, es la historia de la Universidad de Chile y cómo surgieron cada una de sus facultades. Estamos hablando de la universidad, no del equipo. Es un libro que hecho en cómics, que te narra cómo nació cada facultad, la facultad de Derecho, la facultad de Arquitectura,
4: de manera cronológica.
3: Claro, de manera cronológica y tipo cómics. Es muy interesante y te da un barniz de cómo fue surgiendo toda esta universidad, que es la más antigua de Chile, 1842, hasta el presente. Te da un relato bastante entretenido, en cómics, como te digo, de cómo surgió la universidad. Este va a quedar en Santiago. Es para los clientes que nos escriban y que sean de Santiago. Les vamos a regalar este libro que tienen que retirar en la tienda, que queda ubicada en Condel 1653, esquina Mujica, en el Barrio Italia.
4: Ahí está. Nos pueden pedir el número de WhatsApp de Carlos y también el Instagram de Casasar, como es de costumbre todas las semanas. Y este se va a las regiones.
3: Este es un Chilenos de Corazón. Este libro, escrito por el gran periodista deportivo Felipe Bianchi, repasa, según su visión, todos los grandes deportistas que ha tenido Chile. Es un libro tapadura, nuevo, full ilustrado. Entonces, aquí vamos a recorrer a todos los grandes.
4: Ahí lo estamos viendo a través de BioBio TV.
3: Chino Río, González,
4: Masú, Vidal.
3: Masú, Arturo Vidal, Leonel Sánchez, Sala. Elías Figueroa,
4: Carlos Barría de Casasar.
3: No, pero por esto está más dedicado al fútbol y al tenis. La Erika Olivera. Hay aproximadamente 20-25 deportistas con una breve reseña.
4: Y está totalmente ilustrado, además.
3: Está totalmente ilustrado. Es un libro de gran formato, tapadura y nuevo. Este sea para regiones. A los que nos escriban y nos digan por qué quieren el libro, a este.
4: Código
3: QR en Instagram, que digan por qué quieren el libro. Al de regiones se lo vamos a mandar a nuestro costo a domicilio. Todos los libros anteriores se han mandado, pero ¿sabes cuál es el problema que surge? Que las personas de Santiago se adjudican los libros, se les escribe y quedan ahí. Tengo el de Beethoven, tengo el de las montañas, tampoco todavía lo han retirado. Entonces, si van a postular por un libro y se les va a adjudicar el libro, que lo retiren. Pues la gracia, si no dejan a otro. Generalmente recibo sobre 40 peticiones por cada libro y no es ni una gracia que se lo adjudique a alguien y después quede ahí. Claro, o sea, le quitan claro. La oportunidad a otra persona.
4: O sea, si va a participar es porque realmente está interesado en el libro.
3: De hecho me escriben. Si yo se lo adjudica es porque escribieron algo convincente porque quieren el libro, pero después no entiendo que no lo vayan a buscar.
4: ¿Sabes lo que te quiero proponer?
3: ¿Qué me quieres proponer?
4: Para que sea más justo, que le dé un límite de una semana a las personas que tú le estás... Porque tú estás regalando muchos libros.
3: Sí.
4: Has regalado más de 50 libros en este programa.
3: Me parece bien. A no ser de que te digan que está fuera que, de...
4: Claro,
3: de...
4: pero al menos que se comunique, porque si la persona te habló y tú, ok, se lo ganó, y pasan ya el de Beethoven, creo que lo regalaste hace...
3: No, hace más, por lo menos hace, 60 días.
4: Hace por lo menos 2 meses. Entonces, creo yo que para que sea... le quita la oportunidad a personas que de pronto...
3: Exactamente, no, y no... bueno, no es usual, yo tengo 3 libros rezagados, no más que eso. Sí. Pero de todas maneras, da lata, o sea, porque me quedo esperando que vaya la persona a retirarlo, te comunicas con ella y a lo mejor les pasó algo, pienso yo, no sé. Pues,
4: claro, o sea. Pero sería bueno sería bueno que los auditores se puedan comunicar, los que nos estén escuchando, que no hayan podido ir a buscarlo y que le digan, por lo menos a Carlos, le dé la certeza de ir a retirarlo, que van a ir pronto, porque si no, eso desincentiva de cierta forma que se hagan concursos. Sobre todo cuando estamos hablando de textos que son tan, que además son libros que son de muy buen...
3: Sí, yo elijo, mira, siempre dentro del tema de historia, libros que aporten algo. Aquí, por ejemplo, hay algo para las personas que les gusta el deporte y para las personas que quieren saber sobre la Universidad de Chile, sí, sobre sus facultades. Es interesante, o sea, si te demuestran un primer interés es porque van a ir por el libro, así lo entiendo yo.
4: Bueno, tenemos 2 libros entonces. Uno se queda en Santiago, que es la historia en cómic de la Universidad de Chile. Nos pueden escribir ahí a través del WhatsApp si necesitan el Instagram de Carlos, es Carlos, de Carlos Barría, es casa.sar. Ya lo verán también en el generador de caracteres. Y también el más 569.
3: Más 569-77-48-9244.
4: Ahí está. Ya se los vamos a anotar. Me lo pueden pedir a través del WhatsApp para que puedan conversarle a Carlos. Carlos, ¿qué nos va a traer el día de hoy? Iremos a escuchar algo de música, pero a la vuelta de eso...
3: Vamos...
4: Se nos viene muy bueno.
3: El ciclo vamos a continuar y terminar con el ciclo de los piratas en Chile, los piratas o corsarios en Chile. Vamos a hablar sobre los piratas británicos ingleses.
4: Y después después de eso les vamos a contar qué ciclo se viene la próxima semana.
3: Exactamente.
4: Que viene muy bueno, porque de verdad que para los fanáticos de la música
3: va a vamos ser a renovar algo. La historia.
4: No, está
3: la historia musical.
4: No, el que viene ahora viene con un ciclo muy bueno. Bien, a la vuelta vamos a estar con Carlos Barría de Casa Sara haciendo la historia de los corsarios, los piratas en...
3: Ingleses,
4: 2:23. Escucharemos hasta ahora a The Barge con Rhythm of the Night. 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
2: Estamos con Carlos Barría de Casa Sar, disfrutando de la historia, de los libros. Hoy nos visitan desde ese lugar con la historia de los corsarios ingleses en nuestro país. ¿Dónde comienza la historia, Carlos? ¿Dónde empieza este...?
3: Esto es... primero, en el capítulo anterior hablamos de los corsarios holandeses o neerlandeses que asolaron las costas chilenas de Córdoba, pero más que nada fue para el lado de sur de Chile, en Chiloé, básicamente en el siglo XVI, 1600 y antes de 1600. Bueno, los holandeses, después del que descubrieron la Isla Pascua, ya no se supo más de ellos. Y en paralelo estaban los corsarios ingleses, que eran mucho mejor armados, tenían mayor preparación y tenían en algunos casos patente de corso. O sea, patente de corso que están autorizados por la corona inglesa para llevar a cabo asaltos o tomarse naves españolas, porque ellos están en constante pugna con el imperio español a raíz de la riqueza. O sea, España, la corona española se había apropiado toda América prácticamente y los ingleses habían quedado fuera. Entonces, había gran cantidad de riquezas a repartir, no en Chile precisamente, pero sí en Perú, sí en México. Y todas esas riquezas estaban fluyendo, oro y plata estaban fluyendo a España. Entonces los ingleses dijeron, bueno, tenemos que tomar de alguna parte el botín. Aparte que habían unas políticas, o sea, eternos rivales, les dieron patente de corso, es decir, que tenían licencia para atacar navíos españoles. Y eso es lo que hacían. Atacaban navíos que iban en tránsito, ojalá cargados con estos materiales que podían ser oro, plata, minerales, cacao, maíz, especias.
2: Claro, pero con la venia de los reyes.
3: Con la venia de los reyes, en algunos casos directamente y en otros casos en el periodo de paz encubiertamente. O sea, atáquelo igual, pero yo no te puedo firmar que tienen la autorización. Estamos hablando del primer pirata o corsario sobresaliente inglés que asoló nuestra costa fue Francis Drake. Francis Drake, estamos hablando de 1579, que dio la vuelta por el Estrecho Magallanes y él regaló en Isla Mocha, donde se alió, se reabasteció con los indígenas ahí, le prestaron alimentos, víveres, y enfiló a Valparaíso, donde tomó una nave que estaba presta a salir al Perú, cargada con el poco oro que había en Chile, oro en polvo, estaba cargado con carne, salada, charqui en ese tiempo, trigo, estaba lista para salir hacia el Callao. Chile comerciaba mucho, la capitanía de Chile comerciaba con el Callao, Perú. Y aquí se mandaban para allá cuero y una infinidad de cosas, y tomaron esta nave completamente. De hecho, se la llevó, la saqueó, después la arrastró, después no pudo continuar, sacó lo más que pudo y echó a pique esta nave. Francis Drake tiene entre sus... él circunnavegó el globo, igual que Magallanes. Salió, volvió a Europa, pero pasando por el Estrecho de Magallanes. Si no me equivoco, fue la tercera persona en darle circunnavegar la Tierra.
2: La circunnavegación.
3: La circunnavegación, tal cual.
2: El Estrecho de Magallanes, del mundo.
3: Exactamente.
2: El primero fue entonces Francis Drake.
3: Claro, el primer pirata del que Francis se tiene en reseña fue Francis Drake. Posteriormente hay varios piratas ingleses, pero los más renombrados... posteriormente está Baltasar Shark. Shark fue el que causó más daño en Chile, porque él primero trató de tomar Arica, que Arica era un puerto muy importante, que no pertenecía, por cierto, a Chile, pertenecía al Virreinato del Perú. Y por el puerto de Arica salía mucho metal, era uno de los puertos donde salía todo lo que era Potosí. Potosí en Bolivia era un cerro de plata, un cerro literal de plata, donde se sacó mucha riqueza. Y toda esa riqueza camino a España tenía que salir por el... Entonces lo sabía Bartolomé Sharp, uh-huh. y trató de tomar el Arica y se dio cuenta no pudo. Entonces se vio hacia el sur y llegó a La Serena, a Coquimbo en realidad. Llegó a Coquimbo, que era un puerto pequeño, pero puerto, y se tomó Coquimbo y La Serena. Ahí no había regimiento, no había cómo hacerle frente. Trataron de organizar una defensa y no se logró armar. O sea, al final se desbandaron y huyeron hacia los campos. Y Sharp se tomó La Serena por 3 días y exigió un rescate para liberar a La Serena. Un rescate que los habitantes no pudieron reunir. Por lo tanto, por la fuerza se tomó la iglesia, el cabildo y todas las principales casas y la saqueó. Y después la quemó. Él estuvo 3 días en La Serena, 1580.
2: O sea, es un recuerdo infame.
3: No, es un recuerdo muy malo para La Serena. Fue muy dañino para los habitantes y se le recuerda. De hecho, siempre Coquimbo se le recuerda como un pirata, se habla de tesoro de pirata, quedó la leyenda, quedó el tema marcado fuego entre sus habitantes, la toma de La Serena, la toma y la quema de La Serena. En estos tiempos los piratas tenían que repartir esto, cuando se tomaban una ciudad, después tenían que rendir prácticamente cuenta con la corona y repartirse la utilidad de esto.
2: Ahora, claramente hacían algún tipo de recorte ahí también.
3: Porque... No, por supuesto. Ahí cada uno
2: se pagaba una especie de impuesto, pero...
3: Claro, no, y ellos lo que acostumbraban los piratas y hacia el norte también, en el Callao y sobre todo en la costa de Centroamérica o Veracruz, en la costa mexicana.
2: O en el Caribe.
3: En el Caribe, pedían rescate, o sea, te tomamos la... O te quemamos la ciudad o nos pagan tanto. No, si eran sumamente desalmados los corsarios o piratas.
2: Jamaica, toda la zona de Haití, Puerto Rico, toda esa zona, República Dominicana... tuvieron la...
3: Que ahí existió lo que lice y llanamente se llamaba piratería, que eran ya privados, no decían a una corona, claro. Como en el caso de los que asolaron Chile, eran independientes, eso ya eran ladrones de mar, ¿no? Simplemente no decían a una contingencia política, eran salteadores, y se muy abundante, tal como tú lo dices, en República Dominicana, Jamaica, Cuba, todas esas zonas del Caribe eran guaridas de piratas, desertores, soldados desertores, renegados, quien podía armar una embarcación, y de ahí viene toda una mitología, y Hollywood, y Piratas del Caribe, y cuánta cosa, se ha usado y abusado de eso.
2: Claro, la narrativa de Hollywood.
3: Sí,
2: ahora, hay un tercero que se llama Thomas Cavendish.
3: Cavendish, sí, Cavendish estuvo en Chile también. Él asaltó también, trató de asaltar Coquimbo. Es conocido porque se refugió en Juan Fernández. Cavendish fue uno de los tres grandes piratas que asaltó Chile. Ahora, estos piratas tomaban, los tres en general... Henry Cavendish, un científico.
2: Sí.
3: Yeah, Thomas Cavendish tenía la particularidad de que ellos... en Chile habían re pocos puertos. Entre los principales estaba Valdivia, que los habían asolado antes los piratas holandeses. Estaba Valparaíso, obviamente, Coquimbo y Arica, que no era parte de Chile, vuelvo a reiterar, pero era un puerto muy llamativo para los corsarios estos por la cantidad de riquezas que manejaba. Ahora, estos piratas usaban como base de operaciones en las islas que estaban. Juan Fernández, donde todavía se busca un tesoro, que no tiene mucho que ver con los piratas, pero todavía se busca un tesoro enterrado que debiera haber en esa isla. Hay un señor estadounidense, británico, que lleva muchos años buscando este tesoro y ha generado gran polémica por los permisos para buscar este tesoro. El Estado chileno lo autorizó, encontrándose este tesoro que se estima aproximadamente en 40 millones de dólares, así que se encuentra que consiste en barras de oro y de plata.
2: Mira, de hecho estaba revisando acá, justo que estabas hablando tú, es mucho más la plata. Este es el tesoro, es un botín colonial que tiene barriles de moneda, oro, joya, valorado entre 20 y 40 mil millones de dólares.
3: Es mucho dinero.
2: Prácticamente no se podría...
3: Yo entiendo que 40 millones de 40 mil serían...
2: Pero estaba revisado, te lo puedo asegurar.
3: Pero es que 40 mil millones de dólares es mucho.
2: Te lo prometo, lo estoy revisando
3: acá. No, sí, yo te creo, pero yo dudo lo que está... 40 millones de dólares puede ser, 40 mil...
2: No, no, te prometo, 40 mil millones de dólares.
3: Bueno, nos vamos a media. O sea, mira, en el caso de encontrar este tesoro, el Estado chileno se queda con un 75%.
2: Sí, claro, mucha plata.
3: Y el particular se queda con un 25%. Se ha intentado, se ha hecho mucho. Hay organismos como la CONAF, como el organismo de medio ambiente, que se oponen a esta búsqueda. Pero no han escuchado nada hasta el momento.
2: No, y la persona que tú mencionas es Bernard Kaiser.
3: Exactamente.
2: Esta persona.
3: Ya como 30 años buscando este tesoro. Sí. Él tiene mapas, ¿ah? ¿Eh? Mapas heredados de los Cousiño. Él tiene señas que teóricamente le darían la certeza. Y él sigue insistiendo que ese tesoro está.
2: Exacto. Esto habría sido enterrado en 1714 por Juan Esteban Ubilla y Echeverría.
3: Pero después, en 1760, lo encontró un inglés y lo iban a asaltar y lo volvió a enterrar.
2: Ahí vamos a ver quién se lo topa.
3: Es un doble entierro.
2: Mira, nos está llamando nuestro auditor Alfredo, que está en la ruta 5 Sur. Hay una situación ahí. Alfredo, ¿cómo te da gusto saludarte?
4: ¿Qué tal? Buenas noches.
2: A ver, ¿qué pasó?
4: Lo que pasa es que voy circulando por la ruta 5 a la altura de San Carlos, en el paso bajo nivel de norte a sur.
2: ¿Ya?
4: Hay una persona que está como a firmar la barrera y tiene las piernas en la calzada, la pista de aceleración. Uh-huh. Entonces, al parecer, no sé si está atropellada o está en estado de ebriedad.
2: Ya.
4: Y hay un riesgo peligro ahí que la pueden atropellarla.
2: Ya, volvamos a reiterar entonces el paso en San Carlos.
4: Sí, el paso bajo nivel.
2: Ya. ¿En dirección hacia el sur?
4: Sí, hacia el sur.
2: Ya. ¿Esta persona, usted pudo llamar a Carabineros o no? ¿Vio a Carabineros cerca, no?
4: Sí. Yo avisé a Carabineros, pero no sé si en este momento habrán llegado o no, porque yo pasé hace más o menos como 10 minutos.
2: Ya. Bien, entonces ruta 5 Sur, en dirección hacia el sur, en la zona de San Carlos, donde está el paso bajo nivel, vio a esta persona. ¿Esta persona es una persona adulta? ¿Algunas características?
4: Sí, tenía como un chaleco rayado, más o menos como unos 30 años.
2: Ya, bien. ¿Una persona joven?
4: Sí, era joven, sí, pero no sé si estaba en estado de ebriedad, pero tenía las manos sobre la acera y las tiene en la calzada. Entonces, el peligro que lo pueden atropellar.
2: Claro, claro, puede generarse un accidente. Bien, Alfredo, nosotros vamos a avisar a Carabineros de inmediato. Gracias.
4: Ya, ok, vale, vale, gracias.
2: Gracias, Alfredo. Ahí está Alfredo, nuestro auditor, peligroso, ¿eh? Porque sí. Estamos hablando de la calzada también. Siempre hacemos el llamado a quienes están transitando por la ruta 5 Sur en dirección hacia el sur, cerca de San Carlos, cerca del paso bajo nivel ahí en San Carlos. Tengan mucha precaución. Y si han visto a Carabineros, nunca está de más el mensaje. Viste que hay mucha gente, Carlos, que dice... No, sí, es tan grande el incendio que ya deben haber llamado a bomberos. Bueno, nunca hay que pensar que alguien llamó. Hay que llamar.
3: Siempre hay que llamar, aunque se repita.
2: Aunque se repita. Carlos, estábamos hablando acerca de los piratas. Estábamos con Thomas Cavendish, que murió bastante joven, ¿eh?
3: A los 32 años.
2: Es muy joven, sí. Y en el Océano Atlántico.
3: Exactamente, murió navegando. Cavendish, también, ¿sabes dónde estuvo harto tiempo dándome vuelta y merodeando? En el Quisco y Algarrobo. En esa bahía, él estuvo como 2 meses abasteciéndose de víveres, en bahías más o menos que eran tranquilas en esa época. Ellos esperaban el momento propicio para cuando salía alguna carabela, algún barco rumbo a España, y se tiraban.
2: Bueno, me dicen que estaba revisando acá... que ha sido el más joven en dar vuelta al mundo.
3: Cavendish, sí.
2: Y que era un tipo de una familia noble, que tenía plata.
3: Se farrió toda la fortuna,
2: claro,
3: familiar.
2: Le llamaban el navegante.
3: El navegante.
2: Cavendish.
3: Él fue a los 17 años, tuvo una herencia más o menos cuantiosa, y en 8 años la pidió. Y se dejó plata.

0: fortuna, robándole a los españoles, salteando.
1: Bueno, no tuvo la misma suerte que Drake, porque cuando cruzó el estrecho Magallanes, divisó las ruinas de la ciudad de Rey Don Felipe, por las cuales, claro, rescató a un sobreviviente que más adelante se escapó y dio la voz de alarma a las autoridades del Reino de Chile. O sea, básicamente fue el que, de cierta forma, un buen chileno, sapeó.
0: Ahí murieron todos de hambre. Él denominó esa estación, que era Rey Felipe, puerto de hambre.
1: Claro, volvió un hombre, como decías tú, volvió siendo un hombre rico a Inglaterra, pero sus set de aventuras lo llevaron nuevamente ahí a pillar su fortuna. O sea, era un tipo,
0: y volvió a navegar.
1: De hecho, termina falleciendo mientras estaba organizando una segunda expedición.
0: Exactamente. Bueno, es que la sed de aventura, de, sobre todo los ingleses, que están acostumbrados al mar y a la aventura, es inagotable. Ahora hay una historia muy interesante con Sharp, porque Sharp, distinto a Drake o a Cavendish, que dieron la vuelta por el Cabo de Hornos o por el Estrecho Magallanes, ¿sí? Sharp cruzó por el Istmo de Panamá. Él llegó sin barcos, llegó con 200 hombres por el lado Atlántico, y en el Istmo de Panamá, que son aproximadamente 50 kilómetros de selva, más en esa época lo cruzó caminando y llegó al lado Pacífico, que era el Mare Nostrum de España, y estando ahí se tomó buques españoles, y con esos buques españoles empezó las correrías. O sea, llegó sin auto y se convirtió en automovilista. O sea, cruzó a pie, se tomó los barcos y empezó a saquear toda la costa pacífica.
1: Lo fascinante de la época de los piratas, de los corsarios, de todo lo que estaba ocurriendo, era que eran verdaderas fortalezas andantes, con personas que venían desde los estratos más bajos de cualquier lado. O sea, había muchos delincuentes.
0: Un pirata no tenía nada comprado.
1: Incluso entiendo, Carlos, que muchos de los que eran corsarios en Europa, lo que hacían era, de cierta forma, evitar la muerte por ir a una expedición.
0: Les conmutaban las penas. Generalmente, en todo caso, los que tenían la patente de corso eran de estratos superiores.
1: Sí, claro.
0: Como Cavendish, que sí, pero en la marinería, digamos, los piratas comunes, y después llegaban a América era frecuente que se amotinaran.
1: O sea, de hecho, lo que dices tú me llama mucho la atención cuando, ¿te acuerdas que hace algunos días atrás, en el mes del mar, estuvimos conversando sobre Lord Cochrane, ¿te acuerdas?
0: Exactamente.
1: Bueno, esto no tiene nada que ver, porque Lord Cochrane era un marino de la Armada.
0: En cierta medida fue un mercenario inglés.
1: Un mercenario, pero cuando viene para acá tiene que armar toda una... tiene que armar tripulantes, y los tripulantes no eran de carrera, digamos, eran personas
0: menos
1: que,
0: en Chile.
1: Y por eso que siempre en el mar se han generado situaciones muy complicadas de liderazgo. O de anti-liderazgo.
0: Los motines. Había muchos piratas que después se negaban cuando veían que había dinero o mucho oro en juego, plata en juego, se motinaban y ahí nacieron los piratas verdaderos, o sea, los salteadores. Se liberaban de las reglas de los capitanes que tenían y hacían sus propios emprendimientos, sobre todo en el Caribe, y eran salteadores del mar. Entonces.
1: A ver, que los auditores a través del trasnoche en el WhatsApp nos digan cuál es su personaje de este círculo que hemos hecho de esta triada les parece el más interesante, o si tienen algún pirata favorito. Algunos hablan de Barba Negra
0: Acá se acuñó una frase, llegó Charqui, se decía en Santiago cuando se aludía a que llegaba alguien con mucho escándalo, con mucho haciéndose notar. Porque en Santiago, cuando se supo la noticia de que Sharp, que se había tomado Coquimbo y había incendiado La Serena, llegó Charqui y quedó como Charqui, después de una frase que se usó mucho en Chile. Claro. Ahora ya está en desuso.
1: Bueno, acá hay tres conceptos bien interesantes que nos dice un auditor, que yo creo que ya los dijimos, pero los vamos a volver a... Tú sabes que acá en el WhatsApp no te perdonan ninguna, entonces Bueno, el pirata básicamente es este delincuente marino que atacaba por cuenta propia.
0: El corsario, el que tiene patente, autorización.
1: El mercenario, además, legal, que tenía una patente corso. Y está el filibustero, que era este pirata exclusivo del mar del Caribe.
0: Exactamente, y los bucaneros también.
1: Claro, o sea, hay de todo. Algunos hablan que el más importante sería Morgan, ¿no?
0: Sí, pero Morgan no tocó costa, o sea, fue el más importante por los puertos, Puerto Velo, Veracruz, Cartagena, por los puertos que tomó, por la riqueza que acumuló. Porque la riqueza

0: precisamente no estaba en Chile. O sea, la riqueza fluía principalmente desde México y desde Perú a Europa, y esas eran las líneas que había que interceptar, los navíos que salían o del Callao o de Veracruz en México o de Cartagena de Indias. Era, por ahí iba el cuento, ahí encontraban, mira, con un barco financiaban la vida de todos los, claro, de todos los piratas.
1: De hecho, el bucanero era principalmente este cazador de ganado salvaje.
0: Exactamente, por eso se le llamaba bucanero.
1: Principalmente eran franceses, que estaban ahí en la isla de la Española, que era lo que decíamos algún rato, Haití y República Dominicana.
0: Exactamente.
1: Con el tiempo ya, debido a la presión militar de España, se transformó en un tipo muy específico de pirata de la zona del Caribe, muy, muy específico. Hay varios que te están siguiendo. Dice acá, pregunta, ¿el Caleuche será la versión chilena de este barco holandés que se conocía, no?
0: Sí,
1: el holandés,
0: se rumorea.
1: Se habla del holandés errante, pero...
0: Claro, y las luces de San Telmo, que son unas luces que con la estática, con climática, se le ponen a los barcos arriba en el velamen, en la parte superior. Sí, el Caleuche, dicen que deriva de los piratas, en este caso holandeses.
1: Ahora, porque ellos llegaron a esa zona, digamos.
0: A esa zona.
1: Pero hay un tema, y acá es donde varios autores, que buena la pregunta que no sé el auditor, pero... hay una diferencia que es fundamental, y tú como chilote lo debes saber.
0: Uh-huh.
1: El holandés errante, yeah, es este barco europeo clásico que está condenado a vagar eternamente por los océanos, sin tocar puerto jamás.
0: Uh-huh.
1: Y además que está asociado a directamente tener un pacto con
0: el diablo.
1: O
0: el Saúl.
1: Claro, o sea, es algo, los que están adentro están castigados, digamos. Y la diferencia con la mitología, con esta barca mitológica, o esta embarcación mitológica de Chiloé, es que tiene vida propia, que sería tripulado por brujos muy poderosos.
0: Y que van tocando, siempre va con música.
1: Y además sería algo
0: muy iluminado.
1: Muy, muy festivo. O sea, brilla intensamente, música, se puede transformar en madera o roca para ocultarse. O sea, tiene una...
0: Que lo que pasa es que...
1: Hay una diferencia. Bueno, tú sabes que la mitología...
0: Se van repitiendo. Van existiendo en distintas culturas con distintos nombres, como el Caicuibilú, Tentembilú, el Caleuche, ABC. Las mitologías tienden a repetirse en las distintas culturas. Claro, se adaptan a la idiosincrasia o al momento de cada pueblo o de cada época, pero tienden a repetirse.
1: Bien, todos los mensajes a través de nuestro número de WhatsApp al +56 99 207 888. Acá dicen, muy buena la conversación, interesante el programa, que hay datos del tesoro de Guayacán de Coquimbo. En Chilote dicen acá de un tal Ian Cooper y de Brower.
0: Ian Cooper, sí, el pirata en el sur. Podríamos hablar de Ian Cooper, que fue el último pirata.
1: Contémosle a los auditores qué se nos viene la semana que viene.
0: Mira, la próxima semana acordamos empezar un ciclo de historia de la música, y vamos a partir por música cercana que nos lleva hacia atrás, recuerdo. Vamos a partir por Astor Piazzolla y por Carlo Gardel.
1: Hay cuatro biografías que vamos a tener desde la próxima semana.
0: Exactamente, vamos a hablar
1: de... Vamos a tener a Carlos Gardel, la historia real de Carlos Gardel, porque viste que hay tanta mitología ahí también. No, esta es la historia que está fundamentada.
0: Vamos a desentrañar de dónde nació, que es una gran...
1: Sí, pues algunos dicen Uruguay,
0: Argentina, Francia.
1: Sí.
0: En fin, vamos a hablar de la vida de Carlos Gardel, que falleció trágicamente. Vamos a hablar de Piazzolla.
1: Astor Piazzolla también, que es un
0: gran compositor.
1: Gran músico, compositor.
0: Vamos a hablar de la chilena Margot Loyola. Que es una emblema en la música folclórica chilena.
1: Investigadora también.
0: Exactamente. Y el último,
1: uno de los grandes,
0: estuvo con Elvis Presley,
1: fue un artista. Ese lo vamos a dejar, sabes que no vamos a decir quién es,
0: ya,
1: aunque no. Algunos me maten en WhatsApp,
0: ya, pero fue,
1: se codió con los grandes,
0: los años 50, 60 fue,
1: se codió con los grandes.
0: Exactamente.
1: El máximo, algunos dicen que el máximo representante de la canción de la música chilena o del chileno propiamente tal,
0: Forexport. Ahí tenemos los cuatro, el sin nombre, Margot Loyola, folclorista chilena, y estos dos
1: Piazzolla,
0: vamos a decir que son argentinos. Gardel, bueno, si tú eres argentino, le dices que Gardel no es argentino,
1: claro,
0: va a tener problemas.
1: Llega ahí un problema mayor. Oye, Carlos, a la invitación, entiendo que este fin de semana tienes hartas actividades, ¿no?
0: Sí, esta semana, como todos los sábados, el taller de college. Vamos a estar atendiendo a todos nuestros clientes, vamos a hacer unas cápsulas históricas, de ahí les voy a contar más, pues van a hacer a través de se me había olvidado, que nos vean a través de TikTok, casa.sar, o a través de YouTube también, @casa.sar, donde están los programas de que hacemos acá.
1: Oye, me están diciendo que está grande, Carlos, dicen ahí, están la gente está diciendo ahí hoy que grande, es verdad. y esto te lo pregunto solo para los auditores esta noche, ¿es verdad que te entusiasmaste con el tema de hacer un programa y vas a tener un podcast? ¿Es verdad?
0: Sí, vamos a crear un podcast relacionado con la historia. Vamos a ir buscando temas interesantes, mezclando historia con la contingencia. Esa es la idea. Ir aportando con una raíz histórica, ir acercándolo al presente, ¿por qué está pasando esto? Por ejemplo, pensamos tocar la historia de Persia, lo que es Irán ahora, y sus confrontaciones con los Estados Unidos. Vamos a ir tocando varios temas que nos van a ir ligando la historia con los momentos actuales que estamos viviendo. Bien, esa es la idea.
1: Esa es la idea, qué bueno. Y va a ser ahí en el...
0: Lo vamos a hacer en Casa Sar.
1: Lo van a hacer en Casa Sar.
0: Exactamente.
1: Bien, estamos contentos por eso, ¿eh?
0: Vamos a volver a reiterar nuestros libros de regalo, sí, pero dale. Para los que realmente les interesa.
1: Ahí está.
0: Este se va para regiones que son chilenos de corazón, que toman los entretenistas, entre futbolistas, los chilenos más importantes, según el periodista Felipe Bianchi, un libro ilustrado, nuevo, tapadura, gran formato. Este se va a regiones. Se lo va a mandar vía Starken a la persona que se lo adjudique a su domicilio pagado. Y para Santiago tenemos la historia de la Universidad de Chile, de la Casa de Estudios, la historia de la Universidad de Chile, cómo nacieron sus facultades, cómo nació la universidad, cómo se creó cada facultad.
1: Además, en formato cómic.
0: En formato cómics. Este que se queda en Santiago. Es un libro muy interesante para los que les interesa esta historia. Cómo se formó la FECH también y la evolución de la FECH. Que es importante.
1: Oye, Carlos, ¿será que algún día podemos hacer una junta de los trasnochadores históricos en la Casa Sar, no?
0: Podríamos proyectarlo, no habría ningún problema.
1: ¿Te no, William? ¿Algún día nos podríamos juntar en Casa Sar?
0: Y grabamos algo, pues lo mostremos por nuestros canales, pues tenemos.
1: Grabamos algo.
0: Pero si tenemos YouTube, tenemos TikTok, estamos en la. estamos avanzando, recién empezando con eso, pero.
1: Le ha ido muy bien, ¿eh?
0: La idea de mantenernos en contacto con una comunidad. Y la idea de mantener esta comunidad, que nos lleguen ideas, que participen el público que nos sigue, nuestros clientes.
1: El otro día, ¿sabes qué? El otro día, y tengo que felicitarte, ¿eh? Porque hay poca gente que es bastante valiente en ese sentido. Ustedes se enfrentaron, le marcaron bien los puntos en la I a los seguidores medio, o a la gente que es media odiosa en redes sociales.
0: Mira, es que tenemos un problema. Nosotros publicamos todo tipo de libros de historia y política. Y política, que es un tema sensible y se comprende, ¿eh? De izquierda, de derecha, de centro, qué sé yo. Nosotros publicamos todo, no censuramos nada, excepto la pedofilia, el explosivo, el terrorismo. Todo libro que esté editado en Chile, que se haya vendido en una librería, nosotros lo publicamos.
1: Pero el otro día dijiste algo, pusieron algo muy interesante en sus redes sociales, que fue: nosotros no venimos a hacer apología de nada.
0: No.
1: Estamos publicando historia y el conocimiento.
0: Es que tú publicas un libro y dices, ¿por qué publicas esa guay? Quémala. Bueno, si alguien quiere que lo compre y lo queme o lo lleve para el baño, da lo mismo. Y eso va para lado y lado. Pero yo trato de ser más o menos equilibrado en cuanto a las publicaciones. Pero hay gente que es cerrada, que no. Ahora, siempre hay que leer de todo para tener una panorámica, por muy grotesco muy indignante que te parezca, leerlo.
1: Hay una vez una persona, un profesor que tuve en la universidad hace muchos años atrás, bueno, hace harto rato ya, pero me decía, siempre es bueno leer la historia desde todos los puntos de vista, aunque a ti te parezca algo muy alejado, pero para saber lo que se piensa desde otra vereda.
0: Ahora, si lo consideras tu enemigo, con mayor razón. Así lo veo yo, tienes que leerlo para tener la...
1: Sun Tzu decía, mantén a tu amigo cerca y a tu enemigo más cerca de uno.
0: Sí, exactamente.
1: Bueno, en fin, más allá de los enemigos y todo, es importante leer de todos lados. Es importante poder hacerlo porque es un buen ejercicio.
0: Ahora, si a ti te parece mal el libro...
1: No lo leas.
0: O compre y quémalo, porque tengo muchas solicitudes de quemar, de llevar al baño, de esto, y yo te digo del lado a lado.
1: Claro,
0: entonces, bueno...
1: No, pero me pareció bien que hayas utilizado también el espacio para que tu comunidad también... porque en las redes sociales hay mucho odio, fíjate.
0: Sí.
1: Se habla mucho del race bite.
0: Es que desde el anonimato se puede hacer mucho más.
1: No hay que pescar eso, pero me pareció bien eso de marcar un límite y decir, mire, nosotros compartimos historia. Y la verdad, te felicito
0: historia
1: por
0: y
1: eso, porque hay gente que trata hacer oídos sordos.
0: No, cuando tú eres sesgado y de un puro lado, bueno, siempre vas a encontrar la razón amigo y tu grupo.
1: Está bien eso. Yo creo que más emprendimientos deberían tomar esa decisión de, más que confrontar esto, decir, mire,
0: la pluralidad nunca está de más.
1: Nosotros nos dedicamos a la difusión de historia.
0: Exactamente.
1: Usted tomará la decisión que usted tome, la que usted quiera respecto a sus principios, sus valores. Pero estos son libros, digamos, mantenerlos ahí en la obra.
0: Los puede tomar, los puede dejar, no los puede leer.
1: Estoy plenamente de acuerdo con eso. Y creo que muchas veces enojarse o criticar de ese tipo de forma, habla muy poco, habla quizás de la poca preparación, quizás, o habla de, mira, yo por ejemplo tengo textos que en realidad a mí no sé si me llamaría la atención, pero creo que es un buen ejercicio tomarlo y verlo, y ver cuál es el prisma que hay ahí, cuál es la imagen, desde dónde se mira. Y eso, de ahí decir, mire, esto está... Tener una opinión mucho más formada, quizás. Yo creo que...
0: Eso de la quema del libro es atroz, sea del lado que sea. Sí. Eso de destruir conocimiento.
1: Hay que preguntarse quién es el... Bueno, eso da para otro...
0: Porque pero esto se da, ¿sabes qué? Se da en la política, pero también se da en la religión. Sí, ahora sí. Es más predominante el tema político. No, el tema político. Pero anteriormente el tema religioso, imagínate, tú tenías una Biblia protestante, te la veía un católico, ¿cómo puedes tener una Biblia protestante?
1: Sí, claro.
0: O mormona, o el Corán, o ABC.
1: Sí, sí, estoy plenamente de acuerdo contigo. Carlos, gracias por haber estado con nosotros.
0: No, gracias, Mario. Ahí estamos en contacto. No se olviden, @casa.sar. Y lo esperamos en el Bar Italia.
1: No puedes dejar de irte sin decir tus palabras mágicas, por favor.
0: Buenas noches, buenas noches.
1: Ahí está. Gracias. 2:57. Chao, chao. Carlos Garrido de Casa Sara, quien vio la radio.
0: Nos vemos.
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0: 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En BioBio, una nueva hora. 3 de la mañana.
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2: Buenos días, bienvenidos al Informador. La acusación constitucional contra el exministro de Hacienda Nicolás Grau sigue abriendo diferencias dentro del oficialismo. Los detalles los tiene Francisca Cárez.
3: El borrador de la acusación constitucional contra el exministro de Hacienda Nicolás Grau ya está sobre la mesa de las bancadas oficialistas. Pero lejos de ordenar al sector, el texto mantiene abiertas las diferencias sobre una ofensiva que libertarios y republicanos esperan ingresar el próximo lunes y que ya encontró resistencia en la UDI, que confirmó que no suscribirá la presentación. El documento elaborado por el Partido Nacional Libertario acusa al exministro de Hacienda de infringir el principio de probidad y las normas que regulan la administración financiera del Estado. Sin embargo, la primera definición política relevante llegó desde la UDI. Su presidente, Guillermo Ramírez, confirmó que ningún diputado gremialista firmará la acusación constitucional, argumentando que la iniciativa va en contra del tono que buscó instalar el presidente José Antonio Kast tras la cuenta pública y podría afectar proyectos legislativos relevantes para el gobierno.
4: No vamos a firmar algo que no sabemos qué contiene. Nosotros estamos tranquilos, creemos que fue un error en la manera en que se presentó, contradice en cierta forma el tono que tuvo el presidente Kast en la cuenta.
3: Por ahora, el ingreso del libelo sigue programado para el próximo lunes, y aunque la UDI ya descartó firmarlo, sus impulsores aseguran contar con los respaldos necesarios para presentarlo. De hecho, en el sector afirman que la acusación ingresará con firmas de parlamentarios del Partido Nacional Libertario, Republicanos, Renovación Nacional e incluso del Partido de la Gente.
2: La acusación. Vamos a retomar el contacto con nuestra unidad móvil, Vicente Aguilar, te escuchamos.
5: Sí, se trata de un accidente de tránsito que se registró en la autopista Costanera Norte a la altura de Kennedy con Américo Vespucio, esto en dirección al poniente, que involucró un carro de carabineros y a un vehículo particular. Según los primeros antecedentes, personal policial se encontraba apoyando un procedimiento por otro accidente en este sector, todo con balizas y señalética encendida, cuando un BMW tipo Station Wagon perdió el control y chocó contra la patrulla. Los funcionarios estaban fuera del carro al momento del impacto, por lo que no resultaron con lesiones. Tras este impacto, los ocupantes del vehículo descendieron y abordaron otro vehículo donde huyeron del lugar. Hasta ahora se mantiene un operativo para ubicarlos. También la CIA de Carabineros trabaja en este lugar y personal de la autopista realiza las labores para habilitar nuevamente esta pista afectada acá en la autopista Costanera Norte a la altura de Kennedy con Américo Vespucio. 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
2: Desde Madrid, la ex ministra Camila Vallejo defendió el legado del expresidente Gabriel Boric, citó a Michelle Bachelet y llamó a resistir ante lo que calificó como un avance ultraconservador en Chile. Los detalles los tiene Gabriela Piña.
6: A casi 3 meses de dejar La Moneda, Camila Vallejo sumó una nueva aparición pública internacional. La ex ministra vocera de gobierno participó este martes en Madrid en un panel desarrollado en el marco de la 5ª Conferencia Ministerial de Política Exterior Feminista. El momento más político de su intervención ocurrió cuando se refirió al escenario actual del país, cuando afirmó que Chile enfrenta un avance ultraconservador. En esa línea, aseguró que las temáticas de género dejaron de ocupar un lugar prioritario dentro de la agenda pública, razón por la que planteó que quienes defienden esos avances deben mantenerse firmes.
7: Efectivamente, estamos en un momento en Chile donde tenemos que resistir. Tenemos un avance ultraconservador donde los temas de género no son la prioridad. Y más bien, todas las áreas y unidades de género fueron desarticuladas, desarmadas. Sin embargo, no hay espacio para perder la esperanza.
6: Desde la oposición respaldaron el llamado de Vallejo a resistir, asegurando que existe preocupación por eventuales retrocesos en derechos sociales, políticas de género y el rol del Estado. En esa línea, destacaron la necesidad de fortalecer la unidad del progresismo y construir un relato común para enfrentar al gobierno de José Antonio Kast.
2: Vamos con noticias del exterior y vamos a contarles lo que está ocurriendo en Oriente Medio. En la semana pasada, bueno, hace alguna hora atrás les contábamos que se había acordado un alto al fuego entre Israel y el Líbano. Y lo cierto es que, pese a esta situación, Israel continuará con sus operaciones sobre el terreno en el sur del Líbano. Por el momento, los residentes libaneses a los que Israel ha obligado a abandonar sus hogares no podrán regresar, según declaró Este jueves el ministro de Defensa Israel Katz. Los comentarios de Katz se producen un día después de que el Líbano e Israel anunciaran que habían acordado aplicar un alto el fuego durante las conversaciones en Washington. El acuerdo está supeditado pese a los disparos que está ocurriendo de Hezbollah. En un comunicado, Katz afirmó que las tropas permanecerían en la denominada zona de seguridad del sur del Líbano, incluida la zona del castillo de Beaufort, una fortaleza de 900 años de antigüedad capturada por Israel el sábado. Además, nos mantenemos muy atentos a lo que está ocurriendo en la región de Valparaíso con una situación, un operativo policial que se está dando en el Cerro Rodelillo de la comuna Puerto. Ya les vamos a estar contando seguramente en los próximos minutos información que ha estado en desarrollo. Hay varios auditores de Valparaíso que nos han escrito a través del WhatsApp y nos han dicho que han visto una amplia cantidad de vehículos policiales en la zona, en Rodelillo. Ya les vamos a estar contando al respecto. 3:07 hasta ahora. En la ciudad de Arica, en el norte de nuestro país, 18 grados de temperatura, está mayormente nublado con una humedad del 82%. En Santiago, 11 grados de temperatura, está nublado con una humedad del 61%.
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2: Escucharemos a Toto, I Will Supply the Love. 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

0: Estamos de vuelta, auditores. 3 de la mañana con 15 minutos. Escuchábamos a Toto con I Will Supply the Love. Y ya vamos a conectarnos de inmediato con nuestra unidad móvil, con Vicente Aguilar, que ha tenido una jornada con mucha información. Vicente, estás en este accidente que les mencionábamos hace un rato en la carretera. Vicente, estamos contigo. Buen día.
1: Buen día. Sí, acá en la autopista Costanera Norte, de Kennedy con Vespucio, donde un vehículo marca BMW colisionó una patrulla de carabineros que estaba en un choque que había ocurrido recientemente, estaba con sus balizas prendidas, con señaléticas, y este vehículo blanco marca BMW colisiona con ellos. Afortunadamente no había carabineros dentro de esta patrulla, por lo que no resultaron lesionados. Al chocar, ellos descienden del vehículo y huyen en un segundo auto que estaba en este sector. Ahora trabaja la CIA de carabineros para esclarecer la dinámica de este choque, para saber bien quiénes eran los que ocupaban este vehículo blanco marca BMW, y también dar con la ubicación de estas personas que huyeron en ese segundo vehículo después de colisionar la patrulla de carabineros.
0: Claro, estamos viendo ahí algunas imágenes, quedó completamente destruido, ¿eh? El vehículo y la patrulla quedó destruida en su totalidad, diría yo, Vicente, ¿no?
1: Sí, totalmente. La patrulla resultó con pérdida total en su parte lateral derecha, en el frontal, también el otro vehículo, el involucrado, el vehículo blanco, el vehículo particular también resultó totalmente destruido. Sería una colisión de alto impacto la que se dio acá en Costanera Norte, nuevamente decimos, ¿no? Vespucio con Kennedy, donde ocurre este choque, donde está involucrada esta patrulla de carabineros que estaba controlando hace unos minutos y recibe ese impacto de este otro vehículo que iba con dirección al poniente.
0: Sí, estamos viendo la imagen, estamos pantalla dividida con Vicente Aguilar, nuestra unidad móvil. Estamos viendo este accidente, este siniestro vial que termina ocurriendo, este vehículo BMW que termina impactando a una patrulla de carabineros. Cuéntame una cosa, Vicente, ellos venían huyendo, ¿por qué se topan con esta patrulla? Y entiendo que hay un operativo ahora para dar con el paradero de estas personas.
1: Claro, eso. Claro, si ellos venían huyendo, si de dónde venían, ¿cierto? Este vehículo blanco es lo que estaremos ampliando más tarde con ya las declaraciones de carabineros, de las autoridades pertinentes, para saber bien cómo fue la dinámica, si ellos venían en una persecución, si venían venían a exceso de velocidad y tras el impacto huyen en este segundo vehículo, pero aún no está claro y se está a la espera de lo que diga la policía.
0: Vicente, cuéntame una cosa, también quedó en víspera lo que nos estabas contando, entiendo que está en desarrollo lo que ha ocurrido en Maipú, ¿no? Hay información de Maipú, tú hablabas de una persona que habría fallecido en el Hospital El Carmen, ¿hay más información sobre este procedimiento?
1: Claro, totalmente, todo preliminar todavía, ¿cierto? No hay una vocería oficial, pero se trataría de un hombre que murió en el Hospital El Carmen en Maipú. Esto se da luego de que ellos, una familia, fuera a comprar un computador a la comuna de La Pintana, y ahí cuando vuelven hacia Maipú, ellos eran de Maipú, los interceptan en moto y los hacen descender para robarles el vehículo. El conductor baja del vehículo, pero el copiloto intenta tomar el control de este vehículo, se pasa hacia el volante y es ahí cuando estas personas le disparan. Fueron aparentemente 3 impactos de bala lo que recibió, por lo que se podría hablar de algún arma modificada por la cantidad de impactos, todos muy rápidos, y ahí estos sujetos escapan y el conductor sube a este vehículo, ¿cierto? El conductor que había descendido en primera instancia y rápidamente pone en la aplicación del mapa, pone hospital, y ellos, como viven en Maipú, le marcó la ubicación del Hospital El Carmen, pero se encontraban un tanto más cerca de La Pintana, y ahí es cuando llegan al Hospital El Carmen y lamentablemente esta persona fallece por esos 13 impactos de bala, preliminarmente serían 13, que recibe en esta encerrona, en este intento de robo a su vehículo.
0: ¿Tú hablas de 3 o 13? Que no te había escuchado bien. ¿13?
1: 13, sí, no, 13. No, 13 impactos de bala. Por lo mismo se cree que es un arma modificada, porque fueron bastantes impactos los que recibe esta persona al intentar tomar el control del vehículo para evitar que estos delincuentes robaran ese auto, tras esta compra del computador que que se dio en la comuna de La Pintana, y ahí ellos venían de vuelta hacia su hogar en Maipú.
0: Qué tremendo, ¿eh? O sea, obviamente tiene que confirmarse todo lo que nos estás contando, pero claro, la información preliminar habla de esta compra. ¿Se sabe a ciencia cierta si fue una compra por esta plataforma Marketplace? ¿Habrá sido así o fue una compra de otra forma? Disculpa que te lo pregunte de esta forma, porque se ha dado en otros casos, lo hemos visto acá, lo hemos reportado en la radio, que son las mismas personas que de pronto le hacen la venta a esta persona y después... Para evitar que se queden con el dinero, o sea, que se queden con el artefacto, los asaltan y les roban, digamos.
1: Claro, es parte de lo que se espera que den en la vocería, ¿cierto? Vamos a también preguntar eso para saber si fue una dinámica como la que ya conocemos, que es de la compra en Marketplace, que luego estas mismas personas que venden los artículos quieren recuperarlo ya teniendo el dinero en su poder, pero es parte de lo que estamos esperando para tener las declaraciones oficiales y saber si esto fue si las mismas personas que los abordaron en moto fueron los que estaban involucrados en esta venta del computador que se dio en la comuna de La Pintana.
0: Qué tremendo, ¿eh? Es realmente muy fuerte la información, muy fuerte la información, porque además estamos hablando, insisto, de una familia que quizás muy poco tiene que ver, ¿no? ¿A qué hora habría sido esto, Vicente? ¿Se sabe preliminarmente a qué hora fue?
1: No, todavía no tenemos la hora exacta, por eso mismo estamos... Ya. Queremos ahí trabajar con cuidado esa información, para no errar, ¿cierto? Y esperar la vocería oficial. Bien. Y tener todos esos detalles del horario y también cómo se da esa dinámica, que es muy importante saberlo para siempre estar alerta si fue una venta, si fueron las personas que vendieron este computador los que estaban involucrados en esta encerrona, en este abordazo.
0: Sí, ha sido una jornada muy, muy activa, al menos desde el punto de vista de lo policial. También nos llegó una información recientemente, le agradecemos ahí a Ronald, a nuestro auditor, que es dirigente vecinal, nos dice que a eso de la 1:40 se llamó seguridad municipal de esa comuna porque habría fallecido una persona cerca de la municipalidad de Conchalí. Yo sé que tú tienes la misma información, ¿no? Una persona que habría estado pernoctando cerca de un ducto, incluso cocinando con fuego, una situación que lamentablemente se da muchísimo cerca de la plaza de cerca de la municipalidad de Conchalí, y que esta persona habría fallecido y que llegó incluso bombero a este lugar. Esto habría ocurrido en una persona que aparentemente está en situación de calle.
1: Sí, claro, confirmo lo que tú dices. Es una información que llega desde Conchalí de una persona fallecida, aparentemente, presuntamente por asfixia tras estar cocinando en ese sector que tú ya antes mencionabas. Y es algo también que vamos a estar revisando durante la noche, pero por ahora seguimos acá en... la autopista, ¿cierto? Costanera Norte en Vespucio con Kennedy, donde todavía siguen los trabajos para poder habilitar la vía hacia el poniente. Por ahora sigue cerrado este sector, así que hay que buscar alternativas para poder transitar en este sector de Vespucio con Kennedy y Mario.
0: Claro, ¿has visto, Vicente, de pronto, porque como ahora se está buscando a esta persona, la unidad aeropolicial no se ha activado?
1: No, por el momento no tenemos información de eso y tampoco en nuestros movimientos por Santiago no hemos tenido el avistamiento de algún helicóptero o algunos otros movimientos de la unidad aeropolicial.
0: Ya. Bien, Vicente, nos queda clarísimo. Atentos a lo que está pasando entonces con lo que ha ocurrido en Maipú. Sin duda una noticia muy fuerte a la que acabamos de dar. Este hombre que termina falleciendo después de intentar comprar un computador, termina siendo asaltado. Y claro, llega por sus propios medios, eso hay que decirlo. Después de recibir una cierta cantidad de disparos, busca seguramente en el celular la ruta más rápida para llegar al centro asistencial y llega hasta el Hospital del Carmen, ¿no? ¿Él se encontraba con su hijo, decías tú, Vicente? ¿O se encontraba con un menor, con una persona mayor?
1: Sí, son dos personas. Todavía no se tiene esa información, pero eran familia quienes estaban comprando ese computador y luego ya se trasladaban hasta la zona de Maipú. Por eso seguiremos atentos ya a esta información para poder ampliar todos esos detalles que nos entregan, ¿cierto? La información completa sobre este hecho lamentable que se da en Maipú con esta persona que fallece por 13 impactos de bala tras ser abordados por una motocicleta que quiso robarle su vehículo.
0: Es tremendo, ¿eh? Es tremendo. Bien, te mandamos un abrazo, Vicente. Ha sido una jornada ardua de mucha información. Tú nos indicas cuándo podamos conectar de vuelta. Por ahora, muy atentos a lo que está pasando ahí en la carretera. Cuando esté abriéndose la carretera, sería bueno conectarnos. O cuando tengas más detalles de lo que ha pasado en Maipú, seguramente también llevaremos a ustedes, auditores, en nuestro resumen muy temprano con lo que ha pasado en Conchalí. Y bueno, lo que ocurrió hace algún rato también en Claudio Gay, ¿no? Con estos delincuentes que intentan agredir a un funcionario de la PDI que termina impactándolos con su arma de servicio, ¿no?
1: Sí, claro, eso que se dio ahí en Claudio Gay, en el centro de Santiago, donde un efectivo de la PDI iba camino a su casa, iba de regreso y es abordado por dos delincuentes, quienes lo reducen, y en ese forcejeo es cuando este policía le dispara a uno de estos sujetos, quien fue trasladado hasta un centro asistencial, y nos decían ahí fiscalía y también funcionarios de la Policía de Investigaciones que se encontraba fuera de riesgo vital este hombre, un ciudadano extranjero, de edad, cierto, mayor de edad, quien intentó asaltar a este funcionario de la Policía de Investigaciones. El otro hombre involucrado huye del lugar y también estaba siendo intensamente buscado. En tanto, la víctima, el funcionario de la PDI, quedó como víctima de este hecho, al menos habrían sido 6 disparos los que efectuó. Todo esto preliminarmente seguían trabajando ahí la Policía de Investigaciones para esclarecer bien este hecho y saber bien cómo sería la dinámica, y también había un arma que portaban estos delincuentes y estaban ahí revisando si era apta para los disparos, ¿cierto? Si estaba habilitada o no, cuál era el origen de esta arma de fuego que portaban estos delincuentes, pero que no utilizaron, sino solo fue el funcionario de la Policía de Investigaciones quien le dispara a una de estas personas, quien se encontraba fuera de riesgo vital en un centro asistencial.
0: Bien, completo informe, Vicente, te agradecemos. Toda la información seguramente ya la vamos a estar ampliando. Gracias. Ya volvemos contigo en cualquier momento, Vicente. Un abrazo.
1: Un abrazo.
0: Ahí está Vicente Aguilar, nuestra unidad móvil, con toda la información, el completo informe de 3 hechos que han ocurrido durante esta jornada. Una jornada muy, muy noticiosa, lamentablemente, desde el punto de vista de lo policial. Y también queríamos sumar lo que ha ocurrido en Valparaíso. Al menos una mujer fallecida, además de otras 6 personas heridas, dejó un ataque armado la noche del miércoles en el Cerro Roelillo de Valparaíso. Según la información de Radio Bio Bio, fue un ataque con arma de fuego ocurrido en el sector del conjunto Santa Teresa, entre Avenida Rodelillo y calle María Labrín. De manera preliminar, un auto habría pasado por ese lugar y abrió fuego contra un grupo de personas en plena calle. Así, una mujer cayó con heridas de gravedad que la causaron la muerte, mientras al menos 6 personas quedaron heridas por impactos balísticos. De hecho, auditores de la radio señalaron que al menos 2 ambulancias concurrieron por la ruta 68 hacia el sitio de la emergencia. Así las cosas, las víctimas fueron trasladadas hacia el hospital Carlos Van Buren de Valparaíso y el hospital Gustavo Frique de Viña del Mar. Hasta el cierre de la nota todavía no hay información por parte de la PDI, porque el Ministerio Público instruyó a la Brigada de Homicidios de la Policía de Investigaciones para entregar detalles sobre esto. Además, ha llegado una información en las últimas horas sobre una presunta segunda víctima de este grupo de personas que habría sido atacada en la vía pública, pero por ahora nosotros vamos a mantenernos atentos respecto a esta confirmación, puesto que todavía no habla la Policía de Investigaciones. Entonces, vamos a esperar a que se dé esa confirmación, esa vocería oficial por parte de la Policía Civil para confirmar o no el fallecimiento de una segunda persona. Por lo cierto, por lo pronto, hay una persona fallecida. Ha llegado información sobre una segunda, pero ya vamos a estar con eso. A ver, nos está llegando más información. Ya, vamos a estar atentos, ¿eh? Nos llega más información. A ver, vamos a conectar nuevamente con Vicente. Sí, nos dice que habría más información sobre lo que ocurrió en Claudio Gay. ¿Ah? Aparentemente fue recientemente confirmado. Hay más información. Seguramente vamos a conectar nuevamente con Vicente. Esto es información que está en pleno desarrollo. Esto ocurrió en Claudio Gay, en la zona en la zona de Santiago Centro. Ya vamos a estar viendo también imágenes a través de BioBio TV para que nos puedan dar el contexto de lo que fue este operativo policial, este oficial de la Policía de Investigaciones que termina repeliendo un intento de asalto. Y estamos viendo imágenes, ¿eh? Ustedes logran ver también la imagen, se logra ver las balizas de la Policía de Investigaciones, también se logra ver esto que utiliza mucho la policía uniformada cuando no tan solo la policía uniformada, sino más bien quienes investigan hechos delictuales con que tengan presencia de casquillos de balas, se utilizan una especie de, yo diría un papel, más bien un para poder poner la evidencia, ¿no? Tiene un nombre, ahora se me fue el nombre, de color amarillo, pero es para señalar la evidencia balística. Ese tipo de útiles se utiliza, valga la redundancia, para poder señalar la evidencia. Generalmente utiliza números para que los peritos y las personas puedan realizar de correcta forma el conteo. Bien, Vicente Aguilar, estamos contigo, ¿eh? Estamos viendo imágenes a través de BioBio TV. Te ha llegado información respecto a lo de Claudio Gay, ¿no? Estamos contigo. Ah, ya vamos a estar con él. Sí, ahí me está indicando William, estamos... todo esto está en pleno desarrollo, ¿eh? Hay más información, les reiteramos, ustedes nos pueden escribir a través de nuestro número de WhatsApp al +569 9207888, también nos pueden llamar al 800-810-810. Vicente, estamos contigo de vuelta. Imágenes a esta hora en pantalla completa en BioBio TV sobre lo que ocurrió en Claudio Gay. Hay información que te acaba de llegar, ¿no? ¿Confirmación?
1: Sí, nos acaban de confirmar que esta persona, estábamos dando recién esta información, ¿cierto?, recapitulando, y la persona, el delincuente que estaba herido, fallece en un centro asistencial tras este asalto, este intento de asalto al funcionario de la Policía de Investigaciones ahí en el centro de Santiago, esto durante la noche en calle Claudio Gay. El efectivo policial habría preliminarmente hecho 6 disparos y todos o parte de ellos, ¿cierto?, habrían dado en este hombre que quedó tendido en la calzada, quedó tendido ahí en la vereda en Claudio Gay y fue trasladado hasta un centro asistencial, y luego de eso ahora se confirma siendo las 3, pasado las 3:30, ¿cierto?, de la mañana, que esta persona fallece y esto cambiaría, ¿cierto?, ya pasa a ser un este delito de robo también termina con la muerte de este asaltante que intentó robarle a este funcionario de la Policía de Investigaciones que iba ya de retorno a su casa tras el día de trabajo en la Policía de Investigaciones, Mario.
0: Sí, delincuente entonces abatido tras este intento de asalto a funcionario de la Policía de Investigaciones. Eran dos delincuentes que habrían intentado, robarle a este funcionario de la PDI, intentan reducirlo, y es en ese intentanto que él utiliza su arma de fuego para defenderse, y es allí, digo preliminar porque todo esto tiene que investigarse acuiciosamente por el uso del arma de fuego, pero evidentemente, claro, uno de estos huye y el segundo es el que saca la peor parte porque recibe los impactos balísticos de este policía que visto su vida en peligro, digamos, en este caso. ¿Y qué es lo que ocurre? Es herido. Y ahora nos llega la confirmación de que este delincuente es abatido, que termina falleciendo por las heridas en este centro asistencial. Ahora, ¿qué se sabe de esto? ¿Va a haber una nueva vocería, Vicente? ¿O qué va a ocurrir aquí?
1: Sí, por el momento estamos a la espera de lo que pueda pasar con alguna otra vocería. Ya tuvimos, cierto, las declaraciones oficiales de PDI, también de la Fiscalía, hace algunas horas, pero esto ya cambia un poco el panorama de este hecho, tras el fallecimiento de este delincuente que intentó robarle al funcionario de la Policía de Investigaciones, que tras ser reducido por estas dos personas, él se identifica como funcionario de la PDI y dispara contra este hombre, quien resulta herido, el otro es el que huye. Entonces también estamos a la espera de saber si quizás también puede estar ya la policía cerca de dar con el paradero de este segundo hombre involucrado en este robo, y lo que ya sabemos, lo que confirmamos nuevamente para quienes se sumen a esta hora, es que el delincuente, uno de los delincuentes que intentó asaltar al PDI en Claudio Gay, resultó fallecido, abatido tras este intento, donde el funcionario efectuó por lo menos 6 disparos, todos ellos habrían dado en esta persona, en este delincuente que fallece en un centro asistencial del centro de Santiago.
0: Bien, Vicente, ha sido una jornada con mucha información. Te vamos a dejar para que también puedas seguir recabando más datos. Retomaremos el contacto contigo en cualquier momento. Te mandamos un abrazo. Gracias por el completo informe.
1: Buen día, un abrazo.
0: Ahí está Vicente Aguilar, que estaba muy atento también a la información, minuto a minuto, como lo hacemos en BioBio, bien atentos a toda la información, minuto a minuto. Es BioBio la radio que te acompaña.

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0: regularización encubierta.
1: Esto sería una apertura a una legalización de facto.
2: Hoy legalizar administrativamente un negocio irregular es ceder al lobby de las casas de apuestas online.
0: La oposición en el Senado le exigió al ministro de Hacienda, Jorge Quirós, conocer las metas fiscales como umbral mínimo para discutir la ley de reconstrucción nacional.
3: A mí me cuesta discutir esta mega reforma si es que no tenemos claridad para dónde vamos.
4: Hagamos una discusión en serio respecto de esta nueva arquitectura impositiva.
5: Nosotros no podemos rebajarle el impuesto a las grandes empresas.
0: El gobierno comenzó la recolección de apoyos para sostener el proyecto que busca aumentar el endeudamiento. El Partido Nacional Libertario ya condicionó sus votos.
6: Obligamos al fisco y al ministro de Hacienda a que en las próximas rondas de negociaciones no haya ningún tipo de reajuste por sobre la inflación, ni en las empresas públicas, ni en el sector público.
0: En un decisivo encuentro, la Asociación Chilena de Municipalidades rechazó cualquier disminución al presupuesto y al fondo común municipal.
7: Llegando muchas veces a dar soluciones donde el Estado central no llega y teniendo que cumplir con labores que están desfinanciadas y en gran parte de los casos haciendo mucho con muy poco.
0: Sectores opositores mantuvieron los cuestionamientos contra el plan de seguridad que presentó el ministro Martín Arrau en el Congreso.
8: Seguimos trabajando con el mandato que nos ha dado el presidente José Antonio Kast de transformar estos planes efectivamente en cambios efectivos en la vida de las personas.
0: Luego de registrarse dos empates, la sala de la Cámara Alta deberá volver a votar el martes el levantamiento del secreto bancario. La norma quedó un voto de ser aprobada.
9: Levantar el secreto bancario es un requisito esencial para detener este movimiento que hace el crimen organizado de sus dineros a través del sistema financiero.
10: Que hoy día existe el levantamiento, pero con autorización judicial.
0: Migraciones tumbó la petición de nacionalidad chilena solicitada por el ejecutivo venezolano del Banco Santander, quien fue detenido por su presunta vinculación con un brazo extorsivo del Tren de Aragua.
11: La PDI ya había advertido respecto de un hurto que se había efectuado por parte de este ciudadano venezolano el año 2020. La carta de nacionalización, de todas maneras, no iba a prosperar.
0: Desde Madrid, la ex vocera Camila Vallejo defendió el legado de Gabriel Boric y llamó a resistir ante lo que calificó como un avance ultraconservador en Chile.
12: Efectivamente, estamos en un momento en Chile donde tenemos que resistir. Tenemos un avance ultraconservador donde los temas de género no son la prioridad. Y más bien, todas las áreas y unidades de género fueron desarticuladas, desarmadas.
0: La derecha, a excepción del Partido Republicano, solicitó al presidente José Antonio Kast elevar una solicitud de remoción contra el juez Daniel Urrutia.
13: Los jueces deben estar sometidos al mismo estándar que cualquier ciudadano, e incluso uno más alto.
14: Solicitar su remoción no solo constituye una facultad institucional legítima, sino también un deber ético y una obligación moral.
0: La Corte Suprema dejó en acuerdo el amparo que presentó la defensa de Joaquín Lavín León, con el que busca salir de prisión preventiva.
15: Todos y cada uno de los delitos por los cuales el ex diputado señor Lavín fue formalizado fueron los mismos respecto de los cuales fueron aprobados por el máximo tribunal al momento de otorgarse el desafuero.
0: 35 personas detenidas, 3 lesionadas y 3 carabineros heridos dejó una marcha convocada por los estudiantes universitarios en el centro de Santiago que se desarrolló con incidentes y en un trazado no autorizado.
16: Condenamos enérgicamente a esos grupos que, aprovechándose de convocatorias que tienen más bien un carácter pacífico, terminan desarrollando actividades violentas y destructivas.
0: La Fuerza Aérea se encuentra investigando la causa del aterrizaje forzoso de un avión institucional en La Serena, donde los pilotos resultaron ilesos.
17: De que la aeronave siniestrada, de sus dos ocupantes, los dos pilotos de la Fuerza Aérea, se encontraban sanos y salvos.
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1: Bueno, vamos a revisar lo que fue la conversación con Cristian Nino Moris, perito contable de la Universidad de Desarrollo, en el Podría Ser Otra Cosa con Julio Sánchez respecto a este ejecutivo del banco Banco Santander, ejecutivo venezolano que habría blanqueado dinero al Tren de Aragua. Habla acerca de esta situación que ha llamado profundamente la atención y, por supuesto, la pauta noticiosa, y que revisamos acá en el trasnoche de la radio.
2: El blanqueamiento del dinero y a través de las instituciones públicas y privadas quedó en la palestra. ¿Cuál es el modus operandi? ¿De qué manera los delincuentes usan las instituciones públicas y privadas para blanquear este dinero de extorsiones y narcotráfico? Conversamos con Cristian Nino Moris en estudio, que vino para acá, perito contable de la UDP, de la Universidad Diego Portales, y miembro del Colegio Criminalistas de Chile. Lo tenemos junto a nosotros. Cristian, ¿cómo le va? Bienvenido.
3: Muchas gracias por la invitación.
2: Bienvenido. Primero, ¿les sorprendió todo este caso cuando salió a la luz?
3: No tanto, la verdad. Lo que llama la atención, en definitiva, es que esté involucrada una institución bancaria. Uno esperaría que sería el último eslabón, digamos, de penetrar, digamos, ¿ya? No estoy diciendo con esto que la banca está penetrada, simplemente estoy dando fe, digamos, de que algo está comenzando a pasar, digamos, ¿ya? Y esperemos que sea un caso aislado. Ya Chile tiene una reputación muy grande en lo que es la banca chilena, o sea, en términos mundiales. Entonces esperemos que un accidente, digamos, de este banco.
2: Es preocupante lo que se ha planteado, ¿eh? Porque me estoy acordando desde hace cuánto, un par de meses atrás, años, cuando decíamos que pasó con un abogado y decíamos, oh, está penetrando el mundo de las leyes, de los abogados, del crimen organizado. Claro. Pasó con un fiscal que mete droga a un ex fiscal, perdón, que mete droga a la cárcel. Claro. Oh, está pasando esto. Hay instituciones públicas donde se han visto hechos de corrupción. Está penetrando el mercado, el Estado. Sí. Ojo con eso.
3: Así es.
2: Estamos a tiempo todavía, y siempre tomamos tiempo. Ahora, con las instituciones privadas, ¿cuánto más nos queda para, de alguna forma, ya perderle el control a esto?
3: Es difícil, uno puede opinar y decir muchas cosas. Lo que pasa es que acá tiene que ver cómo están funcionando la institucionalidad coordinadamente, ¿ya? Porque instrumentos legales hay, digamos. Tenemos leyes antilavado, tenemos instituciones sólidas. Hay una estrategia nacional sobre estas materias, y entonces hay que trabajar sobre las personas. Si no sacamos nada con llenarnos de leyes, digamos, de normativa, si nadie las lee. Por ejemplo, un caso muy, muy palmario tiene que ver dentro de las mismas organizaciones, con estos famosos manuales, ¿no es cierto?, de ética, de conducta. Uno puede hacerse preguntas básicas, por ejemplo, ¿quién los lee? ¿Ya? ¿Quién lee eso? ¿Cuál es la frecuencia de la capacitación? Entonces, esto es un ejercicio repetitivo. Te quiero sacar rápidamente la analogía que ocurre en la industria de la construcción. Hay lo que se llama las charlas de seguridad de los 5 minutos, todos los días. Bueno, a lo mejor no vamos a llegar, o no tendríamos que llegar a ese extremo, digamos, pero lo que quiero decirte es que hay una atención en esa industria que también sería equiparable en términos de atención permanente sobre qué está pasando, por ejemplo, te aprovecho de decir, sobre el reclutamiento de las personas que están teniendo estas personas. Sí. ¿Ya? Eso es antes, ¿no? Lo que estamos mirando es lo post. Entonces, ¿qué pasa antes? ¿Cómo estamos entendiendo la conducta de las personas? ¿Ya? Y ahí tenemos conflictos legales también, por ejemplo, los temas laborales. ¿Ya? No, a lo mejor muchos empresarios, muchas empresas o bancos les gustaría poner un polígrafo, por ejemplo. Pero eso está prohibido, digamos.
2: Sí, claro.
3: Entonces ahí hay muchas cosas que están en juego, digamos. No está lineal la respuesta.
2: Esta operación se llama Operación Tokio, entiendo, porque la cárcel de Tocorón, donde está gran parte de la cúpula del Tren de Aragua en Venezuela, digamos que de cárcel tenía bien poco hasta antes de ser intervenida.
3: Claro.
2: Era un parque de diversiones más que una cárcel. Había una discoteca al interior que se llamaba Tokio. Entonces, increíblemente, escucho bien, ¿eh? Una discoteca dentro de una cárcel, no escucho mal. Y esa discoteca se llama Tokio, y por eso esta operación se llama Tokio, porque un golpe al Tren de Aragua y estas personas involucradas, incluido este ejecutivo del banco. ¿Cómo blanquea el dinero el crimen organizado? Era sabido para todos los que de alguna forma hemos hecho algún grado de investigación periodística y no tan periodística, el grado de extorsión que tenían muchos comerciantes del sector de Bellavista.
3: Claro.
2: Ese era un tema que se sabía.
3: Así es.
2: Y qué bueno que ahora la policía está comenzando a realizar y concretar investigaciones con detenciones en curso. ¿Cómo flanquean ese? Porque son dineros de extorsión. Si no me pasas dinero, te quemo el local, te mato, hago lo que sea. Claro. ¿Qué pasa con ese dinero? ¿Cómo se blanquea para, de alguna forma, digo, transformarlo en plata legal?
3: Es que, mira, en eso, claro, hay casos de manual y tanto es así que si tú revisas el catálogo de la unidad de análisis financiero que saca año a año, tú vas a encontrar muchos casos, digamos, de la forma en que ellos lavan, ¿no es cierto? Pero concretamente hay, en esta variedad de formas, digamos, hay tres etapas, ¿ya? Que dice la doctrina, lo dice la técnica, lo dice la academia, que no son, digamos, una forma perfecta de lavar dinero, pero que ha servido de referencia para poder comprender estas figuras delictuales. La primera tiene que ver con la colocación, la segunda tiene que ver con la estratificación y la última, la más importante, la integración, que es la permite recopilar los actos, ¿no es cierto?, de ocultamiento y simulación para que circulen de alguna manera, de manera natural, en el mercado. Y como tú señalabas, hay cuestiones técnicas, de números, digamos, de operaciones, y hay otras conductuales. Y una de las que tú indicaste son conductuales, digamos, criminológicas, de respecto a cómo se mueven, digamos, para poder, comillas, sensibilizar el terreno donde ellos se encuentran, digamos. En este caso, el caso de Bellavista fue justamente la extorsión, pero tenemos muchas formas, digamos, tráfico de personas, trata de personas, ¿no es cierto? Tenemos armamento, los clásicos, la droga, sí. Y así un montón de delitos que se llaman delitos precedentes, delitos base, digamos, ¿ya? Cada banda criminal u organización se especializa, digamos, en alguna área, ¿ya? Y también está la cuestión geopolítica, digamos, respecto de dónde concentran su esfuerzo. Sabemos que en el norte hay algo, sabemos que en el sur, ahora hay una preocupación por el Estrecho Magallanes, ¿ya? También hay una preocupación ahí de cómo se está lavando dinero. En la colocación estamos hablando de la primera parte, la primera fase, que tiene que ver con cómo yo integro de alguna manera el dinero sin que puedas levantar sospechas, claro. Y ahí, ¿no es cierto?, tenemos los casos típicos de el dinero en efectivo, el contrabando de dinero, los traspasos de transferencia a personas, tenemos la creación de sociedades también, y ahí estamos hablando de actos de conversión, ¿ya? Pero la más delicada, digamos, y donde tiene que, de alguna manera, la institucionalidad fijarse, es qué pasa de la siguiente etapa, que es la estratificación, de la colocación a estratificación. Ya estamos hablando de actos de conversión, ¿ya? De ahí entramos, ¿no es cierto?, una etapa más delicada, porque lo que tiene que lograr hacer las organizaciones criminales es separarse la identidad, los bienes y los fondos que permitan, de alguna manera, ser integrados después de la fase posterior. Y en la fase posterior lo que se hace es lo que es la integración, y justamente ya le ha dado una apariencia de legalidad al internarse, ¿no es cierto?, en la economía formal, y en algunos casos, como ocurrió, entiendo, en esto, tenían sociedades, ¿no es cierto?, de fachada, es decir, mezclaban operaciones legítimas con ilícitas, y incluso pagando impuestos, ¿ya? Ahora, hay que ser
2: utilizaban, entre comillas.
3: Claro, y es una forma, digamos, de blanquear el dinero. Ahora, no olvidemos que esto es una causa que está la opinión pública recién abriéndose. Tú y yo manejamos antecedentes más duros porque es una causa reservada. Por tanto, cualquier cosa también uno lo habla un poco de la experiencia o especulando, digamos, ¿eh?
2: Ahora, para entender la figura del ejecutivo del banco, sabemos siempre en el contexto de que esto hay una investigación, nadie es culpable hasta que la justicia lo
3: determine, claro.
2: Todo eso que hay que decirlo siempre y todo. Y es verdad, en todo caso, ¿eh? Porque puede ser que la persona detenida a lo mejor ni siquiera haya sido un alcance, ¿no? Estoy inventando cualquier cosa, ¿eh?
3: Ah, sí, sí.
2: Hay que esperar lo que resuelva la justicia. Pero, ¿cuál sería la figura de un actor como él dentro de un banco, en una figura como, en una organización como esta, por ejemplo?
3: Mira, por los antecedentes que manejamos hasta ahora, ¿no es cierto?, el rol de él, digamos, fue más de facilitador. Porque se ha descubierto ahora, o se ha dicho, mejor dicho, se ha dicho que no fueron cuentas propias del banco, sino fueron de otros bancos que él tenía en otras instituciones y que él las facilitó, digamos, ¿ya?
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0: 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En Bio Bio, una nueva hora. 4 de la mañana.
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2: Resumen policial de lo que ha pasado en las últimas horas con nuestra unidad móvil. Vicente Aguilar, te escuchamos.
3: Sí, hace solo minutos se confirmó la muerte de uno de los hombres que intentó asaltar a un funcionario de la Policía de Investigaciones en calle Claudio Gay, en el centro de Santiago. El sujeto falleció en un centro asistencial, esto tras los disparos que recibió en el forcejeo con el funcionario, y por ahora se trabaja para dar con el paradero del otro sujeto involucrado en este asalto. Desde PDI confirmaron que el funcionario se encuentra sin lesiones y en calidad de víctima de este hecho. En Maipú, en tanto, otro hombre murió tras recibir al menos 13 impactos balísticos. La víctima habría sido abordada por sujetos que intentaron robarle su vehículo, momento en el que le dispararon. Fue trasladado hasta el Hospital El Carmen, donde finalmente se confirmó su fallecimiento. Hasta ahora nos encontramos en la autopista Costanera Norte, a la altura de Kennedy con Américo Vespucio, en dirección al Poniente, donde un vehículo tipo Station Wagon chocó contra una patrulla de carabineros que apoyaba otro procedimiento en el lugar. Afortunadamente, los funcionarios no estaban al interior del carro, por lo que no resultaron lesionados. Estaremos informando en cuanto se habilite este tramo de la autopista, donde se mantiene cortado el tránsito por los trabajos de la CIA, de carabineros y de personal de la autopista. 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
2: Desde el Partido Nacional Libertario hasta Evópolis se alinearon detrás de una misma petición y llamaron a que el expresidente José Antonio Kast impulse la salida del juez Daniel Urrutia del Poder Judicial. La información con Bárbara Payal.
4: La permanencia del juez Daniel Urrutia en el Poder Judicial volvió a instalarse en el centro del debate político. El magistrado del séptimo juzgado de garantía de Santiago enfrenta una ofensiva impulsada por parlamentarios de derecha que busca su remoción. Diputados de la UDI, el Partido Nacional Libertario, Renovación Nacional y Evópoli solicitaron al presidente José Antonio Kast hacer uso del artículo 80 de la Constitución para pedir a la Corte Suprema que evalúe la conducta del juez y eventualmente determine su salida. Los impulsores de la medida apuntan a los viajes que realizó Urrutia al extranjero mientras estaba con licencia médica y a resoluciones que han generado controversia pública. El diputado libertario Hans Marowski defendió la necesidad de exigir altos estándares de probidad, mientras que desde Evópoli Jorge Guzmán sostuvo que promover la remoción del magistrado es una obligación ética.
5: Los jueces deben estar sometidos al mismo estándar que cualquier ciudadano, e incluso uno más alto.
6: Solicitar su remoción no solo constituye una facultad institucional legítima, sino también un deber ético y una obligación moral.
4: Pese a haber sido absuelto en la causa por licencias médicas, parlamentarios insisten en que la Corte Suprema debe revisar su caso.
2: El ministro de Seguridad Pública expuso ante senadores y diputados el plan de seguridad del gobierno. Ahora el debate se centra en el levantamiento del secreto bancario. Cristóbal López nos informa.
7: El ministro de Seguridad Pública, Martín Arrau, asistió ayer por segunda jornada consecutiva al Parlamento para exponer el plan de seguridad ante la Sala del Senado y ante la Comisión de la Cámara de Diputados. Luego de una breve sesión el martes, durante el miércoles, Arrau habló por cerca de 2 horas presentando los pormenores y respondiendo las preguntas de los parlamentarios. Tras la sesión en el Senado, el ministro de Seguridad aseguró que ahora deben trabajar para volver el plan una realidad.
8: Seguimos trabajando con el mandato que nos ha dado el presidente José Antonio Kast de transformar estos planes, efectivamente, en cambios efectivos en la vida de las personas, en tener barrios más seguros.
7: Desde la oposición, además, insisten en incluir el levantamiento del secreto bancario dentro de la estrategia de seguridad para enfrentar al crimen organizado, en especial con lo conocido en los últimos días con la Operación Tokio. Así lo aseguró el senador del Partido Comunista, Daniel Núñez.
9: Levantar el secreto bancario es un requisito esencial para detener este movimiento que hace el crimen organizado.
7: En paralelo, este punto se encuentra en el centro del debate del proyecto de subsistema de inteligencia económica, donde el Senado empató en 2 ocasiones su votación ayer y deberá someterlo a decisión nuevamente el martes, donde de aprobarse se irá a ley y de rechazarse irá a comisión mixta. Desde la oposición ya han levantado solicitudes al gobierno para que apoyen la iniciativa.
2: Vamos con noticias del exterior. La NASA anunció que dará por terminada la misión con la que estudiaba la atmósfera y evolución de Marte luego de perder contacto con una sonda espacial hace 6 meses. La nave científica MAVEN, siglas de Mars Atmosphere Volatile Evolution Mission, entró en órbita marciana el 2014. La misión tenía como objetivo operar por 1 o 2 años, pero la sonda permaneció activa por más de una década, hasta diciembre del año pasado, cuando perdió contacto con la Tierra. Al no poder establecer contacto, la NASA se resignó a la pérdida de la nave, que se cree aún está en órbita alrededor de Marte. Lanzada en 2013 para estudiar la atmósfera del planeta rojo desde la órbita, MAVEN dejó de comunicarse misteriosamente a principios de diciembre tras pasar por detrás de Marte. Los datos indicaron que la sonda entró en una rápida rotación, lo que alteró su órbita y agotó sus baterías. La agencia espacial dijo que investigaría la causa de esta pérdida. 4:07 a.m. hasta ahora en la ciudad de Valdivia. En el sur de nuestro país, 6 grados más bien de temperatura, 6 grados Celsius, está despejado con una humedad del 92%. En Santiago, hasta ahora, 11 grados de temperatura, está nublado con una humedad del 58%.
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Es momento de comenzar un especial más del Trasnoche de la Radio junto a Juan Carlos Duque, el hombre detrás de las canciones que Chile cantó. Nació el 4 de junio de 1954 y hoy día lo tenemos acá en el Trasnoche de la Radio. Hay artistas que no salen o que no se puede etiquetar en una sola de estas mismas. Juan Carlos Duque nunca fue uno de ellos. Compositor, productor y cantante. Ha sido un hombre recurrente en circuitos de la música popular chilena, aunque desde veredas muy distintas, incluso contrastantes. Nació en Santiago el 4 de enero del 54. Sus raíces musicales son las más amplias y rockeras de lo que su fama de baladista podría sugerir. Las influencias del rock, la balada italiana y el pop angloparlante son evidentes en sus composiciones. Vocalista de registro pastoso e identificable, hábil sobre la guitarra y el piano y capaz de poderosos estribillos, siempre de persistente temática amorosa. Su trayectoria guarda incluso una curiosidad notable de sus inicios. Llegó a asumir el papel de Judas en el primer montaje de Chile de la época rock, de la ópera rock, Jesucristo Superestrella, de 1973. Como voz del grupo Miel en los años 70, se desenvolvió en espacios pioneros asociables al rock progresivo. El salto de integrante de banda solista no fue una decisión calculada, fue casi un accidente. El paso de integrante de banda a músico solista fue de algún modo involuntario para Juan Carlos Duque. Promesas, su primera canción en el Festival de Viña del Mar, había nacido en verdad como una composición suya para su grupo de entonces, Miel. Sin embargo, la decisión del conjunto de presentarla en la competencia de ese certamen impedía, según las bases, subir a toda una banda a presentarla en la Quinta Vergara. El resultado fue paradójico y revelador. Aunque el tema obtuvo el tercer lugar de la competencia en 1979, en la práctica se volvió mucho más popular que el título ganador del español Braulio. La fama llegó de golpe y con ella sus claros oscuros. Vino entonces un periodo de gran exposición televisiva para Duque, invitado habitual al escenario de sábados gigantes y a festivales de colegio, cuya popularidad aceleró ya la inevitable distancia entre los integrantes de Miel hasta su disolución. Él mismo lo recordaría sin maquillaje. Fue un tiempo que tuvo de dulce y de gas. De pronto me veía solas, con dinero, con ofertas, con mujeres, pero también me llevó a aceptar condiciones que no debía haber aceptado, como cantar canciones populares ajenas y desentenderme de un repertorio propio, comentó más tarde en algunas entrevistas. El reencuentro con su propia voz autoral vino tras un alto en el camino. En la decisión de retomar su senda autoral en un periodo de retiro permitió que naciera Ausencias, una declaración de soledad existencial y ansia amorosa que hoy con justicia puede ubicar entre las cumbres de la balada hecha en Chile. Y esta vez el festival le dio lo que en el 79 se lo había negado. Ausencias llevó nuevamente a Duque al Festival de Viña del Mar, donde sí esta vez obtuvo merecidamente el primer lugar de 1982. Su talento como autor seguiría dando frutos en la Quinta Vergara, incluso a través de otras voces. 10 años más tarde, parece tan sencillo, también de su autoría, triunfaría en la misma competencia, aunque sería la voz de Fernando Casas. En general, durante su etapa de intérprete y autor solista, Duque tuvo buena sintonía con la dinámica de festivales. Además de los premios en Viña, su canción Para Poder Vivir quedó en el tercer lugar del Festival de la OTI de 1985. Vamos a disfrutar de su música, auditores y auditoras. Es Juan Carlos Duque. Iremos con Ausencia, pero antes escucharemos Promesas y Ausencias, sus dos grandes éxitos que escuchamos aquí en el Trasnoche de la Radio. Póngase cómodo, póngase cómoda, que aquí comienza un nuevo especial más en Bío Bío.

A veces los mayores aprendizajes vienen de los tropiezos. El de Duque tiene nombre y lugar, México. Lo cito textual. Se me abrió una oportunidad de irme a México, pero me fue pésimo como cantante, recordaría con honestidad. Pero fue un viaje en el que asistí a muchas grabaciones y comencé a atreverme a dar mi opinión. Ese viaje cambió el rumbo de su carrera para siempre. Incluso frente al fracaso de sus proyectos solistas, México le permitió a Duque pensar en sí mismo como un productor discográfico. El cantante que no había triunfado al otro lado del continente regresaba convertido en una cosa, un hombre con oído para los hits ajenos. Y aquí está la faceta menos visible, quizás más influyente, de Juan Carlos Duque, la de productor y autor de detrás de los mayores éxitos radiales de la música chilena. La lista de discos producida por Duque incluye títulos destacados como el primer disco homónimo de Miriam Hernández del año 88, el del Hombre que yo amo y Hay amor nada menos, y el debut de la entonces preadolescente Nicole del año 89. Su nombre aparece en los créditos autorales de canciones que marcaron generaciones, como Para que no se muera este amor de Aristía, Quiero saber de Miriam Hernández y Tal vez me estoy enamorando de Nicole, llevan su nombre en los créditos. Su versatilidad lo llevó incluso a territorios alejados del romanticismo. Se ha asociado en grabaciones de Aristía, Fernando Viergo, Andrea Tesa y Miguelo, e incluso en grupos alejados del parámetro romántico como Jardín Secreto y Dick Dan, esta última la banda rockera en la que su hijo Matías Duque tocaba la batería. En los años 90, Duque encontró un nuevo escenario, la pantalla chica, bandas sonoras para teleseries y cine, como el filme Punto Rojo de Alberto Diver, y un trabajo vinculado a la televisión. Distinguieron también su actividad en los años 90 con esporádicos hits como Cara Dura de la novela de TVN Amores de Mercado. Su vínculo con los grandes momentos del país siguió vigente entrado en el nuevo siglo. Ya en 2005 fue parte de los convocados a la competencia nostálgica propuesta por el programa Rojo VIP, y en 2009 fue Juan Carlos Duque quien compuso la canción oficial para las celebraciones del Bicentenario con la Fuerza de la Libertad. En 2007 volvió a su propio repertorio con un disco que resumía su historia, el álbum Queda Tanto por Andar del 2007, que cerraba con sus dos clásicos eternos que escuchábamos hace algún rato, Ausencias y Promesas. Fue para un hombre que fue voz del rock progresivo, baladista premiado en Viña y productor de los más grandes nombres del pop chileno. Esa es la singularidad de Juan Carlos Duque, un artista que existió en muchas veredas a la vez que perdió como cantante para ganar como productor y cuyo nombre aún no siempre estuvo en las portadas. Está escrito en los créditos de buena parte de la banda sonora sentimental de Chile. Vamos a escuchar otro éxito, ¿les parece? Escucharemos esta vez esta canción, que también es parte de su material, llamado Cada Vez. Estás en el Trasnoche de la Radio. Son las 4 de la mañana con 23 minutos, 5 de la mañana con 23 minutos en Magallanes y Aysén, y las 2 de la mañana con 23 minutos en Isla de Pascua e Isla Salas y Gómez. 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

Estamos disfrutando de la música de Juan Carlos Duque aquí en el Trasnoche de la Radio. Ustedes nos pueden escribir a través del WhatsApp al más 569-9207888. ¿Hace cuánto tiempo no sientes tranquilidad? 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Bien, vamos a seguir disfrutando de la música de Juan Carlos Duque para ya cerrar este especial con La Fuerza de la Libertad y luego Cara Dura, esta canción que escuchábamos y bueno, ustedes la deben reconocer por Amores de Mercado, ¿no? De Televisión Nacional de Chile. Esta novela, esta telenovela, de la cual él participó como productor de esta canción. Nos iremos con esta, 4:28. Fue Juan Carlos Duque que estuvo con nosotros acá en el Trasnoche de la Radio.

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1: La ministra del Deporte, Natalia Ducó, se refirió a las interpretaciones que surgieron tras el anuncio del presidente José Antonio Kast sobre la creación de una mesa de trabajo para impulsar un plan de infraestructura deportiva en el país. Esto luego de que la iniciativa fuera relacionada con la eventual construcción de un estadio para la Universidad de Chile. Frente a esas especulaciones, la secretaria de Estado aclaró los alcances de la propuesta.
2: La mesa de infraestructura y el plan de infraestructura que anunció el presidente no es un traje a la medida de la Universidad de Chile. Lo repito, no es un traje a la medida para la Universidad de Chile. Es un proyecto nacional con foco regional, con foco de equilibrar las brechas que hay a nivel comunal dentro de las regiones y no solamente direccionado al fútbol, sino que a todos los deportes.
1: Por otra parte, la selección chilena continúa con su preparación para enfrentar a Portugal este sábado a las 13.45 horas en la fecha FIFA, previo al inicio del Mundial 2026. En la antesala de este encuentro, el delantero nacional Lucas Cepeda reconoció las diferencias entre ambos equipos y se refirió al favoritismo del conjunto luso.
3: La verdad, estamos enfocados en ganar, en ir a ganar como lo hemos hecho siempre, en jugar, en demostrar, y a pesar del resultado, ahí puede estar el error, así que no relajarse, seguir con lo mismo, con harta confianza nomás, que no hemos ganado nada.
1: En el fútbol chileno, Colo Colo visitará este domingo 7 de junio a Huachipato por la última fecha de la Copa de la Liga. Sin embargo, el cacique podría llegar sin opciones de clasificar a este encuentro, ya que el líder del grupo, Joaquín Bonito, jugará este viernes y una victoria del conjunto pirata asegurará su paso a la siguiente ronda. Sobre este escenario se refirió el delantero albo Leandro Hernández.
4: Si tú colocáis nombre por nombre, ellos nos van a pasar por encima siempre, pero dentro de la cancha somos todos seres humanos, somos todos personas, somos 11 contra 11 y el que hace mejor el juego se puede llevar el triunfo. Como le hizo partido México, selecciones que uno dice le va a pasar por encima como a nosotros, pero si nosotros estamos finos creo que podemos tener un buen resultado y eso nos motiva mucho.
1: En tanto, la Universidad de Chile recibirá este domingo a Audax Italiano en el Estadio Nacional por la última fecha de la Copa de la Liga. Los azules están obligados a ganar para mantener sus opciones de clasificar, aunque también necesitarán que Deportes La Serena derrote a Unión La Calera. Un empate le basta al conjunto cementero para quedarse con el primer lugar del grupo. En la previa del partido, Vianeider Tamayo se refirió a si situaciones externas, como el caso Sartor, afectan al plantel azul.
5: No, yo pienso que estamos enfocados en lo que pueda suceder el domingo, que tiene que ver con nosotros, netamente, porque lo que suceda por fuera, eso a nosotros no nos afecta, al menos como grupo, como equipo. Pienso que el domingo iremos por los 3 puntos y, como ya marqué, si sucede algo más allá de eso, no tiene nada que ver con nosotros. Nosotros cumplimos con lo que teníamos que hacer.
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0: Bueno, estamos de vuelta aquí en el Trasnoche de la Radio, haciendo este programa junto a todos ustedes. Sus mensajes a través de nuestro número de WhatsApp al más 569-9207-888. Vamos a hacer un resumen. Acuérdate un poquito más a tu izquierda. Eso, vamos a estar con nuestro colega, que ya lo vemos en pantalla, está con nosotros Vicente Aguilar, nuestro colega, nuestra unidad móvil, que ya está acá en la radio. Vamos a hacer un poco un resumen de lo que ha sido la materia policial. Hay varias cosas que están en pleno desarrollo, por eso estás con tu celular ahí. Hartas cosas que han pasado en las últimas horas, Vicente.
1: Sí, tenemos varios casos durante la noche. Bueno, lo primero que pudimos llevar fue este delincuente abatido, ¿cierto? Este hombre que tras un intento de asalto a un funcionario de la Policía de Investigaciones que iba camino a su casa, y ahí fue abordado por dos sujetos, quienes, uno de ellos también portaba un arma de fuego, forcejean, reducen a este funcionario de la Policía de Investigaciones, y en ese forcejeo es cuando este funcionario se identifica y dispara a uno de estos. Serían al menos 6 disparos los que percuta a este funcionario de la Policía de Investigaciones y que dan en uno de estos delincuentes, un hombre extranjero, mayor de edad, quien fallece después en un centro asistencial a eso de las 3 de la mañana. Estuvimos sí, confirmando la muerte de esta persona. La Policía de Investigaciones va a dar más detalles en algunos minutos más y ahí vamos a tener esa información. También tuvimos el caso en Maipú. Bueno, esta persona fallece en el hospital El Carmen de Maipú, un hombre, el que fue víctima de un abordazo. Iban dos personas en un vehículo, esto tras una compra que querían hacer de un computador en La Pintana. Ellos van a comprar este computador, luego de eso son abordados por una moto, quien los obliga a bajar del vehículo. El conductor baja de este vehículo y ahí es cuando el copiloto se mueve hasta el asiento del chofer, intentando avanzar para que no le roben el vehículo, y ahí le impactan estos delincuentes, le disparan al menos 13 disparos con un arma modificada, habría sido lo que recibió.
0: Eso es lo que llama la atención, y para dejarlo también más o menos claro, porque todavía falta una vocería. Entiendo que la vocería va a darse, se estaría dando en otra comuna, ¿no?
1: Sí, no, en La Pintana van a dar la brigada de homicidios, va a dar la vocería, ya que estas personas fueron abordadas en La Pintana. Ahí hay algo que bueno, es bien extraño, pero se aclaró después, que es que esta persona fallece en el hospital El Carmen, pero por la siguiente razón: ellos, los compradores de este computador, quienes fueron a La Pintana, son de la comuna de Maipú, son residentes de Maipú. Entonces la rapidez pone hospital esta persona en el mapa, y es ahí cuando lo lleva hasta el hospital El Carmen. Podría haber sido el hospital Padre Hurtado, que está más cercano a donde fue este suceso, pero con la rapidez del momento, con la adrenalina, esta persona pone hospital y lo lleva hasta el hospital El Carmen, donde termina falleciendo este hombre con 3 impactos de bala, Mario.
0: Claro, estamos hablando de una situación. Lo que se podría investigar ahora, entiendo, Vicente, es qué vínculo tendría la venta del computador con el hecho delictual, ¿no?
1: Claro, eso podría, es una arista que se está investigando, ya que podrían ser parte de estas personas también. Quienes vendieron el computador podrían luego haber dado el dato de que estas personas iban con el computador, andaban en tal vehículo y podrían haber sido abordadas por estos delincuentes. Pero es parte de lo que también esperamos de la vocería de la Policía de Investigaciones.
0: Y algo que podría ser plausible, dado que hay varias investigaciones que lo contábamos en la madrugada cuando tú estabas en el lugar. Habían varios casos de personas que habían sido asaltadas luego de haber concretado una venta por la plataforma Marketplace de Facebook, que es una plataforma, digamos, de venta informal. No es algo que esté regulado, ni mucho menos, pero algo que se da muchísimo, ¿no? Personas que venden, personas naturales en redes sociales.
1: Exacto, vehículos también. Hay hartos casos que hemos visto anteriormente de compra de vehículos que se dan por Marketplace, que es una plataforma gratuita, libre, ¿cierto? Todos podemos acceder a ella, entonces se utiliza para poder hacer este tipo de ilícitos, pero es parte de la investigación. Hay que ver si esto es parte, si las personas que abordaron a estas dos personas fueron parte o están asociadas a la venta del computador, pero es algo que está en investigación.
0: Ahora, lo que llama la atención, claro, son los 13 disparos, ¿no? Uno podría intuir en un arma automática o un arma
1: modificada
0: para ejercer esa cantidad de disparos en un rato. Bueno, eso seguramente va a ser clarificado por la Brigada de Homicidios, que es la que ha mandatado el Ministerio Público, ¿no?
1: Sí,
0: la Fiscalía.
1: Sí. La Policía de Investigaciones, la Brigada de Homicidios. Primero, se había pensado llega ECO al lugar, el equipo de crimen organizado y homicidio, ¿cierto?, de la Fiscalía, pero luego se descarta que trabajen ellos, ya que no hay crimen organizado por ahora, o preliminarmente, sí, claro. Por eso la Brigada de Homicidios es la que trabaja y de la que esperamos que nos den la vocería y tendremos ahí la información oficial de este caso, que es bastante complejo porque son dos personas inocentes que van a comprar un computador y termina uno de ellos fallecido en el Hospital El Carmen siendo baleado con más de 13 impactos en su cuerpo.
0: Ahora, esta es la misma persona, y disculpa que sea lo, pero es para entender la gravedad de esto. ¿Esta misma persona es la que conduce?
1: No, lo que pasa acá es que el conductor es bajado del vehículo y el copiloto dentro del mismo vehículo, ¿cierto?, se cambia de posición y queda él como conductor. En ese momento es que él intenta huir. Para confirmar, el copiloto es quien se cambia hasta el puesto del chofer y ahí él intenta huir y es cuando estas personas percutan estos disparos contra él. Entonces, la persona que iba conduciendo en primera instancia no recibe impactos. Es el copiloto que termina recibiéndolos.
0: Claro, ahí está un poco la explicación de lo que, bueno, es un caso sin duda complejo de investigar. Ahora, esto no ha sido lo único que ha pasado durante la madrugada. Hay un accidente del cual todavía está en búsqueda de las personas que lo protagonizaron, ¿no?
1: Sí, claro, eso fue en la autopista Costanera Norte, a la altura de Kennedy con Vespucio, donde una patrulla de carabineros terminó, pero totalmente destruida, y podemos ver imágenes a través de BioBio TV, un vehículo también marca BMW, que fue parte de este siniestro. Sería esta lo que pasó. Estaba en el lugar una patrulla de carabineros en ese sector que les decía yo, Kennedy con Vespucio, cuando, tras un choque que ocurrió en el lugar antes de esto, ¿ya? Por eso estaba carabineros con todas sus balizas señaléticas encendidas, y es ahí cuando un vehículo a alta velocidad impacta, pero también se está a la espera de saber si estas personas, este vehículo que impacta a la patrulla de carabineros, venía quizás huyendo de algún delito o tan solo venía a exceso de velocidad, pero las imágenes ahí dan cuenta de la gravedad de este hecho. Ahí en el lado derecho de la patrulla de carabineros, el impacto es tremendo, queda totalmente destruida las bolsas, las airbags, ¿cierto?, totalmente activadas en los dos vehículos, y es ahí cuando estas dos personas se bajan de este vehículo, un BMW blanco, y se suben a un segundo vehículo. No fueron detenidas por carabineros, quienes afortunadamente no resultaron lesionados porque, como les decía, ellos estaban manejando un procedimiento en ese lugar, y ahí es donde ellos se bajan de este vehículo, por lo tanto no estaban dentro de la patrulla, y las personas que venían en el otro vehículo huyen en otro automóvil, así que sigue la búsqueda de ellos para saber también si venían quizás con alcohol, con drogas, puede ser, porque huyeron del lugar rápidamente.
0: Increíble, o sea, en el fondo chocan, se bajan de este vehículo con lesiones que todavía no se conocen, porque obviamente no se han encontrado,
1: claro,
0: y huyen en otro vehículo que estaba cerca de allí.
1: Sí,
0: transitando.
1: Eso es lo que tenemos que confirmar, cómo fue esa dinámica del cambio de vehículo. Sí, venía, pero lo más seguro es que estas personas venían en grupo, porque se suben a otro vehículo, pero eso es lo que está en investigación, saber si ellos venían quizás de algún delito, quizás de algún, puede ser alguna fiesta, ¿cierto?, que venían en grupo. Son muchas las hipótesis que se pueden dar, pero las imágenes dan cuenta de la gravedad del choque. Afortunadamente, Carabineros no resultó lesionado, pero no sabemos cómo habrá el estado de salud de estas personas que iban en ese otro vehículo, que de verdad terminó también totalmente destruido, y ahí pudimos dar cuenta ya cuando lo subían a las grúas, cuando estaba personal de la autopista también tratando de limpiar rápidamente el lugar para habilitar las pistas, porque ya... Sí, ya sí. Comienza el horario de
0: molde. Ya comienza la situación. Bien, Vicente, compleja la madrugada, con mucha información. Seguramente ya un ratito más vamos a estar ampliando un poco más de esto. Ya entonces esta intersección, o más bien, esta vía ya está completamente habilitada.
1: Antes de venir, ¿no es cierto?, a eso, unos 20 minutos, ya estaban subiendo los vehículos, pero faltaba un poco de limpieza.
0: Claro, así que uno podría intuir a que...
1: Sí,
0: a que,
1: totalmente, para quienes nos escuchan y estén con preocupación, va a estar totalmente habilitada de aquí unos minutos más, porque no era mucho el trabajo que quedaba, más que nada limpieza de los restos de los vehículos, del gran impacto que podíamos ver en las imágenes de BioBio TV, totalmente destruida esa patrulla de carabineros y el otro vehículo, un vehículo BMW blanco también.
0: Bien, gracias Vicente, ¿eh? Vamos a estar nosotros conversando más adelante. Son las 4:59, iremos a la pausa. Yo quería preguntarle, pasando a otro caso, ¿ya se acostumbró al frío del turno nocturno, no? ¿Ya del turno de la madrugada se acostumbró?
1: Me puedo ver ahí en la imagen bien abrigado, ¿eh? Sí. Pero sí, los pies sufren. Así que vamos a...
0: La pregunta,
1: ¿calcetines de lana?
0: ¿Cafecito o lo vimos comiendo recién una banana?
1: Me echa el agua al tiro. Sí, hay que alimentarse hasta ahora.
0: Ah, ya está bien.
1: Así que... Pero no he tomado cafecito. La verdad es que... Bueno, como uno es del sur, no tanto como tú, pero...
0: Matecito,
1: pero estoy acostumbrado al frío. Ah, así bien. Que esperemos no tener por ahí una gripe, una influenza, son tan complicadas a veces.
0: Vamos
1: igual a trabajar, enfermo se trabaja igual.
0: No, por favor, no llamemos a las malas vibras. Gracias, Vicente.
1: A ustedes, un abrazo para todos quienes nos oyen.
0: Eso, 5:00 a.m. en punto, vamos a las noticias, no te vayas.
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2: Buenos días, bienvenidos al Informador. El diputado del Partido Republicano, Leandro Kunstmann, pidió disculpas públicas luego de sus polémicas declaraciones tras excusarse por salir de vacaciones fuera del país en plena semana distrital. Los detalles los tiene José Riquelme.
3: Un ambiente de crítica se vivió en la Cámara de Diputados luego de conocerse que el diputado del Partido Republicano, Leandro Kunstmann, viajó a República Dominicana de vacaciones en medio de la semana distrital. El actuar del parlamentario generó un rechazo ético, ya que se espera que durante esta semana los parlamentarios se trasladen a sus distritos y recorran los territorios para conocer las urgencias de sus electores. La polémica escaló cuando el parlamentario justificó su viaje afirmando que su jornada laboral es de lunes a miércoles, generando críticas de sus pares y de su propio jefe de bancada, Benjamín Moreno. Ante esto, Kunstmann pidió disculpas públicas, ya se aseguró que su salida fue totalmente legal y que sus dichos fueron sacados de contexto. Tras los hechos, el presidente de la Cámara, Jorge Alessandri, afirmó que si bien la salida cumplía con la normativa administrativa, pondrán en tabla el proyecto que regula los viajes particulares de los parlamentarios sin goce de sueldo.
4: Hay una propuesta de modificación al reglamento que trabajó el diputado Vilavaca, entre otros. Dentro de esa propuesta se establece que si usted sale en semana distrital para algo que no sea de trabajo, sea sin goce de sueldo.
3: Desde la Comisión de Constitución, donde se encuentra la moción, su presidente Jaime Mulet criticó la idea de legislar sobre este tema, enfatizando que no ve con buenos ojos una normativa tan rígida, ya que podría fijar límites complejos a la movilidad y autonomía de los representantes.
2: La última carta judicial de Joaquín Lavín León para recuperar su libertad quedó en manos de la Corte Suprema, que durante esta jornada podría pronunciarse sobre el amparo presentado por su defensa contra la prisión preventiva decretada en su contra. Marcela Rojas nos cuenta.
5: En acuerdo dejó la segunda sala penal de la Corte Suprema la resolución de la apelación del amparo con el que la defensa del exdiputado Joaquín Lavín León busca su libertad. El abogado de Lavín, Cristóbal Bonasich, acusó que la Fiscalía amplió los hechos imputados más allá de los contemplados en el desafuero y que el magistrado del séptimo juzgado de garantía de Santiago, Danilo Rutia, no fundamentó adecuadamente la necesidad de mantenerlo privado de libertad. Respecto de la decisión del máximo tribunal que podría significar la eventual libertad de Lavín León, Bonasich se mostró confiado de que se acogieran sus peticiones que buscan anular la formalización y posterior cautelar.
6: Se hicieron las alegaciones que están en el recurso y confiamos que sean acogidos. Eso es todo lo que yo le puedo indicar. No me voy a pronunciar ni los argumentos ni nada porque eso el tribunal tiene que tener la tranquilidad para resolver conforme a derecho y nosotros esperamos que sea así.
5: Desde el Ministerio Público, el director de la Unidad Anticorrupción de la Fiscalía Nacional, Eugenio Campos, afirmó que la formalización de Joaquín Lavín se ajustó a los delitos incluidos en el desafuero aprobados por la Corte Suprema y defendió la prisión preventiva argumentando que la gravedad de los hechos investigados y las penas asociadas configuran un peligro para la seguridad de la sociedad. Dentro de las próximas horas se conocerá la resolución que podría dejar en libertad al exparlamentario formalizado por delitos de corrupción.
2: Vamos con noticias del exterior. La presidenta encargada de Venezuela, Delcy Rodríguez, fue recibida este jueves por el primer ministro indio, Narendra Modi, durante una visita en la que Caracas intenta asegurar el repunte de sus ventas petroleras a India. Modi recibió a Rodríguez en la Hyderabad House. Se ven los encuentros bilaterales de alto nivel en Nueva Delhi, según informó X, el portavoz del ministro del Ministerio Indio de Exteriores, Rashid Haiswal. Las conversaciones destinadas a consolidar aún más nuestra asociación y dar un nuevo impulso a nuestros lazos bilaterales se celebrarán a continuación. Rodríguez ya había viajado a la India en febrero del año pasado como ministra de Petróleo cuando Venezuela trataba de ampliar sus ventas de crudo al país asiático. Esta vez llega como presidenta encargada con las compras indias reactivadas tras la flexibilización de sanciones estadounidenses y en plena crisis energética por el cierre del estrecho de Hormuz. 5 de la mañana con 5 minutos. Hasta ahora la ciudad de Valparaíso, en la costa de nuestro país, 12 grados de temperatura está nublado con una humedad del 87%. En Santiago, 11 grados de temperatura está nublado con una humedad del 56%.
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10: Cinco de la mañana, 8 minutos.

0: 5 de la mañana, 15 minutos, 6 de la mañana con 15 minutos en la región de Aysén y en la región de Magallanes Atlántica chilena. Son las 3 con 15, 3 de la mañana con 15 minutos en Isla de Pascua, Isla Salas y Gómez. 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Hay información policial que tenemos durante esta jornada. Por cierto, está trabajando el equipo ECO de la Fiscalía, que se ha trasladado hacia la comuna de San Ramón por el homicidio frustrado de un ciudadano chileno al interior de su domicilio. La víctima se encontraba compartiendo con su hermana en su hogar cuando un grupo de sujetos ingresó y atacó a disparos a esta víctima, a este hombre. En primera instancia se investiga que los atacantes habrían intentado realizar una mexicana, pero se habrían equivocado de domicilio. Esa es la información que ha entregado la Fiscalía ECO, que seguramente ya entregará detalles de esto en la comuna de San Ramón, información que está en pleno desarrollo. Vamos hasta la región de Valparaíso, hay un accidente en el camino internacional, está nuestro auditor Igor, que nos llamó y que siempre nos cuenta lo que pasa en esa zona. Igor, ¿cómo te va? Buenos días.
1: Hola, buenos días, Mario.
0: A ver, ¿qué pasó?
1: Mira, lo que pasa es que el accidente está justo en una curva cerrada que está entre la salida Miraflores y la salida hacia Uno Norte, por así decir, en camino internacional.
0: Ya. ¿Qué habría pasado? ¿Es un vehículo? ¿Es solo un vehículo?
1: Solo un vehículo, un Volkswagen Bora, está en la pista izquierda, la pista rápida, y al parecer los chicos se fueron contra las barreras.
0: Ya. ¿En una pareja?
1: Una pareja, sí, estaban afuera del vehículo, les pregunté si estaban bien, me dijeron que habían llamado ya a los vehículos de emergencia. ¿Ya? Y estaban a la espera nomás de que llegaran.
0: Bien, pero es un sector que... ¿Cómo está la visibilidad de la ruta? Te pregunto por...
1: No, no hay neblina, la pista está seca.
0: Ya.
1: Yo creo que fue el exceso de velocidad nomás, porque esa curva, si tú miras las barreras, está siempre... Las barreras están corridas por los accidentes.
0: Ya, bien. Igor, muchísimas gracias por el dato, ¿eh? Gracias.
1: No, de nada, Mario.
0: Chao, que te vaya bien. Gracias. Ahí está Igor, nuestro auditor, nos dice que hay este accidente en el camino internacional, en la vista rápida hacia Viña del Mar, está ocupada por un vehículo, no hay equipos de emergencia, nos dice que la pareja está bien, esto es un accidente en la curva desde la salida Miraflores, los que son de esa zona conocen específicamente ese sector, la salida Miraflores hacia Viña del Mar, pista rápida, accidente, el camino internacional, por ahí pasan muchos vehículos de transporte, pero muchos vehículos que se dedican también al transporte de pasajeros y también vehículos privados que van en camino hacia la ciudad jardín. Así que mucha precaución, reiteramos, un accidente, un vehículo que pierde el control, un conductor más bien que pierde el control de su vehículo, es una pareja, allí en camino internacional, en la pista rápida hacia Viña del Mar, está ese vehículo, no han llegado los equipos de emergencia todavía, ellos ya se han comunicado, eso sí, es en la curva desde la salida Miraflores en dirección hacia la costa.
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3: Cinco de la mañana, 19 minutos.
0: El Servicio de Impuestos Internos emitió una resolución para que las casas de apuestas en línea paguen IVA en Chile, pese a ser ilegales. Los casinos acusaron una regularización encubierta.
4: Esto sería una apertura a una legalización de facto.
5: Hoy legalizar administrativamente un negocio irregular es ceder al lobby de las casas de apuestas online.
0: La oposición en el Senado le exigió al ministro de Hacienda, Jorge Quirós, conocer las metas fiscales como umbral mínimo para discutir la ley de reconstrucción nacional.
6: A mí me cuesta discutir esta mega reforma si es que no tenemos claridad para dónde vamos.
7: Hagamos una discusión en serio respecto de esta nueva arquitectura impositiva.
8: Nosotros no podemos rebajarle el impuesto a las grandes empresas.
0: El gobierno comenzó la recolección de apoyos para sostener el proyecto que busca aumentar el endeudamiento. El Partido Nacional Libertario ya condicionó sus votos.
9: Obligamos al fisco y al ministro de Hacienda a que en las próximas rondas de negociaciones no haya ningún tipo de reajuste por sobre la inflación, ni en las empresas públicas ni en el sector público.
0: En un decisivo encuentro, la Asociación Chilena de Municipalidades rechazó cualquier disminución del presupuesto y al Fondo Común Municipal.
10: Llegando muchas veces a dar soluciones donde el Estado Central no llega y teniendo que cumplir con labores que están desfinanciadas y en gran parte de los casos haciendo mucho con muy poco.
0: Sectores opositores mantuvieron los cuestionamientos contra el plan de seguridad que presentó el ministro Martín Arrau en el Congreso Nacional.
11: Seguimos trabajando con el mandato que nos ha dado el presidente José Antonio Kast de transformar estos planes efectivamente en cambios efectivos en la vida de las personas.
0: Luego de registrarse dos empates, la sala de la Cámara Alta deberá volver a votar el martes el levantamiento del secreto bancario. La norma quedó un voto de ser aprobada.
12: Levantar el secreto bancario es un requisito esencial para detener este movimiento que hace el crimen organizado de sus dineros a través del sistema financiero.
13: Que hoy día existe el levantamiento, pero con autorización judicial.
0: Migraciones tumbó la petición de nacionalidad chilena solicitada por el ejecutivo venezolano del Banco Santander, quien fue detenido por su presunta vinculación con un brazo extorsivo del Tren de Aragua.
14: La PDI ya había advertido respecto de un hurto que se había efectuado por parte de este ciudadano venezolano el año 2020. La carta de nacionalización, de todas maneras, no iba a prosperar.
0: Desde Madrid, la ex vocera Camila Vallejo defendió el legado de Gabriel Boric y llamó a resistir ante lo que calificó como un avance ultraconservador en Chile.
15: Efectivamente, estamos en un momento en Chile donde tenemos que resistir. Tenemos un avance ultraconservador donde los temas de género no son la prioridad. Y más bien, todas las áreas y unidades de género fueron desarticuladas, desarmadas.
0: La derecha, a excepción del Partido Republicano, solicitó al presidente José Antonio Kast elevar una solicitud de remoción contra el juez Daniel Urrutia.
16: Los jueces deben estar sometidos al mismo estándar que cualquier ciudadano, e incluso uno más alto.
17: Solicitar su remoción no solo constituye una facultad institucional legítima, sino también un deber ético y una obligación moral.
0: La Corte Suprema dejó en acuerdo el amparo que presentó la defensa de Joaquín Lavín León, con el que busca salir de prisión preventiva.
18: Todos y cada uno de los delitos por los cuales el ex diputado señor Lavín fue formalizado fueron los mismos respecto de los cuales fueron aprobados por el máximo tribunal al momento de otorgarse el desafuero.
0: 35 personas detenidas, 3 lesionadas y 3 carabineros dejó una marcha convocada por los estudiantes universitarios en el centro de Santiago que se desarrolló con incidentes y en un trazado no autorizado.
19: Condenamos enérgicamente a esos grupos que, aprovechándose de convocatorias que tienen más bien un carácter pacífico, terminan desarrollando actividades violentas y destructivas.
0: La Fuerza Aérea se encuentra investigando las causas del aterrizaje forzoso de un avión institucional en La Serena, donde pilotos resultaron ilesos.
20: De que la aeronave siniestrada y sus dos ocupantes, los dos pilotos de la Fuerza Aérea, se encontraban sanos y salvos.
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3: 5 de la mañana, 23 minutos.

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1: Vamos a revisar el pronóstico del tiempo para el día de hoy, pero vamos a revisar antes cuál es la condición del aire. Al menos acá en el estudio de la radio, todo bien. Fresquito, de hecho. Pero en las otras partes del país la cosa es distinta. De hecho, hoy, lamentablemente, no, al menos en las estaciones del pronóstico de calidad del aire del Ministerio de Medio Ambiente de nuestro país, no hay sectores con aire bueno. La verdad es que es todo regular, alerta y preemergencia. Pero iremos desde lo menos grave hasta lo más complejo, de lo cual hay que estar atentos. Regular se mantiene el aire en Valdivia, Chillán, Chillán Viejo, Linares y Curicó. En alerta se mantiene, iremos desde el sur hacia el norte, Puerto Montt y Puerto Varas. Osorno, esto es alerta. Temuco y Padre Las Casas también con alerta. Los Ángeles, Concepción Metropolitano, alerta. Talca y Maule, alerta. El Valle Central de O'Higgins con alerta. Y también la región metropolitana. En este caso, preemergencia se está a esta hora viviendo más bien en Coyhaique. Así que mucha precaución el día de hoy, sobre todo para quienes tienen ganas de hacer deportes al exterior, tomar las precauciones. Yo diría bajar la carga del deporte, al menos por estas 24 horas que quedan, porque evidentemente la condición del aire no es óptima para desarrollar deporte. En el caso de la alerta, por ejemplo, y acá es donde es importante también leer un poco lo que nos dice la autoridad, es que obviamente se prohíben los calefactores de uso residencial a leña y otros derivados de la madera, excepto los calefactores a pellet, todo esto en la región metropolitana. El Ministerio de Transporte sugiere no suspender las clases de educación física, pero sí modificar la intensidad de sus actividades, porque lo que se busca es que no se busque mayor consumo de oxígeno, idealmente realizándolas bajo techo, en algún gimnasio, etcétera. Obviamente también se está manteniendo la restricción vehicular permanente. Todos los detalles están en nuestro sitio web biobiochile.cl en ese caso. Vamos a revisar el pronóstico del tiempo rapidito con la música de fondo de Supertramp. Punta Arenas, mínima de 2, máxima de 9 grados, estará con nubosidad parcial durante toda esta jornada. En el caso de Coyhaique, mínima de 2 grados, máxima de 10, nublado por la mañana, por la tarde, nubosidad parcial. Puerto Montt, mínima de 4 grados, máxima de 15, nubosidad parcial y niebla por la mañana, por la tarde, despejado. En la isla grande de Chiloé, tanto Ancud como Castro y Quillón, la mínima será de 15, la máxima de 16 grados y estará despejada la isla grande de Chiloé en su totalidad. Es una buena noticia pese a que las temperaturas no superarán los 16 grados. En Osorno, nubosidad parcial y niebla por la mañana y en la tarde estará despejado. Mínima de 5, máxima de 15 grados. En Valdivia, nubosidad parcial y niebla por la mañana, por la tarde despejado. Mínima de 7, máxima de 16 grados allí en esa zona de la región de Los Ríos. Mínima de 3, máxima de 16 para Temuco, ahí en la región de la Araucanía. Nubosidad parcial y niebla por la mañana, por la tarde despejado. En Concepción, mínima de 8, máxima de 14 grados. Mínima de 8, máxima de 14, nubosidad parcial para Concepción. En Chillán estará nublado por la mañana, por la tarde nublado, variando nubosidad parcial. Mínima de 9, máxima de 13 grados. En Talca, mínima de 9, máxima de 13 grados. Atención a los que son conductores y transitan por esa ciudad. Estará cubierto con neblina por la mañana, por la tarde cubierto y neblina variando a nubosidad parcial. En Rancagua estará nublado en la mañana, por la tarde misma situación, mínima de 6, máxima de 18 grados. ¿Qué pasará en Santiago? Atención, nubosidad parcial para la capital. Todo el día de hoy, la mínima 7 grados, la máxima llegará a los 20. Vamos rapidito también a la región de Valparaíso, San Felipe Los Andes, mínima de 5, máxima de 23, con nubosidad parcial. En el caso de Valparaíso, mínima de 11, máxima de 14 grados y estará nublado. Vamos a la Serena y Coquimbo, a quien saludamos también a nuestro auditor Carlos, que es de la comuna de Providencia, pero que es oriundo de la zona de La Serena, la zona de Coquimbo, la zona de esa hermosa región. Mínima de 10, máxima de 17 grados, estará cubierto por la mañana, por la tarde nubosidad parcial. Nuestro auditor siempre nos manda información de la zona de Andrés Bello. Aparentemente había un ciclista que estaba dando vueltas por ahí y ya no dicen que se cambió de ciclovía porque por ahí no había. Entonces le dijeron, oiga, no vaya por el sector donde no hay una ciclovía porque lo van a atropellar. Parece que hizo caso. Y ahora va por el lugar que corresponde. Vamos a Copiapó, mínima de 8, máxima de 20 grados, cubierto con niebla, variando nubosidad parcial por la mañana, por la tarde, nubosidad parcial. En Antofagasta, la mínima llegará a los 14 grados, máxima de 18, nublado, variando nubosidad parcial esta jornada. Iquique, cubierto, variando nubosidad parcial por la mañana, por la tarde estará nublado, de hecho en la noche estará cubierto, así que habrá mucha nubosidad en Iquique, mínima de 18, máxima de 21 grados. En Arica, la misma situación, cubierto, eso sí, en la mañana, por la tarde nublado, variando despejado, mínima de 18, máxima de 21 grados. En el territorio insular, en Isla de Pascua y en Rapa Nui, nublado, ocasionalmente nubosidad parcial y chubascos ocasionales con viento entre 25 y 40 kilómetros por hora, mínima de 18, máxima de 22 grados. En el archipiélago Juan Fernández, allí en el territorio también insular, mínima de 11 grados, la máxima será de 15, eso sí, nubosidad parcial allí en el archipiélago. Finalmente, la península antártica, temperaturas que no se van a mover mucho, estará cubierto con niebla, mínima de 1 grado, máxima de 2. El pronóstico del tiempo para este jueves 4 de junio, aquí en Bio Bio, la radio.
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0: 5 de la mañana, 34 minutos.

0: 5:41.
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3: El 4 de junio del año 1557, en Santiago, el Cabildo fijó el precio del pan. Lo cuenta Diego Barros Arana en su Historia General de Chile. Cuenta que desde los primeros días de la colonia comenzaron a implantarse las industrias manuales ejercidas por los conquistadores. Y así Santiago tuvo herreros, zapateros, sastres, también carpinteros. Y esta gente podía tal vez no ser muy diestra en sus oficios, pero en todo caso prestaron servicios de gran utilidad. Sobre todo los herreros, que eran indispensables en un campamento militar en que los soldados estaban revestidos de cascos y armaduras y en que cada día era necesario reparar una lanza, una espada, herrar un caballo o simplemente construir.

0: y sufrieron modificaciones posteriores. Sin embargo, una de las que causó mayor revuelo fue la tarifa impuesta por el Cabildo de Santiago el año 1556 al precio del trigo. Y después, el 4 de junio de 1557, el Cabildo mandó que las panaderías vendiesen 20 panes por un peso, en vez de los 18 panes que antes solían dar por la misma cantidad. Pero ¿cuál era el problema? Que no se especificaba el tamaño del pan. Podrían ser 18 panes chiquititos o grandecitos. No era por kilo. Después, el Cabildo mandó que los llamados fieles ejecutores fijaran el precio de las medicinas que se vendían en la botica. Y como en esa época también empezaron a fabricarse tejas en la ciudad, el Cabildo dispuso que estas no debían venderse a más de 20 pesos el millar. Pero los precios siguieron siendo bastante elevados. Por ejemplo, en Santiago, en esa época, aderezar una espada, o sea, ponerle empuñadura y vaina, costaba 5 pesos de oro. Como los artesanos seguían sin someterse a las tarifas, el Cabildo de Santiago decretó, y cito textualmente, por cuanto en esta ciudad residen muchos oficios de sastre, carpinteros y otros, y llevan muy desaforados precios, más de lo que está proveído y mandado, de hoy en adelante, ningún oficial que en esta ciudad residiere, sea sastre como carpintero, herrero o zapatero, use el dicho oficio sin que tenga, para ello, un arancel en la parte y lugar donde lo usaren, públicamente para que cada uno vea el precio que ha de llevar y que dicho arancel esté firmado por el escribano del Cabildo. Fijación de precios por el Cabildo de Santiago. Precio muy importante. El 4 de junio de 1557, el Cabildo fijó el precio del pan.
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8: Faltan 12 minutos para las 6 de la mañana.

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1: Faltan 7 minutos para las 6 de la mañana.

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1: Faltan 4 minutos para las 6 de la mañana.
2: Ruta 5 Sur entre Buin y Río Claro hay neblina en los sectores de Rancagua, Teno, Curicó, Lontué, Molina y Pulmodón. Hay trabajos con intervención de pista en el kilómetro 160 en dirección hacia el norte. Trabajos en el kilómetro 51 en dirección hacia el norte y también en el kilómetro 103 en dirección también hacia el norte. En el acceso sur a Santiago, en el tramo Enlace Vespucio, al paso Superior Angostura, está nublado con trabajos con intervención de pista en el túnel de acceso sur hacia el norte. Se mantiene temporalmente también cerrada la salida hacia Vespucio, pero en dirección al poniente.
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2: Nos vamos, que tengan una excelente jornada, sigan compañía de la radio, nosotros reencontramos la próxima madrugada, que les vaya bien. Chau.

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3: El Servicio de Impuestos Internos emitió una resolución para que las casas de apuesta en línea paguen IVA en Chile, pese a ser ilegales. Los casinos acusaron una regularización encubierta.
4: Esto sería una apertura a una legalización de facto.
5: Hoy legalizar administrativamente un negocio irregular es ceder al lobby de las casas de apuestas online.
6: La oposición exigió al ministro de Hacienda, Jorge Quirós, conocer las metas fiscales como umbral mínimo para discutir la ley de reconstrucción nacional en el Senado.
7: A mí me cuesta discutir esta mega reforma si es que no tenemos claridad para dónde vamos.
8: Hagamos una discusión en serio respecto de esta nueva arquitectura impositiva.
9: Nosotros no podemos rebajarle el impuesto a las grandes empresas.
3: El gobierno comenzó la recolección de apoyos para sostener el proyecto que busca aumentar el endeudamiento. El Partido Nacional Libertario ya condicionó sus votos.
10: Obligamos al fisco y al ministro de Hacienda a que en las próximas rondas de negociaciones no haya ningún tipo de reajuste por sobre la inflación, ni en las empresas públicas, ni en el sector público.
6: En un decisivo encuentro, la Asociación Chilena de Municipalidades rechazó cualquier disminución al presupuesto y del Fondo Común Municipal.
11: Llegando muchas veces a dar soluciones donde el Estado central no llega y teniendo que cumplir con labores que están desfinanciadas y en gran parte de los casos haciendo mucho con muy poco.
3: El presidente ejecutivo de Codelco, Rubén Alvarado, renunció a la empresa estatal. En su reemplazo llegó el ex Coyahuasi, Jorge Gómez.
6: Sectores opositores mantuvieron los cuestionamientos en contra del plan de seguridad que presentó el ministro Martín Arrau en el Congreso Nacional.
12: Seguimos trabajando con el mandato que nos ha dado el presidente José Antonio Kast de transformar estos planes efectivamente en cambios efectivos en la vida de las personas.
3: Luego de registrarse 2 empates, la sala de la Cámara Alta deberá volver a votar el martes el levantamiento del secreto bancario. La norma quedó a un voto de ser aprobada.
13: Levantar el secreto bancario es un requisito esencial para detener este movimiento que hace el crimen organizado de sus dineros a través del sistema financiero.
14: Que hoy día existe el levantamiento, pero con autorización judicial.
6: Migraciones tumbó la petición de nacionalidad chilena solicitada por el ejecutivo venezolano del Banco Santander, quien fue detenido por su presunta vinculación con un brazo extorsivo del Tren de Aragua.
15: La PDI ya había advertido respecto de un hurto que se había efectuado por parte de este ciudadano venezolano el año 2020. La carta de nacionalización, de todas maneras, no iba a prosperar.
3: Desde Madrid, la ex vocera Camila Vallejo defendió el legado de Gabriel Boric y llamó a resistir ante lo que calificó como un avance ultraconservador en Chile.
16: Efectivamente, estamos en un momento en Chile donde tenemos que resistir. Tenemos un avance ultraconservador donde los temas de género no son la prioridad. Y más bien, todas las áreas y unidades de género fueron desarticuladas, desarmadas.
6: La derecha, a excepción del Partido Republicano, solicitó al presidente José Antonio Kast elevar una solicitud de remoción en contra del juez Daniel Urrutia.
17: Los jueces deben estar sometidos al mismo estándar que cualquier ciudadano, e incluso uno más alto.
18: Solicitar su remoción no solo constituye una facultad institucional legítima, sino también un deber ético y una obligación moral.
3: La Corte Suprema dejó en acuerdo el amparo que presentó la defensa de Joaquín Lavín León, con el que busca salir de prisión preventiva.
19: Todos y cada uno de los delitos por los cuales el exdiputado señor Lavín fue formalizado fueron los mismos respecto de los cuales fueron aprobados por el máximo tribunal al momento de otorgarse el desafuero.
6: El noveno juzgado de garantía postergó por segunda vez la audiencia de preparación de juicio oral en contra de Cathy Barriga.
20: Las razones principales son el volumen de información, 32 terabytes de información.
21: Tenemos un problema con las reprogramaciones de audiencia y tenemos además un sistema que favorece este tipo de dilaciones.
3: 35 personas detenidas, 3 lesionadas y 3 carabineros heridos dejó la marcha convocada por los estudiantes universitarios en el centro de Santiago.
22: Condenamos enérgicamente a esos grupos que, aprovechándose de convocatorias que tienen más bien un carácter pacífico, terminan desarrollando actividades violentas y destructivas.
6: La Fuerza Aérea está investigando las causas del aterrizaje forzoso de un avión institucional en La Serena, un accidente en que los pilotos resultaron ilesos.
23: Desde que la aeronave siniestrada y sus dos ocupantes, los dos pilotos de la Fuerza Aérea, se encontraban sanos y salvos.
3: Israel y Líbano acordaron un frágil y condicionado alto al fuego mediado por Estados Unidos.
6: Que mantiene abierto el diálogo con Estados Unidos, pero que no hay avances hacia un acuerdo final.
3: El Centro Político de Colombia dejó en libertad a sus votantes para la segunda vuelta presidencial.
6: Crece el rechazo a los bloqueos en Bolivia. Murió una niña con cáncer que no pudo llegar a La Paz para recibir su quimioterapia.
3: En el deporte, O'Higgins de Rancagua hará una presentación ante la Conmebol para recibir a Boca Juniors por la Copa Sudamericana en el Estadio El Teniente.
24: Este estadio tiene todo, igual que un escenario internacional, salvo la forma. Y ahora dependería de Conmebol que te digan, bueno, esta solicitud la puedo ver. Tenemos a favor el tiempo.
6: La Federación de Fútbol del Congo aseguró que tomó todas las medidas sanitarias para jugar el partido amistoso del próximo martes ante la selección chilena.
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0: 6:07 a.m.
3: Muy buenos días, bienvenidos a Radiograma. Junto a Katherine Jubillo, damos comienzo a esta edición. Iniciaremos la revisión de noticias importantes, relevantes, ocurridas tanto en Chile como en el mundo las últimas horas. Estaremos hasta las 10 de esta mañana y nuestro compromiso es que usted quede totalmente informado. Le ofrecemos desde ahora información independiente. Katherine, buenos días.
6: ¿Cómo estás, Tomás? Buenos días. Buenos días también a nuestros auditores, a todos quienes ya están con nosotros y que van a estar acompañándonos en esta revisión de las noticias. A esta hora siempre saludamos a todos ahí en las 43 estaciones de Biobío, la radio en todo el país, que están conectadas para informarse. También, por supuesto, quienes están en la plataforma digital es biobiochile.cl y, por supuesto, quienes nos escuchan y nos ven a través de Biobío TV.
3: Santiago en estos instantes está nublado, está con bruma. La temperatura alcanza los 5,6 grados. La humedad es del 87%. Para esta jornada, Santiago espera un día que durante la mañana estará, o todo el día va a estar con nubosidad parcial y se espera una temperatura máxima de 20 grados en Viña del Mar y Valparaíso. En estos instantes, cielo con nubosidad parcial, la temperatura es de 9 grados, la humedad es del 71%. En Viña del Mar y Valparaíso se espera un día nublado en la mañana, la tarde va a estar nublada variando a cubierto y una temperatura máxima de 14 grados. En la ciudad de Concepción, en estos momentos, el cielo está cubierto, está con niebla, la temperatura es de 8 grados, la humedad es del 100%. En Concepción, se espera un día que va a variar a nubosidad parcial durante la mañana, la tarde va a estar con nubosidad parcial variando a despejado y una temperatura máxima de 14 grados.
6: Revisemos la calidad del aire en toda la zona centro y sur del país. Está bien complicado el panorama, como ustedes ven a través de BioBio TV. No hay zonas que estén bajo este monitoreo, que estén con aire bueno, o con alerta o con aire regular. Acá en la región metropolitana, de hecho, estamos nuevamente con alerta ambiental. En el Valle Central de O'Higgins, en Talca y Maule, en Concepción, en Los Ángeles, en Temuco y Padre Las Casas, en Osorno, en Puerto Montt y Puerto Varas, están con alerta ambiental. Lo más complicado de hoy es preemergencia ambiental en Coyhaique. Hay aire irregular en Curicó y Roperal, en Linares, en Chillán y Chillán Viejo y en Valdivia. Acá en la región metropolitana, con esta alerta ambiental, se prohíben los calefactores de uso residencial a leña y otros derivados de la madera, excepto calefactores a pellets, en toda la región metropolitana. El Ministerio de Educación sugiere no suspender las clases de educación física, pero sí bajar en algo la intensidad e idealmente realizarlas bajo techo. Hay intensificación, de la fiscalización del programa de lavado y aspirado de calles y se mantiene la restricción vehicular permanente, que comienza a las 7:30 de la mañana. Está vigente en toda la provincia de Santiago, más San Bernardo y Puente Alto, para vehículos no catalíticos o catalíticos, pero inscritos antes del 1 de septiembre del año 2011. Solo para esos vehículos es esta restricción, el día de hoy 4 y 5.
3: Y para vehículos sin sello verde y en el exterior del anillo Américo Vespucio, los dígitos son 8901. 8901. Nos vamos de inmediato a las noticias.
6: Comencemos con un resumen policial de las últimas horas, porque después de un intento de asalto, un funcionario de la Policía de Investigaciones abatió a un hombre. Esto fue en la calle Claudio Gay, es en el centro de Santiago.
3: En Conchalí, un hombre fue encontrado sin vida en un ducto de alcantarillado que habría sido utilizado como ruco. Vicente Aguilar, muy buenos días.
1: Hola, Vicente.
4: Buenos días, Catherine Tomás. Sí, una intensa noche policial que se registró esta noche en la región metropolitana. El primer caso, ya decían ustedes, ocurrió en calle Claudio Gay, en Santiago Centro, donde un funcionario de la Policía de Investigaciones fue víctima de un intento de asalto cuando regresaba a su domicilio tras finalizar su jornada laboral. Según los antecedentes, el detective fue abordado por dos sujetos mayores de edad, quienes lo habrían intimidado con un arma con apariencia de fuego, y en medio del forcejeo los delincuentes lograron reducirlo contra un muro y luego lo arrojaron al suelo. Fue en ese momento cuando el funcionario se identificó como PDI, extrajo su arma de servicio y efectuó disparos para repeler el asalto. Uno de los delincuentes, de nacionalidad extranjera, resultó gravemente herido y fue trasladado hasta un centro asistencial donde finalmente falleció. La fiscal de turno de la Fiscalía Centro Norte, Débora Quintana, se refirió a este hecho.
5: Lo reducen contra un muro y en esos momentos él lo arrojan al piso. Inclusive el funcionario saca el arma de servicio y realiza algunos disparos, de las cuales algunos proyectiles balísticos impactaron en uno de los sujetos.
4: El segundo involucrado huyó corriendo del lugar y hasta ahora es buscado por la policía mientras continúan las diligencias para establecer la dinámica completa de este robo frustrado del que fue víctima un funcionario de la Policía de Investigaciones. En Conchalí, en tanto, bomberos acudió a un llamado por rescate de persona al interior de un espacio y al llegar al lugar, personal de emergencia encontró una persona dentro de un ducto de alcantarillado en construcción, el que aparentemente estaba siendo utilizado como un ruco. Antes de descender, bomberos revisó las condiciones para realizar el trabajo de forma segura. Luego, al ingresar al ducto, se constató que la persona se encontraba fallecida, aparentemente desde hacía algunas horas. El capitán de guardia de bomberos de Conchalí, Javier Valdivia, se refirió a este hecho.
7: Al momento de la llegada de bomberos, se percatan que hay una persona que no responde a los estímulos verbales del personal de bomberos y de seguridad ciudadana.
4: También en la autopista Costanera Norte, a la altura de Kennedy con Américo Vespucio, en dirección al poniente, en ese punto un BMW, Station Wagon, chocó contra una patrulla de carabineros que apoyaba un procedimiento previo en ese lugar. La patrulla terminó totalmente destruida, sin embargo los funcionarios policiales estaban fuera del carro al momento del impacto y no resultaron lesionados tras la colisión. Los ocupantes del vehículo que chocó a esta patrulla descendieron y abordaron un segundo automóvil donde huyeron del lugar. Finalmente, Las Condes, también una colisión de alta energía dejó tres personas heridas de diversa consideración, una de ellas en estado grave, y según los primeros antecedentes, el conductor de uno de los vehículos se encontraba en evidente estado de ebriedad. Ambos accidentes, en ellos trabaja personal especializado para establecer la dinámica de los hechos y también las diligencias que permitan dar con los responsables de estos hechos automovilísticos.
3: ¿Las personas que iban en este BMW y chocaron al vehículo de carabineros escaparon?
4: Escaparon, sí.
1: ¿Iba otro vehículo con ellos?
4: Iba otro vehículo, pero eso es lo que se está investigando. Más bien, no sabemos si venían desde alguna fiesta, puede ser, de algún hecho delictual, pero eso es lo que Carabineros tiene que dar, esa información en algunas horas más. Estamos esperando esa vocería oficial para saber bien qué es lo que pasa con ellos.
1: Hasta el momento no se sabe quién es el propietario de este vehículo que impactó al de Carabineros.
4: Claro, está el vehículo ahí, ¿cierto? Pero buscando nosotros como BioBio, no tiene encargo por robo, por lo que también se espera que las diligencias entreguen esa información, si quizás fue robado en la noche y no alcanzó a tener la denuncia, ¿cierto? Entonces eso es lo que se irá ahondando en las próximas horas.
1: Muchas gracias, Vicente.
4: Que estén bien, buen día.
1: Gracias,
6: Vicente. Nos vamos ahora a una de nuestras unidades móviles en la región metropolitana. Hay un hombre que murió en el hospital El Carmen, recibió 13 disparos, esto durante un intento de robo de su vehículo.
3: La víctima había llegado desde La Pintana luego de concretar la compra de un computador a través de un contacto por internet. Cristian Borkowski, muy buenos días.
8: Hola, Cristian.
9: Hola, muy buenos días, Tomás, Katy. Sí, este es un hecho policial intercomunal porque involucra a la comuna de La Pintana, donde nosotros estamos en este minuto. De hecho, se dan cuenta ustedes que a mi espalda hay un radio patrulla de Carabineros manteniendo resguardado el sitio del suceso donde ocurrió esta balacera. Les explico cómo acontecen los hechos. Primero, estos dos hombres que iban a bordo de un vehículo particular llegan acá a la comuna de La Pintana y realizan una compra que habían acordado previamente a través de internet. Le compran un computador a una persona X y cuando suben el componente tecnológico a su automóvil, van pasando por acá, por esta calle, Rosa Ester, en la comuna de La Pintana, que está a algunos metros de la autopista Acceso Sur, para que ustedes tengan una referencia. Y por el otro lado está Avenida Gabriela, es donde finalmente fueron abordados por un motociclista que los apuntó con una pistola. El automovilista, que iba conduciendo el vehículo, por cierto, se bajó del automóvil. Y el copiloto, para tratar de huir o escapar del asalto, se pasa al asiento del copiloto y trata de maniobrar el vehículo. El motociclista, el asaltante, el pistolero, cuando ve esta acción, le dispara 13 veces al automóvil. 3 impactos balísticos que le dan de lleno a esta persona, que queda gravemente herida. El motociclista huye y finalmente el conductor, que queda ileso, el que se había bajado del automóvil para entregar todos los elementos que le estaba pidiendo el asaltante, pone en el teléfono hospital a través del GPS, el hospital que irónicamente le da la cercanía o la latitud para poder llegar a su compañero al hospital más cercano, le da la dirección del hospital El Carmen de Maipú, siendo que acá en el sector de La Pintana, Puente Alto, San Ramón, hay por lo menos 3 hospitales más. Bueno, esta circunstancia obligó a este hombre a llevar a su amigo, del cual todavía no tenemos una referencia si es un familiar, si es un amigo, si es un cercano. Y finalmente lo deja en la entrada del hospital El Carmen de Maipú, donde pide ayuda, pero esta persona ya había llegado fallecida tras recibir estos 13 impactos de bala. ¿Qué es lo que ha acontecido acá? Nosotros estamos acá, como les decía, junto con Carabineros, porque están acá resguardando el sitio del suceso donde hay evidencia balística abundante. Son los casquillos que quedaron acá en la calzada. Y como se pueden dar cuenta ustedes, me voy a salir de cámara de BioBio TV para que ustedes puedan ver el contexto. Está acá Carabineros con una wincha aislando la calle Rosa Ester. No se deja pasar ningún vehículo, ni camiones, ni buses del transporte público, que ya comienzan a retroceder por esta calle que tiene dirección en ambos sentidos, porque tiene que venir personal de la Policía de Investigaciones a periciar este lugar. Pero nosotros estuvimos hablando con vecinos, le preguntamos si escucharon la balacera, nos dijeron que no, pero que estaban muy preocupados porque se enteraron del hecho. Escuchen ustedes.
10: O sea, por WhatsApp de que había unos balazos, y eso fue todo. La verdad, no, nada más, y tampoco quisimos salir a averiguar, si que al final, eso.
9: Claro. Una situación que, como decíamos, está siendo indagada, está siendo investigada, y ustedes pueden ver los conos que ha puesto Carabineros, porque en esos lugares están los casquillos de las armas automáticas o semiautomáticas que se percutaron. Ustedes entienden que una pistola tiene en su cargador por lo menos 6, 7, hasta 8 balas, y en este caso Carabineros dice que el cuerpo por lo menos recibió 13 impactos balísticos por estas causas. Esta persona fallece llegando al hospital El Carmen de Maipú. Así que nosotros estamos a la espera de que también PDI, la Brigada de Homicidios, pueda llegar hasta este lugar, y por la hora también vamos a ver si podemos nosotros particularmente empadronar a vecinos que ya a esta hora vienen levantándose para poder ir a sus trabajos y preguntarles qué es lo que vieron, qué es lo que escucharon, y también ver si hay algún registro. Acá las cámaras de seguridad abundan, son sitios aparcelados, así que podríamos conseguir imágenes también para transmitirle y compartirlas a ustedes a través de BioBio TV. Esperando entonces a la Brigada de Homicidios de la PDI acá en la calle Rosa Ester, en la comuna de La Pintana. 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
0: 6 de la mañana, 19 minutos.
3: En la comuna de San Ramón, el equipo de COE investiga un homicidio frustrado contra una persona que fue atacada a disparos al interior de su domicilio.
6: También les vamos a contar que Carabineros detuvo a otros 4 integrantes de la llamada Jauría del barrio Franklin, vinculados al robo de especies a pasajeros de buses del servicio Red. Estamos en otra de nuestras unidades móviles en la región metropolitana. Rodrigo Pino, buenos días.
8: Sí, ¿cómo están ustedes? Buenos días. Nosotros acá en la calle Alpatacal, donde hay trabajo, ustedes ven, de carabineros, también de personal de la Policía de Investigaciones al interior de un domicilio donde se produjo esta balacera que dejó a un integrante de esta familia con lesiones graves, y un incidente que podría ser un error en torno a quienes fueron los autores de este disparo respecto de la vivienda que atacaron. Todo habría ocurrido en horas de esta noche cuando, de acuerdo a la información, al interior de la vivienda se encontraban 4 personas, 3 adultos, un menor de edad, entre ellos la víctima, de 51 años. Ingresan al menos 5 desconocidos armados hasta esta propiedad y, de acuerdo al relato que se ha podido establecer hasta este momento, habrían solicitado la entrega de la droga. Se trataba aparentemente de estas denominadas quitadas de droga o mexicanas. Esta persona señala que no tenía claro de qué es lo que se estaban refiriendo a ellos. Por lo tanto, ¿qué es lo que ocurre? Comienzan a ponerse más agresivos estas 5 personas ingresando hasta este patio de esta vivienda, trasladando al hombre de 51 años hasta el patio interior, y en ese lugar le efectúan un disparo que le impactó en el abdomen y lo dejó gravemente herido. Tras aquello, finalmente este grupo escapa del lugar sin concretar ningún tipo de robo, quedando esta persona gravemente herida, siendo trasladada por sus familiares hasta un recinto médico, donde en primera instancia ingresó en riesgo vital, pero posteriormente fue estabilizado por los equipos médicos y ahora está en condición grave. ¿Qué es lo que ocurre hasta este momento? Es que efectivamente esto se habría tratado aparentemente de algún error en torno a la vivienda que pretendían atacar estos 5 desconocidos, y es por eso que se ha dispuesto que finalmente la Brigada de Homicidios de la PDI y también el equipo contra el crimen organizado y homicidios del Ministerio Público queden a cargo de esta investigación. Están al interior de esta propiedad haciendo el levantamiento de algunas evidencias, también tomando el relato de quienes estaban al interior de esta propiedad junto a este hombre de 51 años, y también determinar exactamente cuál ha sido el tenor o cómo se generó esta acción de estas personas al interior de esta propiedad, que, como señalamos, mantiene gravemente herido a este hombre con este impacto de bala. Estamos a la espera de tener mayores antecedentes dentro de los próximos minutos por parte de la propia Policía de Investigaciones, quien ha llegado hace instantes hasta este lugar acá en la comuna de San Ramón. Mientras tanto, nos vamos a otro punto de la capital, al centro de Santiago, sector de Barrio Franklin, donde habíamos varias veces dado cuenta respecto de la presencia de este grupo criminal, particularmente de menores de edad, vinculados a la denominada jauría del Barrio Franklin, que están vinculados a estos robos con intimidación, robos por sorpresa en los buses de servicio Red a los pasajeros, particularmente que tiene relación con los robos a los teléfonos celulares. En las últimas horas se produjo unos hechos ilícitos en el sector de calle Santa Rosa con el placer. Las víctimas lograron alertar de aquello a carabineros, quienes comenzaron con un trabajo de búsqueda de estos asaltantes, y en las últimas horas se ha podido dar con al menos 4 de estos integrantes de esta banda, que son cerca de 10 los que actúan habitualmente en ese punto de la capital, y en poder de ellos se encontraron teléfonos celulares que serían de propiedad de quienes han sido víctimas de las últimas horas respecto de este ilícito. Son personas con antecedentes policiales. Escuchamos las palabras de la mayor Carola Sepúlveda, comisario de la cuarta comisaría, Daniel Palmayáñez, de Carabineros, que nos entrega detalles de la captura de estos imputados.
11: El trabajo preventivo y focalizado permitió la detención en flagrancia de sujetos que robaban especies de pasajeros en el transporte público, permitiendo una reacción rápida, deteniendo a los sujetos, recuperando especies de las víctimas y entregándoselas.
8: Sí, hasta ahora se siguen los pasos porque el resto de la banda sigue prófugo, puede seguir actuando en este sector del centro de Santiago, pero ahora estos 4 detenidos van a quedar a disposición del Ministerio Público en horas de esta mañana. Las especies, por supuesto, van a ser revisadas y posteriormente contactadas a quienes fueron las víctimas, para que también ellos sacan parte de estas denuncias que permitan entregar más antecedentes a la policía y también al Ministerio Público para su formalización. Cerramos nuestro contacto acá en San Ramón con este trabajo que está desarrollando hasta ahora la Policía de Investigaciones en torno a esta balacera registrada al interior de esta vivienda con una persona con lesiones graves. 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
0: 6 de la mañana, 24 minutos.
1: En la comuna de...
6: Vamos a la región de Valparaíso.
1: La región de Valparaíso. Una mujer fallecida y otras 6 personas heridas dejó una balacera registrada en el sector de Cerro Rodelillo. Esto es la comuna de Valparaíso. Estamos en contacto con una de nuestras unidades móviles en la región.
6: Es Lucas Peña quien tiene todos los datos. Hola, Lucas. Buenos días.
12: Hola, ¿qué tal? Muy buenos días. Y claro, porque es un hecho que ocurre en horas de la noche en la comuna de Valparaíso y que actualmente se encuentra en materia de investigación por parte de la Brigada de Homicidios de la Policía de Investigaciones en relación a una balacera registrada en Cerro Rodelillo en la comuna de Valparaíso. Esto ocurrió específicamente en el sector del conjunto Santa Teresa, esto entre la avenida Rodelillo y la calle María Labrín. Y la información preliminar acerca de la dinámica de lo ocurrido es en relación a lo siguiente. Un vehículo llega a este sector alto de Rodelillo con un grupo indeterminado de personas al interior de este vehículo, quienes proceden a disparar en contra de un grupo que se encontraba en la calle en ese momento. Estamos hablando de 7 víctimas y entre ellas hasta el momento podemos confirmar que una resultó fallecida producto de esta balacera. El resto de heridos de gravedad fueron trasladados tanto al hospital Carlos Van Buren de la comuna de Valparaíso y también al hospital Gustavo Frique de la comuna de Viña del Mar. Una situación alarmante que se registra en Cerro Rodelillo, en que incluso también preocupó a los vecinos, que pudimos observar que algunos vehículos particulares se trasladaron a algunas de las personas lesionadas y otras víctimas se fueron trasladadas por el personal de la salud, por personal del SAMU con la respectiva escolta de carabineros. Son diligencias que todavía se encuentran en completo desarrollo por parte de la Brigada de Homicidios de la Policía de Investigaciones, entonces es un caso que estaremos ampliando en el transcurso de esta jornada. Actualmente nos encontramos a las afueras del hospital Carlos Van Buren, de hecho, y lo que podemos observar también imágenes en vivo, Bio TV, es que se encuentran carabineros en el lugar, así como obviamente estaremos al tanto también de lo que está ocurriendo en este sector en el marco de lo ocurrido durante la noche en Cerro Rodelillo, que dejó a 7 víctimas, entre ellas una fallecida en la comuna de Valparaíso. En la región de Valparaíso, Bio Bio, la radio.
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0: 6 de la mañana, 27 minutos.
1: Más de una treintena de detenidos dejó la manifestación convocada por la CONFECH en el centro de Santiago.
13: Con incidentes finalizó la marcha estudiantil desarrollada en el centro de la capital. Fueron más de 4.500 estudiantes que se congregaron en Plaza Baquedano, pese a que el trazado por la Alameda, pasando por la Moneda, no estaba autorizado por la delegación. Luego de iniciada la marcha, se comenzaron a registrar los primeros incidentes entre encapuchados y carabineros, lo que dejó a 35 personas detenidas, 3 de las cuales fueron sorprendidas portando bombas Molotov. Delegado presidencial metropolitano Germán Codina informó que un total de 6 personas resultaron heridas, de ellas 3 funcionarios policiales.
14: 3 carabineros lesionados, uno de ellos una carabinera, y también 3 civiles con lesiones de distinta naturaleza. Condenamos enérgicamente a esos grupos que, aprovechándose, terminan desarrollando actividades violentas.
13: Dentro de los lesionados se encuentra un estudiante de 22 años con una fractura en su rostro, lo cual, a juicio de la autoridad, se habría registrado tras el lanzamiento de una piedra desde los mismos manifestantes, lo cual deberá ser investigado para determinar presuntas responsabilidades.
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6: El Servicio de Impuestos Internos emitió una resolución para que las casas de apuestas en línea, que han sido declaradas ilegales por la Corte Suprema el año pasado, paguen IVA por las operaciones realizadas en nuestro país.
15: El Servicio de Impuestos Internos publicó una resolución que establece mecanismos para que empresas extranjeras dedicadas a apuestas, casinos virtuales y juegos de azar cumplan con el pago de IVA por los servicios prestados a usuarios en Chile. Desde el organismo encabezado por Jorge Trujillo, explicaron que la medida tiene un carácter exclusivamente tributario y que no aborda la autorización o legalidad de estas plataformas, materias que corresponden a otras instituciones del Estado. La medida fue cuestionada por la Asociación Chilena de Casinos de Juego. Su directora ejecutiva, Cecilia Valdés, sostuvo que la resolución resolución desconoce años de discusión legislativa sobre la materia. Advirtió que podría interpretarse como una señal de validación hacia operadores que hoy carecen de un marco legal en Chile.
16: Esto sería una apertura a una legalización de facto. Se estaría echando por la borda 4 años de trabajo en el Congreso para generar un marco normativo de resguardo de los consumidores.
15: Con lo anunciado por el Servicio de Impuestos Internos, las casas de apuestas en línea sin domicilio ni residencia en Chile deberán pagar el IVA correspondiente adeudado a través del F-129 o el formulario de IVA digital.
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0: 6:29 a.m.
3: En medio de la polémica por las 27.000 toneladas de cobre sobreestimadas, los trabajadores de Chuquicamata volvieron a rechazar la devolución de los bonos cuestionados, argumentando que su división ya había cumplido las metas comprometidas.
18: El presidente del directorio de Codelco, Bernardo Fontaine, se excusó y no llegó a ninguna de las instancias a las que fue citado este miércoles en el Congreso. En la misma jornada se supo de la renuncia del director ejecutivo Rubén Alvarado y en su reemplazo Jorge Gómez, ex CEO de Collahuasi, que dejó su cargo para asumir la dirección ejecutiva de la cuprera estatal a partir de julio próximo. Pero la polémica por la auditoría interna que destapó 27.000 toneladas de cobre fino sobreestimadas el año pasado aún no ha sido zanjada. Los trabajadores del sindicato de Chuquicamata, a través de su presidente Hernán Guerrero, volvieron a rechazar la devolución de bonos, argumentando específicamente que su división ya había cumplido con las metas antes de la maniobra que se hizo en el mes de diciembre.
19: La división Chuquicamata, al mes de noviembre, teníamos cumplidas las metas a un 110%, y el máximo de bono que se nos paga a nosotros es a un 102%. Por lo tanto, el ajuste ese que se hizo malamente no nos afectó absolutamente nada porque la meta ya la teníamos cumplida.
18: Sus declaraciones han sido respaldadas por algunos parlamentarios que dicen que los verdaderos responsables los determinará el Ministerio Público.
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6: La siderúrgica Huachipato podría volver a funcionar después del anuncio del grupo CAP de negociaciones con Aceros ASA, la que compraría los activos de esa industria.
20: El grupo CAP informó mediante un hecho esencial en la Comisión del Mercado Financiero que se encuentra en un proceso de negociaciones no exclusivas con la empresa de dueños chilenos Aceros ASA para la venta de activos de la compañía siderúrgica Huachipato. La operación contempla una reorganización societaria que permitiría separar determinados activos de Huachipato. Según detalló CAP, la siderúrgica conservaría aproximadamente el 20% de la superficie del complejo industrial, mientras que posteriormente se concretaría la venta de las acciones. El cierre de Huachipato después de 74 años golpeó duro al Biobío, impactando en la economía y empleo de lo que aún no se sobrepone la región. Desde esa vereda, el alcalde de Talcahuano, Eduardo Saavedra, celebró la reactivación de la planta y detalló que el municipio está trabajando con el grupo CAP.
25: El camino de la sostenibilidad, en donde el pilar económico, social y ambiental se conjuguen de buena manera, nos va a permitir desarrollar la región del Biobío y generar más empleo, que es lo que hoy se necesita.
20: Antes de concretarse, este acuerdo está sujeto a la aprobación de la Fiscalía Nacional Económica.
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3: La Comisión de Hacienda del Senado recibió la presentación del ministro Jorge Quirós, dando inicio a la tramitación en general de la Ley de Reconstrucción Nacional en la Cámara Alta.
26: Con tensos intercambios entre senadores y con la exigencia de transparentar la meta fiscal, el ministro de Hacienda Jorge Quirós se presentó ante la Comisión de Hacienda del Senado para iniciar la tramitación en general de la Ley de Reconstrucción Nacional. Entrando en la instancia, Quirós llamó a tener un diálogo con racionalidad para llegar a acuerdos, insistiendo en que el objetivo de generación de crecimiento y empleo sigue siendo intransable.
27: Como salió de la Cámara y después empezó a sostener una conversación, no renunciamos al hecho de que pensamos que se va a dar la racionalidad al final, la buena intención de sacar a Chile adelante y tener una aprobación de tiempo.
26: El senador del Partido Comunista, Daniel Núñez, que asistió a Hacienda sin ser integrante, dijo que la disposición al diálogo para buscar algún entendimiento real pero debe también venir con la apertura del gobierno a tocar los temas centrales de la mega reforma.
4: Toda la oposición tiene disposición al diálogo. Estamos dispuestos a sentar en una mesa, a discutir con el gobierno qué cambios hay que hacerle a este proyecto de ley, que no son pocos, pero eso tiene un requisito. Hay que abordar los temas que son el corazón de este proyecto de ley, que son los cambios tributarios que benefician a los superricos de Chile.
26: Hacienda sesionará este jueves en el ex Congreso Nacional para continuar haciendo preguntas y alcances al ministro Jorge Quirós. La primera audiencia al terminar la presentación del gobierno será la próxima semana, con la visita del Consejo Fiscal Autónomo.
0: 6:34 a.m.
6: Nos escriben auditores, nos dan cuenta de un accidente que se registra hasta ahora en Las Condes. Nos han compartido algunas fotografías de esa situación. Es en la esquina, justo en la intersección de Padre Hurtado con Bocacho, en dirección hacia el sur. La vía está completamente interrumpida. De hecho, vemos en las imágenes que nos compartió nuestro auditor, winchas de peligro, advirtiendo acerca de la interrupción. Está trabajando además Seguridad Ciudadana de la comuna, que es la comuna de Las Condes, en esta situación que podemos ver en otra de las imágenes. Es un accidente y están los vehículos involucrados. Uno está en la vía, en la calzada, y otro está casi dentro de una farmacia de la marca Salcobrán, que está justo ahí en esa intersección. Entendemos que es una colisión de alta energía, por lo que podemos advertir del daño en los dos vehículos. Esto es, les reitero, la comuna de Las Condes, en donde está trabajando Seguridad Ciudadana del municipio. Es Padre Hurtado, esquina Bocacho, de norte a sur, completamente interrumpido el tránsito en ese lugar. Nos escribe nuestro auditor Luis Valeria, que es operador del sistema red, que está en contacto con nosotros a esta hora.
3: La acusación constitucional contra el exministro de Hacienda, Nicolás Grau, sigue abriendo diferencias al interior del oficialismo.
6: Aunque el Partido Nacional Libertario ya distribuyó el borrador del libelo entre las bancadas del sector, la UDI confirmó que no firmará esa presentación.
5: El borrador de la acusación constitucional contra el exministro de Hacienda Nicolás Grau ya está sobre la mesa de las bancadas oficialistas. Pero lejos de ordenar al sector, el texto mantiene abiertas las diferencias sobre una ofensiva que libertarios y republicanos esperan ingresar el próximo lunes y que ya encontró resistencia en la UDI, que confirmó que no suscribirá la presentación. El documento elaborado por el Partido Nacional Libertario acusa al exministro de Hacienda de infringir el principio de probidad y las normas que regulan la administración financiera del Estado. Sin embargo, la primera definición política relevante llegó desde la UDI. Su presidente, Guillermo Ramírez, confirmó que ningún diputado gremialista firmará la acusación constitucional, argumentando que la iniciativa va en contra del tono que buscó instalar el presidente José Antonio Kast tras la cuenta pública y podría afectar proyectos legislativos relevantes para el gobierno.
7: No vamos a firmar algo que no sabemos qué contiene. Nosotros estamos tranquilos, creemos que fue un error en la manera en que se presentó, contradice en cierta forma el tono que tuvo el presidente Kast en la cuenta.
5: Por ahora, el ingreso del libelo sigue programado para el próximo lunes, y aunque la UDI ya descartó firmarlo, sus impulsores aseguran contar con los respaldos necesarios para presentarlo. De hecho, en el sector afirman que la acusación ingresará con firmas de parlamentarios del Partido Nacional Libertario, Republicanos, Renovación Nacional e incluso del Partido de la Gente.
0: 6:37 a.m.
3: Vamos a hacer un pequeño alto, luego tendremos información del deporte y un completo panorama internacional.
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31: 6 de la mañana, 41 minutos.
3: O'Higgins realizará una presentación ante la Conmebol para poder recibir a Boca Juniors en el estadio El Teniente de Rancagua. El cuadro celeste buscará una excepción, ya que no cuenta con un aforo mínimo de 20.000 espectadores que se requiere para que el repechaje de la Copa Sudamericana.
6: La Federación de Fútbol de la República Democrática del Congo aseguró que tomó las medidas sanitarias correspondientes para enfrentar el próximo martes a la selección chilena de fútbol, luego del brote de ébola que se registró en ese país. El encuentro podría disputarse en Bélgica. Nos informa Diego Osorio.
32: O'Higgins de Rancagua hará una presentación ante la Confederación Sudamericana de Fútbol para tratar de recibir a Boca Juniors el 30 de julio en el Estadio El Teniente, en el encuentro válido por el repechaje de la Copa Sudamericana. Consciente de que el aforo del Estadio Rancagüino no reúne los requisitos de la Conmebol de tener un recinto con capacidad mínima de 20.000 espectadores, el director del cuadro celeste, Matías Ahumada, aspira a que se haga una excepción basándose en el antecedente del año pasado con Independiente del Valle, que enfrentó a River Plate en su estadio de Sangolquí.
33: El reglamento dice que aquí no puedes jugar una cuestión de aforo. Este estadio tiene todo, igual que un escenario internacional, salvo el aforo. Y ahora dependería de Conmebol que te digan, bueno, esta solicitud la puedo ver. Tenemos a favor el tiempo.
32: Quedó además confirmado que por los octavos de final de la Copa Libertadores, Universidad Católica jugará los días martes 11 y 18 de agosto ante Estudiantes, primero en La Plata y luego en el Claro Arena, mientras que Coquimbo visita a Platense el miércoles 12 y recibirá al cuadro argentino una semana después en estadio aún por confirmar, porque tampoco da el aforo del Francisco Sánchez rumoroso, al que se le están quitando butacas para que cierren los 20.000 solicitados. En Colo-Colo, y a falta de la confirmación por parte de la Comisión para el Mercado Financiero, Aníbal Mosa.

0: Venezolano, Vialeida El Tamayo, realizó una autocrítica por el bajo nivel futbolístico de su equipo.
1: Sabemos que hemos sido muy irregulares. El partido del domingo sabemos que es trascendental, es muy importante. Sabemos también que no dependemos netamente de nosotros. Ya después lo que suceda aparte de eso, no nos importa a nosotros.
0: La Federación de Fútbol de la República Democrática del Congo aseguró que tomaron todas las medidas sanitarias para jugar el amistoso ante Chile del martes próximo tras el brote de ébola que se registra en dicho país africano. El encuentro podría disputarse en Bélgica, donde ayer empataron 5 goles ante Dinamarca, mientras la Roja está centrada en el compromiso de este sábado ante Portugal, en un presente complejo, tal cual aseguró el extremo del Elche, Lucas Cepeda.
2: Hay que ser realistas, nosotros somos la peor selección de Sudamérica y hay que afrontarlo como adultos y ir para adelante y poder salir de esta situación que creo que podemos, tenemos jugadores.
0: Italia aseguró un tenista en la final del cuadro masculino de Roland Garros, luego que Flavio Cobolli derrotara en 4 sets al canadiense Félix Auger-Aliassime y tendrá como contrincante a Matteo Arnaldi en el derbi, tal cual lo tituló la Gaceta de los Sport, que jugó muy poco frente a Matteo Berrettini, que tuvo que retirarse en el segundo set por lesión. La otra semifinal ya estaba confirmada entre el alemán, candidato al título, Alexander Zverev, frente al checo Jakub Mencik.
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5: Hola, Radio Biobío, buenos días. Para informar que aquí en el túnel de acceso sur, sentido norte-sur, como quien va para el sur, hay un accidente de tránsito con personas atrapadas. Ya se encuentra bomberos y está 2 carriles cerrados para que tengan precaución.
6: Hola amigos de Radio Biobío, tengan mucho cuidado al transitar por la carretera de la fruta o por la ruta H66. Hay una densa neblina que tiene una visibilidad de no más allá de 40 a 50 metros. Con mucho cuidado, pueden haber accidentes. Recuerden que por esta ruta transitan muchos camiones y hay muchas salidas de Villorrios y de Villas. Un saludo para todos.
4: Faltan 14 minutos para las 7 de la mañana.
7: Les agradecemos, por supuesto, siempre a nuestros auditores por mantenerse en contacto con nosotros. Les queremos contar también algo y que nos acaban de informar. Es un accidente en la ruta 68 en dirección hacia Santiago. Es en la cuesta justo antes de llegar a Casablanca. Estamos viendo imágenes que nos compartieron auditores. Es un accidente que involucra a varios vehículos. Todavía está muy oscuro en el lugar, pero podemos advertir la magnitud del accidente. Ahí hay una camioneta roja, antes veíamos otra camioneta oscura, gris, grafito diría yo, involucradas en este accidente y una serie de escombros, ¿no? Finalmente de partes y piezas de los vehículos involucrados en esa colisión. Ahí está, esto sucedió hace solo algunos minutos en la ruta 68 en dirección hacia Santiago antes de llegar a Casablanca. No había llegado carabineros hasta el momento en que nos compartieron las imágenes y nos daban la información los auditores y están desviando solo a los vehículos afectados. Los intentaron sacar de la vía, ¿no? Pero por ahora está muy, muy complicado. Nuestros auditores nos advierten acerca de la situación, nos precisan el lugar, pasado 2 kilómetros de Los Vásquez, pero es en dirección hacia acá, hacia Santiago. Otro auditor dice, al parecer, no hay heridos graves, pero sí mucho daño en los vehículos. De hecho, eso lo podemos advertir en las imágenes que nos han compartido. Les agradecemos muchísimo la información, nos siguen llegando más datos. Dicen que solo la Berma está habilitada a esta hora, que es la última información que nos entrega otro auditor que coincide con el relato de los otros auditores. Hay congestión, por supuesto, que se está generando a esta hora. ¿Dónde es? Es en la ruta 68, en dirección hacia Santiago, 2 kilómetros antes de la salida de Casablanca, pasadito Los Vásquez, en dirección hacia acá, hacia la capital. Tenga mucha precaución, toda la información que tenga se la agradecemos porque estamos siempre revisando sus mensajes.
8: Le reiteramos el accidente en el acceso sur, en dirección al sur, donde hay un accidente con personas atrapadas, según nos contaba un auditor.
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4: Faltan 11 minutos para las 7 de la

0: Las Fuerzas Armadas de Estados Unidos realizaron un nuevo ataque contra una lancha supuestamente ligada al narcotráfico que transitaba en aguas internacionales del Pacífico y confirmaron la muerte de dos tripulantes de la nave.
1: De acuerdo con el Comando Sur, la operación forma parte del Plan Lanza del Sur y publicaron en su cuenta oficial de X el video del momento en el que la lancha es alcanzada por un proyectil a alta velocidad.
0: Los republicanos del Senado eliminaron del proyecto de ley de conciliación presupuestaria la partida que destinaba hasta $1,000 millones a la seguridad del salón de baile, el proyecto estrella del presidente Donald Trump.
1: La decisión de los republicanos supone un revés para el mandatario que llevaba semanas presionando para que se aprobaran los fondos para el plan, aunque en un principio aseguró que no se destinaría dinero público al salón de baile.
0: El presidente Donald Trump anunció durante una cena privada en la Casa Blanca que nominará a Todd Blanche como fiscal general, actualmente en el cargo de forma interina.
1: El asesor de Trump, Dan Scavino, publicó un video en X. Ahí se ve al mandatario en un atril en el jardín de la Casa Blanca, donde anuncia su intención de que Blanche ocupe ese cargo y de forma definitiva.
0: Un director ejecutivo de una empresa tecnológica con sede en Irán fue arrestado por presuntamente vender tecnología informática estadounidense al gobierno iraní, informó el Departamento de Justicia de Estados Unidos.
1: Yamshid Ghomi fue acusado en una denuncia penal federal de violar las sanciones estadounidenses contra Irán al adquirir sofisticados equipos de redes, seguridad y cifrado de origen estadounidense para clientes iraníes, incluidos los centros nucleares y militares del régimen iraní. Lo dijo un comunicado publicado por el Departamento de Justicia de Estados Unidos.
0: El presidente Donald Trump aseguró que Washington y Teherán podrían alcanzar un acuerdo de paz durante el fin de semana.
1: Sí, sucede, y puede que no suceda, quién sabe, pero si sucede, podría ocurrir durante el fin de semana, dijo el mandatario al ser preguntado por los medios en un acto en el despacho Oval por la marcha de las negociaciones para dar con un acuerdo que ponga fin al conflicto que iniciaron Estados Unidos e Israel el pasado 28 de febrero.
0: Las delegaciones de Israel y del Líbano, reunidas en Washington, acordaron implementar un alto el fuego condicionado a que la milicia chiita Hezbollah detenga sus ataques contra el territorio israelí y cese sus operaciones en el sur del país árabe.
1: Con la mediación de Estados Unidos, diseñaron un plan para crear zonas piloto en el Líbano que estén controladas por el ejército libanés y excluyan al grupo islamista, según dijeron en una declaración conjunta.
0: Nos informa la corresponsal de Radio Francia Internacional en Jerusalén, Janira Gómez Muñoz.
2: Por primera vez desde abril, estas negociaciones directas entre Israel y Líbano en Washington derivan en un texto conjunto que, en esencia, es más una hoja de ruta que una tregua aplicable, ya que condiciona un cese al fuego a que Hezbollah frene sus disparos de drones y cohetes y a que todos los miembros del grupo se retiren del sur del río Litani. La principal novedad del acuerdo, que ha sido difundido por el Departamento de Estado de Estados Unidos, es que prevé crear zonas piloto en Líbano controladas por el ejército libanés y sin que haya presencia de Hezbollah u otros grupos armados. De hecho, el comunicado también apunta al desmantelamiento de todos estos grupos y habla de un cuadro de soberanía y de seguridad tanto para Líbano como para Israel, aunque no concreta aún un eventual retiro israelí. Nada en general tiene un calendario preciso. Habrá otra ronda de diálogo durante la semana del 22 de junio, pero sin duda es un texto que no cuenta con la voz del partido milicia chií, pero le coloca toda la responsabilidad, mientras que para el gobierno libanés, que intenta desmarcarse y testar su autoridad en el sur, es un éxito. No obstante, esta es una tregua que no ha frenado ni la ocupación israelí del sur libanés, ni el fuego entre Israel y Hezbollah, que continúa, y así lo ha defendido hoy el ministro de Defensa, Israel Katz, diciendo que Israel seguirá atacando con libertad, incluso contra Beirut, si Hezbollah agrede a las localidades fronterizas israelíes. Desde Jerusalén, para Radio Francia Internacional, Yanira Gómez Muñoz.
3: Faltan 7 minutos para las 7 de la mañana.
0: El ejército israelí mató a 9 gazatíes e hirió a otros 15 en 4 ataques contra departamentos residenciales en la ciudad de Gaza, confirmaron los equipos de rescate y una fuente en la morgue del hospital Shifa.
1: Entre los muertos hay 4 miembros de una misma familia, los 2 progenitores y 2 de sus hijos, mientras que la única sobreviviente es su hija de 9 años, rescatada con vida de entre los escombros. Esto lo informó la defensa civil.
0: Un soldado serbio de la misión de paz de la ONU murió y 2 españoles resultaron heridos leves por disparos de mortero contra la posición donde se encontraban en las inmediaciones de Mar Hayun, en el sur del Líbano, confirmaron fuentes del Ministerio de Defensa español.
1: Los dos militares españoles sufrieron contusiones en el incidente, según confirmaron las fuentes.
0: La economía global reducirá su crecimiento en más de 2 puntos de Producto Interno Bruto a un ritmo inferior incluso del 1% entre finales de este año y comienzos de 2027 si la guerra de Medio Oriente se prolonga, según la OCDE.
1: En su informe Perspectivas de la Organización para la Cooperación y el Desarrollo Económicos presentan un escenario de perturbaciones prolongadas en que el Producto Interno Bruto Mundial solo aumentaría 2,1% en el conjunto de 2026, 1,8% en 2027, tras el 3,4% del año pasado, 2025, nos informa Marianel Mayer de Radio Francia Internacional.
4: La OSDE abre 2 escenarios posibles. El más optimista, que el conflicto se resuelva antes de que acabe el año, y en ese caso los daños estarían circunscritos a una pérdida del 3,4% de crecimiento en 2025 al 2,8% en el curso actual. Y el pesimista, que el conflicto se prolongue a 2027 y la economía global se desplome con el riesgo de que varios países entren en recesión. El informe describe un potencial círculo vicioso en el que la guerra alimentaría la inflación. Esta propiciaría subidas de los tipos de interés por parte de los bancos centrales y la economía real acabaría pagando los platos rotos. La OSDE subraya que las economías asiáticas son las más afectadas, al ser muy dependientes de las importaciones afectadas por el bloqueo de Hormuz. Pero el impacto se sentirá en todas partes debido a las interconexiones de las cadenas de suministro mundiales. Entre las estadísticas más llamativas aparece la ralentización de la India y China, los dos gigantes demográficos.
3: Faltan 5 minutos para las 7 de la mañana.
0: La Cámara de Representantes de Estados Unidos aprobó el avance de un proyecto de ley que endurece las sanciones contra Rusia y contempla un nuevo paquete de ayuda militar y financiera para Ucrania.
1: La iniciativa salió adelante pese a la oposición de la cúpula republicana con 218 votos a favor y 204 en contra.
0: El proyecto de ley, que había permanecido bloqueado durante meses por la dirección del Partido Republicano, busca aumentar la presión sobre el sector energético ruso, especialmente el petróleo y el gas, que son la principal fuente de ingresos del Kremlin.
1: Para esto, endurece las restricciones a su exportación y limita el acceso de empresas rusas a servicios esenciales como transporte, seguros y tecnología, con el fin de reducir sus ventas y encarecer sus operaciones.
0: El número de muertos tras los ataques ucranianos contra la anexionada península de Crimea ascendió a 4 después de que un tren de cercanía fuera alcanzado por un dron, según informó el líder prorruso crimeo, Sergei Aksionov.
1: Que dio cuenta de esta situación en su cuenta de Max, que es la red de mensajería rusa. En la madrugada había informado también de que 3 personas murieron y 7 resultaron heridas tras ataques de drones ucranianos en contra de la península.
0: Las fuerzas rusas lanzaron contra territorio ucraniano 293 drones de larga distancia y un misil balístico Iskander-M, según el parte publicado por la Fuerza Aérea de Ucrania.
1: Del total de drones, 264 fueron neutralizados por las defensas aéreas ucranianas sobre varias regiones del norte, el este y el sur del país.
0: Los conductores del metro de Londres iniciaron la segunda de las 2 huelgas que secundan esta semana en protesta por cambios en las condiciones de trabajo tras fracasar las negociaciones para evitar la medida de fuerza.
1: Los conductores van al paro en descontento por las condiciones laborales, incluida una semana laboral voluntaria de 4 días que propone la empresa gestora del transporte de esta capital, Transport for London, según dijo el sindicato ferroviario, marítimo y de transporte.
0: El primer ministro del Reino Unido, Keir Starmer, calificó de imperdonable que el líder del Partido Populista de Derecha Reform UK, Nigel Farage, hiciera un llamado a la ira por el asesinato de un estudiante blanco en Southampton, en el sur de Inglaterra, apuñalado por un joven de religión Sikh, aunque nativo británico.
1: La muerte en diciembre de 2025 de Henry Nowak, un blanco británico de 18 años, de origen polaco, causó una gran conmoción en el Reino Unido después de que unas imágenes captadas por las cámaras corporales, de la policía, mostraran al joven tumbado en el suelo mientras los agentes lo esposaban sin hacer caso a sus quejas de que estaba herido y que no podía respirar.
0: Al lado de Nowak, otro joven de 23 años llamado Vikram Digwa hablaba de pie con los agentes y acusaba al muchacho de haber proferido insultos racistas contra él. Minutos después, Nowak pierde la vida.
1: En las imágenes grabadas por los agentes se oye a Nowak decir repetidamente: "Me apuñalaron", a lo que un agente responde: "No creo que sea así, amigo".
0: Desde Londres nos informa el corresponsal de Radio Francia Internacional, Daniel Postico.
5: El primer ministro Keir Starmer y Nigel Farage, el líder de Reform, partido de derecha populista antiinmigración británico, se han enfrentado en el Parlamento por la muerte de Henry Novak. Farage ha reiterado que el incidente fue resultado de una doble moral policial. Dice que los blancos están siendo discriminados por la policía en este país. Novak, un adolescente blanco de 18 años, fue asesinado por un ciudadano sij que lo apuñaló 4 veces y al llegar la policía se postuló como víctima de insultos racistas. La policía, siguiendo el protocolo, manilló a Novak mientras agonizaba y pedía ayuda y no le dio los primeros auxilios. Falleció esposado. El lunes el agresor fue condenado a cadena perpetua. Se publicó el vídeo con la agonía de Novak que provocó las protestas en Southampton, que terminaron con enfrentamientos con la policía, 11 agentes heridos y 2 personas arrestadas. Starmer acusó a Nigel Farage de explotar la muerte de Henry Novak para generar resentimiento y división, por decir que la ciudadanía británica reaccionaría con pura e implacable indignación ante la actuación policial con Novak. Starmer ha pedido una revisión del protocolo antirracista de la policía. Desde Londres, en el Postigo para Radio Francia Internacional.
3: Falta un minuto para las 7 de la mañana.
0: El oficialista Partido Democrático de Corea del Sur arrasó en las elecciones locales, pero perdió la alcaldía de Seúl según resultados preliminares conocidos hoy en unos comicios vistos como el primer barómetro del desempeño del gobierno progresista de Lee Jae-myung.
1: Los candidatos de este partido ganaron 12 de las 16 contiendas para elegir alcaldes metropolitanos o gobernadores provinciales, dijo la agencia de noticias surcoreana Yonhap en base al conteo preliminar de la Comisión Electoral Nacional.
0: Un total de 32 aeronaves de guerra chinas sobrevolaron los alrededores de Taiwán en las últimas 24 horas. La mayor cifra registrada en 2 meses y medio en un contexto de crecientes tensiones entre Taipei y Pekín tras la reunión de los presidentes de China y Estados Unidos, Xi Jinping y Donald Trump, en mayo.
1: En su último parte diario, el Ministerio de Defensa Nacional de Taiwán señaló que 32 aparatos, entre ellos cazas de combate, helicópteros, drones y aviones de apoyo, pasaron por las inmediaciones de la isla.
0: China acusó a Estados Unidos de utilizar rumores y difamaciones para justificar el embargo y las sanciones contra Cuba, después de que el secretario de Estado estadounidense Marco Rubio vinculara a la isla con el terrorismo y la acusara de albergar instalaciones de inteligencia chinas y rusas.
1: La portavoz del Ministerio de Relaciones Exteriores, Mao Ning, aseguró que fabricar excusas y difundir rumores y difamaciones no puede servir para justificar el brutal bloqueo y las sanciones ilegales impuestas por Washington en contra de la isla.
0: Funcionarios del Servicio Bolivariano de Inteligencia, el SEBIN de Venezuela, retuvieron brevemente a 3 reporteros, entre ellos el coordinador de fotografía de la agencia EFE en Caracas, Miguel Gutiérrez, y un motorista, mientras registraban el traslado de presos políticos desde la cárcel de este organismo.
1: Ver si una periodista local estaban en un barrio popular cercano al Helicoide, la sede en Caracas del SEBIN, y un sitio denunciado como centro de torturas por opositores y algunas ONG, tomando fotografías de los autobuses que iban saliendo, presuntamente con presos políticos, que son trasladados a otras cárceles.
0: Organizaciones como Amnistía Internacional, el artículo 19 y Reporteros Sin Fronteras condenaron el secuestro de la periodista mexicana Roxana Berenice Guzmán, ocurrido la víspera en el estado de Veracruz, en el este del país, y exigieron la pronta localización de la comunicadora.
1: Los organismos internacionales exigieron a las autoridades federales y estatales desplegar todos los recursos necesarios para su búsqueda, así como mantener informada a la familia de la periodista.
0: En Bolivia, una niña de 12 años con cáncer murió tras no poder llegar a un hospital de La Paz para recibir quimioterapia, debido a los bloqueos de carreteras que afectan a Bolivia desde hace más de un mes. En un caso que elevó a 10 las víctimas mortales del conflicto, 7 de ellas por falta de atención médica oportuna.
1: La presidenta de la Asociación de Voluntarios contra el Cáncer Infantil, Ana Carola Torres, confirmó que la niña vivía en la localidad de Tambo Quemado, es limítrofe con nuestro país, con Chile, cerca de una carretera internacional que está bloqueada por manifestantes campesinos que exigen la renuncia del presidente Rodrigo Paz.
0: Siempre en Bolivia, un juez ordenó la ampliación de la detención preventiva por 5 meses más del expresidente Luis Arce, quien está acusado de supuesta corrupción cuando fue ministro de Economía durante el gobierno de Evo Morales.
1: Se dispone la ampliación de la detención preventiva del ahora imputado por el término de 5 meses. Lo dispuso así el juez Román Castro en una audiencia que se desarrolló de forma virtual.
0: En Colombia, varios candidatos de centro e independientes derrotados en la primera vuelta de las elecciones presidenciales. optaron por no respaldar públicamente ni al ultraderechista Belardo de la Espriella ni al izquierdista Iván Cepeda y dejaron en libertad a sus electores de cara a la segunda vuelta del próximo 21 de junio.
1: La postura contrasta con la candidata uribista Paloma Valencia, que quedó tercera en los comicios del domingo y anunció pocas horas después del cierre de las urnas su apoyo a De la Espriella, una decisión respaldada también por el expresidente y fundador de su partido, Álvaro Uribe.
0: Un ex policía ecuatoriano aseguró que agentes y altos mandos policiales ya sabían que se iba a perpetrar el atentado contra el candidato presidencial Fernando Villavicencio, asesinado en 2023, según declaraciones recogidas por el diario El Universo tras la diligencia.
1: Ha entregado información de que servidores policiales de una unidad investigativa de antinarcóticos ya estaban realizando seguimientos y tenían escuchas de esta estructura criminal que iba a atentar en contra del candidato a la presidencia Fernando Villavicencio, dijo Edwin Romero, que es abogado de la familia del político, a la salida de esa reunión.
0: En Brasil, la primera sala del Tribunal Supremo juzgará a partir del 16 de junio al exdiputado Eduardo Bolsonaro, hijo del expresidente Jair Bolsonaro y acusado de obstruir el juicio contra su padre por golpismo, informó la Corte.
1: El presidente de la primera sala, el juez Flavio Dino, programó el análisis de la acción penal para dentro de 2 semanas, después de que el relator del caso, Alexandre de Moraes, liberase la causa para su apreciación por parte de sus otros 3 compañeros de sala.
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3: 7:05 a.m.
0: Estamos en contacto con uno de nuestros auditores, Luis está en línea. Buenos días, Luis.
7: Buenos días, Tomás, ¿cómo estás?
0: Hola, muy bien, muchas gracias. ¿Qué pasó?
7: Sí, mira, llamada para comentarles que acá en la Ruta 5 Norte, casi al llegar a Zapadores, ya pero en plena carretera, hay una colisión de dos automóviles chocaron y hay uno que se está incendiando en plena carretera. Si es que si ustedes podrían llamar al SOS de la carretera para que los vayan a ver, no sé si es que han llamado ya.
0: No sabíamos de esta información. Esto a la altura de Zapadores,
7: acabo de pasar en la ruta 5 Norte.
0: ¿En qué dirección?
7: Más o menos a la altura, dirección al norte.
0: Dirección norte.
7: Sí, yeah. Acabo de pasar por ahí y el auto, como te digo, se estaba incendiando. Había colisionado con otro auto y la verdad que los pasajeros estaban súper cerca de ahí. No sé si hay algún peligro de explosión o algo así.
0: Ya, pero los pasajeros estaban fuera del auto.
7: Sí, fuera del auto.
0: Eso es importante.
7: Pasamos por ahí y lo vimos, sí. No se veía alguien así lesionado, pero como te digo, está incendiándose y el taco que se está armando es gigantesco.
0: Sí, estamos mostrando imágenes en estos momentos del incendio, ¿eh?, del vehículo. Lo mostramos en BioBio TV.
7: Perfecto.
0: Luis, vamos a dar aviso a ver si va alguien al lugar, ¿eh? Servicios de emergencia.
7: Ok, Tomás, muchas gracias, que estén bien.
0: Gracias, Luis, gracias por llamar. Mostramos imágenes en estos instantes en BioBio TV de este accidente en que un vehículo está absolutamente preso de las llamas en ese lugar, Ruta 5 Norte, a la altura de Zapadores, al llegar a Zapadores en dirección al norte.
1: Es bastante extraña la situación. A ver, lo que nos contaba Luis es lo que estamos viendo a través de BioBio TV. Hay una colisión que involucra a ese vehículo que se está incendiando, que al parecer es un sedán, y a una SUV que está adelante. Al parecer es un choque por alcance y luego termina en este incendio. Lo más relevante es obviamente asistir lo antes posible a esa situación, a esa emergencia, es muy peligrosa, obviamente, y también hacer la advertencia respecto al tránsito, porque se va a armar altísima congestión. Entonces, reiteremos, esa es la Ruta 5 Norte, llegando a Zapadores, en dirección hacia el norte, en donde está esta situación hasta ahora. Tenga mucha precaución. Aprovechemos siempre de agradecer a nuestros auditores, como Luis y otros que están siempre en contacto con nosotros. Nos puede escribir al WhatsApp o enviar videos o fotos o audios, y si escuchamos su voz al aire, y también texto al WhatsApp. +569-9200-7888 es el WhatsApp de BioBio. Siempre estamos revisando sus mensajes. +569-9200-7888. Y si nos llama, tiene que ser por teléfono al 800-810-810, línea telefónica gratuita de BioBio, la radio para nuestros auditores, digo, y también televidentes. 800-810-810.
0: Vamos a hacer un pequeño alto, luego ampliaremos la información respecto del asesinato de un hombre que recibió 13 disparos en la comuna de La Pintana. Iban a comprar un computador, de estos acuerdos que se hacen a través de internet, terminó muerto. Cuando intentaron auxiliarlo en el hospital de Maipú, ya había fallecido. También les contaremos de un hombre que fue baleado al interior de su vivienda en la comuna de San Ramón. Se estima que hubo un error por parte de los pistoleros, que no era el objetivo. Les contaremos de todo eso. Lo que sabemos de la operación Tokio, de este ejecutivo bancario del Banco Santander, que había sido reclutado por el Tren de Aragua y que lograron sacar del país más de 80 millones de dólares. Esto es lo que habían recaudado y que además lavaron ese dinero. Toda la información, la última información que tenemos nosotros, se la proporcionaremos solo en algunos instantes.
1: Claro, pero antes está otro auditor en línea. Jonathan, ¿qué tal? Buenos días.
8: Hola, buenos días.
1: ¿Qué pasó?
8: Quiero informar de dos accidentes vehiculares en la ruta 68 en dirección a Santiago. Okay. Son dos accidentes distintos por alcance, a la altura de Lomas de los Aguirre a las Lomas de los Aguirre más o menos, y Suelos Valles. Son dos accidentes distintos.
1: ¿Hacia Santiago?
8: Por alcance. Claro, en dirección a Santiago.
0: Ya, o sea, el taco debe ser infernal a esta hora.
8: No hay mucho taco en realidad. Debe estar formando porque está muy reciente, son dos accidentes distintos. Reciente. Pero deben haber sido hace muy poco rato.
0: Oye, ¿personas lesionadas?
8: No se ven personas lesionadas.
1: ¿Ocupando pista central, las dos pistas?
8: Son dos pistas, están ocupando ambos accidentes en la pista izquierda.
1: En la pista rápida, digamos.
8: Claro.
1: ¿Y vehículos involucrados, dos por accidente?
8: Uno, tres, y el otro, dos vehículos.
1: Ok.
0: Ya. Okay. Sí, son accidentes que ocurrieron recién.
8: Claro, sí, son muy recientes.
0: Gracias. Muchas gracias. Gracias, Jonathan.
1: Gracias, Jonathan.
8: Que tengan buen día.
0: Buen viaje.
8: Gracias.
1: Gracias por la información. Agreguemos a propósito de la 68 lo que nos contaban más temprano, que es otro accidente, que es llegando a Casablanca, en donde se registró también una colisión por alcance, bastante más complicada de la que nos contaba Jonathan, o de las dos que nos contaba Jonathan, que están llegando ya a Santiago, ¿no? En Ciudad de los Valles y Lomas de los Aguirre. Esa es la situación que nos contaba Jonathan, pero recordemos lo de la 68 llegando a Casablanca, también en dirección a Santiago, con esa colisión que vemos nuevamente a través de BioBio TV. Estas son imágenes de hace un rato, ¿sí? No son de ahora, son de hace un rato ya, por lo menos media hora, en donde también había problemas ahí en la 68. Todo esto está pasando en dirección hacia Santiago, por lo tanto el llamado es a tener mucha precaución. Ahora sí, hacemos la pausa, volvemos de inmediato.
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3: De la mañana, 16 minutos.
0: Santiago, en estos instantes está con el cielo con nubosidad parcial, está con bruma además. La temperatura alcanza los 6,1 grados, la humedad está el 84%, que se espera para esta jornada en la capital. Se espera un día que durante la mañana va a estar nublado, aunque ahora hay nubosidad parcial. La tarde va a estar nublada, variando a nubosidad parcial, y una temperatura máxima de 20 grados. En Viña del Mar y Valparaíso, en estos instantes, cielo nublado. La temperatura es de 10 grados, la humedad está el 66%. En Viña del Mar y Valparaíso se espera un día nublado en la mañana. La tarde va a estar nublada, variando a cubierto, y una temperatura máxima de 14 grados.
1: Revisemos la calidad del aire y la restricción. La calidad del aire es para toda la zona centro y sur del país, con un panorama bastante complicado, como ustedes ven a través de BioBio TV. Hay alerta ambiental hoy en la región metropolitana, en el Valle Central de O'Higgins, en Talca y Maule, en Concepción, en Los Ángeles, en Temuco y Padre Las Casas, en Osorno, en Puerto Montt y Puerto Varas. Aire regular en Curicó y Romeral, en Linares, en Chillán y Chillán Viejo y en Valdivia. Y hay preemergencia ambiental el día de hoy en Coyhaique, que es la situación más complicada de la jornada. En la región metropolitana, con este aire regular, con esta alerta, perdón, esta alerta ambiental, esto prohíbe los calefactores de uso residencial a leña y otros derivados de la madera, excepto calefactores a pellets en toda la región metropolitana. El Ministerio de Educación sugiere no suspender las clases de educación física, pero sí modificar en algo la intensidad, e idealmente realizarlas bajo techo. Se intensifica la fiscalización del programa de lavado y aspirado de calles y se mantiene la restricción vehicular permanente. que rigen toda la provincia de Santiago, más San Bernardo y Puente Alto, para autos y motos con sello verde inscritos antes del 1 de septiembre del año 2011. 4 y 5 son los dígitos de hoy.
0: Para vehículos sin sello verde y en el exterior del anillo Américo Vespucio, los dígitos son 8901, 8901.
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0: Un hombre murió acribillado a balazos en el intento de una encerrona. Venía de comprar un computador en La Pintana.
1: Al menos un muerto y 4 heridos en riesgo vital dejó un ataque armado en el Cerro Rodelillo, en Valparaíso.
0: Sectores opositores mantuvieron los cuestionamientos contra el plan de seguridad que presentó el ministro Martín Arrau en el Congreso Nacional.
5: Seguimos trabajando con el mandato que nos ha dado el presidente José Antonio Kast de transformar estos planes efectivamente en cambios efectivos en la vida de las personas.
1: Luego de registrarse 2 empates, la sala del Senado deberá volver a votar el martes próximo el levantamiento del secreto bancario.
6: Levantar el secreto bancario es un requisito esencial para detener este movimiento que hace el crimen organizado de sus dineros a través del sistema financiero.
7: Que hoy día existe el levantamiento, pero con autorización judicial.
0: Migraciones tumbó la petición de nacionalidad chilena solicitada por el ejecutivo venezolano del Banco Santander, quien fue detenido por su presunta vinculación con un brazo extorsivo del Tren de Aragua.
8: La PDI ya había advertido respecto de un hurto que se había efectuado por parte de este ciudadano venezolano el año 2020. La carta de nacionalización, de todas maneras, no iba a prosperar.
1: Pese a que son ilegales, el Servicio de Impuestos Internos emitió una resolución para que las casas de apuestas en línea paguen el IVA en nuestro país. Los casinos acusaron que esto es una regularización encubierta.
9: Esto sería una apertura a una legalización de facto.
10: Hoy legalizar administrativamente un negocio irregular es ceder al lobby de las casas de apuestas online.
0: La oposición exigió al ministro de Hacienda, Jorge Quirós, conocer las metas fiscales como umbral mínimo para discutir la ley de reconstrucción nacional en el Senado.
28: A mí me cuesta discutir esta mega reforma si es que no tenemos claridad para dónde vamos.
29: Hagamos una discusión en serio respecto de esta nueva arquitectura impositiva.
30: Nosotros no podemos rebajarle el impuesto a las grandes empresas.
1: El gobierno comenzó la recolección de apoyos para el proyecto que busca aumentar el endeudamiento. El Partido Nacional Libertario condicionó sus votos.
31: Obligamos al fisco y al ministro de Hacienda a que en las próximas rondas de negociaciones no haya ningún tipo de reajuste por sobre la inflación, ni en las empresas públicas ni en el sector público.
1: En un decisivo encuentro, la Asociación Chilena de Municipalidades rechazó cualquier disminución al presupuesto y al Fondo Común Municipal.
32: Llegando muchas veces a dar soluciones donde el Estado central no llega y teniendo que cumplir con labores que están desfinanciadas y en gran parte de los casos haciendo mucho con muy poco.
0: El presidente ejecutivo de Codelco, Rubén Alvarado, renunció a la empresa estatal. En su reemplazo llegó el ex Coyahuasi, Jorge Gómez.
1: Desde Madrid, la ex vocera Camila Vallejo defendió el legado del expresidente Gabriel Boric.
33: Efectivamente, estamos en un momento en Chile donde tenemos que resistir. Tenemos un avance ultraconservador donde los temas de género no son la prioridad. Y más bien, todas las áreas y unidades de género fueron desarticuladas, desarmadas.
0: La derecha, a excepción del Partido Republicano, solicitó al presidente José Antonio Kast elevar una solicitud de remoción contra el juez Daniel Urrutia.
34: Los jueces deben estar sometidos al mismo estándar que cualquier ciudadano, e incluso uno más alto.
35: Solicitar su remoción no solo constituye una facultad institucional legítima, sino también un deber ético y una obligación moral.
1: La Corte Suprema dejó en acuerdo el amparo que presentó la defensa de Joaquín Lavín León, con el que busca salir de prisión preventiva.
11: Todos y cada uno de los delitos por los cuales el exdiputado señor Lavín fue formalizado fueron los mismos respecto de los cuales fueron aprobados por el máximo tribunal al momento de otorgarse el desafuero.
0: El noveno juzgado de garantía postergó por segunda vez la audiencia de preparación de juicio oral contra Katy Barriga.
12: Las razones principales son el volumen de información, 32 terabytes de información.
13: Tenemos un problema con las reprogramaciones de audiencia y tenemos además un sistema que favorece este tipo de dilaciones.
1: 35 personas heridas, 3 lesionadas y 3 carabineros heridos. Esto dejó la marcha convocada por los estudiantes universitarios en el centro de Santiago.
14: Condenamos enérgicamente a esos grupos que, aprovechándose de convocatorias que tienen más bien un carácter pacífico, terminan desarrollando actividades violentas y destructivas.
0: En el exterior, Israel y Líbano acordaron un frágil y condicionado alto el fuego mediado por Estados Unidos.
1: Irán dijo que mantiene abierto el diálogo con Estados Unidos, pero que no hay avances hacia un acuerdo final.
0: Crece el rechazo a los bloqueos en Bolivia. Murió una niña con cáncer que no pudo llegar a La Paz para recibir quimioterapia.
1: En los deportes, O'Higgins de Rancagua hará una presentación ante la Conmebol para recibir a Boca Juniors por la Copa Sudamericana en el estadio El Teniente.
15: Este estadio tiene todo, igual que un escenario internacional, salvo la forma. Y ahora dependería de Conmebol que te digan, bueno, esta solicitud la puedo ver. Tenemos a favor el tiempo.
0: La Federación de Fútbol del Congo aseguró que tomó todas las medidas sanitarias para jugar el partido amistoso del martes próximo ante Chile.
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19: 7 de la mañana, 26 minutos.
1: A ver, les queremos reiterar algunos datos, particularmente lo que está pasando en la ruta 68, que no tiene uno ni dos, sino que 3 accidentes a esta hora que están vigentes. El primero de ellos viniendo, hagámoslo así, viniendo desde Valparaíso hacia Santiago, porque los 3 son en esa dirección, está a la altura de Casablanca. Antes de llegar a Casablanca, en donde se registró un accidente por alcance, con 2 vehículos involucrados, con gran deterioro de los vehículos, al parecer, y lo que sabemos hasta ahora es que no hubo personas lesionadas, pero sí bastante daño en los vehículos y por lo tanto también escombro y material de los vehículos involucrados que están todavía en la ruta. Ahí es la pista izquierda la que está restringida. Ruta 68 hacia Santiago, en la cuesta antes de llegar hacia Casablanca. Tenga precaución, esas son las imágenes que les mostramos desde más temprano, ¿no? Todavía está en curso el orden, el control de ese accidente. Ese es el primero. Y los dos siguientes están ya llegando acá hacia Santiago. Uno que está cerca de la ciudad de Los Valles y el otro en Lomas de Lo Aguirre. También son vehículos, accidentes por alcance que se han registrado en el lugar. Está llegando asistencia a esta hora, de acuerdo a lo que nos cuentan nuestros auditores que van en tránsito por el lugar y que, bueno, pasa lo de siempre. No solamente está el accidente o los accidentes en este caso, en Lomas de Lo Aguirre, Ciudad de Los Valles, hacia Santiago por la 68, sino que además no se despeja la vía para que pasen los vehículos de emergencia. Algunos insisten en pasar por la berma, utilizándolo como una suerte de tercera pista, lo que obviamente puede generar otro accidente. Tenga mucha precaución. Esa es la situación hasta esta hora en la ruta 68 con esos 3 accidentes. Uno llegando a Casablanca, hacia Santiago, y los otros 2 en Ciudad de Los Valles y Lomas de Lo Aguirre, o a esa altura también con complicación en el tránsito. Deje pasar a los vehículos de emergencia y la berma no es una tercera pista.
0: Una mujer fallecida y 4 en riesgo vital dejó la balacera registrada en Cerro Rodelillo en Valparaíso. 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
1: Vamos a actualizar de inmediato la información. Lucas Peña, te escuchamos.
2: Sí, actualizamos la información acerca de las diligencias también que realizó la Policía de Investigaciones durante la madrugada en Cerro Rodelillo de la comuna de Valparaíso. Estuvieron presentes en la noche, específicamente donde habíamos indicado previamente, en el conjunto Santa Teresa, entre la avenida Rodelillo y también en la calle María Labrín. En ese lugar incluso hubo cortes en el tránsito y también se identificaron diferentes evidencias que servirán claramente para determinar la dinámica de lo sucedido y las presuntas personas responsables por esta balacera ocurrida en horas de la noche. Lo que podemos confirmar ya en horas de esta mañana es en relación a la cantidad de víctimas por esta balacera. Habíamos hablado acerca de una persona fallecida. Se trata de una mujer de 19 años de edad chilena sin antecedentes policiales. Y a esta fallecida además se suman 8 homicidios frustrados, donde 4 actualmente se encuentran en riesgo vital. Hasta el momento la Policía de Investigaciones no ha entregado la respectiva vocería en relación a lo ocurrido en horas de la noche, así que esa información claramente estaremos ampliando. Pero en relación a las diligencias que estaban realizando en Cerro Rodelillo, cerca del paradero 26, ya por ejemplo había un corte del tránsito en avenida Rodelillo por estas diligencias, pero actualmente el tránsito está completamente habilitado. Ya las diligencias en el sitio denominado sitio del suceso ya finalizaron, así que obviamente estaremos ampliando la información en el transcurso de esta mañana. Pero ya podemos confirmar una persona fallecida y 4 en riesgo vital después de esta balacera en la comuna de Valparaíso. Y hay una particularidad porque además se suma otro hecho que también ocurrió en la madrugada en la comuna de Valparaíso, específicamente en el sector de Curauma, la localidad de Placilla, porque habían detectives de la Policía de Investigaciones que estaban regresando al cuartel de Curauma y es en ese momento cuando identifican a un vehículo en que iba en exceso de velocidad. La PDI lo intercepta y se bajan de ese vehículo 2 personas. Una persona con un bate y la otra con un arma apuntan a la PDI y es en ese momento cuando uno de los detectives le disparó en el tobillo a la persona que portaba esta arma de fuego y esta persona fue detenida. La otra que portaba el bate huyó del lugar y hay que recalcar que este vehículo que se encontraba en exceso de velocidad había sido robado previamente el día de ayer por la tarde en la comuna de Concón. Ahora, a lo que también a la espera obviamente la respectiva confirmación es que si estos detectives que identificaron este vehículo en Curauma eran los mismos que previamente estaban trabajando en Rodelillo, porque esto ocurrió después de la balacera ocurrida en la comuna de Valparaíso, pero que claramente estaremos ampliando durante esta mañana. Esto por lo menos, estos 2 procedimientos que realizó la Policía de Investigaciones, sumada a las diligencias en Rodelillo y lo ocurrido en Curauma con una persona detenida después de interceptar la Policía de Investigaciones a este vehículo que iba en exceso de velocidad. 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
3: 7:31 a.m.
0: La Brigada de Homicidios de la Policía de Investigaciones quedó a cargo de investigar el asesinato de un hombre que recibió 13 disparos en la comuna de La Pintana.
1: La víctima fue trasladada hasta el hospital de Maipú, en donde solo se constató su fallecimiento. Vamos a actualizar la información. Cristian Borkowski.
4: Sí, una situación sumamente grave la que se ha desarrollado acá en la calle Rosa Esther, donde estamos junto con carabineros. Ya a mi espalda está el sitio del suceso. Yo me voy a salir del tiro de cámara de Bio Bio TV para que ustedes puedan ver el contexto de lo que está pasando acá. Esta calle que tiene 2 sentidos, es bilateral, es decir, hacia el oriente y también hacia el poniente, con el tránsito completamente cortado a esta hora, porque hay mucha evidencia balística acá. ¿Qué es lo que ocurre? Cerca de las 9:30 de la noche, iba un vehículo pasando por acá, venía desde el acceso sur hacia el poniente. Eran 2 hombres que venían a bordo de este vehículo, ambos oriundos de la comuna de Maipú. Habían llegado acá a La Pintana a realizar una compra de un computador y que lo adquirieron tras los contactos respectivos a través de internet. Es decir, se contactaron con el vendedor la aplicación respectiva para poder comprar este producto a través de internet. Adquirieron este producto, esta CPU, y finalmente cuando iban en el vehículo fueron abordados acá, es decir, abandonaron el lugar donde compraron el computador, que es acá en la comuna de La Pintana, pero ya varias cuadras del lugar donde se originó la transacción, fueron interceptados acá en la calle Rosa Esther por un motociclista, un pistolero, que los intimida con un arma de fuego, le hacen una especie como de encerrona. El conductor del automóvil se baja accediendo a las peticiones del motociclista, y el conductor, cuando está conversando con este motociclista, es el amigo de él, el copiloto, quien trata de pasarse al asiento del conductor para escapar. Esto fue visto por el motociclista, que insistimos es un pistolero, y realizó una cantidad de disparos aún no determinados, de los cuales 13 balazos le llegaron al cuerpo de esta persona que intentó huir en el automóvil. El motociclista huyó del lugar, escapó, y su compañero, que resultó ileso, el que estaba hablando con el motorista, no identificado por cierto, trató de ayudar a su compañero llevándolo al hospital más cercano. Y en el teléfono pone en el GPS hospital. Esa es la primera información que se tiene. Y como ellos eran oriundos de Maipú, esto es una especulación que está en el aire, el GPS le dio la dirección del hospital El Carmen de Maipú, siendo que acá tiene el hospital Padre Hurtado en La Granja, tiene el hospital Sotero del Río también, acá en la comuna de Puente Alto, pero él se fue con su compañero baleado y llegó al hospital El Carmen de Maipú sin vida, este hombre. Aún no se ha establecido la relación de ambos, si son amigos, si son vecinos, si son familiares. En lo concreto, esto está siendo investigado por personal de la PDI, que todavía no llega acá a la calle Rosa Esther. Y es por eso que Carabineros se mantiene acá con balizas encendidas. Ustedes pueden ver cómo al fondo incluso siguen llegando automóviles, buses de la locomoción colectiva que también pasan por acá, camiones de alta dimensión, alto tonelaje, que tienen que salir retrocediendo porque finalmente no pueden pasar por este lugar. Es una calle transitada y acá hay varias casas que son aparceladas, tienen unos terrenos gigantes acá, y las personas que van saliendo rumbo a sus trabajos a esta hora de la mañana hablaron con nosotros, nos dijeron que este hecho se generó aproximadamente a las 21:30 horas de anoche y que escucharon una gran ráfaga de disparos. Yo los invito a que escuchen a estos vecinos que nosotros entrevistamos hace breves minutos cuando ya se iban retirando a sus trabajos.
3: Me dijo, estamos súper asustados, Ceci. Pues son médicos. Me dijo que era una balacera horrible.
5: ¿Fue aquí afuera?
3: ¿Dónde la Gigina?
6: Nada, eran alrededor de las 9 de la noche y se escucharon 6 a 7 balazos en salva. Y no escuchamos nada más, no escuchamos autos, no escuchamos un grito de nadie, solamente los balazos.
4: Incluso vecinos creyeron que se podría haber tratado de una especie de ajuste de cuentas, dadas las circunstancias, porque se enteraron, ninguno salió a ver lo que había pasado, por un tema de integridad objetiva y propia, para no recibir alguna lesión, y finalmente se enteraron entre los vecinos a través de sus redes sociales, el WhatsApp propiamente tal. Tienen una comunidad íntegra acá y entre todos comenzaron a conversar y ahí dieron cuenta de toda esta situación, además de la persona que trasladó a su compañero ya fallecido al hospital El Carmen de Maipú. ¿Qué es lo que está pasando? Los primeros pasos. La PDI ha llegado al hospital El Carmen de Maipú. Allá verificó que el automóvil tiene varios impactos balísticos. La persona había llegado fallecida, así que también no se pudo hacer mucho por parte del personal médico para atender a esta persona, solamente constatar la muerte. Y ahora estamos a la espera de que de allá vengan acá a la comuna de La Pintana para poder ver el sitio del suceso, que como lo decíamos, está cercado. Vamos a mover la cámara también para que ustedes puedan ver ahí los conos que están cerca de ese árbol. Ahí está la evidencia balística, que es abundante, lo que habla de una pistola automática o semiautomática. Nosotros estaremos informando, actualizando toda la información respecto a este caso, que no está para nada del todo claro, pero lo que sí hay que decir, que varias casas acá en el lugar, domicilios, hay una mueblería acá que incluso estamos viendo, tienen cámaras de vigilancia y esas van a ser claves para poder determinar qué es lo que ocurrió y cómo ocurrió este hecho, que está siendo, como lo decíamos, investigado a esta hora por la Brigada de Homicidios de la PDI. Seguiremos informando desde acá de La Pintana. 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
7: 7:37
1: Desde muy temprano les hemos estado dando cuenta de un accidente en el túnel de acceso sur, nos advertían nuestros auditores, y a esta hora está, bueno, están los datos en relación a este accidente. Es el kilómetro 2,2 hacia el sur del túnel de acceso sur, en donde se registra el accidente. Hay una persona fallecida, tiene consecuencias fatales este accidente, mientras volvemos a ver las imágenes que les mostrábamos desde muy temprano, la pista izquierda, donde se ve uno de los vehículos muy, muy dañado en su parte delantera. Algunas personas permanecieron atrapadas incluso en el Después, digo, del accidente ahí en el túnel de acceso sur, kilómetro 2,2 hacia el sur. Por ahora tenemos la confirmación de una persona fallecida en medio de ese accidente y obviamente todo el respectivo operativo policial que se está realizando ahí en el lugar. La ruta del Maipo, que es la concesionaria, está dando cuenta de este accidente. Les reitero, kilómetro 2,2 hacia el sur, en el túnel de acceso sur. Al poniente, solo una pista está habilitada, solo una pista habilitada. Llaman a moderar la velocidad y respetar la señalización, que es abundante por lo que vemos a través de la pantalla de BioBio TV. Hay personal de emergencia trabajando en el lugar y obviamente habrá también peritajes porque se confirma una persona fallecida en medio de ese accidente en el túnel de acceso sur.
0: En estado grave permanece un hombre que fue baleado al interior de su vivienda. Esto ocurrió en la comuna de San Ramón.
1: Los autores de este disparo habrían confundido la vivienda en donde pretendían realizar una quitada de drogas. Rodrigo Pino nos cuenta más. Te escuchamos, Rodrigo.
5: Sí, parte de las informaciones policiales que partimos acá en San Ramón, estamos a la espera en los próximos minutos de alguna declaración por parte de la Policía de Investigaciones de la Brigada de Homicidios que quedó a cargo de esta indagatoria acá en el sector de la calle Alpatacal, donde se produjo este incidente en horas de la noche, donde se habla de al menos 10 personas que llegaron en un vehículo color blanco, 5 de ellas bajan desde este automóvil e ingresan hasta esta propiedad e intimidan con armas de fuego al núcleo familiar. Se trata de un hombre de 51 años, su hermana, un menor de edad, además de otro integrante de la familia. A todos ellos los trasladan hasta al patio interior de esta vivienda, los colocan contra el muro y les piden la entrega de la droga. A esta situación el propietario de esta vivienda, este hombre de 51 años, señala de que no contaba con ningún tipo de elemento de este tipo, por lo que finalmente lo que hacen estas personas, disparan en contra de este hombre en el abdomen y finalmente escapan del lugar. Los propios familiares de esta persona herida de bala trasladan hasta un hospital a esta víctima, que ingresó en riesgo vital, pero posteriormente fue estabilizado y ahora permanece, eso sí, en estado grave. Está trabajando esta hora la Brigada de Homicidios, también estuvo personal del equipo ECO de Contracrimen Organizado ante la eventualidad que se trate de un vínculo del crimen organizado en este ilícito. Y hay otro elemento que se tiene que aclarar, que efectivamente, aparentemente, esta banda se habría equivocado de vivienda para hacer esta suerte de quitada de droga y habría atacado a esta familia. Sin embargo, es una situación que tiene que ser aclarada en medio de la declaración que entregue tanto la familia como también el trabajo en terreno que está desarrollando hasta ahora personal de la Brigada de Homicidios. Estamos a la espera que en los próximos minutos haya una declaración en la cual se pueda entregar detalles más precisos de cómo se generó este incidente acá en la comuna de San Ramón. Nos vamos al centro de Santiago, donde hubo también otro incidente que involucró esta vez a la Policía de Investigaciones, a un funcionario de ellos, y que ocurrió esto con Claudio Gay, donde efectivamente esta persona estaba saliente de su turno, iba camino a su casa y fue abordado por al menos dos desconocidos, aparentemente mayores de edad. Comienza un forcejeo, lo tiran al piso prácticamente este funcionario de policía para robarle sus pertenencias, y en ese contexto esta persona logra sacar su armamento, se identifica como policía de acuerdo a lo que señala la investigación y finalmente dispara en contra de estos asaltantes, provocando la huida de dos de ellos, de los dos asaltantes, pero uno resulta gravemente herido, fue trasladado hasta un centro asistencial donde finalmente se constata su muerte. Hay una segunda persona que huyó de este lugar, hay un trabajo que está en manos de la Fiscalía, también en manos de la Policía, para clarificar en qué contexto se produjo este incidente armado. Por ahora, esta persona que falleció está en proceso de identificación y se está tras los pasos del segundo integrante de esta banda de asaltantes. 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
9: Hola, en la autopista central, llegando a Zapadores, en dirección al sur, casi al frente de donde está el otro accidente que llamaron hace un ratito, hay una colisión también entre dos autos menores, sin heridos, pero están en la pista rápida. Así que un poco antes de llegar hay alta congestión. Y en el otro accidente que está hacia el norte, ya está una ambulancia. Ya llegaron ayuda, ya llegó ayuda. Saludos.
10: Hola, buenos días. De la autopista central, más o menos desde Salomón Sac, está colapsada hasta, bueno, llega Vespucio, yo estoy llegando a Vespucio, y hasta Independencia también está colapsado. Así que a ver si pueden dar aviso de eso, por favor.
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13: La Bolsa de Comercio de Santiago ayer disminuyó el IPSA en un 1.04%, el índice general en un 0.94%.
14: A la baja quedó también la Bolsa de Nueva York en Wall Street. El Dow Jones perdió un 1.21%, el Nasdaq un 0.89%.
13: Ayer el precio del dólar subió 7 pesos con 95 centavos. Se cotizó en 895 pesos con 65 centavos comprador y 895 pesos con 95 centavos vendedor.
14: El euro está en 1.037 pesos con 10 centavos.
13: Unidad Fomento para hoy. 40.678 pesos con 43 centavos.
14: Ayer el cobre bajó un 0.33% en la Bolsa de Metales de Londres, quedó en 6 dólares con 31 centavos la libra. A esta hora está levemente al alza en 6 dólares con 34 centavos por libra.
13: El precio del petróleo Brent baja un 1.12% en Londres. El barril

0: Está cotizando $96.71. En Nueva York, el WTI bajó un 0,84% y está en $95.18 el barril.
1: A propósito de petróleo, ¿qué pasa con las bencinas? Según lo que informó la Empresa Nacional del Petróleo, esta semana se mantienen los valores de los combustibles vigentes desde el pasado 28 de mayo, por lo que no hay nuevas variaciones en sus precios.
0: De esta forma, la gasolina de 93 octanos continuará con una baja de 0,3 pesos por litro, mientras que la de 97 mantendrá una disminución de 0,4 pesos por litro. En tanto, el diésel seguirá registrando una caída de 65 pesos por litro y el querosén permanecerá sin cambios. Por su parte, el gas licuado uso vehicular conservará el alza de 37,3 pesos por litro, informada la semana pasada.
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4: Faltan 9 minutos para las 8 de la mañana.
0: A pesar de la resolución de la sentencia de la Corte Suprema, que indicó definitivamente que las casas de apuestas online son ilegales, el Servicio de Impuestos Internos emitió una resolución para que los casinos en línea paguen IVA por las operaciones realizadas en Chile.
1: Senadores de oposición van a recurrir a la Contraloría para que se aclare la legalidad de la resolución. Van a citar también al director del Servicio de Impuestos Internos, Jorge Trujillo, a que comparezca frente a la Comisión de Economía y explique por qué se ha tomado esta decisión. Néstor Aburto con nosotros. Hola, Néstor, buenos días.
5: ¿Cómo están? Muy buenos días. La discusión sobre las plataformas digitales de apuestas, estas apuestas online, como se les conoce, y que son ilegales, según la Corte Suprema de nuestro país, continúa en el debate. Ayer el Servicio de Impuestos Internos sorprendió, yo creo que es el término correcto para poder entender lo que le vamos a explicar a partir de ahora, porque él publicó una resolución que establece mecanismos para que empresas extranjeras dedicadas a apuestas, casinos virtuales y, ojo con esto, juegos de azar, cumplan con el pago de impuestos correspondientes por sus operaciones realizadas en nuestro país. Desde el organismo encabezado por Jorge Trujillo, explicaron que la medida tiene un carácter exclusivamente tributario y que no aborda la autorización o legalidad de estas plataformas, materias que corresponden, dicen ellos, a otras instituciones del Estado. El objetivo, agregaron, es fortalecer la fiscalización y recaudación de impuestos asociados a servicios digitales prestados desde el extranjero. Es el mismo caso, usted comprenderá, de Netflix, cuando empezaron a aplicar los impuestos. La resolución surge en un escenario marcado por el fallo de la Corte Suprema, que determinó la ilegalidad de diversas plataformas de apuestas online y ordenó incluso el bloqueo de múltiples sitios que operaban en nuestro país. Sitios que están alojados en el extranjero y que fueron cambiando o mutando para evadir esta decisión de la Corte Suprema de Justicia de nuestro país. La medida fue cuestionada, obviamente, por la Asociación Chilena de Casinos de Juego. Su directora ejecutiva, Cecilia Valdés, sostuvo que la resolución desconoce años de discusión legislativa sobre la materia y advirtió que la medida opera como una regularización encubierto hacia operadores que hoy carecen de un marco legal en nuestro país.
6: Esto sería una apertura a una legalización de facto. Se estaría echando por la borda 4 años de trabajo en el Congreso para generar un marco normativo de resguardo de los consumidores.
5: ¿Dónde está la duda? Aquí surge una duda de inmediato. Ayer los WhatsApp, cuando sale esta decisión del Servicio de Impuesto Interno, evidentemente comienzan las conversaciones. ¿Por qué? Porque hay varias de estas empresas que han contratado a lobistas en Chile que habían planteado justamente el primer paso para su pseudo legalización era pagar impuestos. Usted comprenderá, alguien que pague impuestos, si bien eso no les da el derecho a un título o a una patente de corso, sí genera, digamos, una instancia para poder sentarse a la mesa. Lo anunciado ayer entonces por el Servicio de Impuestos Internos se suma a los últimos hechos ocurridos en materia de casas de apuesta. La semana pasada, por ejemplo, se conoció que una exlobista de casas de apuesta, que ahora trabaja en las Express, se reunió en abril con representantes de Jugabet en su calidad de asesora de la cartera ministerial. La semana pasada, la Corte de Apelaciones de Santiago ofició a la Subtel para que informe cómo las empresas de telecomunicaciones están bloqueando los sitios de apuesta online. Y a mediados de mayo, la Polla Chilena de Beneficencia denunció ante el Consejo de Autorregulación y Ética Publicitaria a las agencias de publicidad y productoras que realizan anuncios para las casas de apuestas que son ilegales. Ante la decisión impuesta por el Servicio de Impuestos Internos de avanzar en el mecanismo tributario, su ex subdirector jurídico, Cristian Vargas, respaldó este anuncio hecho por el actual director Trujillo. Vargas aclaró que la tarea del organismo no es dictaminar la legalidad del servicio, atribución que, según él, debe cumplir el Congreso, el legislativo, sino que el servicio se debe concentrar solo en fiscalizar que paguen los impuestos.
7: Lo que la resolución no hace ni puede hacer es regularizar jurídicamente la actividad. El servicio fiscaliza impuestos, pero no autoriza ni legaliza industrias. Ese debate le corresponde al Congreso y ahí sigue pendiente la tarea más importante.
5: Pragmatismo puro, decían ayer algunos especialistas tributarios, quienes explicaban fuera de micrófono que efectivamente hay una facultad del Servicio de Impuestos Internos de poder pedir o decir que se paguen ciertos impuestos aun cuando esa actividad no esté regulada en nuestro país. Pero toda esta controversia llegó al Congreso. Senador del Frente Amplio, Diego Ibáñez, anunció que van a solicitar explicaciones, dijo él, al Servicio de Impuestos Internos en la Comisión de Economía y que presentarán antecedentes ante la Contraloría para conocer la legalidad de esta medida. El parlamentario planteó que la resolución podría significar un avance regulatorio por vía administrativa sobre una materia que actualmente sigue siendo debatida en el Parlamento.
8: Hoy legalizar administrativamente un negocio irregular es ceder al lobby de las casas de apuestas online. Llevaremos esta irregularidad a la Contraloría y citaremos al director del Servicio de Impuesto Interno a comparecer al Senado.
5: El senador del Movimiento Demócratas, ex partido demócrata, Matías Walker, se sumó a las críticas que ha hecho justamente la oposición. Walker argumentó que es deber del Senado avanzar hacia la legislación de las casas de apuesta y subrayó que no le encuentra sentido a que existan casas de apuestas con sede en Venezuela y no se sepa quiénes administran ese capital financiero.
9: Mientras no legislemos, vamos a continuar con este vacío que va a ser llenado por la vía administrativa. No puede ser que haya una casa de apuestas online con sede en Aragua que auspicie a 15 clubes del fútbol chileno y no sepamos el origen de esos capitales.
5: Con la entrada en vigencia entonces de la resolución, las plataformas extranjeras de apuestas online que operan con usuarios en Chile deberán declarar y enterar obviamente el IVA correspondiente mediante los mecanismos habilitados por el Servicio de Impuestos Internos. Así de claro entonces, todas estas empresas, etcétera, que la Corte Suprema ha dicho que son o las ha declarado ilegales en nuestro país, ahora pueden pagar sus tributos.
10: Uno podría decir algunas cosas rápidamente. Mientras esto no lo resuelva el Congreso, dijo alguien. Falso. Esa declaración está errada. Esto está resuelto. La ley señala que son ilegales. Esto no lo tiene que resolver nadie. Podrá el Congreso modificar esa ley. Pero da la impresión con esa declaración de que esto no ha sido resuelto, que esta es una zona gris. Falso. No solamente esto no es una zona gris porque lo establece claramente la ley, claramente, sino que además esto ha sido ratificado por un fallo de la Corte Suprema que simplemente leyó la ley. El fallo lee la ley y dice, oye, si esto es ilegal, si ahí está. Pero esto lo sabemos todos. Y cualquier estudiante de derecho segundo año lo sabe, además, porque se enseña en los primeros años esto. Así que no hay un debate legislativo sobre un asunto oscuro, contradictorio, misterioso. Eso no es cierto. Dos. ¿Esta es una decisión económica? Sí. Pero también una decisión política.

0: han nacido juntos y juntos estarán por siempre jamás. Ámense el uno al otro, pero no hagan del amor una cadena. Dejen que las brisas del cielo puedan danzar entre ustedes. Que cada uno llene la copa del otro, mas no beban de la misma copa. Compartan vuestro pan, pero no coman del mismo trozo. Canten y bailen juntos y sean felices, pero que cada uno pueda estar solo. Porque así como las cuerdas de la lira están separadas, todas vibran con la misma melodía. Entreguen vuestro corazón, mas no para ser conservado por el otro, pues solo la vida es digna de poseer vuestros corazones. Estén juntos, mas no demasiado cerca, así como el roble y el ciprés. Crecen uno al lado del otro, mas no juntos.
1: Señor, ábreme los labios.
2: Y mi boca proclamará tu alabanza.
1: Dios mío, ven en mi auxilio.
2: Señor, date prisa en socorrerme.
1: Gloria al Padre, y al Hijo, y al Espíritu Santo.
2: Como era en el principio, ahora y siempre, por los siglos de los siglos. Amén.

Pasando de la infancia y de la vida de Nazaret a la vida pública de Jesús, la contemplación nos lleva a los misterios que se pueden llamar de manera especial misterios de luz. En realidad, todo misterio de Cristo es luz. Él es la luz del mundo, pero esta dimensión se manifiesta sobre todo en los años de la vida pública, cuando anuncia el Evangelio del Reino.

0: Primer misterio: el bautismo de Jesús en el Jordán.
1: Misterio de luz es el bautismo en el Jordán. En él, mientras Cristo, como inocente que se hace pecado por nosotros, entra en el agua del río, el cielo se abre y la voz del Padre lo proclama Hijo predilecto, y el Espíritu desciende sobre él para investirlo de la misión que le espera. La espiritualidad cristiana tiene como característica el deber del discípulo de configurarse cada vez más plenamente con su Maestro. La efusión del Espíritu en el bautismo une al creyente como el sarmiento a la vid, que es Cristo, y lo hace miembro de su cuerpo místico.
2: Padre nuestro que estás en el cielo, santificado sea tu nombre, venga a nosotros tu reino, hágase tu voluntad en la tierra como en el cielo.
3: Danos hoy nuestro pan de cada día, perdona nuestras ofensas como también nosotros perdonamos a los que nos ofenden. No nos dejes caer en la tentación y líbranos del mal. Amén.
4: Dios te salve María, llena eres de gracia, el Señor es contigo, bendita tú eres entre todas las mujeres. Y bendito es el fruto de tu vientre, Jesús.
5: Santa María, Madre de Dios, ruega por nosotros pecadores, ahora y en la hora de nuestra muerte. Amén.
4: Dios te salve, María, llena eres de gracia. El Señor es contigo. Bendita tú eres entre todas las mujeres. Y bendito es el fruto de tu vientre, Jesús.
5: Santa María, Madre de Dios, ruega por nosotros pecadores, ahora y en la hora de nuestra muerte. Amén.
4: Dios te salve, María, llena eres de gracia. El Señor es contigo, bendita tú eres entre todas las mujeres, y bendito es el fruto de tu vientre, Jesús.
5: Santa María, Madre de Dios, ruega por nosotros pecadores, ahora y en la hora de nuestra muerte. Amén.
4: Dios te salve María, llena eres de gracia, el Señor es contigo, bendita tú eres entre todas las mujeres, bendito es el fruto de tu vientre, Jesús.
5: Santa María, Madre de Dios, ruega por nosotros pecadores, ahora y en la hora de nuestra muerte. Amén.
4: Dios te salve María, llena eres de gracia, el Señor es contigo, bendita tú eres entre todas las mujeres, bendito es el fruto de tu vientre, Jesús.
5: Santa María, Madre de Dios, ruega por nosotros pecadores, ahora y en la hora de nuestra muerte. Amén.
4: Dios te salve María, llena eres de gracia, el Señor es contigo, bendita tú eres entre todas las mujeres, bendito es el fruto de tu vientre, Jesús.
5: Santa María, Madre de Dios, ruega por nosotros pecadores, ahora y en la hora de nuestra muerte. Amén.
4: Dios te salve María, llena eres de gracia, el Señor es contigo, bendita tú eres entre todas las mujeres, y bendito es el fruto de tu vientre, Jesús.
5: Santa María, Madre de Dios, ruega por nosotros pecadores, ahora y en la hora de nuestra muerte. Amén.
4: Dios te salve María, llena eres de gracia, el Señor es contigo, bendita tú eres entre todas las mujeres, bendito es el fruto de tu vientre, Jesús.
5: Santa María, Madre de Dios, ruega por nosotros pecadores, ahora y en la hora de nuestra muerte. Amén.
4: Dios te salve María, llena eres de gracia, el Señor es contigo, bendita tú eres entre todas las mujeres, bendito es el fruto de tu vientre, Jesús.
5: Santa María, Madre de Dios, ruega por nosotros pecadores, ahora y en la hora de nuestra muerte. Amén.
4: Dios te salve María, llena eres de gracia, el Señor es contigo, bendita tú eres entre todas las mujeres, bendito es el fruto de tu vientre, Jesús.
5: Santa María, Madre de Dios, ruega por nosotros pecadores, ahora y en la hora de nuestra muerte. Amén.
6: Gloria al Padre, y al Hijo, y al Espíritu Santo,
7: como era en el principio, ahora y siempre, por los siglos de los siglos. Amén.
0: Dios todopoderoso y eterno, que en el bautismo de Cristo en el Jordán quisiste revelar solemnemente que Él era tu Hijo amado, enviándole tu Espíritu Santo. Concede a tus hijos de adopción, renacidos del agua y del Espíritu Santo, la perseverancia continua en el cumplimiento de tu voluntad. Segundo misterio: la revelación de Jesús en las bodas de Caná.
1: Misterio de luz es el comienzo de los signos en Caná, cuando Cristo, transformando el agua en vino, abre el corazón de los discípulos a la fe, gracias a la intervención de María, la primera creyente. El cometido que María desempeña en Caná acompaña toda la misión de Cristo. La revelación aparece en labios de María y se convierte en su gran invitación materna dirigida a la Iglesia de todos los tiempos. Haced lo que Él os diga. Es una exhortación que introduce muy bien las palabras y signos de Cristo durante su vida pública, siendo como el telón de fondo mariano de todos los misterios de luz.
2: Padre nuestro que estás en el cielo, santificado sea tu nombre, venga a nosotros tu reino, hágase tu voluntad en la tierra como en el cielo.
3: Danos hoy nuestro pan de cada día, perdona nuestras ofensas como también nosotros perdonamos a los que nos ofenden. No nos dejes caer en la tentación y líbranos del mal. Amén.
4: Dios te salve María, llena eres de gracia, el Señor es contigo. Bendita tú eres entre todas las mujeres, y bendito es el fruto de tu vientre, Jesús.
5: Santa María, Madre de Dios, ruega por nosotros pecadores, ahora y en la hora de nuestra muerte. Amén.
4: Dios te salve María, llena eres de gracia, el Señor es contigo. Bendita tú eres entre todas las mujeres, y bendito es el fruto de tu vientre, Jesús.
5: Santa María, Madre de Dios, ruega por nosotros pecadores, ahora y en la hora de nuestra muerte. Amén.
4: Dios te salve María, llena eres de gracia, el Señor es contigo. Bendita tú eres entre todas las mujeres, y bendito es el fruto de tu vientre, Jesús.
5: Santa María, Madre de Dios, ruega por nosotros pecadores, ahora y en la hora de nuestra muerte. Amén.
4: Dios te salve María, llena eres de gracia, el Señor es contigo. Bendita tú eres entre todas las mujeres, bendito es el fruto de tu vientre, Jesús.
5: Santa María, Madre de Dios, ruega por nosotros pecadores, ahora y en la hora de nuestra muerte. Amén.
4: Dios te salve María, llena eres de gracia, el Señor es contigo. Bendita tú eres entre todas las mujeres, bendito es el fruto de tu vientre, Jesús.
5: Santa María, Madre de Dios, ruega por nosotros pecadores, ahora y en la hora de nuestra muerte. Amén.
4: Dios te salve María, llena eres de gracia, el Señor es contigo. Bendita tú eres entre todas las mujeres, bendito es el fruto de tu vientre, Jesús.
5: Santa María, Madre de Dios, ruega por nosotros pecadores, ahora y en la hora de nuestra muerte. Amén.
4: Dios te salve María, llena eres de gracia, el Señor es contigo. Bendita tú eres entre todas las mujeres, y bendito es el fruto de tu vientre, Jesús.
5: Santa María, Madre de Dios, ruega por nosotros pecadores, ahora y en la hora de nuestra muerte. Amén.
4: Dios te salve María, llena eres de gracia, el Señor es contigo. Bendita tú eres entre todas las mujeres, bendito es el fruto de tu vientre, Jesús.
5: Santa María, Madre de Dios, ruega por nosotros pecadores, ahora y en la hora de nuestra muerte. Amén.
4: Dios te salve María, llena eres de gracia, el Señor es contigo. Bendita tú eres entre todas las mujeres, bendito es el fruto de tu vientre, Jesús.
5: Santa María, Madre de Dios, ruega por nosotros pecadores, ahora y en la hora de nuestra muerte. Amén.
4: Dios te salve María, llena eres de gracia, el Señor es contigo. Bendita tú eres entre todas las mujeres, bendito es el fruto de tu vientre, Jesús.
5: Santa María, Madre de Dios, ruega por nosotros pecadores, ahora y en la hora de nuestra muerte. Amén.
6: Gloria al Padre, y al Hijo, y al Espíritu Santo,
7: como era en el principio, ahora y siempre, por los siglos de los siglos. Amén.
0: Señor, Padre Santo, que quisiste, por disposición admirable, que la bienaventurada Virgen María estuviese presente en los misterios de nuestra salvación, concédenos, atendiendo a las palabras de la Madre de Cristo, hacer aquello que tu Hijo nos ha mandado en el Evangelio. Tercer misterio: el anuncio del reino de Dios invitando a la conversión.
1: Misterio de luz es la predicación con la cual Jesús anuncia la llegada del reino de Dios e invita a la conversión. Se ha cumplido el plazo, está cerca el reino de Dios. Convertíos y creed la buena noticia. Jesús perdona los pecados de quien se acerca a Él con humilde fe, iniciando así el ministerio de misericordia que Él continuará ejerciendo hasta el fin del mundo, especialmente a través del sacramento de la reconciliación confiado a la Iglesia.
2: Padre nuestro que estás en el cielo, santificado sea tu nombre, venga a nosotros tu reino, hágase tu voluntad en la tierra como en el cielo.
3: Danos hoy nuestro pan de cada día, perdona nuestras ofensas como también nosotros perdonamos a los que nos ofenden. No nos dejes caer en la tentación y líbranos del mal. Amén.
4: Dios te salve, María, llena eres de gracia, el Señor es contigo. Bendita tú eres entre todas las mujeres y bendito es el fruto de tu vientre, Jesús.
5: Santa María, Madre de Dios, ruega por nosotros pecadores, ahora y en la hora de nuestra muerte. Amén.
4: Dios te salve, María, llena eres de gracia, el Señor es contigo. Bendita tú eres entre todas las mujeres y bendito es el fruto de tu vientre, Jesús.
5: Santa María, Madre de Dios, ruega por nosotros pecadores, ahora y en la hora de nuestra muerte. Amén.
4: Dios te salve, María, llena eres de gracia, el Señor es contigo. Bendita tú eres entre todas las mujeres, y bendito es el fruto de tu vientre, Jesús.
5: Santa María, Madre de Dios, ruega por nosotros pecadores, ahora y en la hora de nuestra muerte. Amén.
4: Dios te salve, María, llena eres de gracia, el Señor es contigo. Bendita tú eres entre todas las mujeres, bendito es el fruto de tu vientre, Jesús.
5: Santa María, Madre de Dios, ruega por nosotros pecadores, ahora y en la hora de nuestra muerte. Amén.
4: Dios te salve, María, llena eres de gracia, el Señor es contigo. Bendita tú eres entre todas las mujeres, bendito es el fruto de tu vientre, Jesús.
5: Santa María, Madre de Dios, ruega por nosotros pecadores, ahora y en la hora de nuestra muerte. Amén.
4: Dios te salve, María, llena eres de gracia, el Señor es contigo. Bendita tú eres entre todas las mujeres, bendito es el fruto de tu vientre, Jesús.
5: Santa María, Madre de Dios, ruega por nosotros pecadores, ahora y en la hora de nuestra muerte. Amén.
4: Dios te salve, María, llena eres de gracia, el Señor es contigo. Bendita tú eres entre todas las mujeres, y bendito es el fruto de tu vientre, Jesús.
5: Santa María, Madre de Dios, ruega por nosotros pecadores, ahora y en la hora de nuestra muerte. Amén.
4: Dios te salve, María, llena eres de gracia, el Señor es contigo. Bendita tú eres entre todas las mujeres, bendito es el fruto de tu vientre, Jesús.
5: Santa María, Madre de Dios, ruega por nosotros pecadores, ahora y en la hora de nuestra muerte. Amén.
4: Dios te salve, María, llena eres de gracia, el Señor es contigo. Bendita tú eres entre todas las mujeres, bendito es el fruto de tu vientre, Jesús.
5: Santa María, Madre de Dios, ruega por nosotros pecadores, ahora y en la hora de nuestra muerte. Amén.
4: Dios te salve, María, llena eres de gracia, el Señor es contigo. Bendita tú eres entre todas las mujeres, bendito es el fruto de tu vientre, Jesús.
5: Santa María, Madre de Dios, ruega por nosotros pecadores, ahora y en la hora de nuestra muerte. Amén.
6: Gloria al Padre, y al Hijo, y al Espíritu Santo,
7: como era en el principio, ahora y siempre, por los siglos de los siglos. Amén.
0: Señor, fortalécenos con tu auxilio, para que nos mantengamos en espíritu de conversión, que la austeridad penitencial nos ayude en el combate cristiano contra las fuerzas del mal. Cuarto misterio, la transfiguración del Señor.
1: Misterio de luz por excelencia es la transfiguración, que según la tradición tuvo lugar en el monte Tabor. La gloria de la divinidad resplandece en el rostro de Cristo, mientras el Padre lo acredita ante los apóstoles extasiados para que lo escuchen y se dispongan a vivir con él el momento doloroso de la pasión, a fin de llegar con él a la alegría de la resurrección y a una vida transfigurada por el Espíritu Santo. Fijar los ojos en el rostro de Cristo, descubrir su misterio en el camino ordinario y doloroso de su humanidad, hasta percibir su fulgor divino, manifestado definitivamente en el resucitado glorificado a la derecha del Padre, es la tarea de todos los discípulos de Cristo. Por tanto, es también la nuestra. Contemplando este rostro, nos disponemos a acoger el misterio de la vida trinitaria.
2: Padre nuestro que estás en el cielo, santificado sea tu nombre, venga a nosotros tu reino, hágase tu voluntad en la tierra como en el cielo.
3: Danos hoy nuestro pan de cada día, perdona nuestras ofensas como también nosotros perdonamos a los que nos ofenden. No nos dejes caer en la tentación y líbranos del mal. Amén.
4: Dios te salve, María, llena eres de gracia, el Señor es contigo. bendita tú eres entre todas las mujeres, y bendito es el fruto de tu vientre, Jesús.
5: Santa María, Madre de Dios, ruega por nosotros pecadores, ahora y en la hora de nuestra muerte. Amén.
4: Dios te salve María, llena eres de gracia, el Señor es contigo. Bendita tú eres entre todas las mujeres, y bendito es el fruto de tu vientre, Jesús.
5: Santa María, Madre de Dios, ruega por nosotros pecadores, ahora y en la hora de nuestra muerte. Amén.
4: Dios te salve María, llena eres de gracia, el Señor es contigo. Bendita tú eres entre todas las mujeres, y bendito es el fruto de tu vientre, Jesús.
5: Santa María, Madre de Dios, ruega por nosotros pecadores, ahora y en la hora de nuestra muerte. Amén.
4: Dios te salve María, llena eres de gracia, el Señor es contigo. Bendita tú eres entre todas las mujeres, bendito es el fruto de tu vientre, Jesús.
5: Santa María, Madre de Dios, ruega por nosotros pecadores, ahora y en la hora de nuestra muerte. Amén.
4: Dios te salve María, llena eres de gracia, el Señor es contigo. Bendita tú eres entre todas las mujeres, bendito es el fruto de tu vientre, Jesús.
5: Santa María, Madre de Dios, ruega por nosotros pecadores, ahora y en la hora de nuestra muerte. Amén.
4: Dios te salve María, llena eres de gracia, el Señor es contigo. Bendita tú eres entre todas las mujeres, bendito es el fruto de tu vientre, Jesús.
5: Santa María, Madre de Dios, ruega por nosotros pecadores, ahora y en la hora de nuestra muerte. Amén.
4: Dios te salve María, llena eres de gracia, el Señor es contigo. Bendita tú eres entre todas las mujeres, y bendito es el fruto de tu vientre, Jesús.
5: Santa María, Madre de Dios, ruega por nosotros pecadores, ahora y en la hora de nuestra muerte. Amén.
4: Dios te salve María, llena eres de gracia, el Señor es contigo. Bendita tú eres entre todas las mujeres, bendito es el fruto de tu vientre, Jesús.
5: Santa María, Madre de Dios, ruega por nosotros pecadores, ahora y en la hora de nuestra muerte. Amén.
4: Dios te salve María, llena eres de gracia, el Señor es contigo. Bendita tú eres entre todas las mujeres, bendito es el fruto de tu vientre, Jesús.
5: Santa María, Madre de Dios, ruega por nosotros pecadores, ahora y en la hora de nuestra muerte. Amén.
4: Dios te salve María, llena eres de gracia, el Señor es contigo. Bendita tú eres entre todas las mujeres, bendito es el fruto de tu vientre, Jesús.
5: Santa María, Madre de Dios, ruega por nosotros pecadores, ahora y en la hora de nuestra muerte. Amén.
6: Gloria al Padre, y al Hijo, y al Espíritu Santo,
7: como era en el principio, ahora y siempre, por los siglos de los siglos. Amén.
0: Oh Dios, que en la gloriosa transfiguración de tu unigénito confirmaste los misterios de la fe con el testimonio de los profetas y prefiguraste maravillosamente nuestra perfecta adopción como hijos tuyos. Concédenos que, escuchando siempre la palabra de tu Hijo, el predilecto, seamos un día coherederos de su gloria. Quinto misterio: la institución de la Eucaristía.
1: Misterio de luz es la institución de la Eucaristía, en la cual Cristo se hace alimento con su cuerpo y su sangre bajo las especies del pan y del vino, dando testimonio de su amor por la humanidad hasta el extremo y por cuya salvación se ofrecerá en sacrificio. La Iglesia, pueblo de Dios de la nueva alianza, se ha alimentado siempre con la Eucaristía. Jesús es el pan vivo bajado del cielo para la vida del mundo. El Verbo se hizo carne y habitó entre nosotros. Esto nos lleva hasta la Anunciación. Existe un vínculo estrechísimo entre la Eucaristía y la Virgen María. La carne de Cristo en la Eucaristía es, sacramentalmente, la carne asumida de la Virgen María.
2: Padre nuestro, que estás en el cielo, santificado sea tu nombre, venga a nosotros tu reino, hágase tu voluntad en la tierra como en el cielo.
3: Danos hoy nuestro pan de cada día, perdona nuestras ofensas como también nosotros perdonamos a los que nos ofenden. No nos dejes caer en la tentación y líbranos del mal. Amén.
4: Dios te salve María, llena eres de gracia, el Señor es contigo, bendita tú eres entre todas las mujeres. Y bendito es el fruto de tu vientre, Jesús.
5: Santa María, Madre de Dios, ruega por nosotros pecadores, ahora y en la hora de nuestra muerte. Amén.
4: Dios te salve María, llena eres de gracia, El Señor es contigo. Bendita tú eres entre todas las mujeres y bendito es el fruto de tu vientre, Jesús.
5: Santa María, Madre de Dios, ruega por nosotros pecadores, ahora y en la hora de nuestra muerte. Amén.
4: Dios te salve María, llena eres de gracia. El Señor es contigo. Bendita tú eres entre todas las mujeres y bendito es el fruto de tu vientre, Jesús.
5: Santa María, Madre de Dios, ruega por nosotros pecadores, ahora y en la hora de nuestra muerte. Amén.
4: Dios te salve María, llena eres de gracia, el Señor es contigo, bendita tú eres entre todas las mujeres, bendito es el fruto de tu vientre, Jesús.
5: Santa María, Madre de Dios, ruega por nosotros pecadores, ahora y en la hora de nuestra muerte. Amén.
4: Dios te salve María, llena eres de gracia, el Señor es contigo, bendita tú eres entre todas las mujeres, bendito es el fruto de tu vientre, Jesús.
5: Santa María, Madre de Dios, ruega por nosotros pecadores, ahora y en la hora de nuestra muerte. Amén.
4: Dios te salve María, llena eres de gracia, el Señor es contigo, bendita tú eres entre todas las mujeres, bendito es el fruto de tu vientre, Jesús.
5: Santa María, Madre de Dios, ruega por nosotros pecadores, ahora y en la hora de nuestra muerte. Amén.
4: Dios te salve María, llena eres de gracia, el Señor es contigo, bendita tú eres entre todas las mujeres, y bendito es el fruto de tu vientre, Jesús.
5: Santa María, Madre de Dios, ruega por nosotros pecadores, ahora y en la hora de nuestra muerte. Amén.
4: Dios te salve María, llena eres de gracia, el Señor es contigo, bendita tú eres entre todas las mujeres, bendito es el fruto de tu vientre, Jesús.
5: Santa María, Madre de Dios, ruega por nosotros pecadores, ahora y en la hora de nuestra muerte. Amén.
4: Dios te salve María, llena eres de gracia, el Señor es contigo, bendita tú eres entre todas las mujeres, bendito es el fruto de tu vientre, Jesús.
5: Santa María, Madre de Dios, ruega por nosotros pecadores, ahora y en la hora de nuestra muerte. Amén.
4: Dios te salve María, llena eres de gracia, el Señor es contigo, bendita tú eres entre todas las mujeres, bendito es el fruto de tu vientre, Jesús.
5: Santa María, Madre de Dios, ruega por nosotros pecadores, ahora y en la hora de nuestra muerte. Amén.
6: Gloria al Padre, y al Hijo, y al Espíritu Santo,
7: como era en el principio, ahora y siempre, por los siglos de los siglos. Amén.
0: Oh Dios, que en este sacramento admirable nos dejaste el memorial de tu pasión. Te pedimos nos concedas venerar de tal modo los sagrados misterios de tu cuerpo y de tu sangre, que experimentemos constantemente en nosotros el fruto de tu redención.

Señor, Dios de la vida y de la paz, tú que enviaste a tu Hijo como príncipe de la paz, mira con compasión este mundo herido por la violencia, la injusticia y la guerra. Te pedimos con el corazón abierto y las manos vacías, una paz que no se imponga por la fuerza, sino que brote del respeto, del diálogo y del perdón. Una paz desarmada y desarmante, que venza el miedo y abra caminos de esperanza. Toca el corazón de los poderosos para que escuchen el clamor de los pueblos por una paz justa y ahora. Sostén a quienes trabajan silenciosamente por la reconciliación. Consuela a las víctimas y haznos artesanos del encuentro y de la fraternidad. Haznos instrumentos de tu paz. Que siguiendo el Evangelio de tu Hijo y la voz profética de tus siervos, nuestros pastores, nunca nos cansemos de orar, construir y sembrar la paz. María, Reina de la Paz, ruega para que seamos servidores de la paz. Amén.

0: Oremos también por el Papa León XIV, para que su ministerio sea de esperanza y de paz.
1: Desde Pedro hasta hoy ha pasado la llama, una historia de fe que en el alma se trama.
2: Madre de Gracia, custodia y protege al Santo Padre León XIV, que bajo tu manto encuentre siempre la fuerza y la luz del amor para llevar al mundo la esperanza del Señor resucitado. Que escuchemos su voz para ser puentes de paz, de unidad y cercanía con los que sufren, antorchas que iluminen. Espíritu Santo, renueva en la Iglesia el anhelo de Dios, belleza tan antigua y tan nueva, y así podremos amarnos los unos a los otros como Jesús nos ama.

Estoy seguro que el Señor nos ha hablado en esta noche. Si has hecho este peregrinaje al fondo de tu alma con honestidad, el Señor te contestará, si es que no lo ha hecho todavía. Gracias, Padre. Gracias por revelártenos, por mostrarnos tu corazón, por compartir con nosotros, simples mortales, tus deseos más profundos, tus propósitos, como hiciste con Juan Diego, con la Virgen María, con tu propio Hijo, con nosotros. Y gracias por darnos la libertad de elegir, porque esa es tu pedagogía, Padre. Así nos estás preparando.

boca cerrada, muy suavecito. Júzganos, Padre, y al juzgar, perdona.

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4: No dejó acuerdos formales en materia de energía.
5: En el deporte, el regreso a la titularidad del golero Brian Cortés sería la principal novedad en la formación de la selección chilena para enfrentar el sábado en duelo amistoso a Portugal.
4: En el fútbol internacional, y pese a los rumores que lo vinculan con un posible regreso a Chile, Alexis Sánchez podría renovar por un año más su contrato con el Sevilla de España.
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8: 1:03 p.m.
5: Muy buenas tardes, bienvenidos. Gracias por acompañarnos. Iniciamos la revisión de las noticias en esta edición del mediodía de Radiograma junto a Catherine Cubillos. Catherine, buenas tardes.
4: ¿Cómo estás, Nivaldo? Buenas tardes. Buenas tardes también a nuestros auditores, a todos quienes ya están con nosotros y van a estar acompañándonos en esta revisión de las noticias. Saludamos siempre a esta hora a todos ahí en las 43 estaciones de BioBio, la radio en todo el país. También a quienes están en la plataforma digital, es biobiochile.cl. Y por supuesto, a quienes nos escuchan y nos ven a través de BioBio TV.
5: Vamos de inmediato a establecer contacto con Radio Biobío en la región de Valparaíso porque la Policía de Investigaciones está realizando diligencias después de la balacera, que hemos dado cuenta aquí, una balacera registrada en el Cerro Rodelillo en Valparaíso, que dejó a una persona fallecida y tres en riesgo vital.
4: Esto fue así, un grupo de al menos tres personas disparó en reiteradas ocasiones en contra de las víctimas que estaban también reunidas en las afueras de una vivienda en el Cerro Rodelillo. Sin embargo, cuando llegó Carabineros al lugar, todo el sitio del suceso había sido alterado. Vamos a ampliar la información, actualizar lo que ha pasado durante toda esta mañana con Lucas Peña. Hola, Lucas, buenas tardes.
9: Hola, ¿qué tal? Muy buenas tardes. Y claro, porque nos encontramos a las afueras del Hospital Carlos Van Buren de la comuna de Valparaíso, lugar donde siguen internadas 8 personas quienes fueron heridas tras esta balacera que se registró durante la noche del día de ayer en Cerro Rodelillo. Esto ocurrió específicamente entre la avenida Rodelillo con el pasaje María Labrín, lugar donde se encontraba un grupo de personas, todos de vecinos del sector, y es en el momento cuando el reloj marcaba las 22:28, se comenzaron a escuchar reiterados disparos en ese sector de Cerro Rodelillo. Pasamos a escuchar entonces el sonido ambiente, lo que tuvieron que escuchar los vecinos del sector cuando se comenzaron a ejecutar estos disparos a la altura del paradero 26 en la comuna de Valparaíso en Cerro Rodelillo. Escuchamos.
10: Thank you.
9: Ahí pudimos escuchar diferentes disparos provenientes desde un vehículo. Se desconoce la cantidad de armas que fueron utilizadas tras la balacera, pero sí sabemos el resultado, que es lo que estamos, que es lo que hemos estado informando desde muy temprano el día de hoy. 9 víctimas en total, 3 que actualmente se encuentran en riesgo vital y 5 que se encuentran graves. Y además, lamentablemente, informamos también que una mujer de 19 años resultó fallecida producto de esta balacera. El subprefecto Rodrigo Gallardo, jefe de la Brigada de Homicidios de Valparaíso de la Policía de Investigaciones, detalló que al menos 3 personas se encontraban al interior de este vehículo donde se ejecutaron estos disparos.
10: Y el contexto de este homicidio ocurre cuando las víctimas se encontraban en la intersección de este pasaje y son abordadas a lo menos por 3 sujetos quienes, provenidos de armas de fuego y a bordo de un vehículo, se detienen y comienzan a disparar en diversas ocasiones en contra de las víctimas.
9: Hay diferentes hipótesis en relación a este hecho y que tendrá que determinar la Policía de Investigaciones en conjunto con la Fiscalía, ya que actualmente se desconoce si esto fue producto de una disputa territorial o por algún tipo de venganza. Lo que sí sabemos es que efectivamente dentro de las víctimas hay lesiones colaterales y que esto se trataría de un ataque. En ningún momento hubo un intercambio de disparos entre estos dos grupos involucrados en este hecho. La Policía de Investigaciones y la Fiscalía actualmente se encuentran nuevamente esperando a que las víctimas se puedan estar estables para que puedan declarar y de esta forma comenzar a armar el rompecabezas de este violento hecho registrado el día de ayer en la comuna de Valparaíso. Y hay una particularidad, porque el día de hoy el fiscal jefe del sistema de análisis criminal de Valparaíso, José Uribe, reveló que el momento que llegó Carabineros al lugar, el denominado sitio del suceso, o sea, el lugar donde se registraron estos disparos, había sido alterado previamente antes que llegara el personal policial. Lo escuchamos.
11: En el lugar no hubo mucha recuperación de evidencia balística, debido a que cuando llegamos al lugar y cuando se presionó Carabineros, ya se encontraba este absolutamente alterado e incluso limpiado por personas de sector.
9: Después de este hecho, las 9 víctimas se llegaron al Hospital Carlos Van Buren en la comuna de Valparaíso. Algunos en ambulancia, pero otros que fueron trasladados en vehículos particulares. Hay vecinos y testigos que apuntaron a la tardanza de la llegada de la ambulancia a ese sector de Rodelillo, y es por eso que algunos vecinos tomaron la decisión de trasladar a algunas víctimas en automóviles. En el mismo hospital le pudimos hablar con el director subrogante del Hospital Carlos Van Buren de Valparaíso, el director Simón Rojas, quien entregó detalles acerca del despliegue que realizaron al momento que llegaron estas víctimas al hospital en horas de la noche.
12: Un par de pacientes por SAMU y muchos pacientes fueron traídos por sus mismos familiares o vecinos del sector. Por tanto, la unidad de emergencia recibió muy rápidamente varios pacientes. Los equipos clínicos tuvieron que adaptar la atención en la unidad de emergencia utilizando los reanimadores disponibles y habilitando otras salas de reanimación.
9: Previo a este punto de prensa que realizaron los doctores del Hospital Carlos Van Buren, pudimos conversar con uno de los testigos de este hecho. Estamos hablando del hijo de una de las víctimas, Eduardo Hermosillas, quien describió cómo se enteró que su padre había sido lesionado por un disparo en horas de la noche. Lo escuchamos.
13: Llego a casa y me llaman y me dicen: vente, que tu padre está en el suelo, que le llegó una bala loca. Y claro, llego allá y era un caos.
9: Ya en materia de seguridad, el mismo delegado presidencial de la región de Valparaíso, Manuel Millones, reconoció que hubo un aumento en este tipo de delitos en la región. Por ejemplo, si comparamos la cantidad de homicidios que hubo en el año 2025 hasta esta fecha y la cantidad que llevamos en este año, por ejemplo, el año pasado se habían registrado 34 y ahora llevamos 47. Una cifra que preocupa a las autoridades, quienes ya anunciaron una querella criminal en contra de quienes resultaron responsables por esta balacera que se registró el día de ayer en la comuna de Valparaíso. Todavía quedan diligencias pendientes para identificar a los responsables, el vehículo involucrado en donde se trasladaban al menos estas 3 personas, la cantidad de armas involucradas y finalmente la razón del por qué se ejecutaron estos disparos en Cerro Rodelillo de la comuna de Valparaíso. Katy Nibaldo.
4: Y también la alteración del sitio del suceso, que quizás de todo lo que nos has contado, Lucas, es todo muy sorprendente, ¿no? Las imágenes, los audios, los videos, todo lo que sabemos, pero también la alteración intencional del sitio del suceso una vez que arriba Carabineros a revisar qué fue la situación. ¿Qué se sabe a propósito de esa situación en particular?
9: Sí, lo que mencionó la fiscalía al momento que revelaron que se había alterado el sitio del suceso antes que llegara el personal policial fue porque le consultaron específicamente la cantidad de casquillos que fueron encontrados en el lugar, considerando los disparos reiterados que se escucharon, que también pudimos también escuchar acá en este despacho, lo que ocurrió ya el día de ayer. Y en particular, esa cantidad de casquillos no se pudieron encontrar debido a que se había alterado. Incluso el mismo fiscal señalaba que había sido limpiado el lugar. Lo que sí se encontró fue evidencia biológica. Esto por lo menos fue algunas de las evidencias que fueron encontradas en el lugar, pero ya, por ejemplo, la cantidad de disparos, también la cantidad de armas que fueron utilizadas, actualmente se desconocen por el lado de las policías y también de la fiscalía.
4: Quedamos atentos. Gracias, Lucas.
5: Gracias, Lucas. Y al menos 3 impactos de bala recibió un hombre. Fue atacado por un motociclista en la comuna de La Pintana tras participar de la compra de un computador que había sido gestionada por internet.
4: El acompañante de la víctima trasladó al herido hasta el hospital de Maipú, en donde finalmente solo se pudo constatar que había fallecido. Cristian Borkowski nos va a contar más detalles próximamente, porque vamos a mejorar esa comunicación para darles más detalles. Está todavía en investigación respecto de si está relacionada la venta de ese computador con el asalto y, bueno, el asesinato, exacto, el homicidio de la persona, porque en algún momento parecía que eran dos cosas distintas, que se había hecho el contacto a través de internet, plataformas de marketplace, etcétera, de un computador usado, por cierto, de segunda mano, para independiente de lo que pasó después. Por ahora está en investigación, pero vamos a mejorar esa comunicación y les contamos más.
5: Mientras tanto, contactemos a otra de nuestras unidades móviles para que nos cuente de un hombre que fue baleado en una presunta quitada de drogas. Esto ocurrió en la comuna de San Ramón.
4: Un funcionario de la Policía de Investigaciones además disparó y dio muerte a un hombre quien junto a un tercero intentó asaltarlo. Todo esto pasó en la comuna de Santiago.
5: También fue detenida una banda que asaltaba en el barrio Franklin de Santiago. Rodrigo Pino, buenas tardes.
14: Buenas tardes, y partimos en San Ramón, en el sector de calle Alpatacal, donde se produjo este incidente en horas de la noche al interior de una vivienda, en la cual un hombre de 51 años resultó herido de bala. Todo sería producido aparentemente por una quitada de drogas, que aún se tiene claro si efectivamente el objetivo era esta persona herida de bala, o en definitiva se habrían equivocado quienes participaron de este ilícito. Fueron al menos 5 personas que llegaron hasta este lugar, 3 que ingresan hasta la propiedad portando armas de fuego, amedrentando a este hombre de 51 años, a su hermana y también a otras 2 personas de este núcleo familiar. Los amenazan con armas de fuego y les exigen la entrega de droga, algo que aparentemente esta persona señala desconocer qué es lo que estaba solicitando, y esto habría motivado que esta banda finalmente disparara en contra de este hombre en al menos 2 ocasiones para finalmente escapar del lugar. Hubo ambiente respecto de este incidente a través de cámaras de seguridad que están en manos de la Policía de Investigaciones, y quiero que escuchemos lo que fue este incidente ocurrido durante esta jornada en la comuna de San Ramón. Sí, parte de este ambiente en la cual se ven o se escuchan estos disparos, bien digo, y también finalmente los vecinos salen en ayuda de esta familia, trasladan a este hombre de 51 años hasta un recinto asistencial donde fue estabilizado. Estuvo trabajando el personal de la Policía de Investigaciones de la Brigada de Homicidios, también del equipo contra el crimen organizado y homicidios de la Fiscalía. Escuchamos las palabras del comisario Carlos Jorquera respecto de lo que se sabe al respecto en torno a esta balacera.
15: La persona herida junto a su hermana habrían sido intimidados al menos por 3 sujetos con armas de fuego, quienes los ingresan al domicilio y tras un forcejeo disparan a la persona herida. No tiene antecedentes y no tendría vinculación con algún grupo delictual.
16: ¿Por qué se descarta que esta persona no estaría vinculada a las drogas?
15: Por lo pronto no hay antecedentes que lo vinculen, no que no se descarte.
14: Sí, no se ha descartado esta situación de este posible vínculo en torno a quita de droga, pero por ahora es una lista que tiene que ser aclarada por parte de la Policía de Investigaciones. Ahora el testimonio va a ser clave en manos de la PDI, lo que entregue esta persona que fue herida de bala. Nos vamos al centro de Santiago, Claudio Gay, donde se produjo un incidente en horas de noche en la cual un funcionario de la Policía de Investigaciones que estaba saliente de turno caminaba por este sector rumbo a su domicilio. Fue abordado por 2 adultos quienes lo amenazan con elementos, aparentemente un arma de fuego, comienzan a forcejear con él. él, lo tiran al piso y finalmente cuando intentan robar sus pertenencias, este funcionario logra sacar su armamento y disparar en contra de estas dos personas, hiriendo de muerte a uno de ellos, provocando la huida del segundo. Estuvo trabajando también personal de la Fiscalía, además de la Policía de Investigación. Escuchamos las palabras de la fiscal Débora Quintana, que entregó detalles de cómo se produjo esta balacera con este detective repeliendo este asalto.
17: Lo intimidaron con un arma con apariencia de fuego, con intenciones de sustraerle sus pertenencias. Lo reducen contra un muro, lo arrojan al piso. Inclusive el funcionario saca el arma de servicio y realiza algunos disparos. Algunos proyectiles balísticos impactaron en uno de los sujetos.
14: La persona abatida es un ciudadano extranjero, se está verificando su identidad mientras que la policía sigue la búsqueda de la segunda persona que participó de este asalto, mientras que este funcionario de la PDI resultó con lesiones menos graves en medio de este forcejeo, antecedentes que por supuesto ya están en manos también del Ministerio Público. Y cerramos también en otro hecho de la Comuna de Santiago que tiene relación con esta denominada jauría, este grupo de 10 incluso más personas que abordan los servicios de red en el sector del barrio Franklin, amenazando a los pasajeros y robando sus pertenencias personales. En las últimas horas hubo uno de estos ataques por parte de este grupo, pero esta situación fue rápidamente alertada por carabineros. Se hace un cierre perimetral por el sector de calle Santa Rosa con placer. Finalmente se da con el paradero de 4 de estos asaltantes, quienes se contaban con antecedentes por delitos similares. Escuchamos las palabras al respecto de la mayor Carola Sepúlveda.
18: El trabajo preventivo y focalizado permitió la detención en flagrancia de sujetos que robaban especies de pasajeros en el transporte público, permitiendo una reacción rápida, deteniendo a los sujetos, recuperando especies de las víctimas y entregándoselas.
14: Bien, esta mañana pasaban a control de detención, formalización de cargos y los 4 quedaron en prisión preventiva. Escuchamos las palabras del fiscal Fernando Ruiz, quien entregó también detalles de la Fiscalía Centro Norte respecto de este procedimiento.
19: Ellos se suben al bus, la rodean, uno de ellos procede a la sustracción del teléfono, al robo del teléfono, y posteriormente los otros imputados prestan cobertura, consistente tanto en evitar que otros pasajeros puedan intervenir, se les comunicó cargos por el delito de robo por sorpresa y el tribunal en definitiva decretó respecto de los 4 imputados la medida cautelar de prisión preventiva.
14: Sí, había una investigación en curso por parte de la Fiscalía Metropolitana Centro Norte, también por parte de carabineros de la sección de investigaciones policiales, porque se está en la búsqueda del resto de esta banda que opera habitualmente en este sector del barrio Franklin. Se hablaba de menores de edad, pero en este caso son adultos los imputados, pero no se descarta que también algunos adolescentes sean parte de esta organización criminal. 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
5: Y un trabajador extranjero fue detenido durante esta madrugada en el aeropuerto de Santiago, y esto porque está acusado de ingresar un bolso con más de 14 kilos de cocaína en un contenedor que iba rumbo a Australia.
20: Según información a la que accedió BioBio la radio, se trata de un funcionario de una empresa externa, de estas que prestan servicios a algunas aerolíneas, en este caso es LATAM.
5: El hecho quedó al descubierto después de que perros adiestrados revisaran contenedores de equipajes que iban rumbo a Sydney. La labor de los perros permitió encontrar una mochila con una sustancia blanca que luego de periciarse se confirmó que eran más de 14 kilos de cocaína.
20: Se realizó entonces una revisión de cámaras para establecer cómo había llegado ese bolso a ese contenedor. Y ahí se pudo establecer que se trataba del mencionado trabajador, que es, decíamos, extranjero, nacionalidad colombiana.
5: Este individuo fue detenido por personal de la Policía de Investigaciones, quedó a disposición de la Fiscalía de Pudahuel para ser formalizado durante esta misma jornada. Se investigan tanto sus presuntos vínculos con narcotraficantes nacionales o extranjeros.
20: Junto con esto se realizó la coordinación con la policía australiana y también con la DEA de Estados Unidos para establecer quiénes recibirían esa droga en el país oceánico. Información que ustedes pueden revisar está en nuestra plataforma digital biobiochile.cl. Bien, les contábamos hace minutos acerca de un caso que está en investigación, un hombre que ha muerto consecuencia de 13 impactos de bala y que había ido a comprar un computador después de un contacto vía internet. Está en investigación si los hechos están relacionados. Cristian Borkowski, ahora sí, ¿qué tal? Buenas tardes.
21: Hola Katy, hola Nivaldo, hola auditores. Sí, esta situación que ustedes están relatando tiene que ver con una situación que hay que señalar. No hay nada claro, está todo en materia de la investigación y tiene que ver con este profundo hecho policial que tiene que ver con la muerte de una persona que fue acribillada a disparos con 13 impactos en su cuerpo en el sector de la calle Rosa Ester, casi llegando ahí a la autopista Acceso Sur en la comuna de La Pintana. Esta situación está siendo vista por personal de la Brigada de Robos Metropolitana Sur de la PDI, quien fue instruida por el Ministerio Público para tratar de aclarar qué pasó en realidad. Hay muchas versiones. Primero, se habla de que estas personas habían ido a comprar este computador que ustedes señalan y que finalmente fue abordada por dos motocicletas, dos motoristas en cada una, es decir, cuatro individuos que le hicieron una encerrona. ¿Tendrá que ver esto con el computador? ¿Tendrá que ver esto con un ajuste de cuentas o tendrá que ver esto con un engaño producto de que estas personas habían ido a comprar este computador a través de un acuerdo previo en Internet? Esas son las consultas y las dudas que tiene tanto la PDI como el Ministerio Público, incluso nosotros, porque estamos reporteando esto desde muy temprano en la mañana para poder entender cuál fue la dinámica. Lo concreto sí es que esta persona fue abatida por 13 impactos balísticos cuando estaba dentro del automóvil. Ya vamos a explicar cómo ocurrió, pero lo primero que quiero presentarles es el audio que fue captado por una de las cámaras de vigilancia del sector y que grabó no solamente el momento por donde pasaba el motociclista que huía ahí en el lugar, sino que los disparos. Escuchen ustedes. Es decir, se habla de una ráfaga de pistolas automáticas, se encontró abundante evidencia balística ahí en la calzada y finalmente esto generó el análisis. En todo caso, hay que señalar que ahí en el lugar estuvo Carabineros resguardando el sitio por casi 11 horas, porque este hecho ocurrió a las 9 y media de la noche. La PDI llegó en horas de esta mañana con luz de día, quisieron investigar, había restos sanguíneos ahí, como decíamos, abundante evidencia balística. Pero también lo otro es que vamos a explicar qué es lo que han dicho, digamos, los sobrevivientes, el acompañante de la víctima fatal. Y que en rigor lo que dice él es que cuando llegan al lugar de Rosester, donde yo les estaba señalando ahí en La Pintana, fueron abordados por estos motociclistas. El conductor se baja del automóvil sin oponer resistencia, pero el copiloto habría tratado de tomar el control del vehículo. Y esto fue visto por uno de los motociclistas que termina disparándole en todas las oportunidades que ya les hemos señalado. Los vecinos del sector dicen que antes era tranquilo, pero se ha revuelto completamente la situación, ha girado en 180 grados con respecto a la seguridad. Nosotros les preguntamos qué vieron, qué escucharon, esto fue lo que nos dijeron.
0: El vehículo blanco, porque una camioneta blanca, pasa y como a los dos minutos pasa una moto. Y escuchamos los disparos, salimos y fuimos a mirar qué pasaba. Lo sacan al joven del auto, lo ponen atrás y el de atrás se gana adelante y ahí se van. Sí, se escuchó un grito de una mujer.
1: Me dijo, estamos súper asustados, Ceci. Me dijo que era una balacera horrible.
22: ¿Fue aquí afuera?
23: Eran alrededor de las 9 de la noche y se escucharon 6 a 7 balazos en salva, solamente los balazos.
21: Bueno, de hecho, eso ya es algo extraño, el hecho de la cantidad de disparos con la que terminaron dándole muerte a esta persona y que finalmente fue asistido por el conductor, que no le pasó nada. Recordemos que él se bajó de la camioneta blanca, la Toyota que están viendo ustedes también en las imágenes, y que finalmente lo trasladaron acá donde estamos nosotros. Estamos acá en la comuna de Maipú, a mi espalda, a través de BioBio TV. Ustedes pueden ver ese edificio que se ve. Es el Hospital del Carmen. De La Pintana lo trajeron al Hospital del Carmen. Son muchos kilómetros y pasando por alto varios recintos asistenciales que están cerca, como por ejemplo el Hospital Padre Hurtado, que está en la comuna de La Granja, el Hospital El Pino, que está en la comuna de San Bernardo, límite del Bosque, y también el Hospital Sotero del Río, que está en la comuna de Puente Alto. Eran los hospitales más cercanos para poder asistir a esta persona. Incluso un SAPU que estaba ahí en el lugar, un consultorio, del que los vecinos le señalaron al conductor, llévelo ahí porque quizás es lo más cercano. Sin embargo, el conductor había puesto en el teléfono el hospital más cercano y le apareció el de Maipú. Esa es la referencia que él da y la explicación a la policía de por qué llegaron hasta acá, pero claramente con su compañero abatido y sin vida. La PDI habló con nosotros esta mañana. Yo les señalaba que fue la Brigada de Robos Metropolitana Sur de la PDI. Ustedes van a escuchar a la subcomisaria Yanara Silva, que nos entregó más antecedentes.
24: No vamos a descartar ni la encerrona hasta el momento. Sin embargo, efectivamente, según lo que declaran testigos, esto se origina a través de una intención de vender o de adquirir un computador, ya lo cual hasta el momento no está corroborado al 100%. Aparentemente la víctima habría venido acá en compañía de los testigos. Serían dos motos.
21: Serían dos motos, cuatro motociclistas, uno de ellos armado, no sabemos si los demás también, por eso que también es importante analizar la evidencia balística que se encontró. Aparentemente sería un arma, pero no se descarta incluso que puedan ser más. Aprovechando que nosotros estamos acá en el Hospital El Carmen de Maipú, que es donde fue traída la víctima que finalmente no pudo ser salvada porque murió abatida, nosotros llegamos al sector muy cercano acá de La Farfana, en Antofagasta, con el Conquistador, Ahí es donde precisamente llegó la policía de investigaciones a periciar el vehículo. Ahí fue encontrado, ahí vivía la víctima fatal y ahí también conversamos con uno de sus amigos que nos contó lo siguiente.
2: ¿Nadie le recomendó no ir tan tarde para allá a la pintar?
3: Todos. Pero nadie sabía que quería comprar un computador. No podemos explicar, pues sí.
2: ¿Cómo está tu amigo?
3: Está mal. Él todavía no se la cree, no asimila al shop. Y yo también estoy shop porque no me la creo, porque es un amigo de años.
21: Amigo de años y todas circunstancias que está siendo, como le decíamos, investigada. En todo caso, el Ministerio Público, la Fiscalía Metropolitana Sur, a través del fiscal Juan Checueante, que ha estado justamente dedicado a este tipo de casos, ya lo ha tipificado con robo con homicidio. Esa es la circunstancia que está siendo indagada, investigada entonces por la PDI, para poder aclarar las circunstancias, el vehículo que está estacionado dentro de ese domicilio que ustedes están viendo, ya adornado con globos blancos para despedir a esta persona, la víctima fatal, está también siendo periciado por la policía de investigaciones, además de los requerimientos a los que tengan que acceder las víctimas que también fueron testigos de este hecho ocurrido en la comuna de La Pintana. 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
5: El ministro de Seguridad, Martín Arrau, confirmó que recibió de las ex autoridades de seguridad el plan contra el combate al crimen organizado y evitó polemizar con el Ministerio del Interior.
25: En paralelo, el biministro, Claudio Alvarado, rechazó que haya faltado apoyo político o comunicacional a la gestión de la ex ministra de Seguridad, Trinidad Steiner. Francisca Cárez en La Moneda. Hola, Francisca, buenas tardes.
26: ¿Cómo están? Muy buenas tardes. Podríamos decir que acá en el Palacio de Gobierno siguen los coletazos por la salida de los subsecretarios de Seguridad. Esta vez el flanco lo abrió la ex subsecretaria de Prevención del Delito, Ana Victoria Quintana, quien tras 24 horas después de haberse ido del ministerio, reabrió una de las principales controversias que marcó el breve paso de Trinidad Steiner por la cartera, y es este famoso plan de seguridad. Ella en una entrevista señaló que sí existía este tan cuestionado plan de seguridad y que se le entregó directamente, no anillado, pero sí corcheteado, al Ministerio del Interior para poder facilitar la comunicación de este plan. De hecho, ella dijo que faltó el apoyo comunicacional para poder instalar la estrategia y defender el trabajo que se estaba realizando desde la cartera de seguridad. Unas declaraciones que movieron a La Moneda, motivaron también a que respondieran a esta interrogante, si es que el Ministerio del Interior tenía que visar o no este plan de seguridad en el momento en que Trinidad Steiner estaba siendo altamente cuestionada. De hecho, le consultamos hoy al ministro de Seguridad, Martín Arrau, quien confirmó que recibió una versión avanzada de este documento por parte de la ex ministra Trinidad Steiner cuando él asume en la cartera, y reconoció que fue utilizado como una base para la propuesta que actualmente impulsaba el gobierno, pero también tratando de evitar la polémica con el Ministerio del Interior. Pasemos a escuchar esas declaraciones.
27: ¿Por qué no se oficializó cuando el plan fue enviado al interior?
28: No se tenía que mostrárselo a la ex ministra. Me entregó a mí un plan en versión número 3, bastante acabado, que nosotros tomamos como base.
26: Bien, ahí señala que hay que preguntarle entonces a la exministra de por qué este plan no se visó en interior. Unas declaraciones de Quintana que se encontraron en el respaldo de lo que es su militancia congelada en el Partido Nacional Libertario, donde también se le hizo un respaldo a esta falta de apoyo comunicacional que tuvo el Ministerio del Interior, no solamente, bien digo, en esta polémica, sino que en el proceso de instalación del gobierno del presidente José Antonio Kast. De hecho, el presidente de esta colectividad, Johannes Kaiser, aseguró que él mismo vio este plan en el momento en que Quintana estaba a cargo de la Subsecretaría de Prevención del delito y reconoció que durante la instalación del ministerio existieron dificultades para comunicar adecuadamente este trabajo realizado. Sin embargo, evitó atribuirle responsabilidades directas al Ministerio del Interior.
4: Se tiene que hacer cargo el Ministerio del Interior. Yo vi el plan. Efectivamente, el tema comunicacional en una primera instancia sufrió. En la medida en que se iba centralizando demasiado el flujo de información, se hacían más difíciles las cosas.
26: La respuesta desde este ministerio no tardó en llegar. Hace tan solo instantes acá en el Palacio de la Moneda habló el viceministro de la cartera más vocero de gobierno, Claudio Alvarado, quien confirmó que recibió este plan, que lo leyó y que hace la referencia a que Quintana tiene un punto, que el plan llegó al Ministerio del Interior efectivamente, pero descartó que acá hayan necesitado un visado, que cada ministerio es autónomo en sus responsabilidades, y descartó que haya existido falta de respaldo político o comunitario hacia la entonces ministra Trinidad Steiner. Según sostuvo el ministro, y en la cartera de Interior siempre se apoyó a

0: Cuando estaba tan cuestionado, y desde el Ministerio de Seguridad, al menos a cargo del ministro Martín Arrau, han querido evitar la polémica con el Ministerio del Interior. Otro punto importante, y que es importante también, valga la redundancia, aclarar, es que hoy fue el primer día del ex subsecretario de Seguridad, Andrés Joanet, acá en el Palacio de la Moneda, en el segundo piso. Llegó temprano, a primera hora de la mañana, para partir sus actividades como encargado del segundo piso junto al jefe de asesores, Alejandro Irarrázaval, además de que se va a desempeñar directamente en esta área, en la seguridad de migraciones, junto a Álvaro Belolio, y cuenta con el apoyo también del ministro Claudio Alvarado. Katy Nibaldo.
1: Gracias, Francisca.
0: Buenas tardes.
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4: 1:33 PM.
5: Las oposiciones interpelaron al ministro de Hacienda, Jorge Quiroz, asegurando que muestra poca visión o disposición, más bien, al diálogo, que responde, dicen, además con arrogancia a las preguntas que se han vertido en la Comisión de Hacienda del Senado esta mañana por la Ley de Reconstrucción Nacional, o la mega reforma del Ejecutivo.
6: Mientras el oficialismo llama a las izquierdas a presentar una propuesta para rebatir el modelo del gobierno, senadores del Partido Socialista y el Frente Amplio preguntaron a Quiroz si está dispuesto a compensar la reducción del impuesto corporativo con el aumento de impuestos a rentas altas. Gonzalo Holguín, buenas tardes.
7: Muy buenas tardes, Katy Nibaldo. Sí, en el ex Congreso Nacional se ha estado desarrollando esta sesión de la Comisión de Hacienda por la Ley de Reconstrucción Nacional, en donde comenzó el ministro de Hacienda, Jorge Quiroz, respondiendo preguntas, haciendo alcances y fijando posturas en torno a las preguntas que habían quedado pendientes de los senadores de la Comisión de Hacienda de la jornada de ayer. Vamos a pasar a escuchar un momento de la presentación del ministro de Hacienda, y luego vamos repasando cuál ha sido la interpelación, la contrapropuesta, o quizás la respuesta, la crítica que ha hecho la oposición, o las oposiciones más bien, a la presentación del ministro de Hacienda. Lo escuchamos.
8: Y después la pregunta, si se pretende aprobar el proyecto por un solo voto, construir una mayoría más amplia, bueno, va a depender de ambas partes, ¿no? La disposición de ambas partes a llegar a acuerdos. Dos puntos que son los centrales, que es destrabar los permisos y las autorizaciones para el desarrollo de inversiones, hacernos más competitivos tributariamente y...
7: Claro, ¿qué es lo que dicen en la oposición? Primero, una cuestión de formas, que el ministro acumuló todas las preguntas, observaciones, y fue contestándolas muy rápidamente, incluso quizás de manera muy escueta en algunas. Por ejemplo, algunas preguntas que se le hicieron en torno a análisis comparado de la realidad tributaria de otros países, las contestó muy brevemente. Quizás la que más llamó la atención fue que cuando se le preguntó por la meta fiscal, la publicación de la meta fiscal que debiese ser de aquí al próximo martes, el ministro señaló que de qué manera se cambia el escenario con esa publicación de la meta fiscal, básicamente que tenemos que crecer al 4%, y esa fue toda su respuesta respecto al tema, que evidentemente generó insatisfacción y molestia en los senadores opositores. El punto sobre las formas lo hace la senadora y presidenta del Partido Socialista, Paulina Bodanovich.
9: El ministro ha sido bastante escueto en su respuesta. No me gustan a mí los adjetivos, pero lo veo con poca disposición al diálogo, ministro. Esto no es una reunión para hacerle check y salir del paso con la respuesta.
7: Desde el oficialismo han dicho, algunas de las cosas que dicen la oposición tiene sentido. Por ejemplo, sí importa saber cuál va a ser el contenido de la publicación de la meta fiscal, que el ministro de Hacienda ya confirmó va a tener contenidos los elementos de esta mega reforma, considerando que se tiene que proyectar un escenario para atender a la sostenibilidad fiscal en el régimen de este año. Y también, evidentemente, volvió a reiterar este mensaje que ya ha dicho durante las últimas 48 horas, de que la ley de endeudamiento busca de alguna manera llegar a paliar la falta de recursos por provisiones o compromisos hechos en la ley de presupuesto que se aprobó para este año, es decir, la ley de presupuesto 2026 que se aprobó el año 2025, tiene una escasez de recursos para cumplir lo que dentro de esa misma ley estaba comprometido, y la mayoría, si no todos estos dineros, van a ir a tapar ese hoyo de alguna manera, lo que quiere decir que la ley de endeudamiento, según el Ejecutivo, no tendría ninguna relación con

0: la Ley de Reconstrucción Nacional. El senador de la UDI, presidente de la Comisión, Javier Macaya, valora que hay una preocupación fiscal, pero también dice, necesitamos lo que técnicamente se llama el contrafactual, es decir, para decirlo muy sencillo, si es que no le gusta esta propuesta, ¿qué otra cosa podríamos hacer? Porque dice, quedarnos como estamos no es sostenible ni recomendable. Escuchamos al senador Javier Macaya.
1: Observaciones que son absolutamente atendibles del costo de esta reforma, pero a mí me gustaría que nos hiciéramos cargo también del costo que tiene para Chile dejar la situación como la tenemos, a que se genere ese diálogo, que yo estoy absolutamente abierto a tenerlo, que se pongan propuestas arriba de la mesa.
0: En un momento, Nivaldo Catti, el ministro de Hacienda, habló de compararnos con los países OCDE en materia de impuesto corporativo y hizo esa comparación señalando que la tendencia de los países más competitivos tributariamente es que el impuesto a la gran empresa es bajo, es del 22, del 20, del 19, incluso en algunos casos del 15. Lo cierto es que el senador del Frente Amplio, Diego Áñez, le retrucó diciendo que es un poco conveniente tratar de comparar la realidad tributaria de Chile con los países de la OCDE si es que solamente uno toma el impuesto a la gran empresa. ¿Por qué? Porque también está el impuesto a las personas y evidentemente la mayoría de estos países que son muy competitivos tributariamente tienen impuesto a la empresa bajo, pero impuesto a las rentas altas bastante significativo, en algunos casos más allá del 40%. Entonces, en ese punto es que el senador Diego Ibáñez le pregunta directamente al ministro, ¿estamos dispuestos a bajar el impuesto a la gran empresa? Sí, pero ¿está el gobierno dispuesto a, para compensar esto, subirlo a las personas? Escuchamos al senador del Frente Amplio, Diego Ibáñez.
2: ¿Está dispuesto usted a mantener su propuesta de bajar el impuesto corporativo pero aumentando el impuesto a las rentas más millonarias? ¿Está dispuesto a que se aumente personalmente algún mecanismo que compense esa baja de impuesto corporativo? Porque eso es lo que hacen los países desarrollados, ministro.
0: Al cierre les contamos la visita del senador Alejandro Kuzanovich a reunirse con el viceministro del Interior, Claudio Alvarado, y se quedó, me quedaba el otro ministerio del que es ministro, el ex senador UDI, para conversar respecto de su postura crítica en torno a este proyecto de ley y que esto que se ha hecho público, ¿no? Que en algún momento se trató muy mal a los parlamentarios que hacían esto, se les trataba de piratas. Él mismo, el senador Kuzanovich, dijo que estaba pensando en votar en contra de la Ley de Reconstrucción porque el gobierno no lo había considerado para hacer el desembarco en la región de Magallanes, en la instalación de autoridades y en los problemas de política pública que afectan al extremo sur del país. Le preguntamos, entonces, con esta conversación ya significa que va a votar a favor del proyecto, y esto fue lo que dijo.
3: Estamos en conversaciones, en análisis, y yo le pedí consideración, como te digo, de los parlamentarios. Él entendió mi punto de vista, así que quedamos en volver a conversar más adelante. La verdad que hay cosas que hay que mejorar, que hay que corregir.
0: ¿Cuáles son los dos hitos importantes que vienen ahora en la tramitación? Primero, la actualización del informe financiero y segundo, evidentemente, probablemente va a ser el día lunes, falta por confirmarlo, la presentación del Consejo Fiscal Autónomo, que como venimos diciendo, no va a ser la misma presentación que hizo en la Cámara Baja, porque entre el momento en que se presentó en la Comisión de Hacienda de la Cámara Baja y este momento ha tenido la oportunidad de tener muchas reuniones con el Ejecutivo, con grupos de economistas y se le han alcanzado una serie de observaciones y propuestas, así que vuelve a haber mucha expectativa respecto de cuál va a ser la postura del Consejo Fiscal Autónomo que probablemente se va a presentar el próximo lunes en la Comisión de Hacienda. Nivaldo Catti.
4: Muchas gracias, Gonzalo.
0: Buenas tardes.
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22: Faltan 14 minutos para las 2 de la tarde.
23: Cristina, buenas tardes.
24: Hola, Felipe.
25: Hola, ¿qué tal? ¿Cómo están? Buenas tardes. Ya está la selección entrenando en Portugal.
1: Mañana enfrenta al equipo local en la despedida de la selección lusa de su país antes de su viaje a Norteamérica, donde va a participar en la Copa del Mundo y es sin ninguna duda uno de los favoritos para ganar el Mundial, ¿no? Portugal, Nivaldo. Cinco jugadores que fueron campeones de Europa con el PSG.
2: Yo recuerdo que
3: está
2: vimos
3: entre los 10, digamos.
1: Un señor, no, yo creo que está entre los 4.
2: Vimos un señor que predecía los resultados, que es un científico que hace todo un estudio, dijo que ganaba Portugal.
1: Sí, según hay una supercomputadora.
3: ¿Y el pulpo qué dice?
2: El pulpo no hay pulpo.
1: Habrá que inventar
2: algo. Yo creo que puede haber un gato.
1: ¿Qué dirá Gastón?
2: Que preguntarle, pues, ¿viste?
1: Alguna de esas predice. Bueno.
3: ¿Son tantos partidos?
1: Sí, esa es la verdad. Son muchos partidos con además selecciones que uno no ve habitualmente.
3: El Mundial tiene 104 partidos. La primera fase son 72 partidos.
1: Una locura. Yo no sé si va a ser.
3: O sea, el Mundial empieza en la segunda fase.
1: Sí, el Mundial de verdad empieza en la segunda fase.
2: Y así todo.
1: Porque además hay un montón de selecciones que uno no ve habitualmente. Jordania, ¿sabemos cómo juega Jordania?
2: No.
3: Lo vimos así en Chile.
1: Curazao. Nah, pero Chile
2: no está.
1: Ya está bien, no estamos, pero tiene una tradición futbolística.
2: Tuvo.
1: Un poquito. Tuvo. Bueno, tuvo, está bien.
2: Jamaica. Ahora, ¿quién?
1: Tuvimos, pero viste que uno dice como tuvo.
3: Haití.
2: No, tuvo.
1: Jamaica, Haití, Curazao.
3: Nueva Zelanda.
2: Curazao.
1: Claro, ninguno de los jugadores de Curazao juega en Curazao. Al igual que en Uruguay, por ejemplo. Ninguno de los seleccionados uruguayos juega en la liga local, solo en el extranjero. Bueno.
3: Los brasileños igual, casi.
1: Sí, pues. No, hay hartos del. Hay dos o tres de Flamengo. Está Paquetá, que.
3: Argentina.
1: Argentina, Paredes. En general, sí.
3: Montiel,
1: hay dos. Bueno, la selección pensando en otra cosa.
2: ¿En qué estábamos?
1: En el Mundial del 30. Nosotros estamos planificando el Mundial del 30. Sí. A eso estamos abocados en este partido ante Portugal, que se juega el sábado, 2:15 p.m. Uno que volvió a las nóminas después de un largo rato de ausencia es Brian Cortés, el arquero o exarquero de Colo-Colo, arquero de Argentinos Juniors, que asoma como titular para este sábado. Esto decía Cortés a propósito de su regreso y esta chance de ser titular.
23: Vengo a competir, acá cada uno viene a entregar lo mejor de sí en lo que le toque. Muy feliz con este nuevo regreso. La verdad que, como tú bien dices, un buen presente en Argentina, eso te llega a estar acá. Y competir yo creo que esa es la única forma para ganar su puesto. Acá uno viene a entregar lo mejor para el equipo, aportar su grano de arena. Loren lo está haciendo de una manera muy buena, también Tommy. Son grandes arqueros que uno obviamente quiere jugar, pero bueno, son decisiones técnicas que para eso están y nosotros estamos para cumplir y voy a dando cada una de las oportunidades.
1: Ya, eso con la selección masculina que ya decíamos juega este amistoso el sábado ante Portugal. Todavía no está claro dónde se va a jugar con el Congo. Desde la NFP aseguran que el partido se juega sí o sí, pero todavía no hay sede establecida para aquel compromiso. La selección femenina juega mañana a las 7:00 p.m. ante Ecuador en el Estadio Nacional, un duelo clave por el repechaje, buscando un lugar en esta instancia para la Copa del Mundo que se va a disputar en Brasil en 2027. El informe de lo que está ocurriendo en la previa de este compromiso desde el Estadio Nacional con Benjamín Rojas. Benjamín, ¿qué tal?
24: ¿Qué tal? La selección chilena femenina realizó su última práctica antes del partido de mañana frente a Ecuador a las 19:00 acá en el Estadio Nacional por la penúltima jornada de las clasificatorias al Mundial 2027. ¿Cómo está Chile en estas clasificatorias? Está en la cuarta posición en zona de repechaje con 10 puntos. Si le gana Ecuador mañana prácticamente asegura su presencia en el repechaje. Yanara Edo, en la previa de este encuentro, que es la capitana de la selección, se refirió a cómo llega el conjunto nacional a este partido tan importante. Escuchemos.
25: Hemos entrenado súper bien, nos hemos sentido bien. En lo grupal, la verdad que no, es un grupo muy, muy unido, muy, muy trabajador y sobre todo estamos tranquilos del trabajo que hemos realizado estos días, de lo que se ha hecho, de lo que hemos trabajado. Así que ansiosa, obviamente, por el partido. Entendemos que es un partido trascendental para nosotras. Uno de los más importantes, o si no el más importante de toda la eliminatoria, pero tranquila dentro de lo importante que es el partido.
24: Hay un dato importante, este es el último partido que jugará Chile en estas clasificatorias, porque recordemos que en la última jornada tienen libre. Desde el Estadio Nacional, Bio Bio, la radio.
1: Hablemos de Alexis Sánchez, que no está en esta nómina, pero que eventualmente podría mantenerse en Sevilla. Fíjate, hay una chance que, según los medios españoles, se le abrió al delantero con algunas condiciones. Sevilla tiene serios problemas económicos, rechazó la oferta de Sergio Ramos quedarse con la propiedad del club. Tiene serios problemas económicos y seguramente le va a costar mucho contratar jugadores para la próxima temporada. La idea es que Alexis se quede con el mismo bajito sueldo que tiene hasta ahora y que entienda que va a jugar algunos minutos en los segundos tiempos y que no está para ser titular. Al cierre, yo voy a seguir con mi cruzada, vamos a elevar una solicitud a la FIFA para hacer el Mundial de los Picados. Un Mundial paralelo. Que jueguen todas las selecciones que no clasificaron al Mundial.
3: Son tantos los que van al Mundial que serían muy pocas.
1: No, pero imagínate, Italia, que tampoco está.
3: Italia.
2: Y Chile.
1: Perú, Bolivia, Venezuela. Podríamos hacer un Mundial de los Picados.
2: Sería casi solo Sudamérica, ¿no?
1: Singapur, ¿por qué no?
3: Luxemburgo.
1: Claro. Claro. San Marino. ¿Te imaginas lo que sería un Chile-San Marino?
2: Eso estaría bueno. Por fin.
1: Por fin un Chile-San Marino. No, porque después perdemos. Y no, ya mejor no.
2: Oye, los Simpsons también dicen que gana Portugal.
1: ¿Que gana Portugal?
2: El Mundial.
1: Hay que leerle a los Simpsons.
2: Sí. Lo que dicen todos.
1: Chao.
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5: 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Faltan 7 minutos para las 2 de la tarde.
2: A ver, algunos datos de nuestros auditores. Nos cuentan que hay una gran congestión, pero no sabemos por qué. Les pedimos la ayuda a quienes vayan escuchando, circulando por la zona. Es en la autopista central, un taco gigante, altísima congestión, entre Vespucio y Departamental. Nos mandaron la foto, la ven ustedes ahí en BioBio TV, en dirección hacia el norte. Solo una pista está habilitada, que es la pista izquierda o la pista rápida, como dicen algunos. Llevo media hora, nos dice un auditor, en ese tránsito. Si usted sabe qué sucede, qué está pasando, hay algún trabajo, accidente, alguna situación que además requiera que le pongamos atención, le agradecemos que se comunique con nosotros. Por ahora lo que sabemos, taco gigante, alta congestión entre Vespucio y Departamental por la autopista central hacia el norte, solo la pista izquierda está habilitada a esta hora. Tenga precaución. Y lo otro es un corte de energía eléctrica que se está registrando en algunos sectores de Providencia, uno que bastante cercano acá a la radio, es Holanda con Providencia, con Avenida Providencia, nos cuenta un auditor. Por ahora no tenemos mayor dato respecto de la situación, pero ese es ese corte de luz, de energía eléctrica en Holanda con Avenida Providencia en la comuna de Providencia.
7: Y de manera transversal, ex cancilleres del país manifestaron su preocupación por los nuevos aranceles anunciados por Estados Unidos que impactarían en nuestro país.
2: Las ex autoridades emplazaron al gobierno de José Antonio Kast a aumentar las gestiones para frenar esos posibles gravámenes. Danilo Ormeño, ¿qué tal? Buenas tardes.
8: ¿Cómo están? Muy buenas tardes. Ustedes lo decían, preocupación transversal ha generado este anuncio que hizo ayer el presidente de Estados Unidos, Donald Trump, de aplicar nuevos aranceles a 60 países, entre ellos Chile, el que llegaría al 12,5%, un incremento frente al 10% temporal que ya se había aplicado y que ya existía, y luego que la Corte Suprema de ese país invalidara en febrero pasado gran parte de estos impuestos que anunció Trump. La decisión forma parte de una ofensiva comercial de Washington para exigir mayores estándares laborales a sus socios comerciales, acusando inacción de estos países frente al denominado trabajo forzoso. En el caso de Chile, el informe habla de que el país no ha impuesto ni ha aplicado de manera efectiva una prohibición de importaciones de productos fabricados mediante este trabajo forzoso. Como contexto, Estados Unidos señaló en su reporte que la definición de trabajo forzoso es todo trabajo o servicio que se exija a cualquier persona bajo la amenaza de una sanción por un incumplimiento o por la que el trabajador no se ofrezca voluntariamente. Bueno, este nuevo anuncio levantó todas las alertas acá en nuestro país, en Chile, donde ex cancilleres hoy de manera transversal manifestaron su preocupación por el impacto que provocaría esto en Chile. Tras las consultas de Radio Bío Bío al ex canciller del gobierno de Ricardo Lagos, Ignacio Walker, acusó que hay un contrasentido de Estados Unidos pasando de un capitalismo libre a uno proteccionista en base a aplicar aranceles.
6: Hay un gran contrasentido aquí en Estados Unidos, yo creo en la era Trump, de pasar de un capitalismo liberal, de la apertura externa, la liberalización del comercio, a un capitalismo mercantilista, proteccionista, sobre la base de aranceles.
8: Una posición que comparten otros cancilleres es el caso del canciller de la administración de Sebastián Piñera, Alfredo Moreno, quien aseguró que la medida impositiva debería regir para el resto de los países, pero no para Chile, ya que dijo actualmente está vigente un tratado de libre comercio.
9: Nosotros tenemos un tratado de libre comercio con Estados Unidos que ha dado grandes beneficios para Chile y para Estados Unidos. Estados Unidos tiene un enorme superávit, así que no se dan las condiciones que se han señalado como preocupación en Estados Unidos para otros tratados, que no es el caso de Chile.
8: Si bien ayer el canciller Francisco Pérez ya se había referido a esto, fue muy escueto. Hoy la radio le volvió a preguntar respecto a las tratativas, las negociaciones, los acuerdos que podrían llegar con Estados Unidos. Reconoció Pérez Mackenna que efectivamente es la Subsecretaría de Relaciones Económicas Internacionales a cargo de Paula Esteves la que está liderando justamente estas tratativas con Estados Unidos y que confían efectivamente a llegar pronto a un acuerdo.
10: Nuestra subsecretaria está negociando y tenemos un equipo negociador que viene de antes y estamos en ese contexto intentando llegar a acuerdos, pero es importante recordar que tenemos ya un tratado de libre comercio vigente.
8: En la práctica, ¿qué es lo que se sabe hasta ahora? Que los productos que podrían eventualmente verse afectados con este nuevo impuesto estarían, por ejemplo, las exportaciones de frutas como la uva, los arándanos, las cerezas y las manzanas, a lo que se sumaría la salmonicultura. Quienes quedan exentos de aquello es el caso del cobre. Este mineral sí está exceptuado, de acuerdo a los datos que entregó por último Estados Unidos, Nivaldo Cati.
3: Gracias, Danilo.
8: Que estén bien, buenas tardes.
2: Hasta pronto. Bueno, hay una polémica que todavía está vigente, tiene que ver con las metas infladas de Codelco y sigue creciendo. En una sesión realizada en Calama, dirigentes sindicales defendieron los bonos pagados el año pasado, criticaron a los parlamentarios que han emplazado a estos trabajadores por una responsabilidad, dicen ellos, que es de los ejecutivos.
3: Mientras tanto, los diputados Jaime Mulet y Marcela Hernando presentaron una querella para investigar si hubo fraude al fisco en este maquillaje de las cifras del año pasado. Y anunciaron que van a pedir una audiencia al nuevo presidente del directorio de Codelco. Vanessa Gajardo, buenas tardes.
11: ¿Cómo están? Muy buenas tardes. Recordemos que ayer las críticas se acumularon por lo que fue la ausencia del nuevo presidente del directorio de Codelco, Bernardo Fontaine, en el Congreso, quien había sido citado en dos comisiones distintas, pero no pudo presentarse a propósito de temas de agenda, dijo. Sin embargo, manifestó que va a estar completamente disponible para las otras instancias a las que se les convoque. Sin embargo, hoy, en la Comisión de Minería y Energía de la Cámara Baja, se reunió en la Municipalidad de Calama para seguir escuchando a los distintos sindicatos de la estatal respecto de la polémica por las metas infladas el año 2025 y las distintas investigaciones que se están levantando a propósito de esa información que circula. Los distintos presidentes de las organizaciones que estuvieron presentes, recordemos que la división de Chuquicamata tiene distintos sindicatos, manifestaron en primera instancia estar bastante molestos con el tratamiento de los medios y también en específico de algunos parlamentarios en particular respecto de la devolución de los bonos e incentivos que fueron pagados justamente con esas metas que presuntamente estarían maquilladas. Emplazaron directamente al diputado de la Federación Regionalista Verde Social, Jaime Mulet, por ser uno de los que llamó directamente a los trabajadores a devolver dichos pagos. Misael Vega, presidente del Sindicato Minero de Chuquicamata, manifestó en esta sesión que cuando estalló toda esta polémica semanas atrás, las dudas que tenían los trabajadores eran sobre la base de dos grandes bonos que se habían pagado hacia fines del año 2025. Un bono justamente por las metas de producción y otro bono por los costos operacionales. En lo que respecta, dice el presidente del sindicato, a lo productivo, se reitera que las metas de la división Chuquicamata habían sido cumplidas antes del mes de diciembre y por eso justifican entonces no devolver ni un solo peso.
12: en decir que sí, este bono estaba listo, pero la otra parte teníamos que esperar porque tenían que darse algunos resultados con respecto a lo que era fin de año. Entonces, yo también quiero despejar esto porque, insisto, de verdad, aquí se plantea casi una situación como que hay un complot entre trabajadores y ejecutivos.
11: Por otro lado, el diputado y presidente de la Comisión de Constitución de la Cámara, el aludido Jaime Mulet, junto a la diputada Marcela Hernando, ingresaron esta mañana una querella criminal para que la justicia investigue un posible delito de fraude al fisco y otros tipos penales por la alteración de las cifras el año pasado. Mulet en esta oportunidad dio un paso atrás respecto de las declaraciones que hizo y la responsabilidad que le adjudicó en algún minuto a los trabajadores, pero se mantuvo firme en que hay que llegar al fondo de todo esta investigación, reiterando también lo que es la crítica a la fiscalización de Codelco.
13: Le creemos a los sindicatos, a los trabajadores, pero el problema es de la empresa. Por eso mismo acá tienen que declarar los máximos ejecutivos y las distintas lógicas de mando que hay en una corporación que es muy compleja y que no fiscaliza nadie.
11: De hecho, las críticas que llegan de otros parlamentarios y también del mundo técnico es que ni la CMF, ni la Contraloría, ni siquiera el propio fiscalizador directo de Codelco, que es Cochilco, están cumpliendo con la labor que dicen debería tomar un rol más protagónico en toda esta polémica y otras más. Por su parte, la diputada Hernando señaló que van a pedir una auditoría a Bernardo Fontaine, pero valoró que de momento han colaborado en el marco de toda esta investigación.
14: Han entregado todos los antecedentes y nosotros esperamos que en nuestra entrevista con ellos también tengan el mismo espíritu colaborativo.
11: Recordemos, ayer la Comisión de Minería y Energía sesionó por partida doble en el Senado y en la Cámara, y particularmente en la Cámara de Diputados se recibió a la vicepresidenta ejecutiva subrogante Claudia Rodríguez, quien pidió que la mitad o más incluso de la sesión fuera secreta, porque recordemos que también están llevando a cabo su propia investigación de los hechos y están preparando un informe que todavía no se va a dar a conocer públicamente.
3: Gracias, Vanessa.
11: Buenas tardes.
15: El ministro de Economía y Minería, Daniel Mas, valoró las negociaciones que está teniendo el grupo CAP con Aceros ASA y es por la compra de Huachipato. Aseguró que sería una buena noticia para la región del Biobío la reactivación de la industria del acero.
3: Desde los sindicatos de la empresa y gremios productivos de la zona están expectantes frente a lo que podría ser una casi segura compra por $400 millones. Desde Radio Biobío de Concepción nos informa Oscar Valenzuela.
16: Recordemos que mediante un hecho esencial firmado por el gerente general del grupo CAP, Nicolás Burr, se conoció de las negociaciones con Aceros ASA por la compra-venta de Huachipato, lo que podría significar que se retome la siderurgia en el Biobío tras el cierre de la empresa. El ministro de Economía y Minería, Daniel Massa, fue consultado en una actividad donde además estuvo presente el directorio de Aceros ASA por las negociaciones entre ambas empresas y dijo que sería de mucha relevancia si se llegan a concretar debido a las actuales condiciones de cesantía a la región del Biobío.
17: Es muy importante para Biobío. Biobío es una región que tiene un desempleo alto, sobre todo mujeres, índice sobre el 11%, más de 40.000 desempleadas. Si puede materializar la inversión ASA, la verdad que vamos a estar muy contentos en generar crecimiento y transformar la vida chilena.
16: Desde el directorio de ASA declinaron realizar declaraciones. De todas maneras, al ser consultado el ministro Mas sobre si el gobierno ha tenido conversaciones con las empresas, el ministro dijo que corresponde que se opere bajo el marco regulador.
17: No, es un tema que lo vean los privados. Nosotros ponemos la cancha, generamos las condiciones de largo plazo y los privados desarrollan.
16: En los sindicatos de trabajadores de Huachipato ven con expectativa y esperanza la posibilidad de que se concrete la compra por parte de ASA. Saben que no sería un proceso tan corto el poner en marcha la producción de acero mediante hornos eléctricos, pero sí reconocen que daría trabajo a miles de personas. Así lo dijo Fernando Orellana del sindicato número 2.
26: Sí, bueno, nosotros lo recibimos muy bien, pero esto es una parte, uno activo, ¿no es cierto?, de la parte industrial que estaría comprando, así que por ese sentido estamos muy, muy contentos porque se reactivaría la parte de producción de acero, que es la que no tiene el país, y sería aquí en la octava región y en los terrenos de Huachipato, que tienen toda esta infraestructura para que se desarrolle este tipo de negocios.
16: Según se ha conocido, las negociaciones estarían bastante avanzadas y solo restaría la aprobación y revisión de la Fiscalía Nacional Económica.
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24: Durante esta jornada se conoció que un total de 8 carabineros fueron detenidos en la región de Atacama. La información fue entregada por la misma institución y, según indicó, todo se enmarca en controles internos.
25: Fue a través de un comunicado que carabineros en la zona de Atacama detallaron que las detenciones se originaron a raíz de las constantes evaluaciones y fiscalizaciones de los procedimientos policiales.
24: ¿Qué dicen? Dice que fue un trabajo coordinado entre el Departamento de Asuntos Internos de Carabineros y el Ministerio Público. De esa manera se ha iniciado un proceso investigativo.
25: Se materializó con la detención y desvinculación de 8 funcionarios de la institución tras acreditarse irregularidades en procedimientos policiales, dijeron.
24: La institución, Carabineros, concluyó que estos métodos de depuración institucional, ese es el concepto, depuración institucional, forman parte de los constantes controles internos. Son señales de la transparencia que legitiman el actuar de Carabineros de Chile, dice el comunicado.
25: Ahora hay que decir que hasta el momento en que se hizo esta publicación, que está para ustedes disponible en biobiochile.cl, no se han entregado las identidades ni los cargos de quienes fueron desvinculados de esta zona policial, la zona Atacama, de Carabineros.
24: Ni por qué faltas o
25: tampoco,
24: delitos.
25: Tampoco el detalle de cuáles son los delitos detectados por los mismos controles internos de Carabineros, que es lo que destacan en el comunicado, pero falta la identidad, los delitos y los grados o las funciones que cumplían estos ahora ex Carabineros.
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24: Murió Marjan Satrapi, la célebre artista franco-iraní, creadora de la novela gráfica Persepolis, a los 56 años de edad. Paula Gómez, buenas tardes.
30: Muy buenas tardes, Nivaldo, Katy. Bueno, partimos hablando de una lamentable noticia para el mundo cultural, porque Marjane Satrapi, una de las figuras más influyentes de la narrativa gráfica y autora de la novela Persepolis, falleció este jueves en Francia a los 56 años. Fue a través de los medios internacionales que sus cercanos detallaron que el artista nunca pudo superar el golpe emocional que significó perder a su marido y su gran amor, Matías Ripa, en abril de 2025. Sus cercanos aseguraron que la autora no pudo sobrellevar esta pena, señalando directamente que Satrapi murió de tristeza. Es una gran pérdida para el mundo cultural, yo lo decía, la autora nacida en Irán en 1969, así sido ampliamente reconocida por esta su obra Persépolis, que es una novela autobiográfica donde ella narró parte de su infancia y su juventud bajo las estrictas reglas de la República Islámica que invadió Irán y la obligó a exiliarse en Francia, lugar donde finalmente termina falleciendo a los 56 años. Su adaptación al cine en 2007 de esta obra no solo la hizo ganar el premio del jurado en Cannes, sino que también estuvo nominada a los premios Oscar, transformando este relato íntimo en un fenómeno completamente universal. Y en otras noticias, volviendo a nuestro país, les traigo una invitación ahora para disfrutar del cine, porque durante julio las salas de cine independientes van a tener una programación especial para celebrar el mes de la red de salas de cine, una iniciativa que busca acercar al público a películas que difícilmente llegan a los circuitos comerciales u obras también que ya cumplen, por ejemplo, 35 años, como es la película Caluga Aumenta, que ayer se estaba presentando precisamente en la sala de cine de la Universidad Católica. Es bajo el lema Cine, Desobediencia y Futuros Posibles que la cartelera se va a exhibir en 16 espacios distintos a lo largo del país. También trae clásicos del cine como Blade Runner, estas son producciones internacionales, Metrópolis, La Naranja Mecánica o V de Vendetta. Y volviendo a las producciones nacionales, ya lo decía, Caluga Aumenta de Gustavo Justiniano, que este año cumple 35 años, y también La Misteriosa Mirada del Flamenco, la obra célebre de Diego Céspedes, que lo llevó también a ganar un reconocido premio en Cannes de 2025. Bueno, sobre la importancia de esta iniciativa para las salas independientes de cine en el país, nos cuenta la presidenta de Red de Salas de Cine Chile, Dominique Ramsey.
0: También tenemos cine chileno que todos los años lo reivindicamos, que es súper importante para nosotros poder traer títulos que tienen 20 o 30 años, además de nuevos estrenos que han tenido larga, o sea, muy...
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Del Padre y del Hijo y del Espíritu Santo. Amén. Padre nuestro que estás en el cielo, santificado sea tu nombre. Venga a nosotros tu reino. Hágase tu voluntad en la tierra como en el cielo. Danos hoy nuestro pan de cada día. Perdona nuestras ofensas, como también nosotros perdonamos a los que nos ofenden. No nos dejes caer en tentación, líbranos del mal. Amén. Dios te salve María, llena eres de gracia, el Señor es contigo. Bendita tú eres entre todas las mujeres, y bendito es el fruto de tu vientre Jesús. Santa María, Madre de Dios, ruega por nosotros pecadores, ahora y en la hora de nuestra muerte. Amén. Creo en Dios, Padre Todopoderoso, Creador del cielo y de la tierra. Creo en Jesucristo, su único Hijo, nuestro Señor, que fue concebido por obra y gracia del Espíritu Santo. Nació de Santa María Virgen, padeció bajo el poder del Poncio Pilato, fue crucificado, muerto y sepultado. Descendió a los infiernos, al tercer día resucitó de entre los muertos, subió a los cielos y está sentado a la derecha de Dios, Padre Todopoderoso. Desde allá de venir a juzgar vivos y muertos. Creo en el Espíritu Santo, la Santa Iglesia Católica, la comunión de los santos, el perdón de los pecados, la resurrección de la carne, la vida eterna. Amén.

0: tiempos de esperanza, oremos por la paz.
1: Mi paz les dejo, mi paz les doy.
2: Señor, Dios de la vida y de la paz, tú que enviaste a tu Hijo como príncipe de la paz, mira con compasión este mundo herido por la violencia, la injusticia y la guerra. Te pedimos con el corazón abierto y las manos vacías una paz que no se imponga por la fuerza, sino que brote del respeto, del diálogo y del perdón. Una paz desarmada y desarmante, que venza el miedo y abra caminos de esperanza. Toca el corazón de los poderosos para que escuchen el clamor de los pueblos por una paz justa y ahora. Sostén a quienes trabajan silenciosamente por la reconciliación. Consuela a las víctimas y haznos artesanos del encuentro y de la fraternidad. Haznos instrumentos de tu paz. Que siguiendo el Evangelio de tu Hijo y la voz profética de tus siervos, nuestros pastores, nunca nos cansemos de orar, construir y sembrar la paz. María, Reina de la Paz, ruega para que seamos servidores de la paz. Amén.

0: Oremos también por el Papa León XIV, para que su ministerio sea de esperanza y de paz.
1: Desde Pedro hasta hoy ha pasado la llama, una historia de fe que en el alma se trama.
2: Madre de Gracia, custodia y protege al Santo Padre León XIV, que bajo tu manto encuentre siempre la fuerza y la luz del amor para llevar al mundo la esperanza del Señor resucitado. Que escuchemos su voz para ser puentes de paz, de unidad y cercanía con los que sufren, antorchas que iluminen. Espíritu Santo, renueva en la Iglesia el anhelo de Dios, belleza tan antigua y tan nueva, y así podremos amarnos los unos a los otros como Jesús nos

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En el nombre del Padre, del Hijo y del Espíritu Santo. Amén. Que la gracia de nuestro Señor Jesucristo, el amor del Padre y la comunión del Espíritu Santo esté con ustedes. Y llenos de confianza en la misericordia de nuestro Dios, pidamos juntos perdón al Señor diciendo: yo confieso ante Dios Todopoderoso y ante ustedes, hermanos, que he pecado mucho de pensamientos, palabras, obras y omisión. Mi culpa por mi gran culpa. Por eso ruego a Santa María, siempre Virgen, a los ángeles, a los santos y a ustedes, hermanos, que intercedáis por mí ante Dios nuestro Señor.

0: Oremos. Señor, nos acogemos confiadamente a tu providencia, que nunca se equivoca, y te suplicamos que apartes de nosotros todo mal y nos concedas aquellos beneficios que pueden ayudarnos para la vida presente y la futura. Por Jesucristo nuestro Señor.
1: Amén.
0: Tenga la bondad de tomar asiento, hermanos.

Lectura del libro de Tobías. Cuando entraron en Media y ya se acercaban a Ecbatanas, Rafael dijo al joven: «Hermano Tobías». Este le preguntó: «¿Qué quieres?». El ángel continuó: «Es necesario que pasemos esta noche en casa de Raguel. Él es pariente tuyo y tiene una hija que se llama Sara». Cuando llegaron a Ecbatana, Tobías dijo: «Hermano Azarías, llévame directamente a la casa de nuestro hermano Raguel». El ángel lo llevó y encontraron a Raguel sentado en la puerta del patio. Estos lo saludaron primero y él les respondió: «Salud, hermanos, sean bienvenidos», y los hizo pasar a su casa. Luego mataron un cordero y un cordero del rebaño y los recibieron muy cordialmente. Después de levantarse, se lavaron y se bañaron. Se pusieron a comer. Entonces Tobías dijo a Rafael: «Hermano Azarías, dile a Raguel que me dé por esposa a mi hermana Sara». Raguel lo oyó y le dijo al joven: «Come y bebe y disfruta de esta noche, porque nadie tiene más derecho que tú». «Hermano, a casarse con mi hija Sara, nadie tiene ese derecho. Ni siquiera yo puedo dársela a otro, ya que tú eres mi pariente más cercano. Pero ahora, hijo mío, te voy a hablar con toda franqueza. Ya se la he dado a 7 vuestros hermanos, y todos murieron. Y murieron la primera noche que habían de tener relaciones con ella. Por el momento, hijo mío, come y bebe. El Señor intervendrá en favor de ustedes». Pero Tobías le replicó: «No comeré ni beberé hasta que ya has tomado una decisión sobre este asunto». Raguel le respondió: «Está bien, ella te corresponde a ti, y según lo prescrito en la ley de Moisés, y el cielo decreta que sea dada, recibe a tu hermana. Desde ahora tú eres su hermano y ella es tu hermana. A partir de hoy es tuya para siempre. Que el Señor los asista esta noche, hijo mío, y les conceda su misericordia y su paz». Raguel hizo venir a su hija Sara. Cuando ella llegó, la tomó de la mano y se la entregó a Tobías, diciendo: «Recíbela conforme a la ley y a lo que está prescrito en el libro de Moisés, que mandan dársela por esposa. Tómala, llévala y salva a la casa de tu padre. Que el Dios del cielo los conduzca en paz por el buen camino». Después llamó a la madre y le pidió que trajera una hoja de papiro. En ella redactó el contrato matrimonial por el que entregaba a su hija como esposa de Tobías, conforme a lo prescrito en la ley de Moisés. Después empezaron a comer y a beber. Raguel llamó a su esposa Edna y le dijo: «Hermana, prepara la otra habitación y llévala allí a Sara». Ella fue a preparar la habitación como se lo había dicho su esposo. Llevó allí a Sara y se puso a llorar. Luego enjugó sus lágrimas y le dijo: «Ánimo, hija mía, ánimo, que el Señor del cielo cambie tu pena en alegría». Y salió. Mientras tanto, los padres habían salido de la habitación y cerraron la puerta. Tobías se levantó de la cama y dijo a Sara:
Levántate, hermana, y oremos para pedir al Señor que nos manifieste su misericordia y su salvación. Ella se levantó, y los dos se pusieron a orar para alcanzar la salvación. Él comenzó así: Bendito seas, Dios de nuestros padres, y bendito sea tu nombre por todos los siglos de los siglos. Que te bendigan los cielos y todas tus criaturas por todos los siglos. Tú creaste a Adán e hiciste a Eva su mujer para que le sirviera de ayuda y de apoyo, y de ellos nació el género humano. Tú mismo dijiste: No conviene que el hombre esté solo, hagámosle una ayuda semejante a él. Yo ahora tomo por esposa a esta hermana mía, no para satisfacer una pasión desordenada, sino para construir un verdadero matrimonio. Ten misericordia de ella, de mí, y concédenos llegar, Señor, juntos a la vejez. Ambos dijeron: Amén, amén. Y se acostaron para dormir. Palabra de Dios.

0: Salmo. Bendito sea Dios de nuestros padres y bendito sea tu nombre.
1: Bendito sea Dios de nuestros padres y bendito sea tu nombre.
0: Por todos los siglos de los siglos, que te bendigan los cielos y todas tus criaturas por todos los siglos.
1: Bendito sea Dios nuestros padres y bendito sea tu nombre.
0: Tú creaste a Adán e hiciste a Eva su mujer, para que le sirviera de ayuda y de apoyo, y de ellos dos nació el género humano.
1: Bendito sea Dios de nuestros padres y bendito sea tu nombre.
0: Tú me dijiste, no conviene que el hombre esté solo, hagámosle una ayuda semejante a él. Yo ahora tomo por esposa a tu hermana mía, no para satisfacer una pasión desordenada, sino para constituir un verdadero matrimonio. Ten misericordia de ella y de mí, y concédenos llegar juntos a la vejez.
1: Bendito sea Dios nuestro Padre, y bendito sea tu nombre.

El Señor esté con ustedes. Les anuncio el Evangelio de nuestro Señor Jesucristo. Según San Marcos, gloria a ti, Señor Jesús. En aquel tiempo, un escriba se acercó a Jesús y le preguntó: ¿qué mandamiento es el primero de todos? Jesús respondió: el primero es: escucha, Israel, el Señor nuestro Dios es el único Señor. Y amarás al Señor tu Dios con todo tu corazón, con toda tu alma, con toda tu mente, con todo tu ser. El segundo es este: amarás a tu prójimo como a ti mismo. No hay mandamiento mayor que estos. El escriba replicó: muy bien, maestro. Sin duda tienes razón cuando dices que el Señor es uno solo y no hay otro fuera de Él, y que amarlo con todo el corazón, con todo el entendimiento y con todo el ser, y amar al prójimo como a uno mismo, vale más que todos los holocaustos y sacrificios. Jesús, viendo que había respondido sensatamente, le dijo: no estás lejos del reino de Dios. Y nadie se atrevió a hacerle más preguntas. Palabra del Señor.

0: Tomen asiento, hermanos. En el nombre del Padre, del Hijo y del Espíritu Santo. Amén. Nos encontramos ante un pasaje bíblico que ciertamente ayudó al tiempo en que se leyó, pero viene ayudando todos los tiempos, iluminando todos los tiempos, y también ciertamente viene a iluminar el tiempo tuyo y el mío. Porque aquí hay dos cuestiones muy importantes como previa que hay que tener en cuenta. El pueblo de Dios constaba con 613 prescripciones o enseñanzas o leyes que ellos debían cumplir. Y seguramente más de alguien se preguntaba, ¿cuál de todas será la más importante? ¿O por cuál comienzo? ¿O cuál le doy más importancia? Y esto es una de las enseñanzas primeras que tiene el texto. El Señor nos invita a siempre tener en cuenta lo primero y lo principal, lo fundamental, lo esencial. Hay muchas cosas en la Biblia, hay muchas cosas en la Escritura, hay muchas verdades en la Escritura. Pero cumplir el primer mandamiento es la base de todos los demás. Después de cumplir ese mandamiento, como hoy día mismo nos señala la lectura bíblica, dice, y cumpliendo todo esto, uno ha cumplido la ley y los profetas. No hay otro mandamiento mayor que estos. Y esto es muy importante, queridos hermanos. ¿Cómo acentuar, cómo colocar siempre el acento, cómo colocar siempre la inclinación sobre lo primero y lo principal? Y lo primero y lo principal que viene de parte de Dios. ¿Cómo distinguirlo, no? Hoy día nos lo enseña el Señor. Dentro de tantas cosas, hoy día dice, amar, ¿no? Adorar y amar a Dios por sobre todas las cosas, ¿no? Con todo nuestra cabeza, ¿no? Con todo nuestro corazón, con toda nuestra alma, con todo nuestro ser. Y al prójimo como a sí mismo. La pregunta es, ¿y qué le agrega Jesús? Porque esto es un mandamiento que viene del Antiguo Testamento, ¿no? Esto lo encontramos en el capítulo 6 del libro del Deuteronomio, cuando nosotros escuchamos Shema Israel, el Señor nuestro Dios es uno solo, y amarás al Señor tu Dios con todo el corazón, con toda la mente, con toda la voluntad, con todo el ser, ¿no? Y enséñales a tus hijos y a los hijos de tus hijos, ¿no? Haz lo que los graben en las puertas, ¿no? Dice el texto del Antiguo Testamento, del 4 al 9, ¿no? En el Deuteronomio 6, capítulo 6, versículos del 4 al 9. Enséñalos a tus hijos y a los hijos de tus hijos. Colócalos en las puertas, ¿no? En tus ventanas, que todo el mundo se dé cuenta de ello. Que nadie se olvide de este mandamiento fundamental. Guárdalos en tu cabeza, grábalos en tu corazón. Qué interesante es lo que nos dice, de verdad, de dónde viene esta enseñanza. ¿Cuál es la novedad de Jesús? ¿Por qué es tan novedoso Jesús cuando enseña esta verdad tan resumida y tan importante? Porque nadie había hecho algo así y solamente Jesús lo hace, que dice que el amor a Dios y el amor al prójimo no pueden ser dos verdades disociadas, no. Tienen que estar siempre asociadas, la una sin la otra no tienen sentido, más bien solo tienen sentido la una con la otra o la una más la otra, y ambas es la única verdad. Es decir, amar a Dios, en amar a Dios se debe siempre reflejar el amor al prójimo. El amor al prójimo. ¿Me entiendes? Esto es muy importante. ¿Por qué? Porque ese es el amor que a nosotros nos gustaría que nos tuvieran, ¿no? Amarse a sí mismo, que es amarse a sí mismo, quererse a sí mismo. Es muy importante esto, queridos hermanos, que lo tengamos en cuenta. Y lo segundo que es muy importante, que tenemos que hoy día también tener en cuenta en este mandamiento, que cuando uno opta por lo primero y lo principal, dice la palabra, escucha Israel, ¿no? Escucha, escucha este mandamiento, ¿de dónde viene? Escucha. La palabra escuchar, ¿no? Es volver todo el ser, inclinar todo el ser. ¿Para qué? Para escuchar a Dios. Y escuchar es obedecer. Obedecer, ¿no? Con todo el ser, ¿no? Dejar que Dios pase por mi vida, por tu vida. Y la enseñanza bíblica dice que cuando un ser humano escucha e inclina todo su ser, su mente, su corazón, su voluntad, todo su ser, Dios penetra en él, ¿no? Dios se mete en ese corazón, se mete en esa vida, se mete en esa mentalidad, se mete en ese ser. Y esto es lo más novedoso, ¿por qué? Porque cuando el hombre sabe que hay un amor primero y principal en él, que no es el amor que él tenía genuinamente desde los comienzos, sino que es más bien el amor que es el mismo amor que está en él, se da cuenta que comienza a amar de otra manera, comienza a conocer, es decir, a tener una intimidad con ese amor, a probar de ese amor, a gustar de ese amor. Y esto es lo que lo hace creerle a Dios, que Él verdaderamente es el único Dios de su vida, que es el único que puede amar de esa manera, porque es el único que tiene un amor con distinción. Le comienza a creer, y si le cree, queridos hermanos, inmediatamente vuelve una vez más su ser a darse cuenta de dónde le viene el amor. El amor me viene de Dios. Dios es el amor, ¿no? Y quiere ser como Dios, quiere ser uno que ame como Dios. Y cuando uno deja que Dios lo ame y uno ama a Dios, se cumple el mandamiento en ti y en mí, nos volvemos parecidos a Dios. Y podemos dar testimonio de que el amor de Dios, ese que anuncia, yo sí que lo he escuchado, yo sí que lo he conocido, por eso que le creo, por eso que lo quiero vivir. ¿Se da cuenta hasta dónde puede llegar esto? La experiencia del amor es única. Todos podemos llegar a acordar hoy día, después de esto, de que la experiencia del amor es única, es tan única que de verdad es la única que realiza al hombre, que satisface todas las expectativas del ser humano. Yo te invito hoy día, querido hermano, querida hermana, a darnos cuenta, ¿no?, de que hoy día Jesús, en esta clase magistral que nos ha dado, nos volvió la mirada, el corazón, la mente, todo el ser, hacia lo primero y lo principal. Esto es lo primero y lo principal. Hay muchas cosas, como digo, en la iglesia, en nuestra enseñanza, pero esta es la fundamental, esta es la primera y principal. Sin esta, ninguna otra puede ser verdad. Ninguna otra tiene sentido. ¿Me entiende? Esta es la que le da sentido a todo, porque cuando el hombre se deja amar por Dios y ama a Dios, sabe lo interesante que es la liturgia, lo importante que es la palabra, lo importante que son los mandamientos, lo importante que son los sacramentos, lo importante que es verdaderamente escucharnos, tener conocimiento de Dios, creerle a Dios, sentir como Dios, como dice San Pablo, pensar como Jesús pensó, reír como Jesús rió. Tiene los sentimientos de Cristo, a quien le damos el honor, el poder y la gloria por los siglos de los siglos. Amén. Creo en Dios Padre Todopoderoso, Creador del cielo y de la tierra. Creo en Jesucristo, su único Hijo, nuestro Señor, que fue concebido por la gracia del Espíritu Santo. Nació de Santa María Virgen. De día y de día juzgar a los vivos y a los muertos.
1: Creo en el Espíritu Santo,
0: en la Santa Iglesia Católica, en la comunión de los santos, en el perdón de los pecados, en la resurrección de la carne, en la vida eterna. Elevemos nuestra oración a Dios en este momento y en este día de adoración de nuestra parroquia. También busquemos a ese Dios que nos amó primero y que nos ama hasta el final, ¿no? Para poder amar a nuestros prójimos como Él nos amó. Recemos.
2: Pidamos por la salud de familia Hidalgo Zamora, Luz María Hidalgo, Mónica Vilches Martínez, Luisa Barraza, Fátima Valenzuela, Ángel Godoy, Selva Herrera, Isabel Martínez, Nelson Tordesilla, Juan Carlos Ilieni, Eduardo León, Raúl Robles y Maximiliano Plaza. Roguemos al Señor.
3: Escúchanos, Señor, que oramos.
2: Pidamos por las benditas almas en el purgatorio, por María Teresa Monroy Céspedes, Ángel Remigio Rojas, Pedro Gutiérrez, Raúl Alvarado Toro, Ignacio Argel Céspedes, Elena Tapia, Alba Bertín, Alejandro Cepeda, Edita del Carmen Rodríguez González, Raúl Astudillo, Manuel Ábalos, Orfelina de los Santos Yáñez Rodríguez, Juan Ábalos, Margarita Herrera Flores, Teresa Herrera Flores y Herminia Herrera Flores, Rosa Aguirre, Mauricio y Juan Miguel Ugg, familias Barraza Varas, Layacar José, Cárdenas Díaz y José Avión, Paulino Lecumberri Ábalos, Emelina Guido y Hugo Ábalos y Elena Sánchez. Roguemos al Señor.
0: Escúchanos, Señor, te rogamos. Todo esto te pedimos, Padre, a ti que vives y reinas por los siglos de los siglos.
3: Amén.

0: Recen, hermanos, para que este sacrificio, que es mío y vuestro, sea agradable a Dios Padre Todopoderoso. Vamos juntos rezando, queridos hermanos, pidiéndole que ese amor de Dios, que es infinito, se quede a vivir con nosotros. El Señor esté con ustedes.
1: Con tu espíritu.
0: Levantemos el corazón.
1: Lo tenemos levantado hacia el Señor.
0: Demos gracias al Señor nuestro Dios.
1: Es justo y necesario.
0: En verdad es justo darte gracias y deber nuestro alabarte, Padre Santo, Dios Todopoderoso y Eterno, en todos los momentos y circunstancias de la vida, en la salud y en la enfermedad, en el sufrimiento y en el gozo por tu siervo Jesús, nuestro Redentor. Porque Él en su vida terrena pasó haciendo el bien y curando a los oprimidos por el mal. También hoy como buen samaritano se acerca a todo hombre que sufre en su cuerpo y en su espíritu y cura sus heridas con el aceite del consuelo y el vino de la esperanza. Por este don de tu gracia, incluso cuando nos vemos sumergidos en la noche del dolor, vislumbramos la luz pascual en tu Hijo muerto y resucitado. Por eso junto a los ángeles y arcángeles cantamos tu gloria diciendo...

Santo eres en verdad, Señor, y eres fuente de toda santidad. Santifica estos dones con la efusión de tu Espíritu, de manera que se transformen para nosotros en el cuerpo y en la sangre de tu Hijo muy amado Jesucristo. La noche en que iba a ser entregado a su pasión, voluntariamente aceptada, tomó el pan, te dio gracias, lo partió y lo dio a sus discípulos diciendo: tomen y coman todos de él, porque esto es mi cuerpo, que será entregado por ustedes.

Del mismo modo, acabada la cena, tomó el cáliz y, dándote gracias nuevamente, lo pasó a sus discípulos diciendo: tomen y beban todos de él, porque este es el cáliz de mi sangre, sangre de la alianza nueva y eterna, que será derramada por ustedes y por muchos para el perdón de los pecados. Hagan esto en conmemoración mía.

Este es el sacramento de nuestra fe. Así pues, Padre, al celebrar ahora el memorial de la muerte y resurrección de tu Hijo, te ofrecemos el pan de vida y el cáliz de salvación, y te damos gracias porque nos haces dignos de servirte en tu presencia. Te pedimos humildemente que el Espíritu Santo congregue en la unidad a cuantos participamos del cuerpo y sangre de Cristo. Acuérdate, Señor, de tu Iglesia extendida por toda la tierra, y con el Papa León XIV, con nuestro obispo Julio Esteban, y todos los pastores que cuidan de tu pueblo, llévalos a la perfección por la caridad. Te encomendamos en esta hora a todos nuestros hermanos que todos los días piden que recemos por ellos, porque son los adoloridos de este mundo, los sufrientes de la tierra, los que pasan hambre y frío, los que seguramente tienen alguna enfermedad,

0: por Cristo, con Él y en Él. A ti, Dios Padre omnipotente, en la unidad del Espíritu Santo, todo honor y toda gloria por los siglos de los siglos.
1: Amén.
0: Fieles a la recomendación de nuestro Salvador y siguiendo su divina enseñanza, todos juntos decimos: Padre nuestro, que estás en el cielo, santificado sea tu nombre, venga a nosotros tu reino, hágase la tierra como en el cielo. Danos hoy nuestro pan de cada día, perdona nuestras ofensas, como también nosotros perdonamos a los que nos ofenden. No nos dejes caer en la tentación y líbranos de todo mal. Amén. Líbranos de todos los males, Señor, y concédenos la paz en nuestros días, para que, ayudados por tu misericordia, vivamos siempre libres de pecado y protegidos de toda perturbación, mientras esperamos la gloriosa venida de nuestro Salvador Jesucristo. Señor Jesucristo, que dijiste a tus apóstoles: la paz os dejo, a mi paz os doy. No tengas en cuenta nuestros pecados, sino la fe de tu Iglesia, y conforme a tu palabra, concédenos la paz y la unidad. Tú que vives y reinas por los siglos de los siglos.
1: Amén.
0: Que la paz del Señor sea con ustedes, hermanos.
1: Y con el Espíritu.
0: Ofrézcanse fraternalmente la paz del Señor.

Jesús es el Cordero de Dios que quita el pecado del mundo. Dichosos nosotros porque hoy estamos invitados a esta cena. Señor, no soy digno de que entres en mi casa. Tu cuerpo y tu sangre, Señor, nos guarde para la vida eterna. Amén.

Comunión espiritual. Creo, Jesús mío, que estás real y verdaderamente en el cielo y en el santísimo sacramento del altar. Te amo sobre todas las cosas y deseo vivamente recibirte dentro de mi alma. Pero no pudiendo hacerlo ahora sacramentalmente, ven espiritualmente a mi corazón. Y como si ya te hubiese recibido, te abrazo y me uno del todo a ti. Señor, no permitas que jamás me aparte de ti. Amén.

0: Oración al Sagrado Corazón de Jesús. Rendido a vuestros pies, oh Jesús mío, considerando las inefables muestras de amor que me habéis dado y las sublimes lecciones que me enseña de continuo vuestro adorabilísimo corazón, os pido humildemente la gracia de conocerte, amarte y servirte como fiel discípulo vuestro, para hacerme digno de las mercedes y bendiciones que generoso concedéis a los que de veras os conocen, aman y sirven. Mirad que soy muy pobre, dulcísimo Jesús, y necesito de vos como el mendigo de la limosna que el rico le ha de dar. Mirad que soy muy rudo, oh soberano Maestro, y necesito de vuestras divinas enseñanzas para luz y guía de mi ignorancia. Mirad que soy muy débil, oh poderosísimo amparo de los frágiles, y caigo a cada paso y necesito apoyarme en vos para no desfallecer. Sédelo vos, a ti, Sagrado Corazón, socorro de mi miseria, lumbre de mis ojos, báculo de mis pasos, remedio de mis males, auxilio de toda necesidad. De vos lo espera todo mi pobre corazón. Vos lo alentasteis y convidasteis cuando con tan tiernos acentos dijisteis repetidas veces en vuestro evangelio: venid a mí, aprended de mí, pedid, llamad, a la puerta de vuestro corazón vengo pues hoy, y llamo y pido y espero. Del mío os hago, oh Señor, formal y decidida entrega. Tomadlo vos y dadme en cambio lo que sabéis que fueron en la tierra y dichoso en la eternidad. Amén.
1: Sagrado Corazón de Jesús, un dulce corazón de María, San José mi Padre y Señor, el Señor esté con ustedes. La bendición de Dios Todopoderoso, del Padre, del Hijo y del Espíritu Santo descienda sobre ustedes y permanezca para siempre. Amén. Vayan en la paz y la alegría del Señor. Amén.

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1: 19 horas con 49 minutos de este jueves 4 de junio de este año 2026. Somos Radio Ensenada, cerrando esta jornada con nuestra programación musical, con la cual comenzamos a acompañarle. Es la música de Lorenzo Santamaría.